0: poder presentar denuncias en cualquier momento sin tener que esperar a la conclusión de todo el proceso de fiscalía.
1: Y bueno, las personas que se dirijan al Zócalo Capitalino o al Ángel de la Independencia para ver la transmisión del partido entre México y Ecuador, bueno, ya no van a llegar hasta allá, están llenos. Hay otros puntos en la capital del país. ¿Cuáles? Más adelante se los doy a conocer. Volvemos.
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7: Oscura, elegante y con ese beat que hipnotiza. It's Not Good forma parte del álbum Ultra de 1997 y marcó el regreso de Depeche Mode tras un periodo turbulento. Dave Grant canta con una mezcla de resignación y deseo. Una canción que se convierte rápidamente en favorita de los fans y en éxito de todas las pistas de baile sofisticadas. Cabe hacer la aclaración. It's No Good, Depeche Mode en Sonido Brown.

0: Google presentó Gemini OVNI, su nuevo modelo de inteligencia artificial de generación de video hiperrealista, capaz de convertir imágenes a video y de editar los clips con un avance en razonamiento, comprensión del mundo y capacidad de creación. El modelo es capaz de construir y refinar escenas en cualquier paso con lenguaje natural y permite modificar videos con instrucciones simples debido a que se basa en su profundo conocimiento de historia, biología y lógica narrativa para construir historias convincentes. Destaca su edición de videos reales basada en imágenes de referencia y es capaz de convertir dibujos o bocetos en videos realistas y es capaz de transformar el tono y estilo de un video según el material recibido, así como de reimaginar acciones para cambiar escenas ordinarias por secuencias espectaculares. Además, permite editar varias escenas manteniendo la coherencia entre personajes, entornos, ángulos de cámara y escenas. Informó Aide Rivera. 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
3: Son las 6:08 p.m. Gracias por continuar con nosotros aquí en Fórmula Noticias. Martes 30 de junio, hoy. La selección mexicana de fútbol se enfrenta en el Estadio Ciudad de México contra la selección de Ecuador en 16avos de final de la Copa del Mundo. ¿Cómo avanza el tráfico en la Ciudad de México? Le adelanto, para el sur, muy lento. Periférico en dirección norte a sur, a vuelta de rueda. Fernando García, oficial de la Secretaría de Seguridad Ciudadana de la capital del país, me enlazo contigo y tu reporte vial. Buenas tardes.
4: Ya terminó el pintor.
5: Entra en algunas partes de la ciudad. Se retiran manifestantes que se encontraban en Paseo de la Reforma a la altura de la Glorieta de la Juguete. Ya no es necesario tomar ninguna alternativa. También informo que se mantiene cerrada la circulación de Paseo de la Reforma en ambos sentidos entre el circuito interior y el eje 2 norte, así como los cruces con Reforma por el arribo de aficionados en las inmediaciones del Ángel de la Independencia. Como alternativa, yo les recomiendo utilizar Anillo Periférico, Congreso de la Unión y Circuito Interior. Les será de gran utilidad. También informándoles que continúa la lluvia y el pavimento mojado en el área centro, así es que anticipa su salida, consulte rutas y alternativas viales. Incrementa notablemente el aforo vehicular en la calzada de Ignacio Zaragoza, para quien deje atrás el metro Peñón Viejo y se dirige hacia la autopista México-Puebla. Encontraremos carga vehicular sobre Ermita Iztapalapa entre el eje 6 sur y el puente de la Concordia. Si necesitan conocer más información acerca de estas noticias y otras recomendaciones, consulte en nuestras redes sociales. Hasta aquí el reporte por parte del Centro de Orientación Vial. Te mando un fuerte abrazo, Juan.
3: Gracias, oficial García. Abrazo de regreso. Así está el tráfico en la capital del país. En el Estadio Ciudad de México, en sus inmediaciones, bueno, una enorme cantidad de personas continúan ingresando al estadio para presenciar el partido de la Selección Nacional contra Ecuador del día de hoy. Ecuador, una selección que salió tarde de su hotel allá en la zona de Santa Fe. ¿Será que no habrán podido dormir bien? Fueron varios los aficionados que anoche les llevaron una serenata, por llamarlo de alguna manera, a los jugadores ecuatorianos para, bueno, evidentemente impedir que pudiesen descansar muy bien. Es parte de lo que pasó. Escuchen nada más: mariachis, tambores, cohetes, fuegos artificiales, de todo hubo. Bueno, hasta una persona llegó con una batería, tiraron cohetes. La Federación de Fútbol de Ecuador, bueno, ya se inconformó, presentará una queja ante la FIFA, llama esta actitud poco deportiva. Y sí, sí, sí lo es. Ellos también lo han hecho, contra las selecciones de Argentina y de Brasil en otros mundiales. Ahora les tocó una sopita de su propio chocolate. Ya llegó la selección de Ecuador al Estadio Azteca, bueno, al Estadio Ciudad de México. Laura Cardoso, me enlazo contigo al estadio. Buenas tardes, compañera.
6: ¿Qué tal, Juan? Buenas tardes. Sí, llegaron hace como una hora tanto la selección de México como la selección de Ecuador. Aquí continúa el arribo de aficionados desde las 12 del día, más o menos, o pasadas las 12 del día, cuando se aceleró esta llegada de aficionados, 80,000 en este Estadio Azteca, al tope, Juan, y todo se espera, pues se prevé que México gane nuevamente, y al menos eso es a lo que le apuestan todos los aficionados que hoy vienen de diferentes alcaldías, de diferentes entidades, de diferentes países, incluso apoyar a la selección mexicana, Juan. te comento que pues la lluvia empezó desde las 6 de la mañana, nos dio tregua como a las 10 de la mañana, y de ahí pues a partir de las 4:30, 5 que empezó, y parece ser que no se va a quitar. Así es que quienes vengan hacia el Estadio Ciudad de México, tomen precauciones, Juan, en tanto en la milla, en esta milla antes de llegar, pues todo es fiesta, Juan. Hay un carnaval organizado
7: por las autoridades capitalinas, donde puedes ver desde pachucos, chinelos, danzantes, haciendo ceremonias para que México gane este partido, Juan. Este estadio está blindado con 7,500 policías de la Secretaría de Seguridad Ciudadana, que han estado aquí sin moverse bajo el sol, bajo la lluvia, porque nada importa, solo importa la seguridad, y también, Juan, pues que México gane este partido.
3: Gracias, Laura Cardoso, no me despido. Allá hasta el Estado de Ciudad de México te mando un abrazo. Ya nos lo adelantaba, son varios los elementos de la Policía Capitalina que resguardan la integridad en el Estado y también en otras zonas. César Cravioto, secretario de Gobierno de la capital del país, pues como siempre, gracias por acompañarnos. ¿Cómo estás?
8: Bien, Juan, pues aquí estamos en la sala de operaciones de la Secretaría de Seguridad Ciudadana, viendo que todo transcurre también en los distintos espacios que tiene que cuidar el gobierno de la ciudad, la entrada de aficionados al Estadio Ciudad de México. Ya entraron las dos selecciones, ya hay más de 70,000 personas adentro del estadio y todavía falta casi una hora para iniciar el partido. En el FanFest del Zócalo ya está prácticamente lleno, y las inmediaciones del Zócalo. Ya también los distintos FanFest, está ya también llegando la gente en los 18 festivales que montó el gobierno de la ciudad. Y en la parte donde habrá más gente, porque pues es una tradición el tema del ángel, pues ya está prácticamente lleno el ángel desde todo Reforma hasta la glorieta del Ahuehuete, y los otros espacios que adaptamos también para que se pudiera ver el partido y para que haya también algunas actividades de festejo posterior al partido, como Monumento a la Revolución, el estacionamiento del Palacio de los Deportes y otras pantallas que pusimos sobre Reforma, pues ya cada vez hay más gente, a pesar de que no ha dejado de llover prácticamente todo el día, pues ya se ve que la gente ya está llegando al lugar donde quiere ver el partido.
3: Así es, César, secretario de Gobierno. El metro de la Ciudad de México, me reportan que muchísimas personas lo están utilizando ahora para justo ir a los distintos puntos en donde hay FanFest y actividades. ¿Funciona con normalidad a pesar de la lluvia? ¿Todas las líneas, todas las estaciones operando?
8: Todas operando, excepto el Zócalo, justamente como ahí está el FanFest, esa estación en este momento ya está cerrada, pero todas las demás están funcionando.
3: ¿Alguna recomendación a las personas que acudan al Ángel de la Independencia, al FanFest en el Zócalo capitalino, a la Alameda Central, en fin, a festejar a la calle?
8: Pues bueno, primero, si vienen con niños o adultos mayores, personas con discapacidad, etcétera, pues que busquen, porque hay muchas pantallas en toda la zona, pues que busquen una que no esté tan aglomerada. Es importante cuidar sobre todo a los menores, porque cuando hay mucha gente, pues los menores quedan, digamos, atrapados entre tanta gente. Entonces, que sean responsables los adultos y que vean el partido en un espacio público, pero que busquen una pantalla que no esté tan saturada, que no tomen mucho alcohol, sí que festejen, pero que no se pasen de copas, porque cuando ya se pasan de copas, pues ya pierden un poco la noción de la realidad y pueden generar ahí algún problema. Queremos que todo mundo festeje, que todo mundo se divierta, que haya saldo blanco, que festejemos el triunfo de México, pero que ninguna familia tenga algo que lamentar. Eso no queremos. Va muy bien todos los festejos en la ciudad y hay que cuidarnos entre todos.
3: César Cravioto, ¿la venta de alcohol en establecimientos, como la semana pasada, se detuvo la venta de alcohol, permiso para que se venda?
8: Sí, como la semana pasada, a partir de las 3 de la tarde de hoy y hasta las 7 de la mañana de mañana, no puede haber alcohol para llevar en las colonias aledañas a Reforma, al Monumento a la Revolución y al Zócalo. Y los establecimientos que tienen permisos para vender alcohol con alimentos, como restaurantes, bares, pueden hacerlo al interior del establecimiento, pero no pueden darle la caminera, como se conoce. Nadie puede salir tomando de un establecimiento. Que si quieren estar tomando, pues que lo hagan al interior del restaurante o del bar.
3: Tú lo dijiste, secretario, la caminera, y todos lo pensamos, pero tú lo dijiste, no se puede. Finalmente, César Cravioto, ¿algún comentario con respecto a las inconformidades por parte de la Selección Ecuatoriana de Fútbol por la serenata que se les llevó anoche, así como ellos también lo hicieron en su momento con otras selecciones?
8: Sí, bueno, pues digamos que es parte un poco del jugar de local, y hubo gente ahí que fue en la noche al hotel donde estaban. Yo creo que hay que respetar a todos, pero bueno, tampoco es que hubo ninguna agresión, pues ahí hubo, como bien dices, serenata. Procuremos que ahora que pase México y que venga otra selección a jugar contra México, pues no se den esas situaciones para que no haya reclamos de este tipo. Pero bien, México va a ganar bien y va a demostrar que es un mejor equipo y que además el apoyo de la gente, ahorita que vimos pasar, digo, pues estamos aquí viendo todas las pantallas, que vimos pasar prácticamente la entrada del autobús de los jugadores de México. Impresionante cómo la gente vitoreándolos. O sea, imagínate la fuerza con que salen los jugadores, el sentir a un país que los está apoyando, no, pues debe ser muy impresionante, y eso por supuesto que motiva y va a ser parte de la razón de que le vaya bien a la selección.
3: Y así lo esperamos, César Cravioto. Nos quedan 20 segunditos antes de la pausa. ¿Ganamos en tiempo normal, penalti?
8: Sí, tiempo normal, 2-1.
3: Eso.
8: Y si atarantan los otros, hasta otro gol les podemos meter.
3: Que así sea. César Cravioto, pendientes. Muchas gracias, secretario. Salud. De Gobierno de la Ciudad de México.
8: Gracias, Juan. Saludos.
3: Saludos. Y con esto nos vamos a una breve pausa. No se vaya, volvemos con más aquí en Fórmula Noticias.
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31: Cuando Will se olvida el protocolo.
32: Cuando se trata de fútbol, el príncipe William de Gales se olvida de las formas y el protocolo que es parte de su vida y como heredero a la corona británica. Lo mejor, nos encanta verlo en su modo fan. Mejor no hubiera podido ser para él un acérrimo seguidor de su Aston Villa que presenciar el triunfo de su equipo en la Europa League. Ahí vimos al Wills como uno más, gritando, sufriendo, abrazando a sus amigos desde la tribuna. Grabó con su celular en momento histórico. 44 años han pasado para levantar la Copa de Fútbol. El príncipe celebró cantando el Sweet Caroline, bailó, aplaudió y ya encarrerado se fue con algunos jugadores a un bar a seguir la celebración. Uno de los cargos que más disfruta William es como presidente de la Asociación de Fútbol de Inglaterra. 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
3: La presidenta Claudia Sheinbaum celebró el salto tecnológico con que el gobierno de México ha fortalecido la atención a la salud tanto en el Instituto Mexicano del Seguro Social como en el ISSSTE y el IMSS Bienestar, donde se han fortalecido las capacidades de sus centros hospitalarios gracias a la adquisición de equipamiento de alta tecnología.
4: La inversión que estamos haciendo en equipamiento de lo que ya se compró y lo que se va a hacer este año es de alrededor de 20 mil millones de pesos, sin contabilizar lo que podamos seguir comprando del 27 al 2030. Pero son 20 mil millones de pesos de inversión en el salto tecnológico que estamos haciendo en las instituciones de salud pública.
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6: Son las 6:23 PM. Gracias por continuar con nosotros aquí en Fórmula Noticias. Tarde lluviosa en la Ciudad de México, hoy martes 30 de junio, fecha en la que en la ronda de 16avos de final juegan en el Estadio Ciudad de México las selecciones de nuestro país y Ecuador. A las 7:00 PM está programado el silbatazo inicial de este partido, algo que se acaba de posponer debido a tormenta eléctrica en la Ciudad de México. La organización del torneo informa esta situación. ¿Se retrasará cuánto tiempo? No mucho, se espera que unos 15, máximo 30 minutos para que se dé el silbatazo inicial de tan esperado partido en el que se espera que México avance a la siguiente ronda, que es octavos de final. Esto marcaría historia, sí, sin duda alguna, porque significaría que por segunda ocasión México avanza dos fases después de la primera, pero llegaría a la que siempre llega, que es octavos de final. Rafa Puente Jr., ¿cómo estás? Te saludo con muchísimo gusto. Pues todos muy nerviosos por este partido que se acaba de retrasar. Parece que algo sabía la selección de Ecuador que salió tarde de su hotel.
7: Así es, Juan, con el gusto de saludarte a ti y a todo tu auditorio. Pues sí, con mucha ansiedad, ¿no? Ya nos urge que arranque el partido. Ya conocemos el 11 que finalmente eligió Javier Aguirre para disputar este importante partido. Son 40 años ya que la selección nacional no logra ganar en un mundial, un partido de matar o morir. Ya llovió desde esa última ocasión y por eso tanta ansiedad y tanto anhelo de que pueda la selección darnos una alegría a todo el pueblo mexicano.
6: Ya llovió y está lloviendo. Rafael Puente del Río, ¿consideras que México tiene lo suficiente para vencer hoy en el Estadio de Ciudad de México en casa a la selección de Ecuador? No es una selección menor.
7: No, por supuesto que no es una selección menor, es una selección que tiene jerarquía, que arrancó su eliminatoria en Conmebol por una sanción que acarreaba con 3 puntos menos, es decir, arrancó con -3. Y aún así se sobrepuso y terminó segunda en una compleja eliminatoria como es la de Conmebol. Empezó con complicaciones esta fase de grupos en el Mundial. Perdió sin merecerlo, me parece, contra Costa de Marfil. Después empató y ganó finalmente Alemania para poder acceder a esta instancia de 16avos. Pero a mi entender, México, tomando en cuenta que es local y que estamos, pues sí, es un importante equipo Ecuador, pero no es una potencia ni mucho menos. A mi entender, México está obligado a ganar el partido. No será nada sencillo porque enfrente tiene futbolistas de jerarquía y de muy alto nivel.
6: ¿Qué opina Rafa Puente del Río sobre esta serenata que se le llevó por parte de aficionados del Tri a la selección de Ecuador allá en Santa Fe, en el hotel en el que se concentró? Dicen, es algo que ya ha hecho Ecuador con anterioridad con otras selecciones, Brasil, Argentina. Eso no es atenuante, es, digamos, un comentario al margen. ¿Es parte del Mundial, es parte del fútbol, es parte de la fiesta o es algo que consideras no tendría que haberse llevado a cabo?
7: Yo no soy partidario de ese tipo de situaciones. Al final, de lo que se trata sí es de apoyar a la selección con todo, de que los ecuatorianos pues sientan el aliento de la afición mexicana, pero que se limite única y exclusivamente a partir del fair play a lo que sucede en la cancha, ¿no? En el enfrentamiento entre los principales protagonistas que son y serán siempre los futbolistas. Respeto a quien lo haya hecho y a quien lo considere correcto. Yo en lo particular no lo comparto y no estoy de acuerdo.
6: ¿Cómo ves a la selección que tendría que salir a jugar hoy en la cancha, la selección mexicana? ¿Tendría que ser la que jugó el primer partido, la que jugó el tercero, el último, Memo Ochoa descartado o no? ¿Cómo ves, Rafa?
7: Bueno, yo creo que México tiene que apelar a su mejor versión. Uh-huh. Y creo que la mejor versión hasta ahora la entregó en el segundo tiempo contra Chequia, es decir, en ese tercer partido. Tendrá que mantener esa concentración defensiva que hasta ahora distinguió al equipo mexicano, misma que lo catapultó a acceder a la siguiente fase sin recibir gol. Créeme que eso tiene mucho valor, pero yo también le agregaría el hecho de poder imponer tu juego a partir de la posesión de la pelota, cosa que no será sencilla porque enfrente Ecuador, insisto, tiene futbolistas de jerarquía y principalmente tiene un centro del campo de mucha calidad.
6: Los 90 minutos de juego, en caso de que culminen este tiempo y no en tiempo extra o en penaltis, estos minutos en la cancha, pues no representan el trabajo de la selección nacional en su totalidad con respecto a este partido. Hay un trabajo anterior de años y parte de ese trabajo es lo que está sucediendo en el vestidor en estos momentos. ¿Qué tendría que estarles diciendo el Vasco Aguirre a sus jugadores que juegan en casa y que tienen a una afición a la que parecen haber acostumbrado, aunque solo son 3 partidos, de ser triunfadores?
7: Pues tiene la autoridad de sobra y experiencia de sobra para expresarse con respecto a esta situación, ¿no? Él lo ha dicho hasta el cansancio y mira que ha trascendido y que ha vivido cosas muy importantes, incluso disputando Champions League, que es el torneo de clubes para mí más importante del mundo, dirigiendo en Europa, en África, en Asia, y siempre lo ha dicho, la mejor experiencia que él tiene como ya sea futbolista o entrenador fue el haber en aquel 1986 jugado una Copa del Mundo siendo local, y hoy los que él dirige pues tienen ese privilegio y apela mucho a eso, a que disfruten, a que valoren y evidentemente a que entreguen todo. Después el juego pues a veces te favorece en ciertas circunstancias, a veces no, pero lo único que no es negociable, y creo que con Javier lo podríamos garantizar, con Javier como líder de este grupo y como entrenador, es que el equipo mexicano va a entregarlo todo. Y ojalá, así. Y así va a ser seguramente, ¿no? Y ojalá nos sonría la fortuna, porque siempre en el fútbol puede en algún momento aparecer, y cuando esta te acompaña, pues te suele acompañar el resultado. Pero el amor propio, la entrega, la lucha y la combatividad no son negociables.
6: Yo diría que la buena fortuna es algo que tiene que aprovecharse, porque de nada sirve si no funciona. Así como lo hicieron, por ejemplo, en aquel partido en donde pues el portero prácticamente regaló el balón a la selección nacional con un muy mal despeje, y con esto meten un gol. Oye, rápidamente, si gana pasa a octavos de final. ¿Esta es la meta, sí, de pasar al segundo partido después de la primera ronda? ¿O como estamos hablando que se sumó una etapa más, que es 16avos de final, sí tiene que pasar a cuartos de final para poder quitarse esa espinita de encima, Rafa?
7: Sí, de acuerdo. Esta es una primera instancia que se agregó. Si son 40 años donde México no ha sido capaz de ganar un partido de matar o morir en una Copa del Mundo, pues mucho tiene que ver, porque antes no existía esta instancia de 16avos. Se está estrenando en esta Copa del Mundo. Para hacer historia, pues habría que acceder a ese, ahora tendría que ser ese sexto partido, que recordar que en la Copa del Mundo o en las Copas del Mundo que se jugaron en nuestro país, México lo logró, quedando en el 86 eliminada en Monterrey por Alemania en penales. Pero bueno, creo que lo correcto es ir paso a paso y primero sortear este complejo rival que hoy tenemos enfrente.
6: Así es, aquel Mundial del 86 en penaltis contra Alemania, pero ahí intervino un árbitro, Rafael Puente del Río, si tú lo recordarás, pues también estabas muy chavo, pero pues el árbitro le descontó un gol al Abuelo Cruz, que era un gol que tenía todas las de la ley, había marcado un fuera de lugar que no lo era, o algo así. El arbitraje hoy, ¿qué se espera del árbitro? Porque ya sabes, es el elefante en la sala, todos en el taxi, en la calle, en los restaurantes andan diciendo, no, el árbitro va a favorecer a la selección nacional, cosa que a mí me parece pues una aberración que así sucediera. ¿Tú cómo ves?
7: No, yo solo espero que el árbitro haga su trabajo, o el cuerpo arbitral, mejor dicho, y es que impartir justicia, es para lo que están, ¿no? Y al final, el que sea mejor en la cancha, ya sea México o Ecuador, o cual, ojalá sea México, pues que termine saliendo avante de esta instancia y espere muy probablemente a Inglaterra a quien seguramente podrán enfrentar el próximo domingo, entendiendo que Inglaterra aún tiene que jugar su partido de 16avos, pero que el árbitro, pues todos lo anhelamos, que no sea factor y que el equipo mexicano pues sea capaz de ganar con autoridad y a partir de ser mejor que el rival y no de situaciones ajenas, ¿no?
6: Sí, muy distinto a Argentina, que es un equipazo con el mejor jugador del mundo, que son unos genios, pero sí los han ayudado los árbitros y esto les deja, pues ahí me parece que una pátina que no abona en nada, ni al fútbol, ni a su prestigio, ni a su simpatía, ni a nada. Rafael Puente del Río, a reserva que quieras dar un comentario final, yo te agradezco mucho que nos hayas acompañado.
7: No, al contrario, gracias a ustedes y pues ya, ávidos de que empiece y que esta posible situación de tormenta eléctrica que parece va a posponer o va a alargar el arranque del juego, pues que dure muy poco porque todos estamos ávidos de que ruede ya la pelota.
6: Es Tlaloc que está haciendo su presentación antes del partido para que, bueno, conozcamos la fuerza de nuestras antiguas tradiciones y de los pueblos en resistencia, Rafael Puente del Río. Te abrazo fuerte, agradeciéndote mucho que nos hayas acompañado.
7: Gracias a ustedes, siempre un placer y saludos.
6: Gracias. Y donde Tlaloc también se manifiesta es en su casa, es en el Zócalo, es en el FanFest, donde está mi compañera Andrea Meraz. Voy contigo y tu reporte, Andrea. Buenas tardes.
0: Muy buenas tardes, Juan. Pues te saludo muy avientado a este Zócalo de la Ciudad de México, el FanFest. En las imágenes de mi compañero Jorge Aguilar puedes observar cómo ya las 55,000 almas que están reunidas en este punto, ya esperamos que dé inicio este partido entre la selección mexicana y la selección de Ecuador, banderas de México, pero sobre todo sombrillas las que están aquí ilustrando este Zócalo a pesar de la lluvia. No hay nadie que se quiera salir, nadie que se quiera mover. Hay muchos que desean todavía ingresar al Zócalo de la ciudad, sin embargo, pues ya la recomendación es no llegar a este punto, quedarse en las calles aledañas, 20 de noviembre, Pino Suárez, otras más que se han colocado, más de 40 pantallas a lo largo de toda la Ciudad de México, Juan, y que de alguna manera también se puede disfrutar. Aquí es el corazón del país, el corazón de Tlaloc, pero bueno, ya aquí no cabe ni un alma, la recomendación te decía, no vengan a este punto porque ya los 50,000 somos suficientes y ya estamos pues esperando a que inicie pues este evento, todos nerviosos, esperando y aguardando y viendo pues cómo va a jugar nuestra selección. Obviamente aquí la mayoría dice hay goliza o al menos un 1-0 va a ganar la selección en contra de Ecuador. La lluvia, sí, te decía, factor desde hace 3 horas, Juan, pero la gente pues no se ha querido mover desde este punto.
6: Así es, y bueno, la convocatoria es a El Caballito allá en Reforma o al Monumento a la Revolución, todavía hay lugar ahí, informa el gobierno de la Ciudad de México. Andrea Meraz, no me despido, me enlazo al Zócalo más adelante contigo y tus reportes. Gracias, Andrea.
0: Estamos pendientes, Juan, un abrazo.
6: Nos vemos, una pausa, volvemos.
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13: El síndrome de criptorquidia ocurre cuando uno o ambos testículos no bajan a la bolsa escrotal antes del nacimiento. Es importante acudir al pediatra para que realice el seguimiento adecuado y determine si se requiere tratamiento. El especialista puede indicar estudios o, en algunos casos, una cirugía llamada orquiopexia para corregir la posición testicular. No suele ser motivo de angustia, ya que con diagnóstico oportuno y tratamiento adecuado, el pronóstico es muy bueno. Es fundamental mantener seguimiento médico regular, resolver dudas con el especialista y no retrasar la consulta, ya que la intervención temprana mejora el desarrollo y reduce riesgos futuros relacionados con fertilidad o complicaciones en la etapa adulta, brindando tranquilidad a los padres y a los niños. 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
14: El gobierno capitalino anunció que el Ángel de la Independencia se encuentra totalmente lleno en toda su circunferencia y ambas direcciones de Reforma, por lo que invitó a la ciudadanía a disfrutar el encuentro en cualquier otra de las 32 pantallas colocadas en el corredor de esta avenida. A minutos del partido entre México y Ecuador, Jenny Valencia nos reporta desde Bellas Artes.
15: Estamos en el Palacio de Bellas Artes, en donde se colocó una de las pantallas gigantes para que los aficionados vean el partido de México contra Ecuador. Prácticamente se está llenando las inmediaciones del Palacio de las Bellas Artes, al igual que el corredor de Avenida Juárez.
14: Así recibió la afición mexicana a los seleccionados ecuatorianos previo a su enfrentamiento contra la selección mexicana, donde se definirá quién pasa a la siguiente ronda en la justa deportiva.
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6: Son las 6:38 p.m. Gracias por continuar con nosotros aquí en Fórmula Noticias. En el marco del 70 aniversario de la Guardia Nacional, la presidenta de México, la doctora Sheinbaum, reconoció el compromiso cotidiano de las y los integrantes de esta institución al ser parte, dijo, y muy importante, señaló, de la reducción sin precedentes del 46% en los homicidios dolosos, por lo que su misión, dijo, es proteger la paz que construye el gobierno en México. En el campo militar 37C, esto en Huehuetoca, en el Estado de México, acudieron al acto integrantes del Gabinete Federal, estuvo la presidenta del Senado, Laurisel Castillo, el ministro presidente de la Suprema Corte de Justicia de la Nación, Hugo Aguilar Ortiz, también estuvo la fiscal general de la República, Ernestina Godoy, la gobernadora del Estado de México, Delfina Gómez, tropas de la Guardia Nacional. Vamos a escuchar lo que les dijo la presidenta Sheinbaum.
16: Cada integrante de la Guardia Nacional debe recordar que detrás de cada operativo hay personas, familias y comunidades que depositan su confianza en el Estado mexicano para vivir en paz. Su misión consiste en proteger la vida, la dignidad, el patrimonio y los derechos de todas y todos los mexicanos.
6: Y agradezco mucho a Javier Oliva Posada, profesor investigador de la Facultad de Ciencias Políticas y Sociales de la UNAM, especialista en seguridad, que nos acompañe para hacer un balance de estos 7 años de la Guardia Nacional, un cuerpo de seguridad, pues al que Javier Oliva ha estado muy cercano en materia de observación. Javier, bienvenido como siempre, gracias por acompañarnos. ¿Cómo estás?
18: Gracias a ti, Juan. Qué gusto, y esperemos que gane México al rato, ¿no?
6: No, por supuesto. Eso esperamos. Oye, y con respecto, dime, a la Guardia Nacional, un parteaguas en la seguridad, así lo has dicho en alguna ocasión, mirando atrás, pues cuáles han sido, tú dirías, sus mayores aciertos y cuáles son sus omisiones al momento.
18: Para empezar, hay que decir que es una fuerza intermedia, es una fuerza intermedia y que está haciendo muy bien su trabajo. Me parece que hay un aspecto que hay que resaltar, que ya forma parte de la Secretaría de la Defensa Nacional, es una de las 3 Fuerzas Armadas, y sí me parece que ahí hay una cosa que destacar, el compromiso con la ciudadanía. Ahí están las encuestas del INEGI, Juan, de cómo está siendo bien aceptada la Guardia Nacional en sus labores de seguridad. Ese es mi primer comentario.
6: Ahí está, Javier Oliva. ¿Cómo consideras que ha respondido a su intención de generar una nueva corporación que dé seguridad a los mexicanos y que vada, que elimine, que quite esas mañas que llegó a tener la Policía Federal? ¿Lo ha logrado, Javier?
18: Mira, desde mi punto de vista, Juan, es una labor de largo aliento, y justamente ahora que fue el aniversario de la creación de la Guardia Nacional en 2019, es muy importante este proceso de readaptación de una fuerza intermedia Y sí es importante que la presidenta y las Fuerzas Armadas estén respaldando a esta nueva corporación.
6: ¿Ves, Javier Oliva, una coordinación con estados, con municipios? Es un talón de Aquiles histórico de muchísimo tiempo. ¿Ves una auténtica articulación policial, federación, estados, que con la Guardia Nacional se sustituya la responsabilidad de las policías locales, que, bueno, algunas están muy comprometidas en algunas partes del territorio?
18: Es una pregunta muy aguda, Juan. Hay que perseverar, porque justamente hay policías locales y estatales que no están cumpliendo con su función, y la Guardia Nacional está justamente acompañando a la ciudadanía para responder a sus necesidades.
6: A ver, Javier Oliva, es importante que tras la captura de liderazgos clave de cárteles de la droga, ¿está la corporación preparada también para, pues, contener lo que de esto deriva, que puede, no es que sea, pero puede ser la fragmentación criminal, los reacomodos violentos que los operativos que se han llevado a cabo con sus resultados suelen detonar?
18: Es muy importante porque la Guardia Nacional está haciendo su trabajo en términos de inteligencia y está acotando esta fragmentación, que es lo que usualmente ocurre. Y ahora justamente se está ya viendo cómo acotan, ¿no?, a los distintos grupos o subgrupos que se fragmentan.
6: Ahí está. Javier Oliva, finalmente, la Guardia Nacional, ¿llegará un momento en la que sea una corporación que no dependa de la Secretaría de la Defensa Nacional? ¿Sería incluso deseable?
18: Hijo, ¿qué pregunta tan fuerte? Es para un seminario, ¿no? Yo creo que por el momento no. Debe seguir dependiendo de la Secretaría de la Defensa Nacional, por el momento.
6: Ok, bueno, está consolidada legalmente dentro de la Secretaría de la Defensa Nacional. Este Así diseño es. Resolvió entonces las deficiencias de origen, ya que tenían las corporaciones no dependientes de la Defensa Nacional para la seguridad de nuestro país, esa policía federal.
18: Sí, justamente las reformas que se hicieron y que fueron del año pasado, justamente para darle un acotamiento y también en facultades a la Guardia Nacional, que me parece que es una decisión importante y en favor de la ciudadanía.
6: Bueno, son más de 125,000 elementos operativos. Se busca alcanzar los 170,000 efectivos. Para que no haya duda, Javier, tú que conoces muy bien a la Secretaría de la Defensa Nacional, a la Guardia Nacional, ¿se tiene la capacidad presupuestaria de infraestructura para sostener este crecimiento sin descuidar las tareas propias del Ejército y de la Fuerza Aérea?
18: Esa es tarea del Congreso, Juan. Justamente Morena y sus aliados tienen que darle el presupuesto suficiente a la Secretaría de la Defensa Nacional y a la Armada de México también.
6: Es importante que lo menciones, Javier Oliva. Y bueno, te agradezco muchísimo que nos hayas acompañado. Y por supuesto, 7 años de la Guardia Nacional. Nuestro reconocimiento a sus efectivos, a sus mandos, por los resultados que han dado. Y bueno, la confianza con el compromiso que tienen con la nación. Javier, ¿cómo queda la selección el día de hoy contra Ecuador? Un país que tampoco te es ajeno.
18: 2-0.
6: 2-0 en tiempo regular o en tiempo extra?
18: No, en tiempo regular. En tiempo regular.
6: Si se van a penales, ¿qué pasa?
18: Oye, si se van a penales, nos vemos ahí a la Moloya, ¿no?
6: No, pues mejor que se vayan al bar y nos vemos en el IDEM, Javier Oliva. Te mando un abrazo.
18: Un abrazo, querido Juan. Gracias.
6: Muchísimas gracias, Javier Oliva. Bueno, vamos con más información. Temas que se dieron a conocer en la mañanera del pueblo. No es menor, es importante. México está entre los 5 países de la OCDE, donde la mayoría de la población, en el caso de nuestro país el 53%, tiene confianza en su gobierno. De acuerdo con la tercera edición de la encuesta sobre los impulsores de la confianza en instituciones públicas de la organización, le comento que el nivel de expectativa favorable manifestado por la población adulta encuestada en México supera el promedio del organismo. Le decía, son 53% el que tiene el gobierno de México en cuanto a confianza por parte de los ciudadanos. El promedio de la OCDE es del 40%. Hoy la presidenta Sheinbaum pues compartió estos datos. Hay a quienes no les va a gustar este resultado, pero así son las cosas, así es la vida, dijo la presidenta.
4: 53% de la población manifestó confianza alta o moderadamente alta en el gobierno federal, por encima del promedio de la OCDE de 40.1%. Entre 2023 y 2025 registró niveles estables de confianza en el gobierno federal. Islandia, 403 mil habitantes. Noruega, 5 millones. Luxemburgo, 687 mil. Nosotros, 134 mil. Bueno, vamos a esperar el conteo de población. Ahí está lo que... Hay algunos que no les va a gustar esto, pero pues ni modo, así es la vida.
6: Y así es la vida, y si no les gustó, yo no entiendo por qué, pues más allá de las preferencias políticas o ideológicas, pues son buenas noticias para el país. En fin, la presidenta Sheinbaum presentó el balance del salto tecnológico que vive el sistema de salud pública en México, habló sobre modernización, adquisición de equipos, parte del esquema de fortalecimiento de la salud pública que se impulsa en el gobierno federal. La inversión se está haciendo en equipamiento que ya se compró y lo que se va a hacer este año, bueno, pues alrededor de 20 mil millones de pesos de inversión sin contabilizar lo que se va a seguir comprando de este año al 2030. Escuche.
4: Para que tengan una idea, la inversión que estamos haciendo en equipamiento de lo que ya se compró y lo que se va a hacer este año es de alrededor de 20 mil millones de pesos. Sin contabilizar lo que podamos seguir comprando del 27 al 2030. Pero son 20 mil millones de pesos de inversión en el salto tecnológico que estamos haciendo en las instituciones de salud pública.
6: Bueno, el secretario de Salud, David Karsenovich, informó que se está llevando a cabo una investigación para determinar las causas y posibles responsabilidades porque hay medicamentos, dispositivos médicos y material de curación caducos, esto en el Hospital Infantil de México. Así lo informó el secretario de Salud.
20: Medicamentos fueron caducados durante un periodo de varios años. Entonces, al llegar a la administración, el nuevo director del Hospital Infantil hizo una evaluación de los medicamentos que se habían acumulado durante varios años y estaban caducos. Esa cifra que usted trae es correcta y existe una investigación en proceso precisamente para determinar por qué se fueron quedando esos medicamentos.
6: Y bueno, en otro tema de la mañanera se tocó pues esto que le vengo diciendo ya desde hace algunos días, que es la fuentitis, es decir, algunos medios de comunicación, principalmente estadounidenses, que publican información sin sustento, información que dicen que son de fuentes anónimas y que es información muy delicada, como la presunta investigación a políticos, la presunta entrega de políticos mexicanos a los Estados Unidos, cosa que no sucedió, como el retiro de visas a algunos gobernadores, cosa pues que no ha sucedido. Y ahora también la fuentitis habla sobre el tratado entre México, Estados Unidos y Canadá, y la agencia de noticias Reuters dice que, según con estas fuentitis, que tiene fuentes que dicen que Estados Unidos anunciaría su salida del tratado, lo que iniciaría un proceso de 10 años para el cierre de todos los acuerdos comerciales. Y bueno, hoy la presidenta Claudia Sheinbaum dijo tener confianza en que se concrete una buena revisión del tratado. Adelante. Que el planteamiento con el que México llegará a la mesa de negociaciones, que el acuerdo se prolongue por 16 años más, bueno, para seguir fortaleciendo la integración económica de los tres países de la región de América del Norte.
4: Y confiamos porque además los mayores defensores del tratado pues son los propios empresarios que tienen inversiones en México, en Canadá y en Estados Unidos y que producen artículos o bienes que se producen en cadenas de producción que están vinculadas con los tres países. Entonces, mañana viene la reunión y ya el jueves estaremos informando. Digamos que nosotros estamos tranquilos, pues, en el sentido de que hemos hecho todo lo que tenemos que hacer y ya depende mucho, pues, de la posición del gobierno de Estados Unidos. Por eso no quiere decir que se acabe el tratado mañana si el posicionamiento es 10 años y en todo caso después se verá si hay revisiones y cada cuánto.
6: Bueno, por cierto, el secretario de Economía esta tarde, Marcelo Ebrard, descartó que el T-MEC esté en riesgo de desaparecer durante el proceso de revisión y anunció, confirmó que mañana se reúne con pues sus homólogos de Estados Unidos y de Canadá. Vamos a escuchar, se va a reunir justo para pues hablar sobre el tratado.
3: El camino es irnos a una revisión dentro de 6 años con una ampliación de la vigencia del tratado hasta 2042. El otro camino, si ese no se quiere tomar, es mantener la vigencia de 10 años que ya tenemos, prevista hasta 2036.
6: Bueno, y de temas de México y América del Norte, su región, vamos con temas de México y América del Sur, porque vaya serenata que le llevaron aficionados del Tri a la selección de Ecuador, a su hotel la noche de ayer. La selección ecuatoriana de fútbol pues ya se inconformó y presentará una queja ante la FIFA. Pues ve usted parte de lo que sucedió. Bueno, yo le relato, parece que se nos fue el audio, pues hasta una batería llevaron y son cientos de aficionados mexicanos en la calle gritando, aventando cohetes, cantando las mañanitas. Alfredo González, compañero aquí en Fórmula Deportes, tú estabas entre ellos reporteando.
21: Exactamente, reporteando
6: usted siempre. A creer que andaba cantando.
21: Sí, no.
6: Llevó las de Molotov.
21: Exacto.
6: Hasta de Grupo Marrano dicen que cantaste algunas,
21: ¿no? No, pero con esta festividad y esta ilusión de que gane la selección mexicana. Hace algunas semanas, algunos meses, platicábamos y todavía no te veía como con esa ilusión. ¿Hoy ya tienes ilusión de la selección mexicana?
6: Y es por eso que luego me enojo, porque nomás me ilusionan y uno vuelve a caer.
21: Pero en esta ocasión hay
6: pero
21: que
6: luego al Cruz Azul, me recuerda.
21: Exactamente, pues sí. te ilusionas cada semestre. Digo, ahorita son campeones, ¿no?
6: Ajá.
21: Pero pues, te ilusionas cada semestre.
6: Al margen, ¿no? O
21: sea, sí, exacto.
6: Oye, ¿y serán campeones algún día los de la selección nacional?
21: Yo no sé si la menor sí. La menor ya fue 2 veces campeona.
6: La de mujeres seguro, ¿eh?
21: La de mujeres posiblemente.
6: La selección femenina, sí, no, yo estoy también. Seguro.
21: Sí, seguro.
6: Totalmente.
21: Yo no
6: te he contado
21: sé.
6: Algo. Es tiempo de mujeres y ella lo
21: yo lo sé, ¿eh? Yo lo sé, pero creo que la selección femenil está un poco más lejos de la selección varonil, me parece.
6: No,
21: en este momento.
6: Yo creo que está más lejos en cuanto a que tiene mejor calidad. Ahí sí comparto contigo la idea.
21: Creo que ha crecido, creo que si los ponemos a la par, ha crecido más el fútbol femenil que varonil, sí, por supuesto.
6: Oye, y hoy, el partido de hoy, pues ya todo el mundo, nah, pues que va a ganar, que ¿tú crees? Sí, sí,
21: yo creo que va a ganar México.
6: Ojalá.
21: Yo creo que va a ganar México. En tiempo regular, uh-huh. Yo creo que no va a ser un partido cómodo, no va a ser un partido fácil. Yo había puesto un 3-1, ¿no? Podría pensarse que puede ser fácil, pero no, creo que México lo va a trabajar muy bien. Creo que Ecuador es una gran selección, tiene jugadores jugando en las mejores ligas de Europa. Entonces creo que Ecuador no va a ser un flan, pero México va a aprovechar esa localía y la pasión de la gente lo va a traer consigo.
6: Oye, se pospone unos minutitos el partido, ¿verdad?
21: 7:15, al momento 7:15, pero como sucede en eventos FIFA, si en algún momento cae un rayo, una tormenta eléctrica, otra vez, dentro de los antes del 7:15, se reprograma normalmente 30 minutos en eventos FIFA. Uh-huh. Entonces, si en algún momento cae uno, dentro del radio permitido, digamos que son como 2 kilómetros, si cae uno, se regresa a la cuenta y serían 30 minutos.
6: Oye, ¿y si cae otro?
21: Otros 30 minutos.
6: ¿Pero el juego se lleva a cabo, se celebra
21: se
6: hoy,
21: tendría
6: pase
21: que,
6: lo que pase?
21: No, porque si en algún momento llegan a la hora y media, 2 horas, ya tendría que reprogramarse el partido.
6: Sería una cosa que...
21: Sería una cosa
6: no
21: increíble,
6: suceda, ¿no?
21: Exactamente.
6: Oye, y bueno, ¿qué tiene que estar sucediendo en estos momentos en el vestidor, ya a punto de salir? Saldrán unos 10 minutitos, me parece.
21: Exactamente,
6: ¿no?
21: Saldrán a calentar, uh-huh. En donde vamos a ver y vamos a presenciar a un jugador de 17 años, que es un crack, es un futbolista diferente como Gilberto Mora, que salta como titular en esta ocasión, su segunda titularidad en la Copa del Mundo de esta edición, y hay que decir que es un chavo que no le asusta la pasión, no le asusta nada.
6: Me está informando José Luis Cuevas, el pintor, que el juego comenzará a las 20 horas. Pintor, voy contigo.
22: ¿Cómo estás, Juan? Qué gusto saludarte. Así es, tal como lo comentas,
1: Hace unos minutos la gente de prensa nos ha confirmado que el juego arrancará a las 20 horas, tiempo del centro de México. En la zona de prensa nos han comentado esta situación, tomando en cuenta que de a poco el cielo parece limpiarse y parecen las condiciones climatológicas idóneas arrancar a las 20 horas el juego, Juan.
6: Y a las 20 horas nosotros pendientes, José Luis Cuevas, pintor, artista del deporte. Te escucho en unos minutitos, si me lo permites, ¿eh? Mientras te mando un abrazo hasta allá, hasta el Estadio Ciudad de México.
1: Con mucho gusto, Juan. Gracias.
6: Muchas gracias. Alfredo, muchas gracias. Con gusto. No me despido gracias. Ni de ti ni de usted que nos está acompañando. Nos vamos a una pausa y volvemos con más aquí en Fórmula Noticias.
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1: ¿Siente raro porque a tu hija o hijo lo llenan de regalos y halagos exagerados de un día para otro? Cuidado, puede tratarse de love bombing, una forma de manipulación emocional en la que el afecto se usa de manera intensa y repentina para generar dependencia o control. Aunque al inicio puede parecer un cuento de hadas, este tipo de comportamiento puede buscar influir en las decisiones y emociones de la otra persona. Es importante observar patrones, no solo momentos aislados. Enséñale que el amor verdadero no presiona, no acelera las cosas ni depende de regalos constantes o halagos excesivos. Un vínculo sano se construye con respeto, tiempo y coherencia. Ayudarle a identificar señales tempranas le permitirá filtrar relaciones que podrían lastimarla o lastimarlo y fortalecer su criterio para elegir vínculos más seguros, estables y respetuosos. Sígueme en todas mis redes sociales como Gina Ibarra-TV.
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2: Oigan, yo he oído que la gente, en lugar de decir que tiene que hacer la limpieza de la casa, dice, tiene que hacer el quehacer. Tengo que hacer mi quehacer. Quehacer, tengo que hacer mi quehacer. Cuando la gente dice, tengo que hacer mi quehacer, que viene de la frase que hacer, o sea, tengo mucho que hacer, entonces decían, como tengo mucho

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1: Son las 7 de la tarde, soy Juan Becerra Acosta. Estamos en Fórmula Noticias y le voy a dar a conocer los sucesos más importantes, más destacados del país y del mundo ocurridos hoy, martes 30 de junio. Le informo, se supone que tendría que empezar ya el partido entre las selecciones de México y Ecuador en el Estadio Ciudad de México. Se pospone hasta las 20 horas, esto por tormenta eléctrica en la zona. Los detalles en unos minutitos con el pintor, con José Luis Cuevas. Mientras tanto, estas son las noticias. Amplio respaldo ciudadano. La presidenta Sheinbaum destaca los resultados de la encuesta de la OCDE que ubica a México como uno de los 5 países miembros con mayor confianza de sus ciudadanos en su gobierno federal.
2: 53% de la población manifestó confianza alta o moderadamente alta en el gobierno federal, por encima del promedio de la OCDE de 40.1%. Entre 2023 y 2025 registró niveles estables de confianza en el gobierno federal.
1: Sancionan a blanqueadores de recursos ilícitos. La Secretaría de Hacienda, en coordinación con autoridades de Estados Unidos, bloqueó la cuenta de 11 sujetos vinculados a una red de robo de hidrocarburos ligada al cártel Jalisco Nueva Generación. La cifra de fallecidos tras los terremotos en Venezuela subió a 1.943, así lo informó el presidente del Parlamento, Jorge Rodríguez.
3: Hasta el día de hoy se contabilizan 1.943 personas fallecidas. Tenemos un número de heridos que llega a 10.571. Hasta este momento tenemos 15.866 personas damnificadas. Ya están habilitados.
1: La Guardia Nacional está haciendo historia. Al encabezar la ceremonia por el 7º aniversario de la Guardia Nacional, la presidenta Sheinbaum reiteró que los homicidios dolosos registraron una baja del 46% en territorio nacional.
4: Cada integrante de la Guardia Nacional debe recordar que detrás de cada operativo hay personas, familias y comunidades que depositan su confianza en el Estado mexicano para vivir en paz. Su misión consiste en proteger la vida.
1: Día crucial para el tratado trilateral. Marcelo Ebrard confirma que mañana sostendrá una reunión trilateral con los representantes comerciales de Estados Unidos y Canadá para abordar temas relacionados con el T-MEC.
5: El camino es irnos a una revisión dentro de 6 años con una ampliación de la vigencia del tratado hasta 2042. El otro camino, si se nos quiere tomar, es mantener la vigencia de 10 años que ya tenemos, prevista hasta 2036.
1: Y bueno, se lo informaba, se pospone una hora al menos el partido entre México y Ecuador en el Estadio Ciudad de México. Hay tormenta eléctrica en la zona. Pintor José Luis Cuevas, artista del deporte, ahí estás, en inmediaciones del estadio.
6: Así es, Juan, te saludo de nueva cuenta con mucho gusto. Fíjate que entramos un rato a la zona del estadio pensando que ya iba a arrancar, sin embargo, no se había dado ninguna señal. Ahora mismo la gente de prensa nos ha indicado que a las 8 será el arranque del partido. Inicialmente se movía 15 minutos, después se terminó prolongando hasta 60 minutos el juego con el llamado kickoff, el arranque del partido. Y hace unos instantes comentan que ya han salido, cuando menos los baloneros, el equipo del staff de las dos selecciones, a poner balones en la cancha para que comience el calentamiento a las 7:05 y a las 20 horas arranque el partido entre México y Ecuador. La gente ya ha tomado su lugar, es un buen ambiente el que se está viviendo a las afueras y desde luego en la tribuna.
1: Sin duda alguna, entonces Tlaloc hace su presencia y a través de la resistencia de las antiguas tradiciones, pues da una muestra de su poder. Un buen augurio para la selección nacional, te lo aseguro, pintor.
6: Esperemos así sea, Juan, es un partido clave y me parece que está la mesa puesta para que México pueda demostrar la suficiencia que puede estar entre los mejores 16.
1: Coincido. Pintor José Luis Cuevas, muchísimas gracias por tu reporte. Pendientes allá en el Estadio Ciudad de México.
6: Abrazo, buena tarde.
1: Abrazo de regreso. Zócalo de la Ciudad de México lleno en el Fan Fest. Ángel de la Independencia también. Opción, el Monumento a la Revolución. Nos vamos a una pausa, no se vaya. Volvemos con más aquí en Fórmula Noticias.
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2: Explorando la naturaleza. Ubicada en Queensland, la selva de Daintree es uno de los ecosistemas más antiguos del mundo, con más de 180 millones de años de existencia. Este bosque tropical es único porque se encuentra directamente en la Gran Barrera de Coral. Alberga una mezcla fascinante de flora primitiva y fauna exótica, como el casuario. Su valor histórico y biológico es tan inmenso que ha sido declarada Patrimonio de la Humanidad por la UNESCO.
3: Francia lanza un mensaje al mundo. Francia confirmó que es una de las máximas favoritas para conquistar el torneo más importante del fútbol después de golear 4-1 a Noruega. Los escandinavos reservaron a varias de sus figuras, entre ellas Erling Haaland, pensando en la siguiente ronda. Pero los franceses no desaprovecharon la oportunidad. Ousmane Dembélé fue la gran figura del encuentro al firmar un espectacular triplete. Con un ataque explosivo y un plantel lleno de talento, Francia llega fortalecida a la fase de eliminación directa.
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5: El majestuoso pavo real es un ave llamativa por su plumaje e iridiscente cola en forma de abanico decorada con ocelos en tonos azules, dorados y rojos. Su cola forma parte del 60% de su cuerpo y la utiliza para apareamiento. Se dice que las hembras eligen a su pareja en función del tamaño, color y calidad de la cola. Cada macho puede tener hasta 5 hembras. En el macho, el plumaje es mucho más vistoso que el de la hembra. Aunque se cree que no puede volar, el pavo real puede volar distancias cortas.
2: El apunte del día.
3: Alcides Guilla contra Brasil, 1950. El gol que silenció al Maracaná. A 11 minutos del final, el uruguayo Guilla batió al portero Barbosa con un disparo raso, sellando el definitivo 2-1. Uruguay provocó la mayor tragedia deportiva brasileña, el histórico Maracanazo.
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8: Son las 7 de la tarde con 8 minutos. Gracias por continuar con nosotros aquí en Fórmula Noticias. Importante, autoridades financieras de México y Estados Unidos identificaron y sancionaron a una red de personas y de empresas presuntamente involucradas en el contrabando de combustible. El huachicol fiscal, pues, está relacionada, esta red está entramado con el cártel Jalisco Nueva Generación. Jenny Valencia, los detalles, el reporte, tú lo tienes, es una colaboración entre autoridades de Estados Unidos y la UIF, la Unidad de Inteligencia Financiera de la Secretaría de Hacienda.
9: Así es, ¿qué tal, Juan? Buenas noches. Comentarte que la Secretaría de Hacienda, a través de la Unidad de Inteligencia Financiera, en coordinación con autoridades del gobierno de los Estados Unidos, fortalece acciones contra redes vinculadas con el robo de hidrocarburos relacionadas con el cártel Jalisco Nueva Generación. La Oficina de Control de Activos Extranjeros del Departamento del Tesoro de los Estados Unidos designó a 11 sujetos, 2 personas físicas y 9 personas morales, presuntamente vinculadas, Juan, con una red dedicada al robo de hidrocarburos relacionada con el cártel Jalisco Nueva Generación. Comentarte que en el ámbito de las atribuciones legales, la Unidad de Inteligencia Financiera incorporó a esta lista de personas bloqueadas a los sujetos designados por la Oficina de Control de Activos Extranjeros del Departamento del Tesoro estadounidense, así como unas 9 personas más, puesto con el propósito, Juan, de proteger la integridad del sistema financiero nacional y restringir su utilización para actividades presuntamente vinculadas con operaciones con recursos de procedencia ilícita. Es la información, Juan, que te tengo sobre este dato. Es un golpe importante por parte de ambos gobiernos. El reporte.
8: Coincido, Jenny, es muy importante que se lleven a cabo estos trabajos de coordinación, de cooperación, bajo el respeto a la independencia de ambas naciones bajo el marco de la cooperación, respetando la soberanía, y bueno, que de este tipo de resultados estaremos pendientes lo que se arroje, porque el tema no acaba ahí. Gracias, Jenny.
9: Excelente noche, estamos atentos, Juan.
8: Gracias. Bueno, vamos con más información. Lamento darle a conocer que la cifra de fallecidos tras los terremotos en Venezuela del miércoles de la semana pasada se incrementa a 1,943. Así lo dio a conocer el presidente del Parlamento, Jorge Rodríguez, quien también informó sobre la cantidad de personas que al momento se han registrado como lesionadas y como desaparecidas.
10: Hasta el día de hoy se contabilizan 1,943 personas fallecidas. Tenemos un número de heridos que llega a 10,571. Hasta este momento tenemos 15,866 personas damnificadas. Ya están habilitados.
8: Y allá en Venezuela está mi compañero Ulises Soriano, enviado especial de Grupo Fórmula a la zona del desastre. Ulises, voy contigo con el reporte. Hay un dispositivo que se ha implementado para rescatar a una persona en los escombros en Galería Playa Grande. ¿Cuál es la situación allá en estos momentos?
11: Se implementaron un fuerte dispositivo de diferentes Cruz Roja que están dispersos en esta zona y están atacando tres frentes. Esta intención de rescatar a una persona que está prácticamente 15 metros a profundidad de este centro comercial. Juan, que todo este día han elaborando para sacar a Hernán, quien es una de las personas que ha estado cuidando las antes de estos sismos. Sin embargo, pues ahí en la zona de La Guaira, tan fuerte, de estos terremotos fueron tan fuertes que pues esta estructura colapsó toda la parte interior y solamente quedó el cascarón, que es lo que podemos ver en las imágenes que ha hecho mi compañero Aldo Reyes durante esta jornada. Y pues todavía sigue esta situación para intentar sacarlo, y cada hora y media se avanzaban prácticamente 40 centímetros para llegar a él. Sin embargo, el calor ha complicado esta tarea de rescate, al igual que cayó la lluvia hace unas horas. Y bueno, pues este rescate continúa con la esperanza de traer a Hernán pues otra vez a la vida en este punto de La Guaira, Juan. Y por supuesto, nosotros nos encontramos ya en Caracas después de haber hecho un recorrido.
8: Bueno, se cortó la comunicación con mi compañero Ulises Soriano allá en Caracas, en Venezuela. Escuche usted, a casi una semana de los sismos, mañana se cumple una semana, continúan las labores de búsqueda y de rescate y continúan siendo rescatadas personas atrapadas en los escombros. Esperemos que la persona que, bueno, se ha detectado, continúa con vida en Galería Playa Grande, en donde incluso ya se estableció comunicación con esta persona, sea rescatada ya en las próximas horas. Más adelante seguiré intentando comunicarme allá a Venezuela con mi compañero Ulises Soriano, enviado especial de Grupo Fórmula a la zona del desastre. Con esto nos vamos hasta Sinaloa, donde elementos de la defensa han llegado, 1,000 elementos, entre ellos 100 fusileros, paracaidistas, para reforzar la seguridad en el estado. Doctor Felicitos Trujillo, el reporte tú lo tienes, voy contigo.
12: Con el gusto de saludarte, Juan, excelente tarde, así como lo señalas, y es que en fortalecimiento de la seguridad del estado de Sinaloa han llegado a la entidad 1,000 elementos del ejército mexicano, entre ellos 100 efectivos de la Brigada de Fusileros Paracaidistas, quienes han iniciado el despliegue vía aérea terrestre desde diferentes puntos de la República, llegando en una aeronave Boeing 727, un transporte pesado de la Guardia Nacional, que por cierto, pues hoy está de aniversario, y se incorporaron a las operaciones que realizan en la novena zona militar aquí en Culiacán, Sinaloa. Este refuerzo operativo de 1,000 efectivos se suman al reciente despliegue de 90 elementos del Cuerpo de Fuerzas Especiales que llegaron el pasado 26 de junio. Tendrán como misión realizar patrullamientos, reconocimientos terrestres, acciones disuasivas en áreas prioritarias, actuando en estricto apego al marco jurídico vigente, es lo que se ha estado reportando. Pues bienvenidos todos los refuerzos a la entidad, Juan.
8: Y doctor Felicitos Trujillo, se registró un sismo frente a costas de Sinaloa, ¿es correcto? ¿Cuál es la situación?
12: Exactamente, de hecho fue a las 12:45 hora local, cuando se registró pues un fuerte sismo de una magnitud 6.1 grados en escala de Richter frente a las costas de Guasave. Entonces, en la zona centro-norte de Sinaloa, y hasta ahorita, hasta las 5 o 6 de la tarde, pues había dejado 13 réplicas. Afortunadamente no se ha reportado personas lesionadas ni daños materiales. Se han estado realizando los recorridos de supervisión por parte de Protección Civil del Estado y en los diversos municipios. Y cuando se sintieron estos temblores, porque se sintieron hasta acá, hasta Culiacán, también en la zona norte, Guasave, Guamúchil, pues hubo evacuaciones en algunos edificios públicos, sobre todo también en algunas plazas comerciales. Nada más ahorita nos estamos enterando que en la zona sur, en San Ignacio, pues habría colapsado un techo de un plantel de capacitación para el trabajo para adultos, pero pues no había nadie en ese lugar. Al parecer ahí ya las autoridades están atendiendo en San Ignacio. Fuera de ahí, pues funcionaron todos los protocolos de evacuación que se han estado realizando y que hemos estado entrenando acá en la entidad.
8: Pues pendientes allá en el estado de Sinaloa, doctor Felicitos Trujillo, muchísimas gracias por tu reporte.
12: Estamos al pendiente, una excelente tarde.
8: Muchísimas gracias, excelente tarde. Regresamos a la Ciudad de México con temas nacionales. Vamos con lo que presentó el Partido Acción Nacional el jueves pasado, 111 propuestas que le llaman soluciones de gobierno. Pues, ¿qué le digo? No ha presentado proyecto de nación como se ha comprometido, en el sentido conceptual profundo. Un proyecto de nación, podríamos decir que lo tiene el Estado del Bienestar o incluso el modelo neoliberal o el Estado desarrollista. No tienen una filosofía coherente con el rol del Estado. Se puede o no estar de acuerdo, pero es un proyecto. Y lo que el PAN presentó es más bien un catálogo de propuestas de campaña. Quedé en conversar con el dirigente nacional de Partido Acción Nacional el día de hoy, con Jorge Romero, muy, muy formal, desde la semana pasada, y bueno, el día de ayer, me parece, dijo, no es buen día, el martes hay partido de la selección, movámoslo de fecha. Sí, de acuerdo, siempre es un buen día para hablar de las propuestas democráticas del país, y bueno, está pendiente esa conversación, son muchas las cosas que nos hubiera gustado saber, para que, bueno, se pueda tener con una oposición robusta, una oposición fuerte, una oposición que genere los contrapesos democráticos, los equilibrios democráticos que se requieren en cualquier lugar. Quien sí habló de este tema fue la dirigente nacional del Partido Morena, Ariadna Montiel. ¿Qué dijo? Vamos a escuchar lo que dijo Ariadna Montiel. No tenemos el audio. No. Yo le ofrezco una disculpa. Entonces, bueno, pues vamos con más información. Bueno, vamos contigo, Gabriel Camacho, a Baja California. A casi una semana del atropellamiento masivo en Cabo San Lucas, recordará, durante la celebración del triunfo de la selección mexicana contra Chequia, bueno, un sujeto iba en su vehículo, muchas personas se acercaron, lo comenzaron a mover, lo comenzaron a agitar, se asustó esta persona y arrolló a varios sujetos, fue linchado. Gabriel Camacho, murió el conductor involucrado en este accidente. Voy contigo y el reporte.
13: Así es, te confirmo que autoridades de Baja California Sur confirmaron el fallecimiento de Roberto Arellano Severo, conductor involucrado del atropellamiento. Pues esta persona se bajó después de cometer este atropellamiento que se está investigando y lamentablemente recibió una golpiza, como bien lo comentas, fue linchado. Él fue trasladado al hospital de la capital luego de estar varios días en Cabo San Lucas, sin embargo, por la gravedad de sus lesiones, sobre todo varios golpes muy fuertes en la cabeza, el día de hoy trascendió que perdió la vida. Al respecto, se confirmó que esta investigación podría cambiar a una investigación por homicidio doloso por linchamiento. Está tipificado en el Código Penal del Estado y pues con esto se inicia una investigación lamentable, muy lamentable. El día de hoy se tiene programada una serie de operativos justamente en esa zona de Cabo San Lucas, en Los Cabos y de La Paz, también para reforzar la seguridad y evitar este tipo de situaciones, Juan.
8: Oye, pero a ver, aclárame, nos queda medio minutito. Muerte por linchamiento y se realizan las pesquisas. ¿Pero hay algún detenido? ¿Hay alguna línea de investigación que pueda llevar a alguno de los involucrados? Sus caras están en los videos, ¿eh?
13: Sí, justo. Agentes de investigación criminal dieron a conocer que se tiene toda una serie de videos en los que quedaron registrados la agresión, bueno, los momentos antes, durante y después del atropellamiento y el antes, durante y después de la agresión, porque digamos que sí, son dos momentos distintos.
8: Ahí está, ahí está, Gabriel, pues sí se tiene información y estaremos pendientes. Nos vamos a una pausa.
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5: La soya es un alimento versátil. A partir del frijol de soya se obtiene la soya texturizada, tofu, bebida de soya, entre otros alimentos. Contiene 9 aminoácidos esenciales como la lisina y la metionina. Aporta omega 3 y 6, así como vitamina K1 y vitamina E. Esta leguminosa tiene una gran concentración de isoflavonas, mismas que benefician la salud cardiovascular. También ayuda a disminuir los niveles de colesterol.
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3: Los pulpos tienen 3 corazones que bombean sangre azul por todo su cuerpo para sobrevivir en las profundidades del mar.
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3: Las ratas se ríen cuando les hacen cosquillas, aunque emiten sonidos de alta frecuencia que el oído humano no puede escuchar sin equipos especiales.
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8: Son las 7 de la tarde con 23 minutos. Gracias por continuar con nosotros aquí en Fórmula Noticias. Bueno, le decía hace unos minutitos que iba a conversar el día de hoy con el dirigente nacional del PAN, con Jorge Romero, sobre sus soluciones para México, que presentaron 111 propuestas de gobierno para que nos las desmenuzara, para que nos hablara sobre el proyecto del partido, que bueno, ya es la tercera ocasión que realizan un evento para presentarlo, y lo que presentaron en esta ocasión, pues no es un proyecto de nación, en el sentido conceptual profundo, es un catálogo de propuestas. Sobre ella, sobre estas propuestas íbamos a hablar. Bueno, nos canceló la entrevista, nos la pospuso para quién sabe cuándo. Quien sí, le decía, habló de estas propuestas del PAN, pues es la dirigente de Morena, Ariadna Montiel, que dijo que quieren regresar al pasado. Escuche.
21: Y creo que lo que encierra en el fondo, pues es, bueno, ni encierra, ¿verdad? Ni en el fondo, ya ahora, en lo público, es una mentalidad muy de derecha, muy contra los derechos humanos, y que retoma pues esta visión del pasado, ¿no? Y que además, por ejemplo, en materia de seguridad, que es su primer tema, pues nunca hablan de atender a las causas, nunca hablan del apoyo a la gente.
8: Parte de lo que dijo Ariadna Montiel. Bueno, espero poder conversar sobre este proyecto, sobre estas propuestas que hace el PAN con su dirigente, con Jorge Romero, tal y como habíamos quedado muy pronto. Y fíjese usted que le voy a volver a mencionar lo que en estos micrófonos pues hemos tocado en distintos puntos en los últimos días, que es la fuentitis, es decir, algunos medios, principalmente estadounidenses, que publican en sus medios información pues importante, información muy delicada, citando fuentes anónimas, y luego resulta que esa información no es cierta, como por ejemplo la entrega de un exdirector de la Policía de Sinaloa a autoridades de los Estados Unidos, que no se dio, que no sucedió, el retiro de visa a algunos gobernadores en México por parte del Departamento de los Estados Unidos, cosa que pues ni se confirmó, hasta el momento no ha sucedido. Ahora la agencia de noticias Reuters dice que Estados Unidos anunciaría su salida del Tratado de Libre Comercio. Bueno, la presidenta Claudia Sheinbaum hoy dijo tener pues confianza en que se vaya a concretar una muy buena revisión del tratado entre México, Estados Unidos y Canadá. Adelantó el planteamiento con el que México va a llegar a la mesa de negociación, y es que el acuerdo se prolongue por 16 años más, algo que va a beneficiar sí a México, pero también a Canadá y también a Estados Unidos, es decir, a los países de la región, es decir, a América del Norte. Escuche lo que dijo.
1: Y confiamos porque además los mayores defensores del tratado pues son los propios empresarios que tienen inversiones en México, en Canadá y en Estados Unidos, y que producen artículos o bienes que se producen en cadenas de producción que están vinculadas con los tres países.
8: Bueno, el secretario de Economía, Marcelo Ebrard, descartó que el T-MEC estuviese en riesgo de desaparecer durante el proceso de revisión que inicia formalmente mañana, y ya confirmó la reunión que tendrá mañana con sus homólogos de Estados Unidos y de Canadá. Voy con Jenny Valencia, con mi compañera Jenny Valencia. El reporte se acaba de cortar la comunicación. Bueno, confirmó Marcelo Ebrard que se va a reunir con Jameson Greer de Canadá, de Estados Unidos, y con Dominique LeBlanc de Canadá. Y Jameson Greer es el homólogo de Marcelo Ebrard en los Estados Unidos, y Dominique LeBlanc pues también es el secretario de Economía de allá, de Canadá. Las negociaciones se van a centrar en definir uno de dos escenarios para prolongar la vigencia del tratado. Y ahí lo tiene usted. Bueno, es información importante y por supuesto que le vamos a estar dando seguimiento. Y con esto, ya que estamos hablando de los Estados Unidos, la Suprema Corte de los Estados Unidos rechaza la orden ejecutiva de Donald Trump que intentaba redefinir la cláusula de ciudadanía por derecho de nacimiento, la cual pues había negado la ciudadanía a niños nacidos en Estados Unidos de padres que se encontraban en el país sin ser ciudadanos o sin tener la tarjeta verde, el green card. ¿Qué es lo que está haciendo Donald Trump? Pues el hijo de dos migrantes cuya situación migratoria en los Estados Unidos no está del todo clara, no podía tener la nacionalidad estadounidense. ¿Esto qué hace? Pues viola las bases fundamentales de los Estados Unidos con el derecho a la nacionalidad por nacimiento en su territorio. Jesús García, editor de Política en la Opinión y El Diario en los Estados Unidos, pues me enlazo contigo allá a los Estados Unidos con este tema. Jesús, ¿cómo estás? Qué gusto saludarte. Publicaste un artículo el día de hoy.
18: ¿Qué tal? ¿Estás, Juan? Un gusto saludarte y gracias por la invitación. En efecto, pues esta decisión es histórica, sobre todo en este momento que se vive sobre asuntos migratorios en Estados Unidos y un gran debate que existe sobre pues quiénes merecen, desde la perspectiva de los republicanos, ser ciudadanos de este país o no. Y un avance en incluso desnaturalización bastante creciente, es bastante preocupante lo que está impulsando el gobierno del presidente Trump. Pero pues hoy se llevó un problema severo, una respuesta negativa por parte de la Corte Suprema a esta petición de bloquear la ciudadanía por nacimiento para los hijos de inmigrantes indocumentados, pero también para personas que no tienen lo que consideran ningún tipo de jurisdicción en el país, como los turistas o los trabajadores eventuales, por ejemplo, las personas que tienen visas de trabajo como profesionistas con H1B, por ejemplo, hay agricultores, hay miles de personas que, bueno, finalmente están 2-4 años, pues empiezan a hacer una vida y eventualmente tienen una vida y finalmente algunos pudieran tener hijos. Entonces era el objetivo. Finalmente la Corte Suprema decidió en una votación muy interesante porque si bien fue la mayoría 6-3, hay una, cuando ya se hace digamos, el análisis integral de cómo fue la decisión, en realidad podríamos decir que es a 5-4, porque uno de los jueces pues solamente apoyó parte de la moción para justamente rechazar la orden ejecutiva del presidente Donald Trump, Brett Kavanaugh, y rechazó otra parte. Entonces, digamos que tuvo la mitad del voto, pero al final se considera como 6-3 a favor justamente de los demandantes. Es una demanda ahora, después de una decisión de la Corte Suprema de modificar la forma en que se deben hacer las demandas en los Estados Unidos, pues se tuvo que hacer una demanda colectiva adicional, porque ya ha habido varias demandas, pero esta en particular, que fue la que llegó justamente a la Corte Suprema, fue liderada por 3 inmigrantes, 2 mujeres y un hombre, que pues estaban en su momento cuando justamente se presentó la demanda, pues la pareja de uno del hombre pues estaba embarazada y las 2 mujeres estaban embarazadas y temían justamente presentar esos argumentos de que ponía en peligro pues el futuro de sus hijos, no reconocer la ciudadanía y considerarlos, pues a pesar de haber nacido en Estados Unidos, como ciudadanos de segundo grado o tercer grado o cuarto grado, ¿no? Dependiendo pues la perspectiva que le dieran. Por supuesto, el presidente Trump está en desacuerdo, ya pidió al Congreso que apruebe una reforma constitucional a la 14ª enmienda, que pues es la que establece justamente la ciudadanía. Es muy interesante, digo, si le puedes echar un ojo a la decisión, a la opinión del magistrado presidente John Roberts, es muy interesante, pero también hay que leer a aquellos que se opusieron, incluido el juez Samuel Alito y otros jueces, porque justamente la forma estamos en medio de una batalla ideológica muy intensa que yo creo que apenas está empezando, está tomando como una forma. El presidente de la Cámara de Representantes también ya se ha expresado al respecto, ya incluso pues en la mañana tuvo una primera reacción, pero ya durante el día pues su reacción fue incluso mayor. Entonces, pues es preocupante lo que está ocurriendo, pero por ahora es un triunfo para las familias de inmigrantes en los Estados Unidos.
8: Y yo diría incluso para los Estados Unidos, y me dice, es muy interesante el fallo de John Roberts, incluso histórico, mencionas, me parece, en tu artículo, y coincido contigo, Jesús García, porque lo que está haciendo es proteger una promesa de la 14ª enmienda constitucional en los Estados Unidos, y es la promesa de otorgar la nacionalidad automática a toda persona que nazca en suelo estadounidense, y eso al momento sigue intacto. De violarse, se están violando las bases fundamentales de los cimientos de los Estados Unidos, que ha sido una nación que ha crecido y que en su momento se convirtió en la grandísima potencia, que hoy parezca tener rasgos de decadencia, es otra cosa. Gracias justo a la enorme cantidad de personas que a ese territorio llegaron a tener hijos, a tener familia, que abonaron a construir lo que los Estados Unidos es el día de hoy. Si eso se elimina y si esa promesa se rompe, pues se destruye también parte del cimiento de aquella nación que también te recibió a ti, Jesús.
18: Así es uno de los aspectos que, bueno, que yo he destacado bastante. Bueno, este país finalmente es un país fundado en inmigrantes, a diferencia de muchos países en Europa, que bueno, tienen raíces muy distintas. Este país, particularmente Estados Unidos, fue fundado en inmigrantes. O sea, llegaron y se instalaron en colonias, 13 colonias originales que empezaron a crecer, y conocemos de ahí la historia, que incluso la relación que tiene con México, que es un gran debate que incluso todavía sigue abierto. Entonces ahí, pues obviamente hay un cuestionamiento sobre cómo Estados Unidos pues le pegaría a su propia fundación en ese sentido. Nada más para recordar, no es la primera vez que se desafía el derecho de la ciudadanía por nacimiento. Se tuvo que establecer la 14ª enmienda después de que terminó la esclavitud, porque imagínate, se termina la esclavitud y no se quería reconocer a los esclavos que estaban en Estados Unidos como estadounidenses. Entonces se tuvo que crear la 14ª enmienda para reconocer a esas familias como estadounidenses y a sus hijos. Después se volvió a desafiar por allá de 1940 y tantos, cuando un hijo de inmigrantes indocumentados de China, él nació en Estados Unidos, sus padres eran indocumentados. Cuando él nació en Estados Unidos, regresaron los padres a China y él fue una vez a un viaje a visitar a sus padres, pero cuando regresó a Estados Unidos no querían dejarlo entrar ni reconocer la ciudadanía. Él desafió eso, llegó a la Corte Suprema, que confirmó que los hijos de inmigrantes indocumentados, como él, eran estadounidenses porque habían nacido en Estados Unidos. Y lo que hace justamente hoy la Corte Suprema es reafirmar eso.
8: Oye, y lo reafirma y dice muy, muy importante, Roberts, es un mundo nuevo, porque eso es parte del argumento de Donald Trump, ¿no? Que ha cambiado el mundo y que por eso busca eliminar esta promesa y este derecho. Dice, sí, es un mundo nuevo, pero la Constitución, esa sigue siendo la misma. Entonces, está la anulación del decreto de la orden ejecutiva firmada por Donald Trump en enero de 2025 y nosotros vamos a estar pendientes de cómo se desarrolle este tema. Que te digo e insisto, de romperse por parte de Donald Trump, se rompen los cimientos en los que se sostienen los Estados Unidos. Nos cae la pausa. Jesús García, un abrazo hasta allá, hasta Washington.
18: Igualmente, gracias.
8: Volvemos.
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3: Colombia domina su grupo. Colombia confirmó el gran momento que vive en este 2026 al empatar sin goles con Portugal y asegurar el primer lugar del Grupo K. El resultado permitió a los cafeteros terminar invictos la fase de grupos y relegar a los portugueses al segundo puesto. Con una defensa sólida y un equipo muy equilibrado, Colombia se perfila como un rival incómodo para cualquiera en la siguiente ronda. La ilusión crece entre su afición. ¿Estamos ante la mejor generación colombiana de los últimos años?
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3: Uruguay firma un mundial para el olvido. Uruguay consumó uno de los mayores fracasos del verano. La derrota 1-0 ante España dejó eliminada a la selección charrúa en la fase de grupos, muy lejos de las expectativas que generaban antes del torneo. Al finalizar el encuentro, también trascendió un ambiente de tensión entre varios jugadores y el entrenador Marcelo Bielsa, reflejo del difícil momento que atraviesa el equipo. La eliminación abre muchas interrogantes sobre el futuro de la selección uruguaya.
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3: Lionel Messi contra Francia 2022. En la final más dramática de la historia, Messi anotó el 3-2 en la prórroga empujando un rebote agónico. Este gol coronó su legendaria carrera y encaminó a Argentina hacia su ansiada tercera estrella mundial en Qatar.
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22: El secretario de Economía, Marcelo Ebrard, informó que este miércoles iniciará formalmente la revisión del Tratado Comercial entre México, Estados Unidos y Canadá a través de una reunión virtual con su homólogo de Estados Unidos, Jameson Geer, y de Canadá, Dominic Leblanc. El Partido Verde Ecologista urgió a fortalecer las instituciones de atención a víctimas de violencia de género y consolidar fiscalías especializadas en delitos contra las mujeres. El Instituto Político recordó que impulsó una reforma constitucional para garantizar que cada estado cuente con personal capacitado para garantizar justicia a las mujeres. El gobernador de Puebla, Alejandro Armenta, supervisó la subestación de San José, Chiapa, que cuenta con una inversión de 591 millones de pesos. El proyecto, respaldado por la presidenta Claudia Sheinbaum, abastecerá la fabricación de litio o línea, así como la creación de una zona comercial y residencial.
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8: Son las 7 de la tarde con 38 minutos. Gracias por continuar con nosotros aquí en Fórmula Noticias. Me enlazo con mi compañera Jenny Valencia a unos 22 minutos de que inicie el partido pospuesto por tormenta eléctrica en el Estadio de México entre las selecciones de nuestro país y Ecuador en el Ángel de la Independencia. El juego ya está. También está el juego en el Zócalo Capitalino a través de los festejos que allá se celebran. Y mi compañera Jenny Valencia también está participando en los festejos, ella en Bellas Artes, allá en la Alameda Central. Han llovido, compañeros reporteros míos, en esos festejos. Andrea Meraz, bueno, pues casi toca las nubes. En fin, Jenny, ¿tú ya volaste o todavía sigues invicta en este sentido?
24: Seguimos invictos, pero como acabas de apreciar, Juan, aquí las personas y su euforia, y es la única oportunidad que tienen de aprovechar el lente de las cámaras, pues lanzan espuma, intentan también pues hacer volar a quien se les atraviesa, y como puedes observar con imágenes de mi compañero Luis Ramos, ya está todo lo que da aquí en el Palacio de Bellas Artes, Juan. Cabe indicar que están familias completas, la mayoría con alegría, con gusto, después de este chapuzón voluntario que tuvieron que darse todos con la intensa lluvia que también cayó en esas inmediaciones. Sin embargo, la mayoría de ellos viene protegido con plásticos, al igual que también con paraguas, con todo aquello. Sin embargo, ahorita ya es el calor lo que se siente y las ansias locas porque inicie este partido, Juan, de que la mayoría de ellos espera que pues gane prácticamente México sobre Ecuador, y también las ventas a todo lo que da, el oportunismo que son las espumas, y también podemos observar también algunos comerciantes que venden alimentos y también resguardo de elementos de la Secretaría de Seguridad Ciudadana, porque comentarte, Juan, que en este espacio no se pudo resguardar o hacer un operativo como en otras áreas como el Zócalo o el Ángel de Independencia. Aquí, lamentablemente, sí podemos observar el consumo de algunas bebidas alcohólicas, principalmente cerveza. Sin embargo, por ahora el ambiente que se respira es de alegría, de entusiasmo, de euforia, y deseamos que así se mantenga durante el transcurso de esta larga noche. Seguramente esperemos que así sea, Juan.
8: Bueno, pues ahí va a estar pendientes, y ahí pues el aviso a la autoridad de que allá en la Alameda Central, frente a Bellas Artes, sí se andan vendiendo pues heladas, entonces ahí para que, bueno, pues intervengan y esto no desemboque en algo que no tendría que ser por el exceso de ingesta de bebidas alcohólicas. Jenny, pues esperemos a ver si sigues invicta a lo largo de el desarrollo de este juego, y luego las esperemos celebraciones por el triunfo de la selección nacional. No hay que andarlas cantando así como lo estamos haciendo, porque el que celebra antes de tiempo generalmente termina llorando. Jenny.
24: Así es, como tú bien señalas, Juan, y bueno, no hay que celebrar con anticipación. Sin embargo, esperemos de que tanto mi compañero camarógrafo Luis Ramos como yo nos mantengamos por lo menos esta noche invictos, y sí, manejando y transmitiendo todo lo que tenga que ver con las acciones y reacciones y festejos de todo lo que es esta comunidad de aficionados mexicanos, Juan.
8: Y bueno, pues ya en la labor noble, en la labor, si ves a alguien con unas cervezas, pues confíscaselas y tómatelas, a mi salud. Gracias, Jenny, abrazo fuerte.
24: Igualmente, Juan, un fuerte abrazo. Estamos atentos.
8: Abrazo, uno que sacrificarse por el bien común, Alfredo González, sí.
4: ¿Por qué nada más para ti?
8: No, yo digo para ella.
4: No, para nosotros también, ¿no?
8: Alfredo, oye, no hay que celebrar antes de tiempo. No, ella, veo muy festiva la gente, muy confiada.
4: Pero es normal, ¿no? Porque sí, es el Mundial en México. Sí, yo lo sé, hay que ser cautos. Sí. Lo que dijo Javier Aguirre, yo soy cauto, hay que entender que Ecuador es una gran selección, pero a mí me impresiona de verdad muchísimo cómo ahorita, por ejemplo, veíamos a Jenny Valencia con mucha gente alrededor, en el Ángel de la Independencia, alrededor de a lo largo de Reforma, muchísima gente. Parece que México ya hubiera ganado el partido, de verdad. Ya mucha gente festejando, mucha gente feliz, contenta. Y sí, hay que esperar el partido, nos hicieron esperar una hora más, pero al final creo que es válido porque estamos en México, porque es el Mundial en México, porque la afición desde hace mucho tiempo estaba esperando este momento, y está increíble. La verdad es que a mí me encanta que esta pasión se esté desbordando por la selección, porque hace mucho no nos ilusionaba de esta forma. Entonces, pues ahí está. México juega en unos minutos más frente a Ecuador en la cancha del Estadio Ciudad de México con Gilberto Mora como titular.
8: Ahí está. Y bueno, esperemos que Gilberto Mora y todos sus compañeros nos den esa felicidad que tanto estamos esperando. Punto y aparte, me parece que me merece una mención, es un gran jugador joven que metió un gol en el juego pasado. Chávez.
4: Exactamente, Mateo
8: Hijo
4: Chávez.
8: Hijo del tilón, ¿eh?
4: Hijo del tilón, exactamente, que se quedó a punto de ser mundialista en el 98, y es un futbolista increíble, está jugando en el AZ Alkmaar, y es un gran futbolista, lateral por derecha, su padre era lateral por derecha, él es por izquierda, pero es un gran futbolista con un techo increíble, o sea, la verdad es que tiene mucha calidad este chamaco, gran gol, que hizo frente a Chequia, y al final creo que esta selección tiene muy buenos jóvenes y mucha calidad en cuanto a lo que ha dicho Javier Aguirre en cuanto a los jóvenes, Juan.
8: Pues ahí está. Vamos a estar pendientes del desarrollo del partido. Esperemos que inicie en unos 15 minutos aproximadamente, sí. 16 para ser
4: 16
8: exacto.
4: 16 minutos, exactamente.
8: Sí, ya no ha habido ningún tipo
4: no
8: de
4: ha habido ningún problema.
8: Nada.
4: Exacto.
8: Ahí está. Bueno, nosotros vamos con más información relacionada con, por supuesto, lo que se está viviendo en las calles alrededor del Estadio Ciudad de México, en los FanFest. Por cierto, la presidenta Claudia Sheinbaum está está en un fanfest en estos momentos, está haciendo la ola, pues con ciudadanos de a pie. Vamos a ver, vamos a escuchar en esos momentos a la presidenta Claudia Sheinbaum, pues con ciudadanos de a pie, ¿no? No tendría por qué estar en un estadio que los boletos cuestan carísimos cuando se puede estar al lado del pueblo de México, pues ya, expectativos del inicio de este partido.
4: Exacto.
8: Bueno, ahí tiene usted a la presidenta Claudia Sheinbaum y las personas que la acompañan la corearon. Imagínate estar sentado en un fanfest y de repente que llega la presidenta ahí, se siente ahí al lado tuyo.
4: Ay, qué bueno, ¿no?
8: Sería
4: qué
8: padre,
4: bueno.
8: ¿No?
4: Exacto, sí. La verdad es que, insisto, o sea, la fiesta que trae la afición, pues es increíble. Sí. No es para menos.
8: Mira, está haciendo la ola la presidenta Sheinbaum en estos momentos. Me enlazo directamente al fanfest donde está la presidenta Sheinbaum. Ahí está la presidenta Sheinbaum en el FanFest en el Parque Tezozómoc en Azcapotzalco, me parece, uh-huh. Haciendo la ola. Y voy con mi compañero Óscar Zúñiga. Él está en la Diana Cazador en Reforma. Ya no pudiste llegar al Ángel, te quedaste en la Diana. Óscar, ¿ya te aventaron al cielo o eres de los pocos invictos? Voy contigo y tu reporte.
9: Gracias, Juan. ¿Qué tal? Muy buenas noches. Efectivamente, nos encontramos en las inmediaciones de...
8: ya se le frició la señal.
9: Personas está llegando precisamente en este punto, Juan. Muchas personas de distintas partes de la capital del país están llegando a este punto para disfrutar precisamente de esta fiesta de todos los mexicanos. Cabe señalar, Juan, que bueno, pues las personas están a la espera de que se reanude el partido. Esto debido a la intensa lluvia y a la tormenta eléctrica que provocó que se suspendiera. Sin embargo, bueno, pues tenemos unos momentos más, unos minutos más de angustia de saber qué es lo que pasará con la selección mexicana. Sin embargo, Juan, pues muchas personas están todavía llegando hasta este punto para disfrutar del partido, que esperemos se reanude en punto de las 8 de la noche, y de esta forma, bueno, pues seguirlo desde este punto en la Diana. Juan, el deporte que se está llevando a cabo y que estamos viviendo todos los mexicanos, este mundial que se disfruta precisamente aquí en la capital de la República. Y desde luego, Juan, como me preguntabas, aún estoy invicto, no me han aventado al cielo, pero sin embargo, bueno, sí he sufrido de la espuma, que he sido bañado por la espuma, y bueno, pues esperemos que hoy salga invicto igualmente, Juan.
8: ¿Quieres estar invicto? ¿No tienes ganas de que te avienten? Nunca te han aventado. Se siente bonito.
9: Pues hasta el momento no, Juan. Hasta el momento sigo invicto.
8: Muchas gracias, Óscar. Pendientes y bueno, pendientes de las celebraciones, de tus reportes. Que tengas bonita noche.
9: Gracias, Juan. Muy buenas noches.
8: Y bueno, en el Monumento a la Revolución también ahí se puede observar la transmisión del partido, vivir la fiesta y un fanfest, muchísimas personas, entre ellas mi compañera Sara Pablo. Sara, qué gusto saludarte. Voy contigo y tu reporte allá en la Plaza de la República.
10: ¿Cómo estás, Juan? Muy buenas noches. Sí, te saludo desde el Monumento a la Revolución, donde pues ya te imaginarás el entusiasmo a todo lo que da, las trompetas, las banderas, las camisetas, la espuma que vuela por todos lados. Bueno, pues la gente ya, por supuesto, aquí congregada. Hay una gran cantidad de personas. Se llenó también esta pantalla que fue ubicada aquí, justo en el Monumento a la Revolución. Y bueno, pues un tanto la gente ya desesperada, porque cuando pusieron en la pantalla que se retrasa el partido, pues una exclamación generalizada de lamento, por supuesto, por eso. Ya llovió por aquí, la gente no se movió a pesar de ello, sacaron sus paraguas, sus impermeables, pero siguió lleno. Y bueno, ahorita afortunadamente ya no está lloviendo, entonces ya hay más holgura, la gente está pues disfrutando ya a la espera de que inicie este partido. Vemos muchos niños también por aquí, a pesar de las aglomeraciones, vemos bastantes familias que se han trasladado hasta aquí, y bueno, pues la mayoría, por supuesto, con las playeras de la selección mexicana, en espera de que inicie este partido, Juan.
8: Pues pendientes allá en el Monumento a la Revolución, una gran opción para ver las transmisiones, es si el Zócalo ni se diga, el Ángel también una maravilla, pero el Monumento a la Revolución allá en la Plaza de la República, una gran pero gran opción. Gracias, Sara Pablo. Pendientes, pendientes de tus reportes. Y bueno, en la glorieta de la Huehuete, allá en Avenida Reforma, está mi compañero Juan Antonio Jiménez, quien ya se dispone junto con unos danzantes a implorarle a los dioses que le den ese triunfo a la selección nacional, pues que algunos ya están cantando y muchos otros estamos esperando. Juan Antonio, buenas tardes.
11: Así es, Juan, gracias. En esta zona de Paseo de la
8: No, va a estar difícil. Va a estar difícil tener ya en estos momentos comunicación con mis compañeros reporteros en los distintos puntos en los que pues hay celebraciones en la Ciudad de México, porque bueno, pues la señal pues ya nos falla al haber tantas personas. A ver, Juan Antonio, parece, me dicen que hay ahí un huequito de buena señal, ¿es cierto? No, no hay que intentar lo que pues ya nos dijo la señal que no puede. Voy a intentar enlazarme con mi compañera Andrea Meraz al Zócalo Capitalino en unos instantes. Ella tiene mucho mejor señal porque se encuentra, bueno, en un establecimiento del cual pudo jalar la señal para poder pues tener la transmisión a través de sus reportes que nosotros esperamos. Vamos al Ángel de la Independencia. Me dicen que allá tenemos reporte. Voy contigo, David Galván. No, no hay que insistir ya con mis compañeros reporteros porque, bueno, pues la señal, como le vengo diciendo, ya es muy mala y ya no hay manera de poder enlazarnos con ellos. Son muchísimas las personas. Las recomendaciones, el Zócalo de la Ciudad de México ya lleno, el Ángel de la Independencia también ya lleno. Hay huequitos en el Monumento a la Revolución, en la Alameda Central también me reportan que todavía hay lugar, que todavía se puede observar el partido a través de las pantallas gigantes que han colocado en estas zonas. Y bueno, recuerde usted, hay la ley seca a partir de las 3 de la tarde, por lo que no se pueden comprar bebidas alcohólicas para llevar a la calle. Se puede ir a un bar, se puede ir a un restaurante, y bueno, en estos establecimientos, en su interior, pues si usted gusta tomarse una cerveza, un refresquito, no tiene mayor problema. Y con esto, pues estamos ya a prácticamente 8 minutos de que inicie el partido en el Estadio Ciudad de México entre las selecciones de México y de Ecuador. Se alargó, se pospuso durante una hora debido a pues una tormenta eléctrica. Y está lloviendo en buena parte del Valle de México, en la zona conurbada hay una tormenta eléctrica, y también se reporta caída de granizo, lo que ha generado al menos encharcamientos y caos vial. Leopoldo Espejel, el reporte tú lo tienes, voy contigo.
12: ¿Cómo estás, Juan? Buenas noches. Efectivamente, la emergencia se centra en estos momentos principalmente en la alcaldía Gustavo Madero, la zona norte, la zona de Cuautepec, Barrio Alto, los límites con Tlalnepantla y esta alcaldía, donde ha caído una impresionante tormenta acompañada de granizo, grandes cantidades de granizo, casi del orden de 30 centímetros de grosor. Muchas casas, muchas avenidas se han pintado de blanco, hay varios vehículos dañados, pero también se reporta la caída de un colapso de la estructura exterior de los pilares ahí en Tlapexco. Afortunadamente, Juan, no hay personas lesionadas. Sin embargo, ya se ha activado el protocolo por parte de Protección Civil, tanto de la Ciudad de México como de esta alcaldía. En Tlalnepantla se ha aplicado el plan DN3 por parte del Ejército Mexicano. Toda esta zona ha sido muy afectada esta noche, y ahí en estos momentos hay una emergencia donde pues estos protocolos son para atender contingencias y apoyar a las personas que más lo necesiten, Juan.
8: Bueno, pues vamos a estar pendientes, y si usted está circulando por esta zona, tenga usted muchísimo cuidado. Laura Cardoso, voy contigo ahora al exterior del Estado de Ciudad de México, donde se supone que en unos 8 minutos tendría que estar, no, ya 6 minutos tendría que estar iniciando el partido entre México y Ecuador. ¿Cómo está el ambiente? ¿Cómo está la situación allá afuera, Laura? Voy con Laura Cardoso, mi compañera reportera, afuera del Estadio Ciudad de México. ¿Ya la tenemos? Laura.
13: ¿Qué tal? Buenas noches. Continuamos aquí a las afueras del Estadio Ciudad de México, y pues aquí todo es de tranquilidad y a la espera de que salgan y de ver resultados, porque aquí no podemos ver absolutamente nada,
10: no se escucha nada, de repente solo se ven las luces del estadio y es lo único que podemos ver desde acá afuera. Estamos, pues ya se disminuyó la presencia policíaca y están acomodando todo para esperar a que termine este encuentro entre México y Ecuador y puedan salir más fácilmente todos los aficionados. Aquí nos mantenemos, Juan, a las afueras del Estadio Ciudad de México.
8: Y sigues invicta, Laura Cardoso, también ya te aventaron por los cielos, como a mi compañera Andrea Meraz, creo que en su momento Ulises Soriano también ya voló.
10: No, acá viene gente más relax. Todos son más amables, pues están siempre pendientes de uno, además, incluso hasta uh-huh. se ponen a bailar aquí contigo. No son tan efusivos, Juan,
8: sí, en pocas palabras, quisieras.
10: No son tan efusivos, no solo como yo quisiera, sino como a lo mejor estamos acostumbrados a verlos en El Ángel, Juan.
8: Sí.
10: Aquí vienen, sí, cantando, sí, digamos, eufóricos por entrar al estadio, sí. Pero... cuando salen, lo primero que les preocupa es cómo salir de aquí.
8: Ahí está. Bueno, gracias, Laura Cardoso, por tu reporte. Y sí, somos cálidos nosotros aquí. Siempre buscamos esa calidez y que sea recíproca. Gracias por tu reporte. Pendientes, hasta la 1:00 a.m. se extiende el servicio del sistema de transporte en la Ciudad de México. Tómelo en cuenta, metro, metrobús, en fin. Y con esto... nosotros no somos chilangocentristas y la fiesta no solo es en la capital del país, sino es en otras plazas. Y qué bueno, y siempre y cuando se lleve a cabo con responsabilidad. En la Minerva, ya en el estado de Jalisco, en la ciudad de Guadalajara, allá esperando que inicie el partido entre México y Ecuador, allá está mi compañero Alberto Ibarra, con quien me enlazo. Alberto, adelante.
0: Hola, te saludo con mucho gusto en esta noche ya acá en la Perla Tapatía. Como bien dices, cerca de 25,000 aficionados ya están,
8: ¿sí?,
0: en la explanada de la Minerva, esperando. El gobierno instaló dos pantallas para disfrutar de este encuentro que en par de minutos arrancará, así que la fiesta total también en Guadalajara está todo.
8: Y bueno, hay un operativo, se ha desplegado también en Guadalajara como en otros puntos de la República. Alberto, muchísimas gracias y a usted gracias por habernos acompañado. Lo dejo ahora sí para que vea usted el partido entre las selecciones de México y de Ecuador. Si va a salir a festejar, que sea con responsabilidad. Recuerde, hay que saber ganar y hay que hacerlo siempre con civismo. Lo espero mañana, 6:00 p.m.
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29: Con este ritmo contagioso y una guitarra inolvidable de The Edge, Mysterious Ways es uno de los temas más bailables de YouTube. Publicada en 1991 como parte del legendario Actum Baby, es una oda al poder transformador del amor. Y como este nos lleva literalmente por algunos caminos misteriosos, sin duda. Esto es YouTube en Sonido Brown.

0: Una vuelta al mundo.
1: Lyon, Francia. A menudo llamada la verdadera capital mundial de la gastronomía, es famosa por sus trabules y los tradicionales bouchons. Estos pequeños restaurantes sirven platos contundentes basados en productos locales de altísima calidad y mantiene un estándar de excelencia que celebra la cocina francesa más auténtica, rústica, técnica y profundamente deliciosa.
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0: Muy buenas noches, saludo con gran cariño al auditorio de Telefórmula, que en este momento se enlaza con los argos de esta emisión. Por supuesto, agradezco que nos sigan a través de la radio y plataformas de internet. Cintia, buenas noches.
1: Muy buenas noches, doctor, ¿cómo está? Un gusto poder saludarlos.
0: Acaba de arrancar el partido México-Ecuador. ¿La razón de este retraso cuál es, Cintia?
1: Pues todo el mundo estaba a la expectativa de lo que iba a pasar con México y Ecuador. Ya íbamos casi a iniciar el partido y resulta que una tormenta eléctrica lo retrasó. Según la FIFA, tiene pues ahí unas instrucciones de que lo retrasan 15 minutos, pero al final terminaron poniendo en las pantallas que se retrasan hasta las 8 de la noche y por eso es que apenas está comenzando.
0: Muy bien. ¿Y qué esperamos? ¿Más lluvia para hoy?
1: Así es, tenemos dos alertas, la naranja y la amarilla. La naranja para Azcapotzalco, Gustavo Madero, Iztacalco, Iztapalapa, Milpalta y Venustiano Carranza, y la alerta amarilla se activó para Benito Juárez, Coyoacán, Gustavo Madero, Iztacalco, Iztapalapa, Tlalpan y Venustiano Carranza.
0: Bueno, pues ahí lo tiene. Ecuador juega efectivamente en territorio mexicano. El entrenador se quejó, dice que el vuelo llegó 9 horas, que un vuelo de 3 horas fue de 9. Yo creo que no tiene ninguna razón el entrenador ecuatoriano o argentino-ecuatoriano para quejarse. Así nos va casi siempre a los mexicanos. Nada que ver con que sean efectivamente los rivales hoy y que si llegaron al AIFA y que si tardaron en llegar al hotel. Bueno, pues esa es la vida cotidiana de los mexicanos. Bienvenidos a esta ciudad. Nada de lo que se puedan quejar que no tengan los demás. Después que si les llevaron las mañanitas ahí, pues tengo aquí el comunicado. Pues es una práctica semisalvaje, ¿no? Y el argumento de México es que los otros también lo hacen. Dice, ah, bueno, pues entonces bendito sea Dios, todo mundo hacer el juego efectivamente, pues no respetar al rival y decir, oiga, esto es una competición sana y no tratar de debilitarlo. No estoy seguro que los hayan debilitado, pero bueno, el entrenador ecuatoriano ha dicho todo eso. Tenemos, por supuesto, el tema de la tragedia venezolana. Estamos hablando de 68,000 desaparecidos y la Agencia de Naciones Unidas está efectivamente, ACNUR, informando que la situación humanitaria en las zonas afectadas se deteriora rápidamente. Tengo aquí el informe de finanzas públicas. Se nos cae la recaudación por impuestos sobre la renta. Estamos hablando de una caída de 5.8. Platicaremos, por supuesto, de los detalles. Otro accidente en Petróleos Mexicanos, parece absolutamente una racha increíble. Bueno, pues en un momento más le comento qué es lo que ocurrió en la refinería de Salina Cruz. En otros temas, bueno, pues ante la posibilidad de que mañana anuncie Trump que no ratifica el Tratado de Libre Comercio, ha habido varias expresiones, una idea de la presidenta, otra idea de Marcelo Ebrard, que va a tener una reunión mañana con los norteamericanos. El secretario de Salud reconoció que se han podrido, se han caducado 18 millones de medicamentos. Es que clama al cielo en el hospital infantil. Pausa, volvemos.

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3: Google y Samsung anunciaron sus primeras gafas inteligentes con Gemini y Android XR, que prometen competir de lleno con las Ray-Ban de Meta. Contarán con dos versiones, una con audio y otra con pantalla, que desarrollan en colaboración con las empresas de gafas Warby Parker y Anton Monster. El primer lanzamiento se llevará a cabo el próximo otoño y estará centrado en la versión de audio, que permite a los usuarios interactuar permanentemente con Gemini exclusivamente por voz con la frase "Hey Google" o simplemente tocando el costado de las gafas. Las Audio Glasses traen cámaras y altavoces integrados en las monturas y son capaces de vincularse tanto con móviles con sistema operativo Android como con iOS. Permitirán capturar imágenes y editarlas con la Nova Nana, o hacer búsquedas de ubicaciones o objetos con la inteligencia artificial de Google, así como traducir en tiempo real. Informó Aide Rivera. 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
5: Seguimos con la información. Fíjese que hoy está muy contrariado el presidente de los Estados Unidos porque la Corte Suprema confirmó una cosa que existe en prácticamente todos los países: la ciudadanía por el derecho de nacimiento, el derecho del suelo. Dice, es una lástima para nuestro país, tendremos que compensarlo. Dice, el Congreso debería ponerse a trabajar para una enmienda que permitiera efectivamente cancelar esta costosa y complicada e injusta para nuestro país ciudadanía. Bueno, pues el que nace en Estados Unidos tiene derecho a ser norteamericano, y se quejan de que hay mucha gente, chinos, mexicanos, que van a dar a luz efectivamente a los Estados Unidos y después pues se regresan a sus países, y llegado el momento dicen, ¿sabe qué? Yo nací aquí, soy ciudadano norteamericano. Y bueno, pues sí es verdad que eso ocurre, pero bueno, pues es el derecho de nacer en un lugar y pues decir, esta es mi tierra, esta es la patria, este es el lugar que me vio nacer. Está muy contrariado el presidente de los Estados Unidos por eso. Hoy dejaron efectivamente correr la versión de que mañana podría anunciar que no ratifique el T-MEC. ¿Qué va a pasar? Pues ya lo hemos hablado en distintos escenarios, y es pues una ampliación de 10 años, en este caso correría, con revisiones anuales. Hoy la presidenta, todo el mundo, el INCO, todo el mundo opinó sobre el particular. El escenario central era que se ratificaba el T-MEC. Recuerda que hace algunos días le daba a conocer a encuestas, que una se publicó en el Universal, la cual, bueno, pues en los tres países había un amplio apoyo, por parte de las opiniones públicas. También me decía Medina Mora esta semana, el presidente del CCE, que todas las contrapartes norteamericanas le han dicho que su voluntad era mantener el tratado funcionando, pero Trump, pues, se acuerda lo que dijo antes de abordar el avión, que lo regresaba de Vian, no necesitamos el T-MEC, podríamos efectivamente vivir sin él. Y bueno, pues voy ahora con el director de Editorial del Economista, Luis Miguel González, para que nos cuente pues cómo está viendo las cosas. Luis Miguel, director, ¿cómo estás?
6: Con el gusto de saludarte, Leonardo. Buenas noches.
5: Oye, le mete más incertidumbre al entorno, ¿no?
6: Sí, creo que si lo que esperábamos es que 2026 resolviera la incertidumbre, esta niebla, pues literalmente ese que era el escenario no más probable, sino más deseado, pues creo que está disipando. Creo que mencionabas tú las encuestas en otros países, mismo en México. Creo que vamos también a un escenario donde los tres países reconocen que el acuerdo va a requerir no un retoque chiquito, no una cirugía cosmética, sino cambios importantes. Pongo el caso del sector automotriz, que es el símbolo del Acuerdo Comercial de América del Norte o de la integración económica, y yo diría, necesita cambios importantes por una sencilla razón: la región está perdiendo competitividad frente a China, y si me apuras, un tema que también hemos comentado acá, vamos a un escenario donde lo que fue una fuente muy importante de empleo manufacturero, de desarrollo regional, tiene que reinventarse a la luz de la propia crisis que están viviendo algunas de las grandes marcas automotrices del mundo.
5: Volkswagen, por ejemplo.
6: Volkswagen, para ponerlo en contexto a los que nos están escuchando, Volkswagen en el mundo tiene 615 mil empleados. Está trascendiendo que hay un plan para recortar 100 mil empleos de Volkswagen en el mundo.
5: Y cerrar varias factorías, ¿verdad?
6: Totalmente. En ese contexto, me parece que probablemente todos los reflectores y yo diría las agruras se las lleva el presidente Trump. La manera que lo dice es con frecuencia grotesca, pero es un tratado que se firma hace 6 años, que ya requiere una cirugía reconstructiva para responder a una realidad política en los 3 países, a una nueva realidad política. Yo diría, probablemente no estar tanto en el vector de si es optimismo o pesimismo, que pues no es un partido de fútbol en donde se gane o se pierda con goles claros. Creo que lo que tenemos en este momento es un acuerdo que va a tener que adecuarse para reflejar no lo que hemos tenido, sino lo que queremos tener para los próximos 10 o 15 años o más adelante.
5: Ya.
6: Trabajo complicadísimo para el secretario Brad y su equipo,
5: sí, cierto. No, y me supongo que para todo, efectivamente, el gobierno, porque yo veo una cosa clara: Trump no está contento ni con su sombra. Este tratado, él lo firmó, denunció el T-MEC y puso esto, dijo que era el mejor tratado de la historia, ¿no?, en materia comercial. 6 años después nos dice, yo no estoy contento con él. Y naturalmente, pues cuando esto ocurre, tú en política tienes que reconocer, si tu socio no está a gusto contigo, decir, oiga, pues tendríamos que revisar de qué manera nos entendemos. Tengo la impresión de que México no ha hecho su tarea de hacer notar en los sectores más relevantes de la opinión, en este caso, aquellos que deberían presionar al presidente de los Estados Unidos, decir, oiga, yo soy fundamental para la competitividad de América del Norte, soy su principal proveedor y soy su principal consumidor. Creo que eso no ha pesado lo suficiente, Luis Miguel, en la opinión norteamericana. Eso le da al presidente esta pues posibilidad de decir, ¿sabe qué? Pues no estoy contento con los mexicanos y los canadienses, voy a no ratificar el tratado.
6: Creo que dices un punto importante, y creo que una de las cosas más importantes que aporta México a la región América del Norte es un mercado gigantesco. Es el mayor mercado para derivados del petróleo de Estados Unidos, el mayor mercado para la comida que produce Estados Unidos.
5: Maíz, les estamos comprando a mansalva, ¿no?
6: Competimos con China dependiendo del tipo de producto y el volumen, pero al final creo que no solo es hacerle entender a alguien que no quiere entender, pienso al presidente Trump, sino tocar esa audiencia que es mucho más sensible. Creo que mucho de lo que tenemos, además, y no hay que perderlo de vista, efectivamente Donald Trump no es el único que piensa que nuestro récord en la persecución de criminales, de políticos vinculados con el crimen, deja que desear, y que eso complica la imagen nacional. Tengo la impresión que también no todo lo que plantea Trump, no todo el enfoque de Trump es absurdo. De repente decir, oigan, ¿cómo es que por un lado decimos lo comercial y económico está bien, vamos adelante, y por otra parte tenemos una colaboración que deja mucho que desear en el combate al crimen organizado, por ejemplo.
5: Tienes toda la razón, y hay ahí efectivamente un problema pues muy serio que tendría que resolver y acompasar mejor las dos agendas que hoy por hoy caminan efectivamente de la mano, caminan efectivamente de manera conjunta. Te tengo dos minutos más, Luis Miguel, si me permites. Hoy salió el informe de finanzas públicas, veo con preocupación, ya lo habíamos notado en la medición anterior, que los ingresos por impuestos sobre la renta se te caen algo así como el 5.8%. Petróleos Mexicanos sigue en una mala situación, efectivamente la empresa pública pierde, a pesar de los altos precios que ha habido en los últimos tiempos, 3.2. Pero ¿qué nos dice que se está recaudando menos en ISR, Luis Miguel?
6: Y el ISR, hay que recordarlo, nos remite a lo que literalmente los mexicanos estamos pagando, y pagamos menos, muy probablemente porque tenemos menos ingresos, probablemente sea un indicador indirecto de migración a la informalidad, no me atrevo a afirmarlo, es una caída 6%, es una caída que para encontrar una caída similar nos tenemos que ir 6 años, hasta 2019. En ese sentido, creo que es un foco en las finanzas públicas, un foco rojo. Lo de Pemex, siendo mala noticia, ya a estas alturas es parte de la normalidad. Y creo
5: ni con
6: que...
5: precios altos gana dinero.
6: No. A ver, no, pues no puedes aprovecharte de los precios altos si no puedes producir.
5: Pues sí.
6: Creo que a estas alturas lo del impuesto sobre la renta debe ser probablemente el tablero de control, una de las cosas más difíciles de resolver, porque hay que decirlo, parte del diálogo entre sector empresarial y presidencia ha sido en este 2026 la exigencia de los empresarios de que el SAT literalmente le baje 3 rayitas a la presión sobre empresas. Si desde presidencia, si desde quien toma decisiones, dicen, oigan, pues no nos están saliendo las cuentas, efectivamente estamos siendo menos duros, pero esto nos está tumbando el impuesto sobre la renta, pues entonces nos salió mal el negocio.
5: Los tributarios en general se les cayó 2.2, es decir, el burrito que sostiene efectivamente este país con lo que pagamos, con lo que trabajamos y lo que consumimos, como que ya se cansó de cargar tanto, supongo que tendrá que pensar en un presupuesto un poquito más ajustado, o crecer más o gastar menos, Luis Miguel.
6: Totalmente. Hay que recordar toda esta discusión sobre finanzas públicas se da en un contexto donde en el mes pasado, hace 2 meses, tuvimos advertencias muy serias de las agencias calificadoras, decir, la ruta, el ritmo, la profundidad en la que México está haciendo la consolidación fiscal, deja mucho que desear.
5: Así estamos.
6: Necesitamos literalmente que se tome más en serio bajar la diferencia entre ingreso y gasto. Como contexto, en los primeros 5 meses el gobierno gastó 400 mil millones de pesos más de lo que ingresó.
5: Sí, así estamos. Luis Miguel, te mando un gran abrazo.
6: Abrazo muy fuerte, Leonardo.
5: Cuídate, y como dice el refrán, no canses ni al amigo ni al caballo, no canses al contribuyente que también paga. Pausa.
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9: De arquitecta a princesa. ¿Podrías imaginar que el día de tu boda de paso te conviertas en princesa y futura reina de Jordania? Así ha sido la historia de Rashwa, hija de uno de los constructores más importantes de Arabia Saudita. La joven estudió en Nueva York y trabajó en Los Ángeles. Coincidió en el camino con el príncipe Hussein y el amor hizo la suyo. Las principales casas reales del mundo fueron testigos de la boda de Rashwa y Hussein, mismo día en que impuso su estilo minimalista y simétrico como buena arquitecta en su vestido de novia. La princesa Rashwa, y ahora madre de una bebita, tiene a su lado el mejor ejemplo de su suegra, Rania, quien ha sabido encontrar el equilibrio entre mostrar una imagen moderna de las mujeres jordanas y ser embajadora de la riqueza y cultural de su país. 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
10: Bacalar, Quintana Roo. Famoso por su Laguna de los Siete Colores, este pueblo caribeño cautiva con sus aguas cristalinas de distintos azules. Antiguo refugio de piratas, hoy ofrece paz, cenotes profundos y estromatolitos milenarios. Es un paraíso natural de belleza tranquila y única.
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0: Bueno, y seguimos con la información. Son las 20 con 23. México ya le va ganando al Ecuador. Gol de Quiñones. Un golazo, realmente. Lanza un bombazo. Y sí, se esquina muy bien. Y bueno, pues es gol. Está emocionante el partido, con muchas llegadas. Ya está muy nerviosa la gente. Pues estos no concretan, man. Pues ya concretó Quiñones, que ya lleva 13. Tres goles. Bueno, pues no está nada mal. A ver si consolidan la posición de campo. En un momento más vamos con Heriberto Murrieta. Antes vamos a donde está la tragedia. Vamos con Ulises Soriano. Reportamos 68,000 desaparecidos todavía el día de hoy. Ulises, buenas noches.
1: Doctor, muy buenas noches. Qué gusto saludarle. Pues el día de hoy continuamos pendientes en Venezuela de todas estas historias que han transcurrido. Hoy nos trasladamos justamente a la entrada de La Guaira, que es la zona más afectada. Y ahí pudimos encontrarnos con la comunidad de La Batalla, que es una de las más afectadas. Ahí platicamos con la señora Sonia, quien nos explicó la razón de sus malestares. Y esto fue lo que nos dijo en entrevista.
2: En verdad, lo que más nosotros necesitamos es el apoyo de la comida, el agua. Porque en verdad estamos un poco escasos de agua, ¿verdad? La vestimenta, te voy a hablar claro, porque yo soy muy sincera, la vestimenta, nos morimos y no nos llevamos nada.
1: Tiempo, luego de una fuerte lluvia que se...
0: Se me está yendo Ulises Soriano, después de la fuerte lluvia, a ver si recuperamos el audio y seguimos platicando con él. Cintia, ¿qué más tenemos?
3: Pues doctor, también hablar acerca de la presidenta que se encuentra en estos momentos, pues también viendo el partido del Mundial. Ella se encuentra ya con la gente, ella decidió acudir a las pantallas gigantes en el Estado de México, en Azcapotzalco, junto a la jefa.
0: Eso es Ciudad de México, ¿no?
3: Ajá.
0: Azcapotzalco, perdón, sí. Ciudad de México.
3: La Ciudad de México junto
0: se
3: a la jefa.
0: Se fue al deportivo este donde, mira, ahí están...
3: Uh-huh.
0: No se ve muy
3: ahí la veíamos, pero ahorita debe estar festejando.
0: Ahí está, se ve muy espontáneo todo ahí. Ahí muy bien organizado en el deportivo, donde vieron el arranque, ¿no?
3: Así es.
0: ¿Por qué se queda en el Zócalo capitalino, que es donde ella vive? Ahí está el palacio.
3: ¿Ves que se saturó, doctor? Bueno, desde las 4 de la mañana estaba la gente ahí ya formada, esperando a que
0: no
3: les abrieran las puertas.
0: Para la presidenta. Yo
3: pero
0: vivo
3: no le
0: aquí,
3: quiso quitar espacio a la gente.
0: Este pequeño palacio que ven aquí es mío. Bueno, se fue ahí con Clara Brugada. Ya recuperé a Ulises Soriano. Ulises, adelante. No lo tengo. Bueno, vamos ahora a los deportes.
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0: Mi querido Heriberto Murrieta, ¿cómo estás?
5: Leonardo, muy bien, con gusto de saludarte, ya con el marcador parcial de 1-0 a favor del equipo mexicano en la húmeda cancha del Estadio Azteca.
0: ¿Y cómo estás viendo el partido? Parece muy dinámico, yo lo veo a la distancia, claro.
5: Muy dinámico, con un Mora muy participativo, cada vez que el balón pasa por los pies del muchacho de 17 años del equipo mexicano, hay sensación de peligro, lo ve muy claro, tiene mucha cadencia, tiene muy buen ritmo, buena conducción, sabe cuándo entregar pases peligrosos, y finalmente el gol cae por conducto de Quiñones, que marca su tercer gol en este campeonato del mundo, en un balón que le entrega Alvarado. No hay fuera de lugar porque Quiñones parte desde el propio terreno mexicano, es decir, detrás de la raya del medio campo, y la galopada es larga y la definición es perfecta con un fogonazo que se va al fondo de la portería del equipo de Ecuador. Creo que ha sido claramente mejor el equipo mexicano y vamos a ver si mantiene este ritmo para tratar de buscar avanzar a la siguiente ronda el próximo fin de semana en la misma cancha del Estadio Azteca.
0: Oye, estas pausas para hidratación sí cambian mucho el ritmo de los partidos. Digo, se acaban de ir a la pausa de hidratación. Yo espero que ese ritmo que traían hasta ahora no se pierda, Heriberto.
5: Buen punto, Leonardo. Creo que estas pausas de comercialización, de monetización, pausas marketineras, luego le rompen por completo el ritmo al equipo que más ataca. Uh-huh. Y le vienen bien al equipo que se está viendo atacado. De tal manera que yo no encuentro ninguna justificación, y menos bajo esta temperatura, el clima fresco, la lluvia. No tiene nada que ver una pausa de hidratación en un partido de este tipo en un campeonato mundial.
0: Así estamos. Oye, Francia dio un concierto, ¿no?
5: Totalmente. Es un equipo con grandes jugadores. Desde luego Mbappé sigue siendo un jugador protagónico en este campeonato mundial, mete goles de todas marcas, tiene una gran habilidad, se está convirtiendo en una de las grandes figuras de este campeonato del mundo, y Francia, desde luego, se mantiene como una firme candidata para ser campeona en este torneo.
0: Con autoridad se impuso sobre Suecia. ¿A los noruegos cómo los viste, Heriberto?
5: Los vi bien, con ese gol de Haaland cerca del final del partido. Me da la impresión de que Haaland quiere controlar el esférico, pero al tocar el balón con la parte interna del pie izquierdo, este se va al fondo de la portería, y creo que Noruega gana merecidamente el partido el día de hoy, y Haaland, que no es precisamente un centro delantero, pues también tiene oportunidad de marcar en este partido que le permite al conjunto europeo avanzar a la siguiente ronda también.
0: Oye, haciendo un poco de historia de lo que ocurrió ayer, ¿tú te hubieras imaginado que fallaran tantos penaltis? Además, estamos hablando de alemanes y holandeses, Heriberto, ¿quién lo hubiese dicho? Se me cortó ya Heriberto también.
5: Aquí estoy,
0: ah,
5: aquí
0: no,
5: estoy.
0: No, decía que quién hubiese dicho que alemanes y holandeses fallaran tantos penaltis, Heriberto.
5: Oye, es cierto, Holanda o Países Bajos perdió ante el conjunto de Marruecos en los penales con ese apoyo irrestricto por parte del público de Monterrey, que claramente tomó partido por el equipo de Marruecos en contra de la ola naranja anoche en la Sultana del Norte, y por su parte una politizada ola naranja, por cierto, sí. Y en el otro partido, pues también sí es raro ver que los alemanes, generalmente maquinales y fríos, hayan fallado en los penales ante el conjunto de Paraguay.
0: Y la obsesión mexicana con el no fue penal, ahora la pagaron los holandeses, ¿no?
5: Exacto, exacto, sí, sí. Y yo creo que en el subconsciente colectivo estaba aquella marcación de un penalti de Márquez sobre Robben en aquel campeonato del mundo de Brasil. Y claramente el público de Monterrey estuvo alentando todo el partido al conjunto africano.
0: Uh-huh. Oye, si México ganara el día de hoy, vamos contra Inglaterra después, ¿no?
5: Todo parece indicar que sí. Habrá que ver cómo le va a Inglaterra en su partido de mañana. Yo creo que sí, sería Inglaterra. Y pues el escenario inmejorable del Azteca, otra vez en un partido de noche, no será un partido de día, y esto puede beneficiar al espectáculo en el Azteca, y con este envión anímico, con este apoyo increíble del público que está con la selección mexicana ante un rival de mucho respeto, por supuesto, como es el equipo de Inglaterra.
0: Así estamos. Heriberto, ¿algún apunte más?
5: Nada, Leonardo, vamos a ver, yo creo que habrá que ir con pies de plomo, no hay que cantar victoria, todavía le queda mucho camino por recorrer a este partido, y vamos a ver en qué termina la historia.
0: Y los ecuatorianos tienen muy buenas individualidades, ¿no?
5: Gol de Raúl Jiménez, segundo gol del equipo mexicano, un golazo, Leonardo, el que marca el centro delantero del equipo mexicano para engordar el marcador.
0: Pues qué buena noticia, Heriberto, te mando un abrazo.
5: Igualmente, Leonardo, un abrazo fuerte.
0: Pues ahí tiene usted cómo están cambiando efectivamente las cosas ahí en el campo. Vamos a ver si ya tenemos el enlace con Ulises. Ulises, adelante. No, me dicen entonces que a qué vamos. Que creo que están viendo el fútbol, ¿verdad?
3: Cintia, doctor, también comentarle que autoridades de Sinaloa descartaron afectaciones tras el sismo de magnitud 6.1 y las réplicas que se han registrado la tarde de este martes en la entidad. Hay que recordar que el Servicio Sismológico Nacional detallaba que tras el movimiento telúrico ocurrido a las 13:45 horas del centro de México de este 30 de junio, cuyo epicentro fue localizado en el Golfo de California, a 116 kilómetros al sureste de Guasave, se habían registrado 13 réplicas al corte de las 5 de la tarde.
0: Bueno, pues así están las cosas. Le comento que el Banco de México dio a conocer el día de hoy el movimiento de la Reserva Internacional, una disminución de 55 millones de dólares, de todas maneras está en 255 mil millones de dólares, y la base monetaria, es decir, monedas y billetes en circulación, crece 7.8. Ulises, adelante. Bueno, pues tenemos ahí un tema. En un momento más, por supuesto, platicaremos del asunto. Le comento que las sanciones que hoy se dieron a conocer contra dos nacionales mexicanos y 9 entidades vinculadas al cártel Jalisco Nueva Generación, dice el gobierno de los Estados Unidos, reafirman su compromiso para poner fin al tráfico de fentanilo y la violencia alimentada por los cárteles. Esto envía un mensaje claro a aquellos que se benefician del tráfico de drogas, robo de combustible o cualquier otra actividad criminal que amenaza nace al país serán llevados a rendir cuentas. Esto es lo que da a conocer el Departamento del Tesoro. Ulises, a ver si tenemos suerte.
1: Doctor, muy buenas noches. Pues como le comentaba, continúa Caracas pues siendo parte también del epicentro, además de La Guaira, de esta destrucción que ha generado estos dos terremotos que en unas horas se cumplirán ya pues 7 días. Déjeme decirle, doctor, que en estos instantes nos encontramos justamente frente al edificio Petunia. Aquí se está haciendo pues todo lo necesario para retirar los escombros con una retroexcavadora que está prácticamente tirando todo el edificio o lo que queda de este edificio a la carpeta asfáltica para acceder a los pisos más altos y de ahí empezar la recuperación de cuerpos, pues prácticamente piso por piso. Era alrededor de 12 pisos los que tenía este edificio departamental. Esta es una zona de clase media alta y sin duda alguna los familiares de los vecinos están aquí muy pendientes, sobre todo esperando noticias y saber en el momento en que sean encontrados sus familiares. También, doctor, le puedo comentar que hay cientos de personas en esta zona que están pues muy pendientes del bienestar de cada uno de los rescatistas. Han traído camiones llenos de agua, comida y por supuesto la policía de Chacao, que es el territorio.
0: Oye, déjame poner una pausa que me va a sonar la campana. Vuelvo.
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11: Una vuelta al mundo.
12: Estambul, Turquía. Ubicada entre 2 continentes, su cocina es un puente entre Oriente y Occidente. Los kebabs especializados, los mese variados y los dulces baklavas de pistacho son solo el comienzo. Sus bazares de especias ofrecen aromas que transportan a la época del Imperio Otomano. Es una gastronomía rica en matices, donde el té y el café acompañan cada charla social.
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14: El seleccionador Didier Deschamps de Francia habló tras la goleada sobre Suecia y elogió a Paraguay, el rival de los octavos de final del Mundial. También el goleador Kylian Mbappé se refirió en este sentido sobre el adversario sudamericano. Ambos aseguraron que Paraguay será un rival complicado. Marcelo Bielsa cerró su ciclo al frente de la selección uruguaya, brindando una extensa conferencia de prensa en la que se refirió a la decepción por la temprana eliminación en el Mundial, a la relación que mantuvo con el plantel y al rendimiento de la Celeste durante el torneo. Tengo la obligación de calificar la actuación del equipo dirigido por mí. Esa es una pregunta inevitable. Siento que hemos decepcionado a los aficionados, que es una frustración muy grande, que era totalmente imprevisto que nuestra posición final fuera la que fue, explicó el loco Bielsa. Soy Alfredo González y en Grupo Fórmula somos locales.
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0: Bueno, y seguimos con la información. Regreso a Venezuela. Ulises, adelante.
1: Doctor, como le comentaba, la gente hace todo lo posible por cuidar a los rescatistas que se encuentran aquí en Caracas. Y, por supuesto, han instalado en estos momentos una carpa donde instalarán también alguna cocina y, por supuesto, han traído más comida para darle alimento a estos rescatistas, que incluso se encuentra un topo mexicano que está ingresando a rescatar los cuerpos ya de las personas a 6 días de esta tragedia. También pudimos visitar en la zona de La Guaira, pues el urbanismo Hugo Chávez, que está prácticamente construido de tabla roca y perfiles de aluminio, y que esto ha provocado que todos los edificios de esta zona pues hayan quedado fracturados e inservibles. Incluso algunos incendiaron por explosiones que tuvieron durante este sismo en los pues sistemas de gas. Y hoy prácticamente el sueño de este urbanismo ha quedado completamente derruido debido a los dos sismos y a las más de 600 réplicas que se han sentido en esta zona de La Guaira. Y por supuesto, hasta el momento no hemos percibido alguna situación, alguna réplica que haya encendido las alarmas como sí ocurrió el lunes pasado. Mientras tanto, doctor, es la información que le tengo desde las calles de Venezuela.
0: Qué barbaridad, 68,000 desaparecidos, se dice fácil, un drama en toda la línea. Ulises, muchas gracias.
1: Continuamos pendientes, doctor. Muy buena noche.
0: Y hoy tengo la fortuna de recibir en el estudio al director del Instituto Ciudadano de Cultura, Gianni Vinciguerra. Directores,
2: encantado.
0: Bienvenido.
2: Gracias.
0: Bueno, pues viene la presentación de los finalistas del premio Strega, que es el premio más prestigiado en Italia de literatura. ¿Por qué no le cuenta al auditorio en qué consiste premio?
2: Este año Italia tiene el privilegio de ser país invitado en la FIL de Guadalajara, y entonces estamos calentando motores para que se dé a conocer la literatura italiana contemporánea, para que se conozcan en México los escritores y las escritoras que en este momento en Italia son los más leídos. Y queremos presentar al público mexicano el premio, el galardón literario más importante que tiene Italia, el premio Strega. Un galardón que se fundó en 1947 y que en breve festejará su cumpleaños número 80.
0: Es coetáneo de la República.
2: Es coetáneo de la República y justamente nació en el 47 por iniciativa de una escritora, María Bellonci, y de sus círculos de sodales, de intelectuales que eran cercanos a la María Bellonci, como un experimento de, bueno, Italia estaba saliendo de la Segunda Guerra Mundial, salía del fascismo, acababa de escoger la república en vez de la monarquía, y entonces María Bellonci, que era una intelectual también muy visionaria, pensó de organizar un premio para que Italia, que el ánimo de los intelectuales italianos se levantaran, y inventó este premio, el premio Strega, que en su momento, en el 47, representaba también un experimento de pluralismo, porque el jurado se componía de personas que no solo pertenecían al mundo de la cultura y de las letras, sino también a las artes escénicas.
0: O sea, no solo el consabido jurado de especialistas.
2: No solo los más cercanos a la literatura, sino María Bellonci intentó que el jurado reflejara de manera muy abierta y plural la sociedad italiana del tiempo. Y el experimento, digamos, funcionó, tanto que el premio se fue consolidando a lo largo de los años y hoy en día es el galardón literario más importante que tiene Italia, que ha tenido también el gran mérito de descubrir y dejar a conocer al gran público algunos de los talentos más importantes que hemos tenido en la literatura y que hoy en día conforman el canon literario italiano del siglo XX y del siglo XXI.
0: Ir conociendo una enorme creatividad. Me ha tocado ver algunos de los ganadores, gente pues tremendamente, irrebatiblemente joven, que va efectivamente haciendo creaciones importantes. Vamos a tener a tres finalistas: Michele Mari, Matteo Nucci y Elena Rui.
2: Exactamente, los tres finalistas se presentarán este jueves 2 de julio a las 6 de la tarde en el Museo Nacional de Antropología, en el auditorio Jaime Torres Bodet. Es un evento para que el público, los aficionados a la literatura, lo que leemos libros, que estamos muy emocionados por las letras y por las letras italianas especialmente, podamos acercarnos a los tres finalistas, dialogar con ellos y conocer también un poco más sobre el premio Strega. ¿En qué consiste este premio?
0: Que está el director del premio Strega, ¿no, Petrocchi?
2: Vendrá también el director del premio Strega, Stefano Petrocchi, que nos contará un poco más sobre el galardón literario, sobre su historia, y bueno, tendremos la oportunidad de acercarnos a los tres finalistas para conocer un poco más sobre su trayectoria literaria, sus las novelas que están concursando en el premio.
0: Y muchos de ellos, de los ganadores, inmediatamente son traducidos al español, ¿no?
2: Sí, el premio tiene una gran relevancia y, por supuesto, los libros, los finalistas, están, bueno, tendrán rápidamente traducciones en varios idiomas y contamos con la traducción al español muy pronto.
0: Oye, ¿qué títulos más sugerentes? Platón, una historia de amor.
2: Bueno, eso es uno de las novelas finalistas que cuenta la biografía de Platón de una manera muy original. El autor es un experto del mundo antiguo y del pensamiento clásico y de las letras griegas. Y entonces se ha dedicado a estudiar la figura de Platón y a contarnos un poco su lado humano, su experiencia humana, su peregrinaje alrededor del Mediterráneo cuando sale de Grecia y se va a Egipto, su relación con el gremio filosófico de la Atenas en la cual vive Platón, que asiste a la derrota clamorosa de Atenas en frente de Esparta.
0: Y esta la publica Feltrinelli, que ya hemos visto que aparece en español. Normalmente los premios en nuestra lengua son, obedecen a los intereses de las grandes editoriales. En este caso, el Strega intenta, digamos, compensar un poco las grandes editoriales con editoriales menos grandes, Jan.
2: Sí, de hecho, los primeros cinco finalistas, este año los finalistas son seis. ¿Por qué seis en vez de cinco? Porque los primeros cinco finalistas son todos publicados por grandes sellos editoriales. Y el reglamento del Strega impone que si los primeros cinco vienen de sellos editoriales muy grandes, hay que admitir en los finalistas también una novela que está publicada por una editorial independiente. Y es el caso de Viuda de Camus, de Elena Rui.
0: Así, las viudas de Camus. Y bueno, está también Michele Mari, y es la finalista, y ese es y los convidados de piedra.
2: Los convidados de piedra. Bueno, Michele Mari es uno de los autores más consolidados de las letras italianas, que se mueve entre la literatura fantástica, la literatura también grotesca. Y esta novela, bueno, cuenta la historia de un grupo de amigos, son todos pertenecientes al mismo salón escolar, que deciden hacer una apuesta y deciden de poner un dinero cada año como si fuera una tanda, un dinero que va creciendo y el último sobreviviente del salón ganará el gran premio.
0: Pues los vamos a tener entonces el 2 de julio a las 18 horas ahí en Museo de Antropología.
2: Estarán todos cordialmente bienvenidos.
0: Un coloquio y después, bueno, podremos brindar con un... ¿Hay Strega Spritz o no?
2: Bueno,
0: eso no
2: el Strega
0: se bebe,
2: Spritz
0: ¿no?
2: Se le complica al Strega, pero bueno, el licor Strega no faltará, porque el licor dio el nombre al premio.
0: Bueno, pues se brindará efectivamente con Strega. Director, ¿algún apunte más?
2: Bueno, los esperamos todos y todas a que vengan a asistir a este diálogo, a la presentación del premio Strega en víspera de la participación italiana en la FIL, este 2 de julio a las 6 de la tarde en el Museo Nacional de Antropología.
0: Esto no es calentar motores, esto es un antipasto y un timbalo completo, ¿no?
2: Hasta un postre, diría.
0: Bueno, pues muchas gracias por venir, director.
2: Gracias, Leonardo.
0: Y vamos ahora contigo, Andrea Meraz, adelante.
3: Hola, doctor, muy buenas noches. De ambiente que se vive aquí en el Pan Festival Mexico City, porque es más de 50,000 personas han entrado a este lugar para ver este partido entre la selección mexicana. Estamos 2-0 y prácticamente las gargantas desgarradas al gritar estos dos goles que hasta el momento nos dejan en un triunfo que sabe, pues prácticamente que estamos jugando en la final, aunque no sé si todavía falta mucho.
0: Te oigo muy mal, Andrea.
3: Sin embargo, bueno, pues te...
0: Te oigo muy mal, pero supongo que estás en el mega reventón. La gente debe estar feliz ahí en el Zócalo capitalino. Me decía Cintia que hay gente desde las 4 de la mañana, ¿eh? Mira que hay que tener entusiasmo en la vida para ir a las 4 de la mañana para ver el fútbol en pantallas. Pero bueno, por supuesto que se aprecia que haya gente que tenga ese ánimo, esa energía, y a esta hora pues se sentirán francamente gratificados de ver a la verde pues imponiéndose en el Azteca. Voy ahora con Edna Jaime. Mi querida Edna, ¿cómo estás?
4: Ay, pues emocionada, Leonardo querido, decirte que me hubiera gustado ser más conocedora de fútbol y traerte un buen comentario sobre los jugadores.
0: Tú ya hiciste el gran trabajo ahí en el TEC de invitarnos, estuvo por cierto Mikel Arreola y todo,
4: sí,
0: demás,
4: sí,
0: en un panel memorable sobre el tema del
4: memorable
0: mundial. Tú y yo cumplimos nuestra cuota con eso.
4: Cumplimos, Leonardo querido, yo me puse mi verde, de una muy buena diseñadora mexicana, y decirte que quisiera hablar del otro partido de México, que hay más incertidumbre alrededor, y me refiero a la revisión del T-MEC, y me encantaría poder aplicar, y el sí, que hasta poético me suena, Leonardo.
0: Y sí,
4: porque
0: sí.
4: Y si le ganamos Ecuador, y si avanzamos, y si esta vez pasa algo distinto, y me parece que el fútbol, aunque no sea conocedora, tiene esta capacidad extraordinaria que nos permite suspender por un momento el escepticismo y nos permite imaginar una posibilidad, Leonardo, incluso cuando la historia nos enseña a desconfiar. Y está bien, porque hay algo bien poderoso en el y sí, porque no es una certeza, no, tampoco es una predicción, es una disposición de ánimo. Y es la posibilidad de creer, aunque sea por unos minutos, de que algo puede ser distinto. Y quiero hablar del otro partido para pensar en lo que se abre a México con la revisión del T-MEC. Un partido mucho menos emocionante, mucho más técnico, sin estadio lleno, sin marcador, pantalla, pero probablemente definitorio. No quiero decir de nuestro futuro, pero sí los próximos años. Y ahí también se vale preguntarnos si aprovechamos esta coyuntura histórica, Leonardo, como debimos haberla aprovechado cuando firmamos el Teletán y se convertimos nuestra cercanía con Estados Unidos en una verdadera estrategia de desarrollo, lo que no hicimos en el pasado. Y si dejamos de ver al T-MEC como una garantía y empezamos a verlos como una responsabilidad, Y si México logra jugar en la primera división de América del Norte, ¿qué posibilidades se nos abren? La pregunta importa porque durante muchos años hemos hablado del T-MEC como si fuera un seguro automático, algo dado, y que nos cambió profundamente. Creo que no se puede entender la economía mexicana moderna sin la integración con América del Norte, por nuestras exportaciones, cómo nuestra industria manufacturera creció, la inversión llegó al país, nos hemos transformado. Pero, querido Leonardo, hay mucho que nos falta por hacer. Y entonces creo que es importante regresar ahí, sí, para que ahora en un contexto súper complejo, donde se revisará el tratado, donde tenemos un presidente en Estados Unidos que entendió que no hacerlo permanente le daba un instrumento de poder. Entonces, pues tenemos un contexto muy complejo, pero necesitamos reconocer como una oportunidad. Y necesitamos reconocer que necesitamos estrategia. Que el T-MEC, el T-NECAN no nos resuelve nuestros problemas, que necesitamos acompañarlos con una visión de país que debemos desarrollar. Y para eso, Leonardo, necesitamos encontrar nuestros puntos de coincidencia, necesitamos reformular una agenda para el país, reformar lo necesario para recuperar el crecimiento económico, pero también para distribuirlo mejor y de verdad proponernos una ruta de convergencia con el desarrollo. Creo que esa era la apuesta del Telecán y en sus orígenes, cómo construimos una ruta de convergencia para que México se acerque a niveles de bienestar de los países desarrollados.
0: Claro, tienes toda la razón.
4: Y yo me permito, en medio de la euforia, preguntarnos imaginar.
0: Perfecto, y si sí, dice, pues tendrá que hacer la tarea, tendrá que Quiñones meter el gol, que es el que metió, tendrán que jugar con fortaleza, ¿sí?, y hacer lo que está haciendo. Llevamos 30 o 35 años pateando la reforma de la justicia, hoy nos dicen, oiga, pues es que no procesan a nadie ahí en ese país, y la verdad es que tenemos ahí un hueco que habrá que ir efectivamente colmando para que el ICC pueda ser mucho más cercano. Edna, te mando un gran abrazo.
4: Y yo a ti. Y que gane México y viva México.
0: Sí, viva, viva. Y van, supongo que a ganarse. Tendrían que aturder mucho, llevan 2 de ventaja. Bueno, vamos a escuchar lo que dijo Marcelo Ebrard, el anuncio. Mañana es una reunión muy importante en este caso con los Estados Unidos y Canadá. Es una reunión trilateral. Esto dijo Marcelo Ebrard.
5: Hola, muy buenas tardes. Para confirmarles que el día de mañana sostendré la reunión prevista en el tratado que tenemos con Estados Unidos y Canadá, para que en el sexto aniversario conversemos las tres partes respecto a los siguientes pasos para la revisión del tratado que tenemos. El camino es irnos a una revisión dentro de 6 años con una ampliación de la vigencia del tratado hasta 2042. El otro camino, si se nos quiere tomar, es mantener la vigencia de 10 años que ya tenemos, prevista hasta 2036,
0: y cada año irlo revisando, pues veremos qué dicen los canadienses, si o si es solamente un sustito que nos quiere dar Trump por los temas de seguridad, apretar un poquito ahí las tuercas o no. Bueno, antes de irnos, Petróleos Mexicanos reporta que durante los trabajos de mantenimiento en la refinería de Salina Cruz se registró un flamazo. Dicen que ya lo tienen todo controlado. Cintia, nos vamos.
6: Nos vamos, doctor, pero no sin antes agradecerle todo su apoyo. Los voy a extrañar un ratito.
0: Te nos vas unos días, que seas la madre más feliz de este planeta.
6: Muchas gracias, doctor.
0: Gracias, Cintia. Sea rabiosamente feliz, se lo merece.

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1: El primer correo electrónico, fíjense que fue enviado en 1971 por el ingeniero informático Ray Tomlinson, obviamente en Estados Unidos, y el mensaje viajó a través del ARPANET, todavía no existía el internet, y fue una prueba técnica que tenían las primeras teclas del QWERTY, ¿no? El QWERTY. Pero resulta que fue básicamente lo mandó de una universidad a otra. ¿Pero cómo le puso? Él dijo, ¿cómo le voy a llamar este correo? Si es un correo, pero no es un correo, no tiene postal, no es un correo postal. Dijo, le voy a llamar Electronic Mail. Y de ahí, de Electronic Mail, quedó I por la, obviamente, por el apócope de Electronic Mail.
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2: El síndrome de criptorquidia ocurre cuando uno o ambos testículos no bajan a la bolsa escrotal antes del nacimiento. Es importante acudir al pediatra para que realice el seguimiento adecuado y determine si se requiere tratamiento. El especialista puede indicar estudios o, en algunos casos, una cirugía llamada orquiopexia para corregir la posición testicular. No suele ser motivo de angustia, ya que con diagnóstico oportuno y tratamiento adecuado, el pronóstico es muy bueno. Es fundamental mantener seguimiento médico regular, resolver dudas con el especialista y no retrasar la consulta, ya que la intervención temprana mejora el desarrollo y reduce riesgos futuros relacionados con fertilidad o complicaciones en la etapa adulta, brindando tranquilidad a los padres y a los niños. 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
3: El dromedario habita en zonas desérticas y solo tiene una joroba en su espalda. Puede soportar temperaturas extremas de frío y calor. Cuando corre, alcanza una velocidad de 65 kilómetros por hora y es capaz de cargar 170 kilogramos. No almacena agua como se piensa, sino que la obtiene metabolizando grasa almacenada en tejidos, principalmente en la joroba, misma que funciona como aislante de la radiación solar. Aunque está hecho para soportar la sequía, si no toma agua en un gran tiempo, pierde fuerza y peso. El dromedario puede estar sin comer hasta 7 días, pero se recupera si beben hasta 100 litros de agua en un solo día.
0: Lo que no sabías.
3: El ácido del estómago es lo suficientemente fuerte como para disolver una cuchilla de afeitar de acero inoxidable en horas.
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4: El cerebro humano genera más impulsos eléctricos en un día que todos los teléfonos del mundo juntos en ese mismo lapso.

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3: La sátira de The Voice vuelve a encender redes. La cuenta de Back International anunció que hacer memes de Homelander será crimen. El mensaje en tono irónico refleja el poder del mensaje y su paranoia. La nueva temporada ya está en emisión, porque en este universo, hasta el humor puede ser castigado.
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3: La sátira de The Voice vuelve a encender redes. La cuenta de Back International anunció que hacer memes de Homelander será crimen. El mensaje en tono irónico refleja el poder del mensaje y su paranoia. La nueva temporada ya está en emisión, porque en este universo, hasta el humor puede ser castigado.
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3: Amazon MGM Studios confirmó que la esperada versión live-action de Voltron, Defender of the Universe, no llegará a los cines y debutará directamente en Prime Video. La película, dirigida por Russell Marshall Turber y protagonizada por Henry Cavill, adapta la clásica serie animada de los años 80 sobre pilotos que controlan leones robóticos capaces de combinarse en el gigante Voltron. El elenco también incluye a Sterling K. Brown, quien interpretará al villano Sark. La decisión sorprendió a fans, especialmente porque la producción construyó enormes sets prácticos para recrear las batallas mecánicas con menos dependencia de CGI. La franquicia llevaba años atrapada en Development Hell, antes de que Amazon obtuviera los derechos en 2022. Porque en Hollywood, incluso las franquicias más gigantes pueden terminar aterrizando primero en streaming.
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3: Cabo Verde continúa sorprendiendo. La historia de Cabo Verde sigue creciendo en el evento futbolero del verano. La selección africana empató sin goles a Arabia Saudita y, combinada con la derrota de Uruguay frente a España, aseguró el segundo lugar del Grupo H. En su primera participación en este gran torneo, los caboverdianos han demostrado organización, disciplina y una enorme capacidad para competir ante rivales de mayor tradición. Su clasificación representa una de las grandes sorpresas del torneo. ¿Hasta dónde podrá llegar esta selección debutante?
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4: La lengua de una ballena azul pesa tanto como un elefante adulto completo, siendo el órgano más grande conocido hoy.
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5: El secretario de Seguridad de la Ciudad de México, Pablo Vázquez, informó que solo 123 elementos de la Policía Auxiliar y de la Policía Bancaria están facultados para levantar infracciones de tránsito en 13 alcaldías de la Ciudad de México. El Partido Verde Ecologista en la Ciudad de México, liderado por Jesús Sesma, propuso crear la Fiscalía de las Mujeres en la capital del país. La iniciativa busca garantizar un acceso rápido a la justicia y evitar que las víctimas sufran de revictimización. El gobernador de Tamaulipas, Américo Villarreal, dio a conocer que implementó una estrategia integral para garantizar el acceso al agua potable en la entidad. Del mandatario estatal detalló que la iniciativa incluye la creación de la Secretaría de Recursos Hidráulicos y la segunda línea del acueducto de Ciudad Victoria. Informó Itzel Vanegas. Más detalles en radioformula.mx.
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0: 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Kenny Loggins.

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John Mellencamp, Rob in the

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2: Lionsgate confirmó que una secuela de Michael ya está en desarrollo. Adam Fogelson adelantó que la nueva película sobre Michael Jackson podría romper el orden cronológico tradicional para explorar distintas etapas de su vida y catálogo musical, porque algunas leyendas no pueden contarse en línea recta.
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Oscura, elegante y con ese beat que hipnotiza. It's Not Good forma parte del álbum Ultra de 1997 y marcó el regreso de Depeche Mode tras un periodo turbulento. Dave Grant canta con una mezcla de resignación y deseo, una canción que se convierte rápidamente en favorita de los fans y en éxito de todas las pistas de baile sofisticadas. Cabe hacer la aclaración. It's No Good, Depeche Mode en Sonido Brown.

0: 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Con Laura Pérez Islas.
1: Cuando Will se olvida el protocolo. Cuando se trata de fútbol, el príncipe William de Gales se olvida de las formas y el protocolo que es parte de su vida y como heredero a la corona británica. Lo mejor, nos encanta verlo en su modo fan. Mejor no hubiera podido ser para él un acérrimo seguidor de su Aston Villa que presenciar el triunfo de su equipo en la Europa League. Ahí vimos al Wills como uno más gritando, sufriendo, abrazando a sus amigos desde la tribuna. Grabó con su celular en momento histórico. 44 años han pasado para levantar la Copa de Fútbol. El príncipe celebró cantando el Sweet Caroline, bailó, aplaudió y ya encarrerado se fue con algunos jugadores a un bar a seguir la celebración. Uno de los cargos que más disfruta William es como presidente de la Asociación de Fútbol de Inglaterra. 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
2: Google presentó Gemini Omni, su nuevo modelo de inteligencia artificial de generación de video hiperrealista, capaz de convertir imágenes a video y de editar los clips con un avance en razonamiento, comprensión del mundo y capacidad de creación. El modelo es capaz de construir y refinar escenas en cualquier paso con lenguaje natural y permite modificar videos con instrucciones simples debido a que se basa en su profundo conocimiento de historia, biología y lógica narrativa para construir historias convincentes. Destaca su edición de videos reales basada en imágenes de referencia y es capaz de convertir dibujos o bocetos en videos realistas y es capaz de transformar el tono y estilo de un video según el material recibido, así como de reimaginar acciones para cambiar escenas ordinarias por secuencias espectaculares.

0: Además, permite editar varias escenas manteniendo la coherencia entre personajes, entornos, ángulos de cámara y escenas. Informó Aide Rivera. Más detalles en radioformula.mx.
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2: La mayor parte de la masa de un árbol proviene del aire, no del suelo, a través de la fotosíntesis.

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3: Janet Jackson, When I Think of You.

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0: Take-Two Interactive confirmó que Grand Theft Auto 6 sigue programado para el 19 de noviembre de 2026, desmintiendo rumores de un nuevo retraso surgidos en 4chan. Strauss Zelnick aseguró además que la campaña de marketing arrancará este verano. Porque cuando se trata de GTA, cualquier rumor puede incendiar internet.
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2: El primer correo electrónico, fíjense que fue enviado en 1971 por el ingeniero informático Ray Tomlinson, obviamente en Estados Unidos, y el mensaje viajó a través del ARPANET, todavía no existía el internet, y fue una prueba técnica que tenían las primeras teclas del QWERTY, ¿no? El QWERTY. Pero resulta que fue básicamente lo mandó de una universidad a otra. Pero ¿cómo le puso? Él dijo, ¿cómo le voy a llamar este correo? Si es un correo, pero no es un correo, no tiene postal, no es un correo postal. Dijo, le voy a llamar Electronic Mail. Y de ahí, de Electronic Mail, quedó I por la, obviamente, por el apócope de Electronic Mail.
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3: Presentó Gemini Omni, su nuevo modelo de inteligencia artificial de generación de video hiperrealista, capaz de convertir imágenes a video y de editar los clips con un avance en razonamiento, comprensión del mundo y capacidad de creación. El modelo es capaz de construir y refinar escenas en cualquier paso con lenguaje natural y permite modificar videos con instrucciones simples debido a que se basa en su profundo conocimiento de historia, biología y lógica narrativa para construir historias convincentes. Destaca su edición de videos reales basada en imágenes de referencia y es capaz de convertir dibujos o bocetos en videos realistas y es capaz de transformar el tono y estilo de un video según el material recibido, así como de reimaginar acciones para cambiar escenas ordinarias por secuencias espectaculares. Además, permite editar varias escenas manteniendo la coherencia entre personajes, entornos, ángulos de cámara y escenas. Informó Aide Rivera. Más detalles en radiofórmula.mx.
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5: Se ha completado una noche de ensueño para la selección mexicana, que por primera vez en 40 años ha vuelto a ganar un partido de eliminación directa en una Copa del Mundo. El tricolor ha derrotado 2-0 en un pletórico, majestuoso e increíble Estadio Azteca a la selección de Ecuador, con un primer tanto de Julián Quiñones al minuto 22. Y Raúl Jiménez poniendo la cifra definitiva al 31. Una noche histórica para un equipo que sigue haciendo soñar a todo el país. 8 goles a favor, 0 en contra y un quinto partido muy esperado por la afición mexicana. Con la localía asegurada en el Estadio Azteca, ahora en los octavos de final y esperando rival entre Inglaterra y el Congo. México sigue soñando y sueña en grande. Mi nombre es Ángel Ricalde y en Fórmula Deportes somos locales.
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0: 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Acompáñanos y descubre más sobre esta popular botana. 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
1: El cacahuate es una leguminosa originaria de América que se cultiva en México desde hace más de 2000 años. Su nombre viene del náhuatl tlalcacahuatl, que significa cacao de tierra. Más allá de su sabor, el cacahuate tiene un alto valor nutricional, aporta proteína, favorece la digestión y contribuye a la salud del corazón y del sistema nervioso.
0: En el mercado encontramos distintas presentaciones, entre ellas los cacahuates salados y japoneses. Dos opciones que, aunque parten del mismo ingrediente, tienen diferencias en su preparación, sabor y contenido nutricional. Mientras que los cacahuates salados contienen aceite vegetal y sal, los cacahuates japoneses contienen harinas de trigo, almidones, azúcares, sal y algunos adicionan soya o saborizante de soya.
1: Quédate porque hoy te contaremos los resultados de nuestro estudio de calidad para que sepas cuál es la mejor opción al elegir tu botana favorita.
0: El Laboratorio Nacional de Protección al Consumidor analizó 35 productos, de los cuales 17 son cacahuates salados y 18 japoneses. Se realizaron pruebas para verificar que la información comercial de los productos cumpliera con los requisitos establecidos en la normatividad mexicana y que el contenido neto coincidiera con lo declarado en la etiqueta.
1: También se determinó la cantidad de azúcares reductores totales y el contenido de peróxidos, que indica si el producto se ha deteriorado, afectando su sabor, olor o calidad, o si presenta tendencia a la rancidez. Además, se evaluó el contenido de grasas, proteínas y carbohidratos por cada 100 gramos de producto, así como su aporte calórico y la veracidad de las leyendas o declaraciones incluidas por los fabricantes.
0: ¿Cuáles fueron los resultados? Todos los productos cumplieron con el contenido neto que declaran en su etiqueta y con el índice de peróxido establecido.
1: Ten cuidado, algunas marcas presentaron más sodio del que declaran en su etiqueta, por lo que su información comercial no es veraz. En el caso de los cacahuates salados, esto ocurrió en las marcas First Street, Golden Hills, Golden Nuts Barcel, Great Value, Nature Sun y Sol. Y entre los cacahuates japoneses, en las marcas Great Value, Selecto Brand y Snack Club.
0: Se detectó que dos marcas de cacahuates salados no exhiben el sello de exceso de sodio, a pesar de que por su contenido están obligados a hacerlo, Golden Hills y Nature Sun.
1: Algunas marcas no son claras con su fecha de caducidad. En las presentaciones Selecto Brand, tanto en cacahuates salados como japoneses, se usa la leyenda fecha de consumo preferente, aunque en realidad indica la fecha de caducidad.
0: Por otro lado, el contenido nutrimental de las botanas está relacionado con el proceso de elaboración, por ello toma en cuenta que el contenido de proteína es mayor en los cacahuates salados y el contenido de carbohidratos es casi el doble en los japoneses respecto a los salados.
1: Presta atención, aquí van algunas recomendaciones de consumo que te ayudarán a cuidar tu salud. Evita estos productos si tienes hipertensión o problemas del corazón. No sustituyas una comida con estos productos. Son botanas, no un plato fuerte. Considera consumir cacahuates naturales o tostados. 50 gramos a la semana aportan vitaminas, minerales y reducen el riesgo de enfermedades cardíacas. Informarte es la mejor manera de disfrutar tus botanas de forma segura.
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0: Descubre más consejos y temas que te ayudarán a consumir de forma responsable e informada en la Revista del Consumidor, en su versión impresa o digital.
1: 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En Instagram estamos como arroba Revista del Consumidor MX y arroba Profeco Oficial. 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
0: Si tienes alguna queja o denuncia en contra de un proveedor de bienes o servicios, comunícate al 55 55 68 8722 y al 800 468 8722. La Profeco protege tus derechos.
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3: Quinta Brunson desarrollará y protagonizará una película inspirada en Betty Boop. Proyecto junto a Fleischer Studios buscará reinterpretar al personaje desde una mirada moderna, explorando también la relación entre Max Fleischery y su creación. Porque algunos íconos animados siempre encuentran la forma de reinventarse.
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3: La película de live action de Hello Kitty ya tiene directores confirmados. David Derrick Jr. y John Aoshima encabezarán el proyecto que llegará a cines en 2028. La producción contará con Bo Flynn y Ramsey Naito, porque incluso los íconos más tiernos también quieren conquistar Hollywood.
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0: 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En esta emisión de la Revista del Consumidor Radio, conocerás más sobre esta leguminosa y los resultados del estudio de calidad realizado a distintas marcas de cacahuates salados y japoneses. Acompáñanos y descubre más sobre esta popular botana. Revista del Consumidor.
1: El cacahuate es una leguminosa originaria de América que se cultiva en México desde hace más de 2000 años. Su nombre viene del náhuatl tlalcacahuatl, que significa cacao de tierra. Más allá de su sabor, el cacahuate tiene un alto valor nutricional, aporta proteína, favorece la digestión y contribuye a la salud del corazón y del sistema nervioso.
0: En el mercado encontramos distintas presentaciones, entre ellas los cacahuates salados y japoneses, dos opciones que, aunque parten del mismo ingrediente, tienen diferencias en su preparación, sabor y contenido nutricional. Mientras que los cacahuates salados contienen aceite vegetal y sal, los cacahuates japoneses contienen harinas de trigo, almidones, azúcares, sal y algunos adicionan soya o saborizante de soya.
1: Quédate porque hoy te contaremos los resultados de nuestro estudio de calidad para que sepas cuál es la mejor opción al elegir tu botana favorita.
0: El Laboratorio Nacional de Protección al Consumidor analizó 35 productos, de los cuales 17 son cacahuates salados y 18 japoneses. Se realizaron pruebas para verificar que la información comercial de los productos cumpliera con los requisitos establecidos en la normatividad mexicana y que el contenido neto coincidiera con lo declarado en la etiqueta.
1: También se determinó la cantidad de azúcares reductores totales y el contenido de peróxidos, que indica si el producto se ha deteriorado, afectando su sabor, olor o calidad, o si presenta tendencia a la rancidez. Además, se evaluó el contenido de grasas, proteínas y carbohidratos por cada 100 gramos de producto, así como su aporte calórico y la veracidad de las leyendas o declaraciones incluidas por los fabricantes.
0: ¿Cuáles fueron los resultados? Todos los productos cumplieron con el contenido neto que declaran en su etiqueta y con el índice de peróxido establecido.
1: Ten cuidado, algunas marcas presentaron más sodio del que declaran en su etiqueta, por lo que su información comercial no es veraz. En el caso de los cacahuates salados, esto ocurrió en las marcas First Street, Golden Hills, Golden Nuts Barcel, Great Value, Nature Sun y Sol. Y entre los cacahuates japoneses, en las marcas Great Value, Selecto Brand y Snack Club.
0: Se detectó que dos marcas de cacahuates salados no exhiben el sello de exceso de sodio, a pesar de que por su contenido están obligados a hacerlo, Golden Hills y Nature Sun.
1: Algunas marcas no son claras con su fecha de caducidad. En las presentaciones Selecto Brand, tanto en cacahuates salados como japoneses, se usa la leyenda fecha de consumo preferente, aunque en realidad indica la fecha de caducidad.
0: Por otro lado, el contenido nutrimental de las botanas está relacionado con el proceso de elaboración. Por ello, toma en cuenta que el contenido de proteína es mayor en los cacahuates salados y el contenido de carbohidratos es casi el doble en los japoneses respecto a los salados.
1: Presta atención, aquí van algunas recomendaciones de consumo que te ayudarán a cuidar tu salud. Evita estos productos si tienes hipertensión o problemas del corazón. No sustituyas una comida con estos productos. Son botanas, no un plato fuerte. Considera consumir cacahuates naturales o tostados. 50 gramos a la semana aportan vitaminas, minerales y reducen el riesgo de enfermedades cardíacas. Informarte es la mejor manera de disfrutar tus botanas de forma segura.
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0: Descubre más consejos y temas que te ayudarán a consumir de forma responsable e informada en la Revista del Consumidor, en su versión impresa o digital.
1: Síguenos en nuestras redes sociales. En Facebook nos encuentras como Revista del Consumidor MX y Profeco Oficial. En Instagram estamos como arroba Revista del Consumidor MX y arroba Profeco Oficial. En X, las cuentas son arroba R del Consumidor y arroba Profeco. Y en TikTok, síguenos como arroba Profeco.
0: Si tienes alguna queja o denuncia en contra de un proveedor de bienes o servicios, comunícate al 55 55 68 8722 y al 800 468 8722. La Profeco protege tus derechos.
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5: Lionsgate confirmó que una secuela de Michael ya está en desarrollo. Adam Fogelson adelantó que la nueva película sobre Michael Jackson podría romper el orden cronológico tradicional para explorar distintas etapas de su vida y catálogo musical, porque algunas leyendas no pueden contarse en línea recta.
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5: La película de live action de Hello Kitty ya tiene directores confirmados. David Derrick Jr. y Jonah Oshima encabezarán el proyecto que llegará a cines en 2028. La producción contará con Bo Flynn y Ramsey Naito, porque incluso los íconos más tiernos también quieren conquistar Hollywood.
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1: El pulpo es considerado el invertebrado más inteligente del océano. Posee tres corazones, sangre azul y la increíble capacidad de cambiar de color y textura en segundos para camuflarse con su entorno. Puede escurrirse por grietas diminutas para escapar de peligros o buscar refugio. Sus ocho brazos están llenos de neuronas, lo que les permite sentir y manipular objetos de forma independiente y precisa.

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1: Presentó Gemini Omni, su nuevo modelo de inteligencia artificial de generación de video hiperrealista, capaz de convertir imágenes a video y de editar los clips con un avance en razonamiento, comprensión del mundo y capacidad de creación. El modelo es capaz de construir y refinar escenas en cualquier paso con lenguaje natural y permite modificar videos con instrucciones simples debido a que se basa en su profundo conocimiento de historia, biología y lógica narrativa para construir historias convincentes. Destaca su edición de videos reales basada en imágenes de referencia y es capaz de convertir dibujos o bocetos en videos realistas y es capaz de transformar el tono y estilo de un video según el material recibido, así como de reimaginar acciones para cambiar escenas ordinarias por secuencias espectaculares. Además, permite editar varias escenas manteniendo la coherencia entre personajes, entornos, ángulos de cámara y escenas. Informó Aide Rivera. Más detalles en radiofórmula.mx.
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2: El bosque templado lluvioso valdiviano es un ecosistema único en Sudamérica, caracterizado por su aislamiento geográfico entre la cordillera de los Andes y el Océano Pacífico. Es famoso por sus milenarios alerces, árboles que pueden vivir más de 3.000 años. Este bosque nuboso alberga especies que no se encuentran en ningún otro lugar del mundo, funcionando como una isla biológica de clima templado, rodeada de paisajes áridos y glaciares.

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1: Oigan, yo he oído que la gente, en lugar de decir que tiene que hacer la limpieza de la casa, dice, tiene que hacer el quehacer. Tengo que hacer mi quehacer. Quehacer, tengo que hacer mi quehacer. Cuando la gente dice, tengo que hacer mi quehacer, que viene de la frase, qué hacer, o sea, tengo mucho que hacer, entonces decían, como tengo mucho que hacer, voy a hacer mi quehacer. Se escribe con I, por favor, no se escribe con E. Si lo dices separado, oigan, es que tengo muchas cosas que hacer, va justamente con E. Pero si dices, voy a hacer mi quehacer, o sabes que hoy en mi quehacer...
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2: La hoja santa es una hierba que se utiliza con fines gastronómicos y médicos. Su forma de corazón es perfumada con un fuerte aroma, pero de sabor dulce. Forma parte de la familia de las pimientas. En la cocina, se usa para preparar carnes, salsas, caldos y quesos. Por su aroma, se usa también para aromatizar tamales y chiles rellenos, entre otros platillos. En la medicina, contribuye a disminuir la fiebre e inflamación de los riñones. La infusión de hoja santa es usada para tratar problemas respiratorios como el asma.

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1: El primer correo electrónico, fíjense que fue enviado en 1971 por el ingeniero informático Ray Tomlinson, obviamente en Estados Unidos, y el mensaje viajó a través del ARPANET, todavía no existía el internet, y fue una prueba técnica que tenían las primeras teclas del QWERTY, ¿no? El QWERTY. Pero resulta que fue básicamente lo mandó de una universidad a otra. ¿Pero cómo le puso? Él dijo, ¿cómo le voy a llamar este correo? Si es un correo, pero no es un correo, no tiene postal, no es un correo postal. Dijo, le voy a llamar Electronic Mail. Y de ahí, de Electronic Mail, quedó y por la, obviamente, por el apócope de Electronic Mail.
0: 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Territorio Animal.
2: El pulpo es considerado el invertebrado más inteligente del océano. Posee tres corazones, sangre azul y la increíble capacidad de cambiar de color y textura en segundos para camuflarse con su entorno. Puede escurrirse por grietas diminutas para escapar de peligros o buscar refugio. Sus ocho brazos están llenos de neuronas, lo que les permite sentir y manipular objetos de forma independiente y precisa.

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1: Cuando Will se olvida el protocolo. Cuando se trata de fútbol, el príncipe William de Gales se olvida de las formas y el protocolo que es parte de su vida y como heredero a la corona británica. Lo mejor, nos encanta verlo en su modo fan. Mejor no hubiera podido ser para él un acérrimo seguidor de su Aston Villa que presenciar el triunfo de su equipo en la Europa League. Ahí vimos al Wills como uno más gritando, sufriendo, abrazando a sus amigos desde la tribuna. Grabó con su celular en momento histórico. 44 años han pasado para levantar la copa de fútbol. El príncipe celebró cantando el Sweet Caroline, bailó, aplaudió y ya encarrerado se fue con algunos jugadores a un bar a seguir la celebración. Uno de los cargos que más disfruta William es como presidente de la Asociación de Fútbol de Inglaterra. No son cuentos de hadas, son historias reales.
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3: En plena ciudad de Colima, el majestuoso Palacio Federal destaca por su arquitectura neoclásica. El terreno de este inmueble fue un cementerio, después una finca y una botica. Pero fue hasta 1908 cuando el entonces presidente municipal Blas Ruiz Díaz y un propietario del inmueble construyó ahí su casa. Sin embargo, desde 1928, el edificio estuvo en pugna por diferencias políticas, por lo que el gobierno estatal lo confiscó. Su interior está adornado con pinturas y murales de artistas como Mercedes Zamora o Antonio Cedeño, entre otros.
0: El apunte del día.
4: Andrés Iniesta contra Países Bajos 2010. El gol más sagrado del fútbol español. En el minuto 116 del tiempo extra en Sudáfrica, Iniesta cazó un balón dentro del área y sacó un derechazo cruzado implacable, otorgándole a España su primera e histórica Copa del Mundo.
0: Una vuelta al mundo.
4: Lyon, Francia. A menudo llamada la verdadera capital mundial de la gastronomía, es famosa por sus trabules y los tradicionales bouchons. Estos pequeños restaurantes sirven platos contundentes basados en productos locales de altísima calidad y mantiene un estándar de excelencia que celebra la cocina francesa más auténtica, rústica, técnica y profundamente deliciosa.
0: Información sorprendente.
4: Los escorpiones brillan bajo la luz ultravioleta debido a una proteína especial presente en su exoesqueleto que los hace visibles.
0: El apunte del día.
3: Las galletas de la fortuna no se inventaron en China, sino en San Francisco por inmigrantes japoneses a principios del siglo.
4: Y otros órganos vitales.
0: Conoce más.
4: El Sol es tan grande que dentro de él podrían caber 1 millón de planetas como la Tierra de forma muy holgada.
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4: El chocolate es tóxico para los perros porque contiene teobromina, una sustancia que su organismo no puede procesar con facilidad.
0: Aprendamos juntos.
3: Google se llamó originalmente Backroof antes de cambiar su nombre al término matemático que representa un 1 seguido de ceros.
0: Lo que no sabías.
3: El ácido del estómago es lo suficientemente fuerte como para disolver una cuchilla de afeitar de acero inoxidable en horas.
0: La importancia del saber.
3: Las ratas se ríen cuando les hacen cosquillas, aunque emiten sonidos de alta frecuencia inaudibles para el oído del hombre.
0: Las cosas que ignoras.
3: El agua caliente se congela más rápido que el agua fría bajo ciertas condiciones, fenómeno conocido como el efecto Mpemba.
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1: Información sorprendente.
2: Las ovejas pueden reconocer las caras de otras 50 ovejas y recordarlas durante más de 2 años sin ningún problema.
1: La importancia del saber.
3: Las mariposas saborean su comida usando las patas, donde tienen sensores químicos que detectan si la planta es apta a comestible.
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1: El colibrí es el ave más pequeña del mundo. Mide solo 5 centímetros y pesa a lo mucho unos 20 gramos. Su peculiar forma de volar y su lengua en forma de tubo lo hace un animal único. Puede mover sus alas 60 veces por segundo en un patrón circular, además de volar de un lado a otro, hacia atrás, e incluso quedarse suspendido en un punto, y puede alcanzar una velocidad de 90 kilómetros por hora a pesar de su diminuto cuerpo. Se alimenta de néctar de las flores y es capaz de visitar miles de flores diariamente para encontrar alimento.
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Explorando la naturaleza. Bosque de Białowieża, Polonia y Bielorrusia. Este es el último vestigio del bosque virgen que alguna vez cubrió la gran llanura europea. Białowieża es famoso por albergar la población más grande de bisontes europeos, una especie que estuvo al borde de la extinción. Sus árboles antiguos y grandes cantidades de madera muerta permiten la existencia de hongos y aves carpinteras únicas. Es un ejemplo invaluable de cómo lucían los paisajes naturales en Europa antes de la intervención humana masiva. 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

0: Cuida lo que comes.
1: La soya es un alimento versátil. A partir del frijol de soya se obtiene la soya texturizada, tofu, bebida de soya, entre otros alimentos. Contiene 9 aminoácidos esenciales como la lisina y la metionina. Aporta omega 3 y 6, así como vitamina K1 y vitamina E. Esta leguminosa tiene una gran concentración de isoflavonas, mismas que benefician la salud cardiovascular. También ayuda a disminuir los niveles de colesterol.

violencia. En este torneo de fútbol habrá familias enteras dejando de hablarse por una jugada polémica.

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1: 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Con Laura Pérez Isler.
2: Cuando Wills olvida el protocolo. Cuando se trata de fútbol, el príncipe William de Gales se olvida de las formas y el protocolo que es parte de su vida y como heredero a la corona británica. Lo mejor, nos encanta verlo en su modo fan. Mejor no hubiera podido ser para él un acérrimo seguidor de su Aston Villa que presenciar el triunfo de su equipo en la Europa League. Ahí vimos al Wills como uno más gritando, sufriendo, abrazando a sus amigos desde la tribuna. Grabó con su celular el momento histórico. 44 años han pasado para levantar la Copa de Fútbol. El príncipe celebró cantando el Sweet Caroline, bailó, aplaudió y ya encarrerado se fue con algunos jugadores a un bar a seguir la celebración. Uno de los cargos que más disfruta William es como presidente de la Asociación de Fútbol de Inglaterra. 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
3: Con este ritmo contagioso y una guitarra inolvidable de The Edge, Mysterious Ways es uno de los temas más bailables de YouTube. Publicada en 1991 como parte del legendario

mundialista. Aparecen más economistas de apuestas con más fe que datos. ¡Tío!

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1: Oigan, yo he oído que la gente, en lugar de decir que tiene que hacer la limpieza de la casa, dice, tiene que hacer el quehacer. Tengo que hacer mi quehacer. Quehacer, tengo que hacer mi quehacer. Cuando la gente dice, tengo que hacer mi quehacer, que viene de la frase qué hacer, o sea, tengo mucho que hacer. Entonces decían, como tengo mucho que hacer, voy a hacer mi quehacer. Se escribe con I, por favor, no se escribe con E. Si lo dices separado, oigan, es que tengo muchas cosas que hacer, justamente con E. Pero si dices, voy a hacer mi quehacer, o sabes que hoy en mi quehacer...
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2: Google presentó Gemini OVNI, su nuevo modelo de inteligencia artificial de generación de video hiperrealista, capaz de convertir imágenes a video y de editar los clips con un avance en razonamiento, comprensión del mundo y capacidad de creación. El modelo es capaz de construir y refinar escenas en cualquier paso con lenguaje natural y permite modificar videos con instrucciones simples debido a que se basa en su profundo conocimiento de historia, biología y lógica narrativa para construir historias convincentes. Destaca su edición de videos reales basada en imágenes de referencia y es capaz de convertir dibujos o bocetos en videos realistas y es capaz de transformar el tono y estilo de un video según el material recibido, así como de reimaginar acciones para cambiar escenas ordinarias por secuencias espectaculares. Además, permite editar varias escenas manteniendo la coherencia entre personajes, entornos, ángulos de cámara y escenas. Informó Aide Rivera. 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
0: Explorando la naturaleza.
3: Ubicada en Queensland, la selva de Daintree es uno de los ecosistemas más antiguos del mundo, con más de 180 millones de años de existencia. Este bosque tropical es único porque se encuentra directamente en la Gran Barrera de Coral. Alberga una mezcla fascinante de flora primitiva y fauna exótica, como el casuario. Su valor histórico y biológico es tan inmenso que ha sido declarada Patrimonio de la Humanidad por la UNESCO.

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Las próximas semanas, en este torneo de fútbol, todos serán directores técnicos desde el sillón. ¡Dios!

Gracias, torneo futbolero. Las juntas duran menos por el partido. ¡Trios!

0: 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Cuida lo que comes.
1: La hoja santa es una hierba que se utiliza con fines gastronómicos y médicos. Su forma de corazón es perfumada con un fuerte aroma, pero de sabor dulce. Forma parte de la familia de las pimientas. En la cocina se usa para preparar carnes, salsas, caldos y quesos. Por su aroma, se usa también para aromatizar tamales y chiles rellenos, entre otros platillos. En la medicina contribuye a disminuir la fiebre e inflamación de los riñones. La infusión de hoja santa es usada para tratar problemas respiratorios como el asma.
0: Una vuelta al mundo.
2: Tokio, Japón. Es la ciudad con más estrellas Michelin en el mundo, ofreciendo una perfección técnica inigualable. Desde el sushi más fresco en los mercados de pescado hasta el ramen humeante en callejones escondidos. La calidad de los ingredientes es la prioridad absoluta. Su gastronomía es un equilibrio sagrado entre estética y sabor, donde cada técnica milenaria busca resaltar la esencia natural.

Oscura, elegante y con ese beat que hipnotiza. It's Not Good forma parte del álbum Ultra de 1997 y marcó el regreso de Depeche Mode tras un periodo turbulento. Dave Grohl canta con una mezcla de resignación y deseo, una canción que se convierte rápidamente en favorita de los fans y en éxito de todas las pistas de baile sofisticadas. Cabe hacer la aclaración. It's No Good, Depeche Mode en Sonido Brown.

0: El apunte del día.
1: Lionel Messi contra Francia 2022. En la final más dramática de la historia, Messi anotó el 3-2 en la prórroga empujando un rebote agónico. Este gol coronó su legendaria carrera y encaminó a Argentina hacia su ansiada tercera estrella mundial en Qatar.
0: Fórmula del conocimiento.
2: La mayor parte de la masa de un árbol proviene del aire, no del suelo, a través de la fotosíntesis.
0: Aprendamos juntos.
2: El ketchup se vendía como medicina en los años 1830 para tratar problemas digestivos y la diarrea común.
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1: El país con más islas en el mundo es Suecia, contando con más de 200.000 en todo su territorio.
0: Conoce más.
1: Las abejas pueden detectar explosivos con la misma eficacia que los perros entrenados, gracias a su increíble sentido del olfato.
0: Lo que no sabías.
2: Los bebés nacen con 300 huesos, pero de adultos solo tenemos 206 porque algunos se fusionan al crecer naturalmente.
0: La importancia del saber.
2: Un caracol puede dormir hasta 3 años seguidos si las condiciones climáticas no son favorables para su supervivencia diaria.
0: El apunte del día.
2: Los pulpos tienen 3 corazones y su sangre es de color azul debido a una proteína rica en cobre vital.
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0: Cuida lo que comes.
2: La hoja santa es una hierba que se utiliza con fines gastronómicos y médicos. Su forma de corazón es perfumada con un fuerte aroma, pero de sabor dulce. Forma parte de la familia de las pimientas. En la cocina se usa para preparar carnes, salsas, caldos y quesos. Por su aroma, se usa también para aromatizar tamales y chiles rellenos, entre otros platillos. En la medicina contribuye a disminuir la fiebre e inflamación de los riñones. La infusión de hoja santa es usada para tratar problemas respiratorios como el asma.
0: Una vuelta al mundo.
1: Tokio, Japón. Es la ciudad con más estrellas Michelin en el mundo, ofreciendo una perfección técnica inigualable. Desde el sushi más fresco en los mercados de pescado hasta el ramen humeante en callejones escondidos. La calidad de los ingredientes es la prioridad absoluta. Su gastronomía es un equilibrio sagrado entre estética y sabor, donde cada técnica milenaria busca resaltar la esencia natural.

Oscura, elegante y con ese beat que hipnotiza. It's Not Good forma parte del álbum Ultra de 1997 y marcó el regreso de Depeche Mode tras un periodo turbulento. Dave Grohl canta con una mezcla de resignación y deseo, una canción que se convierte rápidamente en favorita de los fans y en éxito de todas las pistas de baile sofisticadas. Cabe hacer la aclaración. It's No Good, Depeche Mode en Sonido Brown.

0: El apunte del día.
1: Lionel Messi contra Francia 2022. En la final más dramática de la historia, Messi anotó el 3-2 en la prórroga empujando un rebote agónico. Este gol coronó su legendaria carrera y encaminó a Argentina hacia su ansiada tercera estrella mundial en Qatar.
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2: La mayor parte de la masa de un árbol proviene del aire, no del suelo, a través de la fotosíntesis.
0: Aprendamos juntos.
2: El ketchup se vendía como medicina en los años 1830 para tratar problemas digestivos y la diarrea común.

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2: No, we're gonna forget the day that we almost opened up for Green Day.
0: Nimrod, la película inspirada en los primeros años de Green Day, llegará a cines de Estados Unidos el 14 de agosto. La historia sigue a tres amigos que creen haber conseguido un lugar como teloneros de la banda antes de la era de Dookie. Porque antes de convertirse en leyenda, toda banda comenzó como una aventura sobre ruedas.
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0: Joe Cocker, You Can Leave Your Hat On.

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3: En plena ciudad de Colima, el majestuoso Palacio Federal destaca por su arquitectura neoclásica. El terreno de este inmueble fue un cementerio, después una finca y una botica. Pero fue hasta 1908 cuando el entonces presidente municipal Blas Ruiz Díaz y un propietario del inmueble construyó ahí su casa. Sin embargo, desde 1928, el edificio estuvo en pugna por diferencias políticas, por lo que el gobierno estatal lo confiscó. Su interior está adornado con pinturas y murales de artistas como Mercedes Zamora o Antonio Cedeño, entre otros.
2: Cuida lo que comes.
3: La soya es un alimento versátil. A partir del frijol de soya se obtiene la soya texturizada, tofu, bebida de soya, entre otros alimentos. Contiene 9 aminoácidos esenciales como la lisina y la metionina. Aporta omega 3 y 6, así como vitamina K1 y vitamina E. Esta leguminosa tiene una gran concentración de isoflavonas, mismas que benefician la salud cardiovascular. También ayuda a disminuir los niveles de colesterol.
2: Una vuelta al mundo.
4: San Sebastián, España. Esta joya vasca destaca por sus famosos pinchos, pequeñas obras de arte culinarias que adornan las barras de sus bares. Con una de las mayores concentraciones de estrellas Michelin por habitante, la ciudad es un templo para los amantes del buen comer. El respeto por los productos del mar Cantábrico y la creatividad de sus chefs la hacen simplemente inolvidable.
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6: La Suprema Corte de Justicia de la Nación rechazó atraer el amparo directo promovido por el influencer Rodolfo "El Fofo" Márquez, con el cual buscaba anular la sentencia de 17 años y 6 meses de prisión por feminicidio en grado de tentativa. A partir de las 3 de la tarde de este martes y hasta las 7 de la mañana del miércoles, los establecimientos ubicados en la zona de Reforma y el Centro Histórico tendrán prohibido la venta de bebidas alcohólicas para llevar como parte del operativo por el partido de fútbol entre las selecciones de México y Ecuador. Tras 22 días de conteo de votos, la Oficina Nacional de Procesos Electorales de Perú confirmó el triunfo de la derechista Keiko Fujimori sobre el izquierdista Roberto Sánchez, con una diferencia de 49.000 votos. La hija del expresidente Alberto Fujimori tomará posesión del cargo el próximo 28 de julio.
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2: La sátira de The Voice vuelve a encender redes. La cuenta de Back International anunció que hacer memes de Homelander será crimen. El mensaje en tono irónico refleja el poder del mensaje y su paranoia. La nueva temporada ya está en emisión, porque en este universo, hasta el humor puede ser castigado.
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1: 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The Funeral, Band of Horses. 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

0: ¿Qué tal? Muy buenos días, un gusto estar con ustedes este miércoles primero de julio. Los saludamos con el gusto de todas las mañanas. Más de 1 millón de personas, de acuerdo con la autoridad, más de 1 millón de personas salieron hace unas horas a celebrar el triunfo de la selección mexicana ante Ecuador. 2-0 anoche en el Estadio Azteca y bueno, hubo 22 lugares de reunión. Tristemente, la Secretaría de Salud de la capital confirmó que ayer en los festejos sobre Reforma murieron 3 personas por asfixia. Es la primera vez en los festejos mundialistas que no hay un saldo blanco. Fue una gran noche de fiesta otra vez. Muchísima gente en las calles, mucha alegría, pero pues ayer tres personas muertas y eso quedará en el registro también por asfixia, reporta la autoridad de la Ciudad de México. Vamos a tener desde luego el reporte, la actualización de estos hechos y todo lo que se vivió anoche en el Estadio Azteca, el análisis de la selección y lo que viene en este mundial que está saliendo, pero como un sueño para la selección mexicana. El domingo se despedirá la selección del Estadio Azteca, muy probablemente, si no hay una gran sorpresa, muy probablemente el domingo México termine el Mundial, se despida y acaba, sería el último partido en el Estadio Azteca y podría ser México contra la selección de Inglaterra. En unas horas las delegaciones de México, Estados Unidos y Canadá se reunirán, van a tener una reunión virtual para iniciar ya la revisión conjunta del tratado comercial. El secretario de Economía, Marcelo Ebrard, mantiene el optimismo, sigue hablando de los 3 escenarios sobre los cuales ha hablado en extenso. Hoy es primero de julio, hoy formalmente comienza esta ronda de reuniones con los gobiernos de Estados Unidos y Canadá con la idea de y con el deseo de renovar por los años que sea posible, 10, 16, el tratado comercial. Los cárteles utilizan las ganancias ilícitas de la venta de combustible para pagar en efectivo campañas políticas y medios de comunicación mexicanos con el fin de ayudar a elegir a políticos corruptos dispuestos a colaborar con los cárteles para controlar puestos administrativos clave en el gobierno. Esto lo informó ayer el Departamento del Tesoro de Estados Unidos. Es un reporte en el que se informan que trabajaron con la Unidad de Inteligencia Financiera Mexicana. Ayer murieron 39 personas en el país, fueron asesinadas. Michoacán, Baja California y Sinaloa, con 5 homicidios, presentaron la cifra más alta. El dólar interbancario se está vendiendo en 17 pesos con 55 centavos. Parte de lo que tendremos hoy, quédese con nosotros, estamos por la mañana, hacemos una pausa y al regresar con todo esto, comenzamos.
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13: Información sorprendente.
14: Las abejas pueden reconocer rostros humanos individuales, asociándolos con experiencias positivas o negativas, según el trato

0: Raquel Flores, pues ocurrió algo que está dentro de la ley de probabilidades en reuniones tan numerosas, con gente, digamos, tan activa. Muchos de ellos, hay que decirlos, también bebieron y bebieron bien y estaban en la fiesta, era una fiesta, y ocurrió algo no ajeno a la ley de probabilidades, cuando según la autoridad de la Ciudad de México, más de 1 millón de personas salen a celebrar a las calles. 3 personas muertas, Raquel, anoche o en la madrugada. Buen día, Raquel.
1: Así es. Ciro, muy buenos días, Manuel, buenos días. Efectivamente, la Secretaría de Salud de la Ciudad de México confirmó la muerte de 3 personas que fueron atendidas por los servicios de emergencia tras quedar inconscientes durante los festejos por la victoria de la selección mexicana frente a Ecuador la noche de ayer y la madrugada de este miércoles en las inmediaciones de Paseo de la Reforma. De acuerdo con la dependencia del gobierno capitalino, pese a la atención inmediata y a la activación de los protocolos médicos, las 3 personas fallecieron presuntamente por asfixia. Y es que, Ciro, hay que decirlo, las concentraciones masivas que se registraron en los distintos puntos donde las personas fueron a ver los partidos, pues era una cosa muy grande lo que se vio el día de ayer. Así es que las víctimas fueron un hombre de 44 años y 2 mujeres de 19 y 48 años de edad. Los equipos de emergencia, Ciro, acudieron a los distintos puntos de la colonia Juárez, donde realizaron las maniobras avanzadas de reanimación cardiopulmonar antes de trasladar a los afectados a los hospitales. Sin embargo, los médicos confirmaron posteriormente los decesos. Y bueno, Ciro, tras esta confirmación de los fallecimientos, la jefa de gobierno de la Ciudad de México expresó sus condolencias a las familias de las víctimas y aseguró que el gobierno capitalino ya mantiene contacto con sus seres queridos para brindarles el apoyo y acompañarlos en todo lo que se necesita. A través de sus redes sociales también ella confirmó estos decesos. Y bueno, pues reiteró que se mantiene comunicación con familiares para ofrecerles el respaldo institucional también. Pues una vez más, llamó a las personas a que en estas celebraciones masivas se realicen con responsabilidad. Ya lo había dicho durante la tarde y noche que estos lugares ya estaban llenos, que se trasladaran al Palacio de los Deportes para evitar estas concentraciones. Sin embargo, Ciro, pues ayer más de 1 millón de personas festejaron en las inmediaciones del Zócalo capitalino, Ciro, y bueno, pues el resultado, 3 personas fallecidas por asfixia, Ciro.
0: Entre el Zócalo y el Ángel, no sabemos qué tanta gente se estuvo en el Palacio de los Deportes, pero la celebración natural desde siempre, ahora sí que desde el Mundial, cuando menos el Mundial de 1986, hace 40 años, es el Ángel. Y bueno, pues qué triste, porque todo estaba siendo una gran fiesta, sigue siendo una gran fiesta, pero pues una fiesta ya con 3 personas que perdieron la vida en estas concentraciones tan grandes y además tan frecuentes. Aquí comentábamos qué día fue el partido de México contra Chequia, Raquel, el miércoles.
1: El miércoles pasado, Ciro.
0: Decíamos que qué suerte se había tenido, no se reportaban lesionados, no se reportaban nada, daños por estas celebraciones, pero bueno, pues ocurrió lo de ayer. Ojalá no se repita, porque el domingo sí se dieran las cosas. Pues el domingo podemos tener una tarde-noche, una noche, porque el partido va a ser en la tarde, parecida a la de ayer, si no es que más grande, si se dieran las cosas en el fútbol, Raquel.
1: Sí, Ciro, y hay que decir, la primera celebración, el primer partido de la selección mexicana, se reunieron a más de 400,000 personas, al siguiente 700,000, 800,000, ayer 1 millón, y tú lo dices, si se dieran las cosas el próximo domingo por el día, además, que es un día de descanso, yo creo que muchas familias más saldrían a festejar y muchas personas más tendrían que estar festejando en distintos puntos. Y hay que decirlo, se estuvieron ampliando los puntos donde las personas podían o pudieron ir a celebrar el día de ayer, Ciro. Sin embargo, tú lo dices, de forma natural, Paseo de la Reforma es el lugar para festejar.
0: Sí, de hecho, yo tuve el privilegio estar anoche en el Estadio Azteca.

0: Y a la salida el grito de la gente es vamos al ángel o vamos todos al ángel. O sea, es el punto de referencia. No sé cuántas de las personas que estaban en el Azteca fueron al ángel, se alcanzaron a llegar. Pero bueno, pues ¿y a quién culpar por estas muertes? A nadie, también hay que decirlo. Cuando se sale un millón de personas a las calles, existe esta posibilidad. No se puede culpar a la organización, no se puede culpar a la policía. La policía, incluso al contrario, ¿no? Algunas de las medidas que toma, por ejemplo, ayer los cierres que hicieron para llegar al Estadio Azteca, parecen inexplicables, comparados con los de la semana anterior, ¿eh? Los de ayer era una locura poder llegar al Estadio Azteca, pero ¿a quién responsabilizar por esto? Pues a nadie. ¿A quién? La autoridad ha hecho lo que ha podido, creo que lo ha hecho muy, muy bien, y se dieron estas tres muertes. Ya escuchamos tu reporte, lo que dice el gobierno, lo que ha dicho la presidenta. El partido, Raquel, del domingo es a las 6:00 p.m.
1: Así es, Ciro.
0: En la lógica del fútbol, es altamente probable que sea contra Inglaterra. Y pues en una de esas, vamos a ver qué pasaría en la cancha. Si llegara a ganar México, la gente va a salir del Estadio Azteca y de los lugares donde esté viendo el juego a las 8:00 p.m. O sea, el lapso para celebrar va a ser larguísimo, la tarde, noche del domingo.
1: Seguramente, Ciro, y hay que comentar, ayer las altas concentraciones en el metro también se dieron de manera importante al regreso del Zócalo capitalino. El sistema de transporte estaba totalmente lleno, el festejo estaba dentro de los vagones, y también hay que decir, hay gente que va a festejar con mucha alegría, con mucha euforia, pero también hay grupos de personas que de pronto se salen de control, y en el metro también estas altas concentraciones generan cierta preocupación, Ciro, así es que pues sí, el llamado que han hecho las autoridades a festejar de forma responsable, y pues estas concentraciones que se dan, como tú bien lo dices, pues hay una probabilidad siempre de que puedan ocurrir estas cosas. Esperemos que el próximo domingo, en caso de que así sea, todo sea de manera tranquila, Ciro.
0: Oye, no hay reportes de detenidos, nada, ¿verdad? La gente está.
1: No, lo que sea.
0: La gente está en la fiesta.
1: Sí, la gente estuvo hasta la madrugada, mañana de este miércoles en la fiesta. Lo que se han dicho es que las autoridades del gobierno de la ciudad pues están investigando para esclarecer las circunstancias en las que ocurrieron estos hechos, cómo fueron, incluso las cámaras de seguridad probablemente puedan también aportar, pero lo cierto es que en un inicio se habla de asfixia de estas tres personas por estas altas concentraciones, Ciro.
0: Gracias, Raquel. Qué gusto
1: buenos
0: escucharte.
1: Días, Ciro.
0: Buen día.
1: Igualmente,
0: buen día,
1: Ciro. Gracias. Buenos días.
0: Bien, bueno, vamos a una pausa, vamos a sacar un balance ya con toda la información de lo que ocurrió anoche. Ha sido un gran mundial para México. Creo que ya fue un gran mundial para México. Queda un solo partido, el del domingo, en la tarde, y se acaba el mundial. Qué triste esto de tres personas muertas. Por lo demás, repito, pues si tú sumas 400,000 más 800,000 son 1,200,000 más 700,000 son casi dos. Si sacas a 3,000,000 de personas a las calles en cuatro eventos, cabe la probabilidad de un accidente. Todo indicaría que lo de anoche fue un
2: accidente. Todo parece que es un accidente, Ciro, porque es un tema que tiene que ver con la asfixia de las personas,
0: sí,
2: ¿no?
0: Sí, se entiende que fue así. No estamos hablando y no hemos hablado de asaltos,
2: no,
0: de grandes pleitos callejeros. No hemos visto una señal de vandalismo, ¿no? Cosas que sí se reportaban, yo recuerdo en otros mundiales, agresiones sexuales y esta vez nada, esta vez ha sido fiesta. Y hay ayer nos decía la autoridad que se dispondría de 22 espacios para celebrar. Los FanFest, más el Palacio de los Deportes, el Ángel. Entonces el saldo para lo que ha sido la movilización, tres personas muertas, parecería en términos estadísticos, no parecería fuera de una norma, de una probabilidad. Como sea, un muerto es demasiado. Qué pena, pese a que este país sigue de fiesta. y a que el comportamiento de la gente ha sido extraordinario. De la gente y de las autoridades. Correcto. Vamos a pausa, 7:20, volvemos.
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5: Oigan, yo he oído que la gente, en lugar de decir que tiene que hacer la limpieza de la casa, dice, tiene que hacer el quehacer. Tengo que hacer mi quehacer. Quehacer, tengo que hacer mi quehacer. Cuando la gente dice, tengo que hacer mi quehacer, que viene de la frase, qué hacer, o sea, tengo mucho que hacer. Entonces decían, como tengo mucho que hacer, voy a hacer mi quehacer. Se escribe con I, por favor, no se escribe con E. Si lo dices separado, oigan, es que tengo muchas cosas que hacer, va justamente con E. Pero si dices, voy a hacer mi quehacer, o sabes que hoy en mi quehacer...
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6: Cuando Wins olvida el protocolo. Cuando se trata de fútbol, el príncipe William de Gales se olvida de las formas y el protocolo que es parte de su vida y como heredero a la corona británica. Lo mejor, nos encanta verlo en su modo fan. Mejor no hubiera podido ser para él un acérrimo seguidor de su Aston Villa que presenciar el triunfo de su equipo en la Europa League. Ahí vimos al Wins como uno más gritando, sufriendo, abrazando a sus amigos desde la tribuna. Grabó con su celular en un momento histórico. 44 años han pasado para levantar la Copa de Fútbol. El príncipe celebró cantando el Sweet Caroline, bailó, aplaudió y ya encarrerado se fue con algunos jugadores a un bar a seguir la celebración. Uno de los cargos que más disfruta William es como presidente de la Asociación de Fútbol de Inglaterra. 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
7: Google presentó Gemini OVNI, su nuevo modelo de inteligencia artificial de generación de video hiperrealista, capaz de convertir imágenes a video y de editar los clips con un avance en razonamiento, comprensión del mundo y capacidad de creación. El modelo es capaz de construir y refinar escenas en cualquier paso con lenguaje natural y permite modificar videos con instrucciones simples debido a que se basa en su profundo conocimiento de historia, biología y lógica narrativa para construir historias convincentes. Destaca su edición de videos reales basada en imágenes de referencia y es capaz de convertir dibujos o bocetos en videos realistas y es capaz de transformar el tono y estilo de un video según el material recibido, así como de reimaginar acciones para cambiar escenas ordinarias por secuencias espectaculares. Además, permite editar varias escenas manteniendo la coherencia entre personajes, entornos, ángulos de cámara y escenas. Informó Aide Rivera. 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
8: El cerebro humano genera más impulsos eléctricos en un día que todos los teléfonos del mundo juntos en ese mismo lapso.
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0: 7:24 de Yanira, buenos días. ¿Qué dice la autoridad de la Ciudad de México? No van a dar más información sobre lo que ocurrió anoche.
10: Hola, buen día, Ciro.
0: ¿En las calles de la ciudad?
10: No, hay una conferencia de prensa de la jefa de gobierno a las 10:30 de la mañana y lo que me comentan en gobierno capitalino es de que todo lo van a concentrar en la conferencia y ahí se va a dar a conocer.
0: 10:30.
10: 10:30 de la mañana. 10:30, entonces toda la información la van a concentrar para esta conferencia de prensa.
0: Bueno, pues qué lástima, porque todos están haciendo lo suyo. La autoridad ha trabajado duro, ha trabajado bien. Se dio este hecho muy lamentable, pero repito, dentro de las probabilidades cuando se dan reuniones de... pues con esta cantidad de personas, y también decirlo, con gente celebrando, algunas personas son muy especiales en sus celebraciones, se mueven mucho, no cuidan el espacio ajeno, no porque quieran agredir, sí, y mucha gente, al menos en el estadio, me imagino que también en los fanfests y en las calles, pues la gente también aprovecha y se toma sus cervezas. Y está bien, qué bueno. Y se toman sus tequilas. Ayer a la salida del Estadio Azteca, caminando rumbo al periférico, venían dos chavos que los veías y decías, estos chavos, es gente buena, ¿no? Pero venían totalmente perdidos, muy contentos, no se metían con nadie, se acercaron con nosotros para preguntarnos qué es Uber, ahí medio les entendimos. Y uno de ellos trastabilló y por poco se cae, como dicen ustedes, al arroyo vehicular, donde venían pasando solo camionetas de... pues esas camionetas que llegan hasta el Estadio Azteca. Y yo comenté con las personas con las que iba, dije, se cae y le pasa encima la camioneta. ¿De quién hubiera sido culpa? Pues de nadie. ¿Qué hacían estos chavos? Pues nada, estaban borrachos, sí, estaban borrachos, estaban molestando a alguien, no. Pero uno de ellos trastabilló, medio lo jaló el otro y siguieron caminando y siguieron trastabillando. ¿No? Ni hablar, era una fiesta, aquello es una fiesta, y en las fiestas se dan estas situaciones que yo no llamaría excesos. Y bueno, y cabe la posibilidad de el accidente. Vamos a ver qué reporta, 10:30.
10: 10:30
0: de la mañana. 10:30 la autoridad, vamos a ver qué es lo que reportan. Pero pues lo más probable que fue, pues, en la multitud. O los pisaron, o se cayeron, o se aplastaron. Y ojalá sea el único reporte de este tipo que demos durante el Mundial. Ojalá esto no se repita el domingo. Lo que venga el domingo, creo que lo ocurrido anoche, estas tres muertes, serán también una señal, ¿no?, de precaución. Ahora vamos a ver qué es lo que ocurre el domingo. Bueno, nada más, es todo lo que ha informado la autoridad de la ciudad. Oye, aprovechando antes de que te vayas, te regreses allá a la cabina, a la redacción, a hacer tu trabajo. ¿Supiste algo más de la señora agredida por su esposo, la señora Felicia?
10: Sí, fíjate que...
0: por el ex director de Pemex.
10: Por Víctor Rodríguez Padilla. Sí, ayer hablé con gente de comunicación de la Secretaría de las Mujeres, y lo que me confirmaron es de que la señora sí se reunió el lunes con la subsecretaria del Derecho a una Vida Libre de Violencia de la Secretaría de las Mujeres, que se llama Ingrid Gómez, y con el equipo jurídico de la Secretaría. Lo que me confirmaron es de que a la señora se le dio asesoría jurídica, apoyo psicológico, y el equipo jurídico de la Secretaría la acompañó el mismo lunes a la Fiscalía de la Ciudad de México para levantar una denuncia.
0: ¿De la Ciudad de México?
10: De la Ciudad de México. Digo, recordemos, en la entrevista la señora lo que nos dice es de que hubieron diferentes episodios de violencia, digamos que durante que estuvieron juntos, en el tiempo que estuvieron juntos. Entonces, por eso es de que se levanta esta denuncia en la Fiscalía de la Ciudad de México. Y digo, ya después, consultando con la Fiscalía de la Ciudad de México, lo único que me dijeron es de que sí hay una investigación abierta en contra de Víctor Rodríguez. Entonces, tanto Fiscalía de la Ciudad de México y Fiscalía de Morelos están investigando estos hechos de violencia en contra de la señora María Felicia Jiménez.
0: Ya está.
10: Y sí, y bueno, también ayer lo que me decían en la Secretaría de las Mujeres es de que siguen en comunicación con la señora y le siguen dando todo el apoyo y respaldo.
0: Bien. ¿No has podido comunicarte con ella?
10: No, yo supongo que la señora, después de que pues ya recibió la asesoría, y ya no va a dar más comentarios hasta que resuelvan su caso.
0: Nos quedamos solo con tu entrevista.
10: Exactamente.
0: Bueno, gracias, Deyanira.
10: Gracias,
0: Diego. ¿Algo más?
10: No, nada más.
0: ¿Fuiste a celebrar anoche?
10: No, en mi casa, estuve ahí.
0: ¿Tu casa? estabas viendo una serie.
10: Estaba trabajando. ¿Ves, Ciro?
0: Gracias por el sacrificio, por trabajar cuando está el fútbol. Gracias.
10: Gracias, muy buen día.
0: Manuel.
2: Bueno, pues así están, Ciro, números que nada más para que tengamos una referencia de cómo están las personas celebrando lo mismo en Yucatán, lo mismo en Chihuahua, en fin, dice Samuel García, el gobernador de Nuevo León, que unas 300 mil personas, festejaron a la selección mexicana. Estamos hablando de los diferentes escenarios que tienen allá, la Macroplaza, el Parque del Agua, etcétera, el Parque Fundidora. Estamos hablando de 300 mil personas. Eso es Nuevo León. El caso de Guadalajara, Ciro, el caso de Guadalajara, en el FanFest se congregaron 46 mil personas, en la Minerva 35 mil, en el Auditorio Benito Juárez 12 mil y en Puerto Vallarta se reporta que 11 mil personas salieron a las calles. Entonces, si tomamos en cuenta esta referencia que nos hacía Raquel hace rato sobre cómo ha ido progresando la cantidad de personas que del primer partido de Sudáfrica salen a celebrar una victoria de la selección mexicana de fútbol a cada que juega y cada que gana, pues entonces sí es progresivo, Ciro, porque entonces ya no es solamente el FanFest, ya no solo es la Minerva, ahora es allá en Guadalajara. El Auditorio Benito Juárez, y ahora es Puerto Vallarta, y así tenemos estos escenarios repetidos, pues se entiende perfectamente bien por qué está sucediendo esta celebración en todo Paseo de la Reforma, porque ya no es solamente en el Ángel de la Independencia, las pantallas van desde Insurgentes y el Eje Central.
0: Sí.
2: Ahí van las pantallas hasta el Ángel
0: está
2: de Independencia.
0: Bien,
2: o sea,
0: está,
2: se va extendiendo el perímetro de celebración.
0: Gran trabajo, ¿sí?, de las autoridades, ¿no? Y repito, muy buen trabajo también de la policía. Y algún día le preguntaremos a las autoridades que nos expliquen bien por qué los cortes, por ejemplo, los que hicieron ayer en la tarde, increíbles, ¿no? Increíbles para pues quien no tiene la panorámica completa, quien no tiene la estrategia. Pero no fue tan complicado, pese a los maestros, no fue tan complicado llegar a la Azteca el día de la inauguración. El partido de 8 días contra Chequia fue relativamente sencillo. Ayer, qué cosa.
2: Los operativos.
0: No, pero además, yo te diría, desde 10 kilómetros, 8 kilómetros, desde la colonia Florida, empezabas a sentir porque te cierran tramos de Insurgentes.
2: Así es.
0: Y dices, pero ¿qué pasa? ¿Por? Pues yo ya fui 2 veces.
2: Así es.
0: No, ya no la sabemos. Sí, sí, sí. Pues no. Pero bueno. Todo alrededor del Estadio Azteca ha salido bien. Felicidades a la autoridad, muy respetuosa, además la policía, muy atentos. Y en fin, ya vamos a comentar en un momento lo que tiene que ver con el partido y qué experiencia de haber estado anoche en el Estadio Azteca. Yo te diría, en especial esa hora de espera por una tormenta eléctrica. El partido estaba programado a las 7, comenzó a las 8. El ambiente, la fraternidad en la tribuna, mira que no es fácil encontrar fraternidad en una tribuna de fútbol. Ayer, a diferencia de las otras dos ocasiones, me tocó en la parte alta del estadio. Entonces ayer tuve contacto con
2: el pueblo.
0: Con mucha gente, antes que nada, de corazón, ¿eh? Los abrazos, la cantidad de gente que se acercó a comentarme. La entrevista de lunes con Israel Vallarta, muchas gracias. Tuve además la suerte de estar ahí cerca de Xóchitl Gálvez, ya nos acomodamos y vimos el partido juntos. Por ahí, por cierto, en la fila de atrás estaba muy tranquilo, y hay que decirlo, muy, muy tranquilo y bien. Cuauhtémoc Blanco, solo, supongo que con su familia, pero la gente... Muchas gracias a todas las personas que me saludaron, que nos saludaron anoche en esa parte alta del estadio. Muchas gracias por sus muestras de cariño. Y muchas gracias a Verónica Malo en SDP Noticias, a Pablo Iriarte en La Aurora México, por sus textos sobre lo que se vivió aquí hace 48 horas en esta, lo que iba a ser un derecho a réplica y una entrevista con Israel Vallarta, y terminó siendo pues algo extraño. Si tenemos tiempo, a ver si podemos leer un poco más adelante un fragmento de lo que escribe en Verónica. Gracias, Verónica Malo, y gracias, querido Pablo Iriarte en La Aurora. en la Aurora de México. Nos vamos a pausa, son las 7:35, volvemos.

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4: Las vacas tienen mejores amigas y se estresan mucho cuando las separan de sus compañeras de establo por mucho tiempo.
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6: El encéfalo humano es el órgano más graso del cuerpo, compuesto por casi 60% de lípidos esenciales.
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6: El colibrí es el ave más pequeña del mundo. Mide solo 5 centímetros y pesa a lo mucho unos 20 gramos. Su peculiar forma de volar y su lengua en forma de tubo lo hace un animal único. Puede mover sus alas 60 veces por segundo en un patrón circular, además de volar de un lado a otro, hacia atrás e incluso quedarse suspendido en un punto, y puede alcanzar una velocidad de 90 kilómetros por hora a pesar de su diminuto cuerpo. Se alimenta de néctar de las flores y es capaz de visitar miles de flores diariamente para encontrar alimento.
5: Lo que no sabías.
6: El ajedrez fue inventado en la India hace siglos y su nombre original era Chaturanga antes de llegar a Europa.
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7: Oigan, yo he oído que la gente, en lugar de decir que tiene que hacer la limpieza de la casa, dice tiene que hacer el quehacer. Tengo que hacer mi quehacer. Quehacer, tengo que hacer mi quehacer. Cuando la gente dice tengo que hacer mi quehacer, que viene de la frase qué hacer, o sea, tengo mucho que hacer. Entonces decían, como tengo mucho que hacer, voy a hacer mi quehacer. Se escribe con I, por favor, no se escribe con E. Si lo dices separado, oigan, es que tengo muchas cosas que hacer, va justamente con E. Pero si dices voy a hacer mi quehacer, o sabes que hoy en mi quehacer...
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6: La mayor parte de la masa de un árbol proviene del aire, no del suelo, a través de la fotosíntesis.
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6: Las nubes de tipo cúmulo pueden pesar más de 550 toneladas, desafiando su apariencia ingrávida.
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8: Tres personas murieron por asfixia pese a recibir atención médica tras ser reportadas inconscientes en distintos puntos cercanos a Paseo de la Reforma. Esto durante los festejos por el triunfo de la selección mexicana. La jefa de gobierno, Clara Brugada, y la presidenta, Claudia Sheinbaum, asistieron al Festival Futbolero de Azcapotzalco para atestiguar la victoria de la selección mexicana ante el equipo de Ecuador. Brugada dio a conocer que más de 1,000,000 de personas salieron a festejar a las calles de la Ciudad de México. La Profeco recibió 491 quejas de los afectados por la suspensión repentina de actividades de la aerolínea turística Magni Charter. La dependencia ofreció orientación a quienes contaban con paquetes turísticos que incluían el vuelo pagado. Informó Amy Arriaga. 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
9: Continuamos con Ciro Gómez Leyva por la mañana.
10: Pareja.
11: Ciro por la mañana, buenos
10: aquí
11: días.
10: Seguimos.
11: Buenos días, Margarito, buenos días, buenos días.
10: Aquí todos. Seguimos con suéter aquí verde. Seguimos.
11: Ahí está.
10: Y qué bien anoche, ¿no?
11: No, muy bien. La verdad, una actuación para mí. Fue fascinante lo que vi. En un equipo diferente, muy diferente a lo que se había visto anteriormente. Siempre estando atrás, esperando y eso. Y el partido de ayer fue diferente, ¿no? Fueron, presionaron y buscaron hacer daño desde el principio a la ofensiva. Le pusieron un baile a... a Ecuador, ¿eh? Pero un baile que dices, no puede ser. Ese Ecuador que se vio contra Alemania, sí. Ese no fue
10: tan. A ver, empecemos. Nada. Ahora vamos con la selección. Sí. El comentario ahí en el estadio era, ¿quiénes son estos cuates?
11: Sí.
10: Un equipo pasmado, un equipo que no reaccionaba. ¿No? Porque pues, los ecuatorianos siempre son duros, pelean, tienen talento. Pero ahí era un equipo absolutamente rebasado. Pero,
11: sí, y empiezan a poner pretextos, pero yo siempre lo he dicho. Entrar al Estadio Azteca, jugar y voltear hacia arriba, que aunque no lo quieras, lo vas a hacer. ¿Eso?
10: Sí, pero con ese Estadio Azteca nos impone. Han ganado los hondureños y nos han ganado otros equipos.
11: Pero ahora no, ahora ya no, esos hondureños los quisiera ver ahora, esos que nos ganaron, ahora no lo podrían hacer. Con este equipo que está actualmente, no lo podrían hacer, porque es un equipo... Como lo he dicho, está motivado, tiene una convicción que dices, caray. Pero yo siempre he pensado que el fútbol se mide, no se mide por estaturas ni por edades, se mide por capacidad. Y este equipo ha sido mucho más capaz que todos los equipos a los que ha enfrentado.
10: Pero de calle.
11: Pero de
10: bueno,
11: calle.
10: Salvo Corea, ¿no? El de Corea estuvo.
11: Por ahí,
10: estuvo
11: sí,
10: apretado.
11: Pero terminó ganando.
10: Sí.
11: ¿No? A la forma de Javier Aguirre, pero terminó ganando. Entonces. Te digo, para mí fue fascinante lo que vi ayer. Ojalá que así lo hagan el siguiente. Que sea el equipo que le toque. Es un mundial. Si le, porque dicen, no, es que va a ser Inglaterra. Que, a ver, espérense tantito, después de las 12 ya se va a saber, ¿no?
10: Sí,
11: pero Inglaterra es Inglaterra.
10: Pues sí, y todos los mundiales, los 8 equipos finales, o 6 de los 8 equipos finales, siempre son los mismos.
11: Sí.
10: Entre ellos Inglaterra. Entonces sí hay jerarquía, sí hay categorías.
11: Sí, sí, pero...
10: Y en el tenis suele ganar Djokovic, y en la NFL el equipo, los Patriotas en una época, San Francisco en otra. Son las potencias. ¿Viste a Francia ayer?
11: Sí. Sí,
10: con todo respeto y cariño y la emoción y la gratitud por cómo está jugando México. Hijo, tú ves a nuestros laterales frente a esos delanteros de Francia.
11: No.
10: Entonces, vámonos por partes. Dejémoslo en Ecuador y luego vamos a Inglaterra.
11: Lo que sigue.
10: ¿Qué, digo? Qué maravilla los primeros que fueron 30 minutos, ¿no?
11: Sí. 34, el primer tiempo desde...
10: ¿Qué viste ahí en el dispositivo, en cómo se paró la selección?
11: Mira.
10: ¿Por qué salieron tan bien las cosas?
11: ¿Sabes qué hubo? Hubo movimientos en conjunto, pero no estáticos. Movimientos generales, por ejemplo, el Piojo Alvarado, que para mí fue el mejor. Tú lo veías en el lado derecho, después en el centro, luego por el lado izquierdo. Igual
10: lástima
11: a Quiñones.
10: Cuando,
11: al que más estático.
10: Lástima cuando remata en el área.
11: Sí,
10: el Piojo que la
11: sí,
10: pone en
11: sí,
10: las
11: hombre.
10: Tribunas siempre.
11: Algo le tenía que fallar, pero qué bien está jugando.
10: Qué bueno. Qué bien
11: está jugando el tipo, porque ya ves que fue muy criticado al principio, pero
10: sí,
11: muy
10: sí.
11: criticado. Y ahora quiero ver esas críticas, a ver en qué se
10: salió convierte. Tocadón ayer, ¿no?
11: Un poco. Sí, esperemos que no. Parece
10: no,
11: ser que no, no es de peligro, pero te digo qué bien lo está haciendo. Se le nota en el rostro cuando lo enfocan. Qué bien se ve el tipo, ¿no? Entonces, pero no nada más él. Fueron todos. Cuando fue exigido el Tala, un tiro por ahí que le mandaron, la sacó muy bien. Pero el minuto 8, ¿quién falla el primer gol? Que para mí tenía que haber sido gol, el de Raúl Jiménez, el cabezazo, lo tenía de frente. Y él sabe hacer eso, lo sabe hacer, y lástima que no lo metió. Y estuvo apuntando, y ya después viene el gol de Quiñones, golazo, por cierto, y el y después el de Raúl, ¿no?
10: Golazo.
11: Pero
10: también
11: otro golazo. Pero de ahí empezaron y empezaron a mencionar mucho más al Chavo Mora. Te ves que ayer estábamos comentando quién iba a jugar, de él o Brian Gutiérrez, y pensábamos que estaba la duda.
10: Jugaron
11: y
10: dos.
11: Qué bueno, pero entonces, todos jugaron bien. Y el Chavo Mora, pues por su edad, dicen, no, pues es que no, a ver, el Chavo es muy capaz. Para eso se preparó desde chavito. Yo no sé, creo que le dan mucho crédito al papá, a su señor padre, qué bueno que lo enseñó, lo llevó yo no sé a dónde, pero qué bien, lo prepararon al Chavo y lo debutaron en primera división. Y aquí se está viendo ese trabajo con los chavos, ¿no? Con los jóvenes, con Mora, que eso ojalá que se viera en todas partes del país, ¿no? Pero Yo creo que te da la pauta a pensar de que después de ver esas actuaciones, pues va a mejorar muchas cosas, ¿no? Pero ayer yo vi un equipo, yo no vi individualidades.
2: No,
11: vi un equipo que juega en equipo y juega para el equipo. Todos son solidarios a la defensiva, no es una solidez ofensiva. Que a ver, ¿cuántos cabezazos le ganan a Montes o a Johan Vázquez? No les ganaron uno.
2: Tampoco los checos.
11: No. Entonces te digo, ahí se ve, te digo, la convicción y la motivación que tiene cada uno de ellos, ¿no? De hacer las cosas bien, de trascender en este mundial. Qué bueno, te digo, porque fue todo el equipo.
2: Y los dos factores que comentamos desde, ¿te acuerdas el juego contra Serbia una semana antes de la inauguración? Siguen ahí, ¿eh? Tú explicarás lo futbolístico, pero los dos factores, un equipo motivado. Como yo no recuerdo una selección mexicana, ni siquiera, y también para mí el único momento comparable de fútbol en la historia de México en los mundiales, lo vimos juntos, fue aquel segundo, no sé si fue el segundo, creo que sí fue el segundo tiempo contra Croacia en el Mundial de Brasil, ¿te acuerdas? ¿No? México le gana 3-0, 3-1, que también México juega 30, 40 minutos.
11: Muy bien.
2: Y Croacia con Modric y con quién más.
11: Es un buen equipo.
2: Pero bueno, un equipo motivadísimo y físicamente le ganaban las carreras a los ecuatorianos, le ganaban los choques.
11: Yo también lo comentaba.
2: Que los ecuatorianos son atléticos.
11: Son fuertes,
2: son muy
11: físicos.
2: Quizás no son los franceses, quizás no son los argentinos, pero son físicos.
11: El equipo, te digo, lo prepararon bien, hicieron... Es el trabajo del cuerpo técnico y obviamente del director técnico de conjuntar un equipo que tenga la misma idea, ¿no? Tú los ves físicamente están bien y chocan y ya no se caen tan fácil. Mira que les meten el cuerpo y dices, son más grandotes
2: pues
11: y más pesados.
2: Pero
11: más fuertes, eso sí. Yo vi a un equipo ecuatoriano más fuerte, pero aquí no les sirvió de nada. De nada, porque también ellos chocaban y no pasaba nada, ¿no? Y yo tengo que, la verdad, para mí fue muy emotivo el ver en la estabilidad emocional de todos los jugadores cuando les empezaron a dar. Les empezaron a patear, inclusive el Chaquito Jiménez hace expulsar a uno por taparse la boca. Yo lo volteé y ve al árbitro, pues qué ole. Ahora sí que por chismoso vas, órale, vas para afuera.
2: Y eso ya no se puede.
11: Pero fíjate, esa es la estabilidad emocional que deben demostrar. Lo demostraron desde el principio, ¿eh? Desde el principio. Entonces, ellos quisieron jugar, divertirse. Eso es lo que se tiene que hacer en un mundial. No. Y yo los vi muy sueltos.
2: Ahora,
11: ya dicen, muy motivados.
2: Lira se sigue viendo espectacular. No sé, en la tele, en el estadio se ve espectacular.
11: Mira,
2: pero, si me permites, como aficionado, desde arriba del estadio, híjoles, al que sí se le iban y se le fueron varias veces fue a nuestro...
11: Lateral derecho. Jorge Sánchez.
2: Hijo, es cuando dices...
11: Que después
2: si
11: mejoró.
2: Pero
11: al principio...
2: Son buenos los ecuatorianos, pero cuando le pongan ahí a un Saka o a un Bell o a un... ¿Cómo se llama el que juega en el Barcelona? El otro inglés. Ahora nos... Rashford o no sé cómo se... Cuando le pongan uno de esos, híjoles... Ayer, sobre todo en el primer tiempo, cuando avanzaban, visto desde la tribuna, ¿eh? Yo no sé si tácticamente lo dejaban pasar para que luego lo tomara otro.
11: No.
2: Te entraba el nervio.
11: No era tácticamente, se lo estaba llevando, que después se tardó un poco, pero ajustó y después empezó a marcar mucho mejor, más pegado. No dejaba pensar al que agarraba la pelota, pero al principio sí le costó mucho trabajo. Inclusive a Gallardo, ¿eh?
2: También
11: al principio.
2: Sí,
11: y mira que él dice, bueno, nosotros sabemos por sus características ofensivas, va mucho al ataque, pero ayer, ¿cuántas veces fue al ataque Gallardo? Ayer le han de haber dicho, espérate ahí, maestro. Y de ahí recuperamos pelota y empezamos a jugar. Porque la zona de creatividad, donde están los medios, qué bien jugó. La verdad, los cuatro que pusieron ahí, que fue Romo, ¿no? Eric Lira,
2: Eric
11: el Piojo Alvarado y el Chavo Mora, tú los veías por todos lados.
2: Muy bien, ¿no?
11: Y Romo llegaba, como también decía, pero llegaba por sorpresa.
2: Rápidos, los veías fuertes, los veías futbolistas. Y el otro que en el estadio es espectacular es Johan Vázquez, ¿eh?
11: Ah, no.
2: En los espectacular, porque además por arriba gana todo, siempre bien parado, muy bien. Y mis respetos a Javier Aguirre, porque además ya es un Javier Aguirre maduro, está parado todo el tiempo, habla poco. Cuando tiene que ir a presionar al árbitro, a gritarle, alguien grita, se regresa, pero ya no es el técnico de los mundiales que está gesticulando. Está con los brazos cruzados o con las manos en la bolsa viendo el partido, de repente se acerca, le dice a algún jugador. También se siente una madurez ahí. Esto ya ocurrió, pareja.
11: Pero ¿sabes quién le ayuda mucho? El cuerpo, su cuerpo técnico. Le ayuda muchísimo, pero muchísimo.
2: Pero es que esos no se ven. Me ha tocado los tres juegos atrás de la banca. Entonces, no, eso sí, no veo nada. No veo nada de la banca, salvo a Javier Aguirre.
11: Claro, sí se ve.
2: Ahora, ojalá el domingo le vaya muy bien a la selección. Ojalá se gane seguramente Inglaterra. Sí. Digo, no quiero pensar que gane el Congo, ¿no? Sí. Pero bueno, seguramente Inglaterra. Pero esto ya no se lo quita nadie a la selección. Estas cuatro, primero lo más importante de todo, las cuatro momentos de alegría que le ha dado a la afición.
11: A la afición.
2: Eso nunca había ocurrido.
11: No.
2: Luego ya que vengan esas estadísticas que para mí no dicen nada en fútbol, que es la primera vez que mete cuatro goles, es la primera vez que ganan cuatro goles.
11: Y que hace 40 años y que no pasaba.
2: Y que hace 40 años y que 400 minutos sin recibir gol. Sí. Pero cuatro victorias seguidas, que son cuatro regalos maravillosos a la afición.
11: Sí.
2: Y además jugando mejor. Creo que el equipo de Corea
11: de menos
2: fue
11: a más, ¿no?
2: La selección que jugó contra Corea fue mejor que la de Sudáfrica.
11: Sí.
2: La de la República Checa, también con un rival más sencillo, fue mejor. Y la de ayer, ¡pum!
11: El Checa que nomás aguantó el primer tiempo, ya después el segundo, adiós. Adiós.
2: Oye, ¿y el segundo tiempo, pareja? ¿Tú habrías hecho lo mismo? Porque el segundo tiempo, México le dijo a Ecuador, ahí está la pelota, a ver qué me puedes hacer.
11: ¿Qué?
2: Pero Ecuador no llegó.
11: Sí, o sea, porque sí llegaban, pero sin claridad, sin peligrosidad. O sea, pero los cambios que hizo Javier fueron revulsivos.
2: Pero renunciar al ataque.
11: No fueron, ¿cómo te diré?, tanto para ir a la ofensiva.
2: No, hombre,
11: ahora sí, esperar. Vamos atrás y jugamos ahí al contragolpe, que para eso metieron al Chaquito Jiménez, para que agarrara más confianza ahora. Y tú lo veías ayer, y no, porque sí, ayer estuvo medio fallón, pero ¿sabes qué? Con muchas ganas el muchacho, muchas ganas. Y todos los demás que entraron, lo mismo. Lo hicieron bien, ¿no? Lo hicieron bien, y te digo, esto la verdad te hace pensar de que contra el equipo que venga el próximo domingo va a ser lo mismo. Ojalá que jueguen así. Ojalá y jueguen
2: van
11: así.
2: A tratar,
11: y pues, mira, le van a dar un susto.
2: También juega el rival. También juega el rival.
11: Sí, no, sí, pero le van a dar un susto al que le toque. Así que ojalá que siga esa mentalidad.
2: Y qué gusto haber vivido estos momentos contigo, pareja.
11: No, gracias.
2: Ya no nos toca porque el siguiente es domingo, el lunes nos vamos a ver aquí, pero ojalá estemos dentro de 10 días comentando el México-Brasil o México-Noruega. Porque si le ganara México, seguramente Inglaterra, el siguiente partido sería contra Brasil o Noruega en cuartos de final, ya en, creo que es en Miami.
11: Sería, entramos a cosas mayores todavía.
2: Y si se mantuvieran los comentarios anoche en el estadio, si se mantuviera la lógica, en semifinales sería contra Argentina o contra Colombia, que está muy fuerte también.
11: Sí, también. Yo te digo ahí. Sí. Pero pues tenemos, yo siempre lo he pensado, después te digo, de que fueron de menos a más. Vas viendo un equipo, jugó bien el primer partido, pero jugó mejor el segundo, mejor el tercero.
2: Y mejor el cuarto.
11: Y el cuarto ni se diga, ¿no? Entonces fueron de menos a más y ojalá que así aumente su nivel para el siguiente partido, ¿no? Que sea mucho mejor que el cuarto partido.
2: Pues nos trajiste la suerte. Ya era hora.
11: Ahora sí que ya era hora. Ojalá que le vaya bien a la selección. Porque si le va bien a la selección, va a haber felicidad, muchísima felicidad en México.
2: Y la gente muy contenta.
11: Sí.
2: Sí, por cierto, me tocó en la fila de atrás, como unos 5 asientos a la derecha, estaba Cuauhtémoc Blanco. Y así como lo hemos criticado ayer, era un aficionado, celebraba muy tranquilo.
11: ¿Sí?
2: Sí, muy en paz.
11: ¿No te vio feo?
2: Pues no sé. Si me vio, ya no. Pero muy bien, ¿eh? Entre la gente. Sí, no, entre la gente, bien. Te tocó anoche, nos tocó arriba.
11: Ahora sí te
2: sí, no creas que palco VIP. Pues,
11: es un tipo tranquilo, fíjate, yo lo he visto.
2: No, muy tranquilo.
11: Lo vi hace la semana pasada un rato.
2: Muy
11: y
2: bien.
11: Me saludó re bien, yo. Yo no lo había saludado, la verdad. Sí. Me saludó muy bien y qué buena onda. No, la verdad no lo conocía así.
2: Pues suerte contra quien sea el domingo 6 de la tarde. Seguramente Inglaterra. Gracias,
11: claro,
2: pareja.
11: Sí,
2: vamos a pausa, 7:56. Volvemos.

0: 8 de la mañana saludamos a las personas que a partir de este momento se suman a nuestro programa a través de Telefórmula. Muchas gracias por estar con nosotros. Ya quienes nos acompañan desde hace una hora en Radio Fórmula, en YouTube, en las redes sociales, en las plataformas digitales. De nueva cuenta, buenos días. Deyanira.
1: Buen día, Ciro. Vamos con un resumen de la información. Más de 1,000,000 de personas salieron hace unas horas a celebrar el triunfo de la selección mexicana ante Ecuador en el Estadio Ciudad de México, en el Ángel de Independencia y en 22 puntos de la capital, informó el gobierno de la Ciudad de México. La Secretaría de Salud de la capital confirmó que ayer en los festejos sobre Reforma murieron 3 personas por asfixia. Nuestra solidaridad y apoyo a las 3 personas que lamentablemente fallecieron ayer en los festejos por el triunfo de la selección mexicana. La jefa de gobierno está en contacto con las familias y dará una conferencia a las 10 de la mañana. Aseguró esta mañana la presidenta Claudia Sheinbaum. Dijo que le dio instrucciones a la secretaria de Gobernación Rosa Isela Rodríguez para que apoye en todo lo necesario a las familias. Si hoy Estados Unidos decide no prorrogar el T-MEC otros 16 años, el tratado se mantiene hasta 2036 como está establecido originalmente y se hacen revisiones anuales, aseguró esta mañana la presidenta Claudia Sheinbaum. Dijo que en cualquier momento puede volver a pedirse la prórroga. En unas horas comenzará la reunión virtual entre los 3 países. Ayer fueron asesinadas 39 personas en México, de acuerdo con cifras preliminares publicadas esta madrugada por la Secretaría de Seguridad y Protección Ciudadana. Los estados más violentos fueron Baja California, Michoacán y Sinaloa, donde se registraron 5 homicidios dolosos en cada uno. Y en estos momentos, el dólar interbancario se cotiza en 17 pesos con 51 centavos.
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0: Manuel.
3: Bueno, pues va a ser a las 9 de la mañana, Ciro, en una hora, cuando se lleve a cabo, dijo la presidenta, la reunión virtual entre los titulares de economía o respectivas áreas de México, Estados Unidos y Canadá. Por supuesto, estará el canciller, el secretario de Economía, Marcelo Ebrard, que va a sostener esta reunión virtual con sus homólogos de Estados Unidos y Canadá, 9 de la mañana. Se prevé que a las 12 del día dé el propio secretario de Economía una conferencia de prensa en sus instalaciones a las 12, Ciro. Entonces, a las 12 vamos a conocer de primera mano por parte del secretario ya las primeras versiones de cómo le fue pues a México en esto que ayer adelantaba Reuters y decía a Estados Unidos le interesaría solo pues la prórroga básica de los 10 años.
0: Una prórroga de 10 años en estas circunstancias con Donald Trump, como está el mundo, pues sí, como están los mercados, con todo este asunto de los aranceles, sería un triunfo.
4: Estaría muy bien.
0: Pero como el de la selección.
4: Pues sí, estaría muy bien, Ciro. Sí,
0: que claro, no se logran los 16 años. Bueno, pues ahí vemos. ¿Quién va a estar gobernando Estados Unidos dentro de 10 años? Dios sabrá. ¿Quién va a estar gobernando México? Dios sabrá.
4: ¿Quién sabe?
0: Por eso esa discusión de si van a ser 10 o 16 años, no creo que le preocupe en lo más mínimo a México. Lo importante, y nos los ha dicho 4 o 5 veces en entrevistas aquí Marcelo Ebrard, es la continuidad del tratado. Y mientras sigan estas negociaciones, el tratado se mantiene. Ayer corría la versión de que Trump iba a dar un mensaje en el que iba a anunciar que Estados Unidos se retiraba del tratado. Puros rumores. Trump dirá misa, pero su equipo negociador está en la mesa. Y hoy están en la mesa y se está negociando el tratado. Y por lo pronto, mientras el tratado esté en revisión, esté en negociación, el tratado está vigente y probablemente lo esté durante muchos años más. Pausa, 8:05, volvemos.
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27: El dromedario habita en zonas desérticas y solo tiene una joroba en su espalda. Puede soportar temperaturas extremas de frío y calor. Cuando corre, alcanza una velocidad de 65 kilómetros por hora y es capaz de cargar 170 kilogramos. No almacena agua como se piensa, sino que la obtiene metabolizando grasa almacenada en tejidos, principalmente en la joroba, misma que funciona como aislante de la radiación solar. Aunque está hecho para soportar la sequía, si no toma agua en un gran tiempo, pierde fuerza y peso. El dromedario puede estar sin comer hasta 7 días, pero se recupera si beben hasta 100 litros de agua en un solo día.
8: Vamos con Ciro Gómez Leiva por la mañana.
0: Con 9, ¿cómo va Palacio Nacional, Sofía?
28: Buen día, Ciro. Esta mañana la presidenta primero expresa su solidaridad y el apoyo a las familias de las personas que fallecieron ayer durante las celebraciones de por el festejo.

0: Dice la presidenta, a las 9 de la mañana hay una reunión entre los secretarios de Economía de los tres países. Y lee este artículo en el que explica básicamente que si hoy Estados Unidos no envía la carta pidiendo la prórroga de 16 años, pues el tratado se mantiene vigente como está establecido hasta 2036. Dice, es decir, no es una fecha límite hoy. Y además puede prorrogarse en cualquier momento. En estos 10 años habrán revisiones anuales y si en algún momento los países, alguno de los países quiere otra vez proponer la prórroga de 16 años, pueden hacerlo en cualquier punto de estos 10 años y en eso están. Así comienza la conferencia allá en Palacio.
1: Bueno, pero cuidando mucho el tono la presidenta, ¿no? Porque
0: sí, aclarando finalmente... justamente, hoy no es una fecha límite, hoy no es... Si Estados Unidos decide no prorrogar...
1: Me refiero al fútbol, ¿no?
0: Ah, también
1: sí,
0: muy...
1: Sí, porque finalmente, aunque aquí sé que sí, la autoridad no tiene que ver, pero pues no se puede estar diciendo que qué felicidad mañana si murieron tres personas en las celebraciones. Entonces creo que está cuidando bien, están cuidando bien el tono allá en Palacio Nacional.
0: Sí, sí,
1: a ver
0: sí.
1: Si dicen algo más.
0: Sí, pendientes.
1: Bueno. Están en eso. Y gracias, lo comenté hace unos momentos, gracias a Verónica Malo en SDP Noticias, gracias a Pablo Uriart en La Aurora de México, que por cierto, ahí van rumbo a su primer año y con fuerza y bien. Felicidades a Pablo Uriart. Y gracias a las personas por anoche en el Estadio Azteca, por su cariño, por su acompañamiento conmigo, tras la entrevista, luego de la entrevista del lunes, o lo que haya sido, lo que tuvimos aquí el lunes con el señor Israel Vallarta. Muchas gracias. Esas demostraciones de cariño, no sé si las personas que las expresan lo sepan, pero son nutrientes importantísimos, ¿no? Para seguir en esto, sobre todo en momentos de tensión, en momentos de nerviosismo. He expresado en muchas ocasiones mi opinión sobre lo que hizo o lo que creo que hizo el señor Vallarta, de acuerdo con los testimonios de víctimas, de acuerdo con la reconstrucción real de los hechos, no lo que se hizo errónea y fallidamente para la televisión. Que por cierto tenía un antecedente, anoche lo platicaba con una persona en el estadio que tuvo que ver con el fútbol. Unos 3-4 meses antes de aquel episodio en el que detuvieron a Florence Cassés, en el que detuvieron a Israel Vallarta en un rancho en el desierto de los Leones, detuvieron o se liberó al entonces entrenador del Cruz Azul, el señor... ¿Es Rubén Omar?
2: Rubén Omar Romano.
1: Y te acuerdas cómo lo presentaron. También fue como un prólogo de lo que veríamos meses después en la captura de Florence Cassés, Israel Vallarta. Como sea, ustedes conocen mi opinión, lo que he expresado sobre el señor Vallarta. Entonces, recibir esas muestras de apoyo como las que... Tuve anoche en el Estadio Azteca, en los pasillos del Estadio Azteca, cuando salí a comprar una cerveza, en los baños, en la tribuna. Muchas, muchas gracias. Escribe Pablo Uriart. Y te agradezco mucho, Pablo. Y aunque al final pues no estoy de acuerdo con tu conclusión, pero agradezco enormemente tu texto. Dice Gómez Leiva, otra vez amenazado. Y escribe Pablo... Con el nuevo poder judicial, el crimen organizado se siente protegido y con ostentación de soberbia amenaza públicamente a quien ejerce responsablemente la profesión de periodista. Amenaza o manda matar. Luego hace un elogio de mi persona, mi trayectoria, que le agradezco mucho, y concluye. Y leo la parte final de la columna de Pablo Uriart, que pueden leer hoy en La Aurora de México, el diario digital que él dirige. Dice, Vallarta no quiso responder los temas que el periodista preparó para la entrevista. Tomó la palabra y se dedicó a difamar a su entrevistador y lo amenazó. 2 puntos, comillas. Mire, es la primera y última vez que nos vemos en un medio de comunicación.

administración pública. Las próximas van a ser ante un tribunal. Ciro sostuvo que él le creía a las víctimas y que la verdad legal no siempre coincide con la verdad histórica. Algo totalmente explicable porque la exoneración de Vallarta fue sentencia de una jueza del acordeón y un magistrado del acordeón. Vallarta agotó el tiempo de la entrevista y al marcharse, sin responder a los cuestionamientos, una persona que le acompañaba lanzó billetes al aire para que fuesen vistos en cadena nacional. Concluye Pablo Iriart, ¿qué le queda por hacer a un periodista ante un tipo desafiante y agresivo que fue al estudio a insultarlo y amenazarlo? La respuesta es nada. Si Vallarta cumple su amenaza de llevarlo ante los tribunales del acordeón, Gómez Leyva la tiene perdida. El poder protege a los suyos, no a las víctimas. Únicamente quedará la defensa gremial hasta donde tope. Bueno, antes que nada, muchas gracias a Pablo Iriart. No coincido con su conclusión. La respuesta es, si esto ocurre, si el señor va a tribunales, si presenta la acusación, la denuncia, la demanda, no sé lo que vaya a presentar, habrá que estudiarla y enfrentarla. Pablo, como lo hemos hecho toda la vida, con lo que hay, en donde sea. Así vivimos los años del PRI, así vivimos la transición, así vivimos tantos episodios, así hemos vivido los años de la violencia, así vivimos los de López Obrador y así viviremos los de los jueces del acordeón. Yo, cuando dice qué me queda por hacer, yo te diría, repito, con mucho respeto y con gratitud, ir a los tribunales a defenderse. Tribunales plagados, yo uso el término plagado en su literalidad, Una plaga de personas que no estaban capacitadas, sin carrera judicial, pero que por su disciplina, por su 95% de lealtad, varios de ellos, no todos, llegaron vía tómbolas y vía acordeones a judicaturas y a magistraturas. Ahí es donde habrá que ir a dar la batalla, Pablo. Ahí es a donde habrá que ir a dar la batalla si es que esto ocurre, repito. Si es que esto ocurre, si es que se presenta la acusación, seguramente se presentará, pues sobran los despachos de abogados que a eso se dedican, ¿no? Entonces seguramente ocurrirá. Y si ocurre, nos vamos a defender. Y nos vamos a defender de la mejor manera posible, con una muy buena defensa. Aprovecho para seguir agradeciendo a los amigos, abogados, que no han dejado de llamar para ofrecer su apoyo en caso de que se presente esta acusación, y a defenderse. Son las reglas, y si aceptamos las reglas, sabemos que te van a patear, que te van a dar un codazo, que el árbitro no va a marcar igual, probablemente. Pero si estamos en el ring, estamos en el ring. Si estamos en la cancha, estamos en la cancha. Si estamos en esto, estamos en esto. Y con estas reglas jugamos. Y si se da el caso, con estas reglas jugaremos. Gracias a Pablo Iriart. A ver si tenemos tiempo un poco más adelante de leer también un fragmento de la columna de Verónica Malo en SDP Noticias. Son las 8:20, volvemos.

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0: Son las 8:24 en el registro de anoche. Seguramente la cifra ha variado. La autoridad de Venezuela hablaba de 1.942 personas muertas por los sismos que están cumpliendo o están por cumplir una semana. ¿Cómo están las cosas esta mañana allá en Venezuela? Ronnie Zamora, buen día.
1: Buenos días, Ciro, ¿cómo estás? Bueno, ahorita en estos momentos nos estamos trasladando justo a la zona del desastre. Recordemos que hoy se cumplen exactamente a las 6:05 de la tarde, 7 días desde que ocurrió el doble terremoto que sacudió a Venezuela y que ha generado esa cifra oficial de 1.942 muertos. Sin embargo, los partes han sido muy lentos, la información se está generando a crisis en las zonas más afectadas se incrementan con el paso del tiempo. Hemos visto, por ejemplo, familiares trasladando los restos de sus seres queridos en vehículos propios porque no hay capacidad de movimiento. Ayer pudimos constatar también que hay maquinaria que no está trabajando por falta de gasolina y eso lo que ha hecho es desesperar a las personas que todavía tienen esperanzas de conseguir a sus familiares, Ciro.
0: Bueno, pues la situación no parece muy distinta de la que comentabas con nosotros ayer y el lunes, Ronnie.
1: Correcto, no hay grandes cambios, las personas siguen bastante molestas por la respuesta que ha ofrecido el gobierno nacional. También los campamentos de personas refugiadas han ido creciendo y se está dando también un fenómeno de personas que no han sido afectadas por el sismo, que están llegando a estos campamentos en búsqueda de ayuda.
0: Uy, se cortó. Bueno, sabemos que no es fácil establecer la comunicación con Venezuela. Vamos a retomarlo. Quería preguntarle a Ronnie sobre un trabajo que hoy publica Milenio y le da llamado en su primera plana. Dice, una trampa mortal, las casas bolivarianas. Y son pues construcciones un poco al estilo de algunos de nuestros desarrollos de el viejo Infonavit. Dice esta nota firmada por Jorge Martínez y de AAPP, dice, sismos tumban complejo, emblema del chavismo, desnudan terremotos, deficiencias estructurales en desarrollo urbano inaugurado hace 14 años en La Guaira. Dice, 14 años después de ser presentado como un símbolo del progreso y de la política de vivienda del chavismo, el desarrollo habitacional Hugo Chávez Frías en La Guaira, Venezuela, terminó convertido en la tumba de los que creyeron en el comandante. El 2 de enero de 2012, durante la presentación del conjunto habitacional, el entonces presidente Hugo Chávez celebró públicamente el proyecto. Y dice la nota que eran casas sin firmes, sin estructura, y que pues cayeron tremendamente, ¿no? Dice esta nota, en un recorrido por el desarrollo, Milenio constató el nivel de destrucción. Los habitantes sostienen que tras el colapso quedaron al descubierto deficiencias estructurales que nunca imaginaron. Falta de cimentación, ausencia de castillos o vigas para soportar el peso de la estructura, paredes de tabla roca, rellenas de madera comprimida y de fibra de vidrio, pisos de plástico, bases de aluminio con múltiples remaches. Hoy en primera plana de un diario mexicano, Ronnie Zamora, este complejo inaugurado en 2012, el desarrollo habitacional Hugo Chávez Frías en La Guaira. Ronnie.
1: Correcto, Ciro. Recordemos que estos complejos habitacionales fueron la vanguardia de la campaña para la reelección del presidente Hugo Chávez en su momento, antes de fallecer producto de padecer un cáncer. Y estos complejos fueron entregados rápidamente, fueron construidos a mucha velocidad para tratar de cumplir las promesas que en su momento se habían sostenido con las personas. Y bueno, hemos visto cómo muchísimos han sido o totalmente destruidos o parcialmente destruidos debido al terremoto ocurrido hace una semana, Ciro.
0: Ay, hijo, pues qué desgracia. Lo que comentábamos ayer, para concluir, Ronnie, la llegada de la ayuda internacional, ¿está regularizada o siguen los reportes de que en distintos casos se está obstaculizando este apoyo, la llegada de este apoyo?
1: Sí, están... Hay reportes que hay, inclusive, aviones que han sido desviados, que no se le ha permitido aterrizar en Venezuela con ayuda humanitaria, y reportes de que vehículos que venían hacia Caracas con ayuda que iba a ser entregada en la Universidad Central de Venezuela fueron detenidos en su momento y no se les permitió llegar al destino. Lo que te comentaba anteriormente, Ciro y Manuel, es que hay personas que están llegando a los campamentos y tratando de beneficiarse también de estas ayudas, lo cual está incrementando la crisis que se está padeciendo en estos momentos en Venezuela, Ciro.
0: Bueno, te agradezco mucho, te agradecemos mucho, Ronnie Zamora.
1: Gracias a ustedes, felicitaciones por el triunfo de ayer, Ciro.
0: Sí, ahí vamos. Sí. Oye, ¿sigue en el Mundial en Venezuela en medio de este drama?
1: Sí. Sí, en lo que se puede, pero no es momento de mundial. La gente está concentrada en esto y, bueno, en algún momento, cuando se permite, pues se revisan los resultados o qué está pasando, pero no con el anhelo con el que en el inicio se había planteado.
0: Pues sí, se entiende. Muchas gracias. Por cierto, supongo que, no sé si viste el partido anoche, pero qué motivo antes de ya con los dos equipos en el centro de la cancha, el grito que se pidió en el estadio para Venezuela del no están solos, no están solos. Supongo que se vio en la televisión, sí se vio en la televisión, se vio en la televisión. Hubo un grito ahí, sí se vio, muy en el estadio, fue muy, muy emotivo, Ronnie.
1: Sí, ha sido una de las múltiples respuestas de la solidaridad que ha recibido el pueblo venezolano, de pueblos amigos, durante todo este terrible momento que estamos pasando, Ciro.
0: Bueno, y ahí estaban los vecinos ecuatorianos y los mexicanos, fue un momento muy emotivo. Gracias, fuerte abrazo a ti, fuerte abrazo a toda Venezuela. Y seguimos en contacto.
1: Gracias, Ronnie Zamora.
0: No podemos... No hay una fotografía, las imágenes no las podemos... No, ¿verdad? No.
2: No se puede.
0: Porque hay un momento en el... Pero no hay una fotografía, porque están incluso Infantino, que el señor Infantino es como candidato en campaña, ¿eh? Tiene un acto en la mañana y otro acto en la tarde y otro en la noche. Está en varios juegos. Ayer estaba, creo que en Houston, en el partido de Noruega. Fue en Dallas. Y en la noche estaba en el Azteca, y aplaudiendo y gritando el no están solos para Venezuela, y con Mikel Arriola ahí al lado también gritando. Por cierto, de nueva cuenta, felicidades, Mikel Arriola, por el doble hecho, ¿eh? Uno, Mikel Arriola, presidente de la Federación Mexicana de Fútbol. Uno, por la cancha, por el equipo. Un equipo que está dando unas satisfacciones maravillosas a millones de mexicanos. Dos, no hemos escuchado una sola queja o crítica de los futbolistas y del fútbol en este mundial. Lo decíamos ayer, poco en tono de broma, hoy lo decimos en serio, nadie está reclamando que no le han pagado las primas, que no le han cumplido esto, que su familia se quedó sin nada. O sea, la Federación Mexicana de Fútbol, que además sin decir una palabra, porque no están dando declaraciones, no se están luciendo por ahí, han hecho lo que tenían que hacer, crear las condiciones para que Javier Aguirre, para que la gente del fútbol pudiera trabajar bien y tener un equipo así. Y dos, que no exista un solo problema fuera de la cancha. Algo se está haciendo bien, algo se ha hecho bien. Felicidades y un abrazo. Un abrazo para los venezolanos, si es que nos están escuchando. Habló la presidenta del Mundial.
2: Sí, ya otra habló vez. Sobre el partido.
0: Vamos a pausa y volvemos con eso y con el comentario de Ciro Procuna. 8:34, volvemos.

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3: Explorando la naturaleza.
4: El Gran Cañón, Estados Unidos. Esta inmensa garganta, tallada por el río Colorado durante millones de años, es una de las maravillas geológicas más impresionantes del planeta. Sus capas de roca roja revelan la historia de la Tierra en sus paredes escarpadas. Con paisajes que cambian de color según la luz del sol, el cañón ofrece vistas panorámicas que dejan a cualquiera sin aliento.
3: Aprendamos juntos.
5: Los antiguos egipcios usaban losas de piedra como almohadas, algo que hoy nos parecería extremadamente incómodo para dormir bien.
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4: Miroslav Klose contra Brasil 2014. Un gol histórico para los mundiales. Al anotar el segundo tanto en el catastrófico 7-1 frente a Brasil, Klose alcanzó los 16 goles en Copas del Mundo, convirtiéndose en el máximo goleador histórico de la competición.
3: Conoce más.
4: El ojo del calamar gigante es del tamaño de una pelota de baloncesto, permitiéndole ver en las profundidades más oscuras.
3: La importancia del saber.
5: Un caracol puede dormir hasta 3 años seguidos si las condiciones climáticas no son favorables para su supervivencia diaria.
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8: La Organización Mundial de la Salud advirtió que existe un riesgo elevado de brotes de enfermedades en Venezuela tras los recientes terremotos, pues el sistema sanitario del país funciona por encima de su capacidad. El indicador de pedidos manufactureros registró en junio un incremento mensual de 0.83 puntos y superó el umbral de los 50 puntos con un nivel de 50.2 puntos. De acuerdo al INEGI y Banxico, 2 de sus 5 componentes presentaron descensos de mayo a junio. El personal ocupado se contrajo 0.22 puntos e inventarios de insumos disminuyó 1.62 puntos. Las 35 universidades públicas estatales del país afiliadas a la NUYES y la Auditoría Superior de la Federación firmaron un convenio marco de colaboración para implementar el Programa Nacional de Auditores Universitarios.
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10: 9:39, ¿qué dijo la presidenta sobre el partido, Sofía?
11: Dice la presidenta, felicidades a la selección, porque la verdad fue un gran juego de primerísima. Hay a quien le gusta decir si se hubiera hecho esto, si se hubiera hecho aquello, pero los jugadores dejaron todo en la cancha con un profesionalismo excepcional y son un orgullo para todos los mexicanos, dice la presidenta. Desde el primer triunfo de la selección, yo dije que al que no quiera a México le iba a ir mal, porque nuestro país es algo extraordinario, algo muy bonito, el orgullo de sentirnos mexicanos, dice la presidenta. Ese que quizá habrá algunos a los que no les gusta, pero serán los menos porque la mayoría estamos contentos, felices y esperando otro triunfo. Habla también del recibimiento que han tenido otras selecciones. Dice la presidenta, es un símbolo de fraternidad. El pueblo de México es fraterno con nosotros mismos y hacia el exterior. No es por nada, pero el Mundial se ha vivido en México. Hemos visto poco de las celebraciones en Estados Unidos, en Canadá. Aquí se ha gozado, se recibió al mundo entero de manera muy especial. Y ahora también hace una precisión la presidenta, dice, este es un triunfo de la selección, no debemos ser oportunistas de decir otra cosa, es una gran selección, salió a jugar y se ha vivido algo muy especial, el orgullo de ser mexicanos. Siempre hemos sido orgullosos de ser mexicanos, pero hoy es una alegría más fuerte la que se vive, dice la presidenta, pero es un triunfo de la selección y hay que ponerlo en ese justo término.
10: Sí, bien, bien. Bien, no entiendo, lo único que no entiendo es cuando dice a algunos no les gustará, pues yo no veo a nadie que esté molesto por los triunfos de la selección, al contrario, creo que hay una gran alegría, y sí, es un triunfo de la selección. Javier Aguirre dijo en una conferencia de prensa la semana pasada, esta selección no arregla los problemas de la política, pero sabe muy bien la alegría que le puede dar a la sociedad, bien por la presidenta, por no tratar de apropiarse lo que no es suyo, muy bien por México como sede, muy bien la afición, qué triste las tres personas, que por, pues todo indica por las aglomeraciones, por las multitudes, perdieron la vida, pero México se ha dado un verano extraordinario con este Mundial que ya prácticamente terminó. En México queda el partido el domingo a las 6:00 p.m. y ahí estará la selección, su cuarto juego en el Estadio Azteca y probablemente contra Inglaterra, y de no ocurrir algo que hoy inimaginable, el Mundial en México, los 13 partidos serán recordados como una gran celebración, como un enorme éxito. Ese sería mi primer comentario, Ciro Procuna. Me gustaría conocer una opinión tuya al respecto y luego ya escucharte sobre lo que ocurrió ayer en el Estadio Azteca y lo que viene para la selección. Buen día, Tocayo.
12: Por supuesto, Ciro Tocayo, qué gusto saludarte. Saludos, Sofía, a su auditorio aquí en Por la Mañana. Es el siguiente juego, el último que tendrá la selección mexicana, pase lo que pase en este Mundial y seguramente en Mundiales de fútbol. No sé qué vaya a pasar en el futuro, pero no nos tocará ver, al menos algunos de nosotros, alguna oportunidad semejante. Y esta ha sido la casa de la selección mexicana. Ahí se mantiene invicta. Y si es Inglaterra, imagínense del marco del que estaremos hablando, será el regreso de Inglaterra 40 años después a México, donde quedaron marginados del Mundial, tras haber perdido ante la selección nacional de Argentina, que a la postre se coronó. Todo eso podría confluir en esa siguiente cita. Antes tienen que derrotar a la República Democrática del Congo, y en todos los sentidos ha sido, creo que, una fórmula exitosa la que ha podido desempeñar la selección mexicana, la gente haciendo una fiesta de este verano, por supuesto, y se está ya en octavos de final. Sería extraordinario llegar a la ronda de cuartos de final. Esa es a la que se ha llegado en otros mundiales anteriores disputados en México bajo distintas condiciones. México 70 eran 16 selecciones, México 86 fueron 24, ahora en un marco más amplio, estamos hablando del mundial más grande que se ha hecho en la historia, pero la comunión con el público, las noches mágicas, estas de las que hablábamos.
10: Sí, creo que sí.
12: ¿Sabes qué es lo más fascinante de estas noches mágicas en el Estadio Azteca? Que la anterior supera a la que vimos contra Chequia. No nada más por la instancia en que se da, ni nada más por la calidad de rival a quien se derrota, también por la clase de fútbol que se desempeña. Creo que la de ayer, especialmente el primer tiempo, fue la mejor exhibición del equipo mexicano en el Mundial. Y yo creo en la gestión de Javier Aguirre. Sí. Son tan contadas las exhibiciones redondas que tiene México a nivel de selecciones en Mundiales. A mí se me quedó muy grabada una en Sudáfrica 2002 contra la selección. Corea-Japón 2002. Mira qué bien grabada la tenía. Sí, en Oita, la del gol de Jared Borgetti, sí, de espaldas, esa contra la selección de Italia. Esa fue una gran exhibición. Sí. Recuerdo también alguna del equipo de Ricardo La Volpe en 2006, pero son contadas.
10: Recordábamos, Ciro, todo. Recordábamos el segundo tiempo contra Croacia en el Mundial de Brasil, ¿te acuerdas? Que se le meten tres goles, se pone 3-0 arriba la selección jugando también con el Piojo Herrera.
12: Por supuesto, sí. Es una más, seguramente de México 86 podríamos poner la victoria contra la selección de Bulgaria, pero creo que a ese nivel termina estando esta que se logra anoche y que lo reúne todo, especialmente ese primer tiempo porque lo tuvo todo, las líneas estuvieron juntas, algo de lo que hablaba Javier Aguirre en la víspera, no como contra Sudáfrica, líneas compactas. Se tuvo la iniciativa, no como contra Corea. Recordarán que al final del primer tiempo Corea no le prestó el balón a México en ese partido en Guadalajara. Y se tuvo un buen arranque de partido, no como contra Chequia, donde los primeros 20 minutos fueron fatales. Esta primera mitad fue plena y lo ilustró el marcador con ese 2-0 que fue más que justo. Y esto habla de la evolución que está teniendo el equipo mexicano. Julián Quiñones está convertido en el jugador más valioso de la selección en el Mundial. Anoche aporta un gol, también una asistencia. El 1-0 lo define con la confianza del goleador. Previo recorte y dónde pone el balón.
10: Oye, previo recorte al campeón de la Champions, al defensa central titular del Paris Saint-Germain. Pacho.
12: A William Pacho.
10: Sí. Ni más ni menos. Así que no digan que a un tronco de Sudáfrica o a un tronco checo. A Pacho, que hace un mes, más o menos, estaba ganando la Champions, el titular del París.
12: Es un estupendo contexto el que pone sobre la mesa, porque esta selección de Ecuador, no vengamos a minimizarla ahora, la selección de Ecuador es la que es, las credenciales ahí están, las puso sobre la mesa durante la eliminatoria, la calidad de sus jugadores venimos reconociéndola desde los días previos y no corresponde ahora minimizarlo. Pero sí, lo que hace Julián Quiñones, y no nada más en esa carrera, recorte y definición. Si nos vamos tres toques antes, que siempre me gusta ver eso en los goles, Julián Quiñones participa en la elaboración de la jugada en el primer tercio de cancha. Después el balón llega a Roberto Alvarado, Quiñones le marca por el costado izquierdo el pase y Alvarado se lo pone preciso. No incurre en fuera de juego. Él estaba detrás del medio campo, eso nulifica.
10: Por un paso, pero bueno.
12: Por un paso, más que suficiente. Si hemos visto fueras de juego que se anulan por el dedo gordo del pie, sí. Pues este era más que legal, ¿no? Detrás, en tu propio campo, eso no representa fuera de juego. Y en el 2-0, Quiñones vuelve a tener incidencia. Es una jugada que hace casi completamente Raúl Alonso Jiménez, pero era muy necesario el apoyo que le da Quiñones. Quiñones entiende muy bien de qué se trata la jugada. Él viene por los linderos del área, toca a la altura de la media luna, el apoyo para Raúl, que después termina definiendo estupendamente. Pero la jugada la elabora Raúl. Es un control con el pecho. Es un balón que compite con Ordóñez para después ganarlo. Viene la asistencia y el disparo de Raúl para liquidar a Galíndez. Y es la misma fórmula goleadora, Ciro, amigos, que se presentó en el primer partido, sí, contra Sudáfrica. Pero si lo tenemos aún fresco en la memoria, notemos la evolución futbolística del equipo. Lo que fue contra Sudáfrica en ese funcionamiento colectivo y lo que acabamos de ver anoche. Ecuador solamente recibió 5 goles en toda la eliminatoria. La eliminatoria sudamericana que tuvo 18 partidos. 5 goles en contra. En 32 minutos llevaban 2 del equipo mexicano. Y podría ser al menos uno más, de acuerdo a cómo venía jugando el equipo mexicano. Y me puedo ir línea por línea y encontrar aciertos de cada futbolista o de cada grupo. El aparato defensivo que no ha recibido goles. La mezcla en el medio campo que encontró una dupla que me parece fundamental, ya con Eric Lira y con Luis Romo. La terna de atacantes, otra vez Roberto Alvarado cumpliendo con una gran actuación. Ayer Roberto Alvarado tuvo que ser reemplazado porque no podía más, lo entregó todo en la cancha.
10: Sí, sí.
12: Y yo vuelvo a destacar mi fascinación por este muchacho, por este niño futbolista, le dice Cristian Martinoli, me parece muy adecuado, de 17 años. Es el futbolista más joven del Mundial, o sea, no nada más de la selección nacional, del Mundial. Gilberto Mora, que lo volvió a hacer. El gol que estuvo a punto de hacer a los 16 minutos...
10: Sí.
12: Define su calidad y su rebeldía, Ciro, porque la iba a poner al segundo poste y se quedó muy cerca. Eso se lo estaba siendo la defensa que ya destacas, a la de Pacho, a la de Hincapié, a la de Caicedo. Fascinante lo de Gilberto Mora, que tiene, yo creo, un techo altísimo en su carrera, si esto hace los 17 en una disciplina más importante.
13: Ojalá.
12: Me lo puedo imaginar. No me había tocado ver algo semejante con un futbolista mexicano a esta edad, en este marco. Lo había visto con otros cracks, pero no con un futbolista mexicano a esta edad. Eso me parece fascinante. Es ir contracorriente. Le sirve mucho, desde luego, ser hijo de un futbolista para saber por dónde y después la calidad es la que termina imponiéndose. Pues ayer hacíamos el recuento y tuvieron que pasar 4 décadas, 40 años para volvernos a encontrar un triunfo en un juego de eliminación directa en Copa del Mundo. Y esta vez no hubo...
13: Pero ya se logró, Ciro, ya se logró.
12: Exacto.
13: Ya se hizo. ¿Quién sabe qué venga? Pero ya se hizo, queda el registro. Se hizo.
12: Ya se hizo.
13: Anoche.
12: Y esta vez no tuvimos un episodio de, ay, no era penal, y que seguimos barruntándolo después de tantos años, ¿no? Esta vez no hubo un error arbitral, no hubo una falla en el momento crítico,
13: el penalti,
12: no hubo tanda de penales. Así es. Lo que sí hubo fue una actuación redonda, fue una actuación plena. Y eso es lo mejor, porque si algo faltaba después de ese primer partido contra Sudáfrica, recordarás que lo platicábamos, eran más argumentos futbolísticos, y ayer salieron a flote. Eso es lo más fascinante. Este equipo, creo, se va acercando a su techo, y ahora el desafío será poderlo replicar en un siguiente partido o, por qué no, mejorarlo. Siempre hay margen de mejoría. Y me encanta la prudencia de Javier Aguirre en la rueda de prensa. No deja de subrayar las áreas de oportunidad. Él dice, me quedo insatisfecho de que no hayamos concretado los contragolpes para matar el juego, porque el guión del partido estaba muy dado para la segunda mitad. Ecuador toma la iniciativa, México esperando, y ahí con un contragolpe liquidabas el partido. Y no se logró completar. Esa es la parte que le queda a Javier, y me parece bien que él mantenga la prudencia, que sepa que siempre hay un siguiente compromiso. Y bueno, eso deja para el equipo mexicano, en consecuencia para Ecuador, deja la salida de su entrenador. Van 8 entrenadores, Ciro, que al día de hoy han perdido su puesto, su trabajo en selección nacional. Becasese es el más reciente, otros más. Ronald Koeman quedó fuera de la selección de Países Bajos tras perder en tanda de penales ante Marruecos. Marcelo Bielsa, Kubek, el entrenador en turno de Túnez, que ya ves que cambian a la menor provocación. El de Corea, el señor Hong, Hugo Broz de Sudáfrica y Steve Clark de Escocia. Eso es lo que deja la onda expansiva al momento de la Copa del Mundo.
13: Oye, 2 comentarios. Uno sobre lo que viene ahora los ingleses al rato. Y 2, qué cosa Francia, ¿eh?
12: Oh.
13: ¿Qué cosa Francia? Tenemos 3 minutos y medio, Ciro Procuna, te escuchamos.
12: Con mucho gusto, por supuesto. Francia, si no es Mbappé, es Ousmane Dembélé. Y ayer fue justamente Kylian Mbappé quien nos entrega otro doblete. Liquidó a Suecia. Ha sido el primer juego totalmente desequilibrado que nos entrega esta ronda de 16avos de final. Suecia, ya lo habíamos citado, tenía limitaciones defensivas y terminaron siendo aprovechadas por un equipo francés que tiene, por donde uno quiera medir, los recursos de sobra, no nada más el ataque. Mbappé tiene tantos goles como Leo Messi, ambos llevan 6. Yo sé que es muy temprano, pero sí está muy claro que los equipos que están en otro nivel de fútbol, de ejecución, de calidad de su plantilla, pues vuelven a ser franceses y argentinos. Ellos mismos disputaron la final hace 3 años. Y medio en Qatar y lo están haciendo realmente bien.
13: Yo sigo pensando que mañana va a aparecer España, ¿eh? Pero bueno,
12: ojalá.
13: Yo sigo pensando que mañana la verdadera España
12: le toca contra Austria en Los Ángeles.
13: Sí.
12: Y eso habrá que verlo. Esperemos que Lamine Yamal ya también se acerque a su mejor versión. La selección de Noruega avanzó también con el gol de Erling Haaland. Es medio de suerte el gol de Haaland,
13: pero
12: hay que estar ahí. Él intenta un control, pero el control le sale rebote y el rebote se convierte en gol. Pero bueno, es la suerte del goleador que siempre está presente. Y de Inglaterra habrá que verlos ante República Democrática del Congo, un equipo africano que es atrevido, que es fuerte, que tiene fuelle, que no se lo va a poner fácil a los ingleses.
13: Pero que ya vimos también lo que tiene el fútbol. Los vimos en... ¿Contra quién? ¿Contra Colombia? ¿O contra quién jugaron?
12: Los vimos contra Colombia, sí, efectivamente. Sí. Los vimos contra
13: Portugal. Así que digas, ¿qué equipazo? Pues, no.
12: No lo es, efectivamente. Inglaterra tiene más fondo de plantilla, tiene más calidad, pero también se le atascaron algunos partidos a los ingleses. Sí. Entonces, bueno, los juegos hay que jugarlos y habrá que ver qué ocurre en este, que es el primero de la cartelera. Entonces, eso para el día de hoy, al igual que
13: Bélgica. Y luego Estados Unidos, a ver si sigue siendo ese equipazo que vimos en el arranque del torneo, ¿no?
12: Le toca contra Bosnia, eso será en Santa Clara.
13: Bosnia, que lo subestiman mucho. Bosnia eliminó a Italia, que ya no es una potencia, y Bosnia estuvo a punto de ganarle a Canadá. Ahí están. Vamos a ver.
12: En exactamente. Fin.
13: Por lo pronto aquí estamos, compañero, qué alegría.
12: Qué gusto.
13: Y aquí seguiremos, y el viernes hablaremos del partido de la selección, y ojalá el lunes estemos celebrando el triunfo de la selección. Cada vez va a ser más difícil, pero aquí estamos, y muy contentos, con tu participación con nosotros, Ciro Procuna. Muchas gracias.
12: El agradecido soy yo. Gracias, Ciro. Saludos, gracias. Desde Houston.
13: Nos vamos a pausa, son las 8:56. Volvemos.

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1: El veneno de la avispa de mar es tan potente que puede matar a un humano adulto en pocos minutos.
2: Por la mañana, más de 1,000,000 de personas salieron hace unas horas a celebrar el triunfo de la selección mexicana ante Ecuador en el Estadio Ciudad de México, en el Ángel de la Independencia y en 22 puntos de la capital, informó el gobierno de la Ciudad de México. La Secretaría de Salud de la capital confirmó que ayer en los festejos sobre Reforma murieron 3 personas por asfixia. Felicidades a la selección porque fue un gran juego de primerísima y dieron todo en la cancha con un profesionalismo excepcional. Es un orgullo para todos los mexicanos, pero hay que ponerlo en su justo término y no ser oportunistas. Es un triunfo de la selección que salió a jugar, aseguró esta mañana la presidenta Sheinbaum. Expresó su solidaridad y apoyo a los familiares de las 3 personas que lamentablemente fallecieron ayer en los festejos por el triunfo de México. Hoy no es una fecha límite. Si Estados Unidos decide no prorrogar el T-MEC otros 16 años, el tratado se mantiene hasta 2036 como está establecido originalmente y se hacen revisiones anuales, aseguró esta mañana la presidenta Claudia Sheinbaum. Dijo que en cualquier momento puede volver a pedirse la prórroga. Está por comenzar la reunión virtual entre los 3 países. Y en estos momentos, el dólar interbancario se cotiza en 17 pesos con 52 centavos.
3: Bueno, pues gracias. La gente está muy contenta. Qué lástima, repetimos, qué tristeza que no se pueda estar reportando un saldo blanco. Ni hablar, sería verdaderamente canalla culpar a la autoridad por estas 3 muertes. Se dio una concentración más allá de lo que expliquen a las 10:30, dijiste, ¿verdad?
2: 10:30 de la mañana. Se están citando a las 10, pero empieza a 10:30.
3: Explicarán qué fue exactamente lo que ocurrió, pero bueno, ha sido una gran fiesta nacional, no solo en la Ciudad de México, no solo en el centro de la Ciudad de México, sino en todo el país. Y tú sigues ¿en dónde estás? ¿En qué parte de Reforma? ¿En el Ángel, Lisbeth? ¿Sigues ahí? ¿No dormiste? Lisbeth Hernández, buen día.
4: Muy buenos días, Ciro, me da mucho gusto saludarte. Efectivamente, nos encontramos reportando en vivo desde Paseo de la Reforma. Los que no durmieron, Ciro, son las personas que están a mis espaldas y que puedes observar en las imágenes en vivo de mi compañero Oscar Rea. Son los aficionados, pues, más aferrados, los más emocionados y de carrera larga, porque pues son las 9 de la mañana y ellos continúan aquí festejando el triunfo de la selección mexicana el día de ayer. Incluso ya pues más temprano, desde las 6 de la mañana que nosotros llegamos a esta zona de la ciudad, estaba cerrada la circulación en ambos sentidos de Paseo de la Reforma por los trabajos de las cuadrillas de los servicios de limpieza. Como puedes observar en estos momentos, en dirección hacia el Ángel ya está abierta la circulación, en dirección contraria donde están estas personas, todavía no está abierta la circulación porque continúan los servicios de limpieza pues trabajando, limpiando Reforma, recogiendo toda la basura, una gran cantidad de basura, de envases de todo tipo de bebidas, de alimentos, de las personas que pues estuvieron aquí festejando y dejaron aquí su basura, que evidentemente no atendieron esta petición de los servicios de limpieza de que se llevaran su basura, pues no. Entonces está la gente aquí trabajando y por eso todavía está cerrada la circulación y estas personas pues están aprovechando para seguir su festejo. Sin embargo, pues seguramente en los próximos momentos, minutos, cuando ya concluyan estas labores de limpieza, abrirán la circulación y pues ya estos aficionados tendrán que o irse a descansar o trasladar su festejo a otra parte, porque bueno, pues ya Paseo de la Reforma comienza con el ritmo habitual este miércoles después de la victoria de México. Así amanece la ciudad. Bueno, Ciro,
3: muchas gracias Lisbeth, gracias.
4: Pendientes, muy buen día.
3: Hacemos una pausa, 9:05, volvemos.

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29: El Monte Everest es la montaña más alta del mundo, pero su cima estuvo bajo el océano hace millones de años.
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0: Los diamantes son trozos de carbón que soportaron una presión extrema y calor intenso bajo la superficie de la Tierra. 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
30: 9:09, Manuel.
31: Bueno, pues publica Grecia Quiroz, Ciro, la alcaldesa de Uruapan, allá en Michoacán. Pues se cumplen 8 meses del asesinato de Carlos Manso. Dice, 8 meses de que te arrebataron la vida cobardemente, 8 meses en donde únicamente han detenido a personas que tuvieron participación indirecta, pero nadie le ha importado investigar verdaderamente quién te mandó quitar la vida. 8 meses en donde solo ha habido cortinas de humo queriendo desviar la atención e interés verdadero. 8 meses en donde ha sido un presidente más, como muchos otros que hoy ya no están con sus familias, y todo por querer decir la verdad, y todo por confrontar al sistema y a toda la corrupción que existe dentro del poder. Cada día no solo recuerdo a Carlos Manso, recuerdo a los miles de millones de mexicanos que hemos tenido que atravesar por la pérdida de un ser querido, por las miles de millones de madres buscadoras que lejos de recibir apoyo reciben críticas y represión, por todas aquellas injusticias que se quedan simplemente en una carpeta de investigación que a nadie le importa. México, y más que nunca, tiene hambre de sed y justicia, dice Grecia Quirósiro.
1: 8 meses, 1 de noviembre.
31: 1 de noviembre, efectivamente.

0: Además, ha pedido...
1: ¿Y Geraldine Bonilla?
0: No sé si la incapacidad, unos días, porque va a dar a luz, si no es que ya dio a luz en estos días. ¿Quién está a cargo de Sinaloa?
1: Pues no sabemos, Ciro, porque incluso las referencias que hacen en la conferencia de prensa el día de hoy ahí en Palacio Nacional dicen, bueno, pues ella no está. Ella no está porque está en este periodo, como ustedes saben, dice la presidenta, está embarazada, y entonces estará tomando este tipo de, pues, de previsiones, ¿no?
0: Bueno, vamos a tener más información, más reportes. Había dicho hace unos momentos, hablé de un par de artículos que se publican hoy en espacios digitales. Leí un fragmento del texto de Pablo Iriart, que publica, que está hoy en el sitio de la Aurora de México, y Verónica Malo publica en SDP Noticias un texto que se llama Vallarta contra Ciro, mucho escándalo, poco derecho. A ver, dice Verónica, a quien le agradezco el texto, dice, hay demandas cuyo objetivo no es ganar un juicio. Hay amenazas cuyo verdadero triunfo consiste en que no importe saber la verdad. Mientras abogados, comentaristas y usuarios de redes discuten quién tiene la razón o si Israel Vallarta tiene derecho a demandar a Ciro Gómez Leyva, quizá estamos mirando en el lugar equivocado. El acontecimiento relevante no es las posibles demandas, es el mensaje que se transmite. Estoy leyendo a Verónica Malo. No todos los reclamos buscan una reparación. Algunos buscan un precedente psicológico, o mejor dicho, un precedente disciplinario. Así que la cuestión no es si prosperarán las amenazas, sino cuántos periodistas pensarán dos veces antes de volver a cubrir un caso semejante. Existe un concepto en el derecho comparado para describir este fenómeno, se llaman las SLAP, esto por sus siglas en inglés, Strategic Lawsuits Against Public Participation, acciones intimidatorias, cuyo propósito principal no necesariamente consiste en obtener el favor público, sino en aumentar el costo económico, profesional y emocional de participar en asuntos de interés público. La presión deja de ser un instrumento solo para buscar justicia y se convierte en un mecanismo para modificar conductas. Tome nota, conductores de opinión pública, comentaristas y dueños de medio de comunicación. No caigan presa de esta mordaza. Y concluye Verónica Malo esta columna. Dice, leo los dos últimos párrafos, dice, por eso el desenlace judicial de este caso, si es que Israel Vallarta presenta la acusación, por eso el desenlace judicial terminará siendo casi anecdótico, pues ojalá. Si la demanda prospera o fracasa, probablemente importe menos de lo que hoy creemos. Su mayor utilidad política ya ocurrió. Durante varios días dejamos de discutir el monumental fracaso del sistema de procuración de justicia mexicana, el de antes, pero también el de hoy, el del acordeón, para concentrarnos en juzgar al periodista que cubrió ese fracaso. La sustitución del acusado es, quizá, la verdadera sentencia. Cuando un país empieza a convertir a los periodistas en los responsables de las historias que documentan, el problema ya no es una demanda. El meollo es que alguien entendió que el método más eficaz para censurar no consiste en prohibir publicar, consiste en lograr que publicar salga demasiado caro. Y ese sí sería un juicio que nunca necesitó ganar para cumplir su propósito. Muchas gracias también a Verónica Malo, y además un abrazo, un beso a la querida Verónica. Y simplemente decir, mientras se pueda hacer el trabajo periodístico, como lo sabes, Verónica, nosotros lo ejercemos sin heroísmo sin decir que está

corriendo riesgos. No, no, no, es nuestro trabajo. Nosotros elegimos hacerlo. Nosotros tenemos el privilegio de poder participar en medios de comunicación que nos permiten hacerlo. Y mientras esto sea posible, seguiremos haciendo lo que tantas veces hemos dicho, tratar de informar, registrar, procesar y presentar información. No buscamos culpables, no somos jueces, no defendemos a la democracia, no queremos poner un gobierno, no queremos tirar un gobierno. No. En ocasiones esos registros, ese procesamiento y esa opinión nos pueden llevar a equivocarnos, a cometer errores. Cuando han sido claros, no hemos tenido ningún problema en ofrecer la disculpa, sabiendo que en muchas ocasiones una disculpa no es suficiente para reparar un daño, pero creo que no ha sido el caso, ¿no? Y mientras se pueda seguir haciendo este trabajo, mientras, al menos en mi caso, los dos medios en los que colaboro, desde luego Grupo Fórmula, y también en la prensa escrita con Excelsior, con el Grupo Imagen, mientras me permitan hacerlo, yo ahí seguiré. Y pues sí, vivimos la era del mundo de los jueces del acordeón. Y si en ese espacio hay que ir a defenderse, lo haremos. No sé con qué, no voy a pensar con qué probabilidad de éxito o no, ni qué juzgado me va a tocar, si va a ser un juez del acordeón y si luego hay que recurrir los magistrados. No, ese es el espacio que tenemos y sobre eso seguiremos trabajando. Muchas gracias. No, sabes, tú lo sabes bien porque eres muy generosa, nos acompaña, estás atento a nuestro trabajo. Nunca hemos hecho una campaña contra el señor Vallarta, simplemente cuando tocamos el tema, muchas veces porque gente que apoya al señor Vallarta nos critica. Lo que hemos dicho es, creemos en los testimonios de las víctimas y la verdad de una jueza o de un tribunal no significa la verdad histórica, y como bien lo dices en tu texto de hoy, las resoluciones sobre el señor Vallarta consideran que no se presentaron las pruebas, que se vició las pruebas para condenarlo, que se vició el proceso, pero en ningún momento dicen que él haya sido inocente, en ningún momento. Y hemos tocado el tema cuando el tema es noticioso. Y sí, por expresar una opinión fundada en los testimonios de las víctimas. Por expresar una opinión, porque pues, ¿de qué otra cosa me va a acusar? ¿Tengo que ir a los tribunales? Pues ni modo. Es parte de este oficio, es parte de las responsabilidades, de los riesgos que se pueden tener, y lo haremos. Y lo haremos de la mejor manera posible, con la mejor actitud, con el mejor acompañamiento legal posible. Y si nos toca un juez, una jueza del acordeón, pues ahí estaremos. Muchas gracias, Pablo Iriart. Muchas gracias, Verónica Malo, por su reflexión, por sus textos publicados hoy. Vamos a pausa, 9:20, volvemos.

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1: Las ratas se ríen cuando les hacen cosquillas, aunque emiten sonidos de alta frecuencia que el oído humano no puede escuchar sin equipos especiales.
2: Sofía.
3: Ciro, habla la presidenta Sheinbaum en Palacio Nacional sobre una comunicación de parte del Departamento del Tesoro de Estados Unidos, la Oficina de Control de Activos Extranjeros, sancionó a 2 mexicanos y 9 empresas por su relación en una red de contrabando de combustible vinculada al cártel Jalisco y hace también una vinculación con pagos en efectivo a campañas políticas y medios de comunicación. Le preguntan sobre esto a la presidenta y la presidenta dice, una parte de ello se trabaja con la Unidad de Inteligencia Financiera de aquí de México, y dice la presidenta, lo que no entendemos es el tema de las campañas. De eso nunca fuimos informados y no presentan ninguna prueba, dice la presidenta. Dice la presidenta que sale y que además el Departamento del Tesoro se adelanta en dar este comunicado, no se esperan al comunicado conjunto de ambos gobiernos. Dice la presidenta, no hay ninguna prueba, es algo parecido a cuando sancionaron a 3 empresas financieras aquí
2: hace un año.
3: Hace un año.
2: A Cibanco y en fin, a la casa de bolsa, a Vector y a ellos. ¿Y ya?
3: Sí,
2: ¿se salió del tema?
3: Simplemente dijo eso, que no entiende por qué hace esta relación, que nunca se les informó, que no hay ninguna prueba de eso y que se adelantan en la comunicación, o sea, de algo que estaban trabajando conjuntos.
2: El cártel Jalisco metido con empresas, ¿no?, que tienen que ver con el sector económico, el sector financiero, y la autoridad mexicana colaborando a través de la Unidad de Inteligencia Financiera en esa investigación, pero, dice la presidenta, meten un tema que desconocíamos.
3: Sí, que la parte de financiamiento a campañas políticas no lo conocíamos, no lo conocían, no se les informó y ellos no habían visto pruebas.
2: Y dos son, pues no son muy leales o muy disciplinados porque sueltan la información antes, supongo, de lo acordado, ¿no? O para sorpresa del gobierno mexicano.
3: Sí, sin esperar al
2: comunicado. ¿Cómo ves esto, Mari Carmen Cortés? Gusto en saludarte. Buen día, Mari Carmen.
4: Buen día, Ciro. Y antes que nada, mi solidaridad y un besote.
2: Pues gracias. Mira, lo que pasa es que gracias.
4: De nada, Ciro. Así actuó el FinCEN. Así actuó igualito en el caso de Vector, que tú ahorita recomendabas, sí, de Intercambio y Banco. Nunca presentó pruebas. Nunca. Nunca presentó
2: pero
4: pruebas.
2: Pero te hacen pedazos, actúa. Pero los hicieron pedazos.
4: Sí, claro. Sí. Esos 3 intermediarios ya no existen. O sea, ya tuvieron que vender sus activos. Aquí estás hablando de guachicoleros y está hablando básicamente de Oscar Guillermo Juraidine Silva, que estaría identificado, casi le ponen ahí como el contador del grupo Jalisco Nueva Generación, del cártel. Y aquí lo están acusando de huachicol y también sí, efectivamente, está por lo menos en la portada de Reforma, de que lo están acusando de que estaban financiando elecciones. Esto es algo que se ha dicho mucho, que si los cárteles financian elecciones y están interviniendo principalmente, aquí está en Sinaloa, también se hablaba mucho de esto, ¿no? Y este es el cártel Jalisco Nueva Generación. Estas son 2 empresas que están siendo sancionadas, empresarios mexicanos, acusados de evasión fiscal, de supuesta participación en esta red de contrabando de combustible. Por ahí los están empezando a presionar más. Y donde interviene la UIF con el apoyo con el FinCEN o el FinCEN con el apoyo de la UIF, ahí sí nos estás hablando de intervenciones, un acuerdo, participan en la colaboración, pero finalmente es el FinCEN también interviniendo. En el fondo es lo mismo de lo que tanto se quejan con Maru Campos.
2: Bueno, y a ver cómo.
4: Sí, porque se están quejando que hay intervención de Estados Unidos, pero aquí también es el FinCEN que está colaborando, si es un acuerdo de colaboración con la UIF, pero es el gobierno de Estados Unidos a través de, bueno, el Departamento del Tesoro, a través del FinCEN, a través de esta Oficina de Control de Activos Extranjeros, la OFAC, con las que están interviniendo cada vez más en México. Porque por lo de los 3 bancos fue a través del mismo procedimiento. El Departamento del Tesoro, FinCEN, OFAC. Y los bancos mexicanos, todos los intermediarios, están cumpliendo con todas las reglas que implica el FinCEN. Porque si no, les cae el chahuizle.
2: Oye, nunca en la historia hubo una participación así de las autoridades de Estados Unidos entorno de México nunca, ¿no?
4: Y con
2: en
4: esta
2: todos
4: presión,
2: los campos, en el comercial, en el sanitario, no se diga en el criminal y en el financiero.
4: El financiero, que yo recuerde.
2: No, nunca. ¿Cuándo?
4: Nunca.
2: ¿Cuándo?
4: Y acusar a 3 intermediarios financieros como los acusaron, sin presentar una sola prueba. Pepita decía la presidenta, no hay pruebas del que estén financiando a la campaña. Tampoco había pruebas de que estuvieran financiando o que estuviera lavando dinero a favor de cárteles chinos para mantener fentanilo, que era de los que en el fondo los estaban acusando, a Vector, a Cibanco, sí, Inter, uh-huh. Y nunca presentaron pruebas, y al día siguiente, bueno, los intervino el gobierno, impidieron una fuga de clientes, pero los intervino y los desaparecieron.
2: Muy...
4: Y nunca le había visto eso, y sigue la presión constante, ¿no? En cuanto el FinCEN empieza a levantar la mano, el gobierno tiene que acoplarse y empezar a mover cosas en la reglamentación aquí también de México.
2: Bueno, muy bien.
4: Lado, qué bueno, Ciro, porque lo están presionando para cosas que finalmente son positivas,
2: pues,
4: y es controlar estos cárteles.
2: Sin duda. Pero pues por el otro lado, vete a saber.
4: Sí, es
2: hasta dónde han ido esas presiones y a dónde más vayan
4: a
2: conducirse en un futuro.
4: Lo de hoy se va a demostrar que Estados Unidos en el T-MEC lleva la voz cantante.
2: Bueno,
4: podrán ser 3 socios igualitarios, pero el que manda es Estados Unidos.
2: Bueno, algo que digamos que sabíamos desde los años 90, ¿no?
4: Sí.
2: A veces lo expresan de manera más diplomática y cordial, y a veces con la rotundidad y a veces brutalidad con lo que lo hace Donald Trump. Pero bueno, como sea, es 1 de julio y ahí están sentados en la mesa, eso significa que el tratado está vigente, y mientras estén sentados en la mesa, el tratado sigue. Ya esta discusión de que si 10 años, 16 años, híjoles, es como si México llegaría a la final solo en este mundial o en el siguiente, los próximos 2.
4: Sí, pero te voy a poner un ejemplo de fútbol. Es como si Estados Unidos dicta a partir de ahora cómo debe México jugar el fútbol, con qué jugadores, bajo qué reglas.
2: No, por eso estamos, eso está la mesa de negocio. Lo que veo, perdón, es representantes de 3 gobiernos en una mesa de negociación, en un proceso de negociación, punto.
4: Sí,
2: y mientras ese proceso de negociación se esté dando, el tratado sigue vigente. Eso es lo que veo.
4: Sí, yo también, y seguirá aparentemente 10 años, pero insisto, bajo las reglas de Estados
2: Unidos.
4: Vamos
2: a ver, como dice Marcelo Ebrard, vamos a ver.
4: Pero bajo las reglas de...
2: Vamos a ver.
4: Si quieres, mañana platicamos, porque se va a conocer todo, pero va a ser bajo las reglas. La duda es...
2: Vamos a ver de qué Estados Unidos, del Estados Unidos 1994, del Estados Unidos 2024... Vete a saber cómo 2026, perdón, vete a saber cómo sea el Estados Unidos 2028, 29. Vámonos paso por paso, sería mi propuesta, Mari Carmen.
4: Un factor clave hoy para
2: hecho por hecho.
4: Mañana es qué pasó con la sección 232. Tenemos aranceles bien injustos, sobre todo para la industria automotriz, y se espera que se puedan suavizar hoy, que sea, o sea, como zanahoria y palo, y que Estados Unidos sí mantenga los 10 años, pero con alguna noticia favorable en la sección 232. Ya lo veremos.
2: Gracias, Mari Carmen.
4: Gracias
2: Mari Carmen
4: a ustedes. Un beso.
2: Gracias. Regreso al tema del tratado, la presidenta.
3: Sí, simplemente para decir que si el presidente Donald Trump quisiera cancelar el tratado, esto tendría que ser aprobado por el Congreso. Le preguntaron si hay algún plan B y ella dijo, no queremos pensar en ello, vamos a esperar la reunión de hoy, las siguientes reuniones. No es que hoy se vaya a acabar el T-MEC, ni mucho menos.
2: Con el librito en ese tema la presidenta.
3: Y va mañana Marcelo Ebrard a Palacio.
2: Mañana
3: a la conferencia.
2: Bueno, pues suerte a Marcelo, suerte al gobierno mexicano, suerte a México en lo que se va a dar. O ya se está dando, era a las 9.
0: A las 9, sí, no.
2: Ya se habrá, iba a ser vía remota.
0: Es vía
2: remota,
0: sí.
2: Bueno, suerte en esa negociación. Mientras esté la negociación, el tratado está vigente. Vamos a pausa, 9:34, y regresamos con más. Volvemos.
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0: 20 de julio de 1998. Burdeos, Francia. La pelota llega a Ramón Ramírez por el costado izquierdo, quien envía un complicado centro a segundo poste. Pero atento a la cita con el destino, Cuauhtémoc Blanco encuentra la pelota con un espectacular lance acrobático y la manda al fondo. Es uno de los goles más valiosos y menos ortodoxos en la historia del tricolor en mundiales.
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7: Cuida lo que comes.
8: La soya es un alimento versátil. A partir del frijol de soya se obtiene la soya texturizada, tofu, bebida de soya, entre otros alimentos. Contiene 9 aminoácidos esenciales como la lisina y la metionina. Aporta omega 3 y 6, así como vitamina K1 y vitamina E. Esta leguminosa tiene una gran concentración de isoflavonas, mismas que benefician la salud cardiovascular. También ayuda a disminuir los niveles de colesterol.
7: Una vuelta al mundo.
9: Estambul, Turquía. Ubicada entre dos continentes, su cocina es un puente entre Oriente y Occidente. Los kebabs especializados, los mese variados y los dulces baklavas de pistacho son solo el comienzo. Sus bazares de especias ofrecen aromas que transportan a la época del Imperio Otomano. Es una gastronomía rica en matices, donde el té y el café acompañan cada charla social.
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8: Los diamantes son trozos de carbón que soportaron una presión extrema y calor intenso bajo la superficie de la Tierra.
7: Información sorprendente.
8: El cuello de la jirafa tiene solo 7 vértebras, el mismo número que posee el cuello de un ser humano.
7: El apunte del día.
8: El papel moneda no es de papel, sino de una mezcla de algodón y lino para hacerlo más resistente al uso.
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12: Julián Quiñones habló con la prensa después de su anotación en la victoria de México 2-0 sobre Ecuador, y esto comentó.
13: Aunque algunos no estemos en Europa, eso no quiere decir que no trabajemos al máximo para estar al tope, para estar al 100% para nuestra selección. Yo no callo boca, si cuando me criticaban nunca dije nada, ahora menos voy a decirlo. Creo que lo que menos se piensa en eso, ¿no? Lo que se piensa en disfrutar, y siempre lo voy a hacer.
12: Y Marcelo Bielsa ofreció una última conferencia antes de despedirse de la dirección técnica de Uruguay, aclarando qué sucedió con los jugadores que no querían escuchar sus charlas en los entrenamientos.
14: Todo lo que yo quise transmitir nunca fue importante, a ningún nivel. Lo que yo sé, a los demás no les interesa aprenderlo. Asunto terminado.
12: Soy Betsabe Rosales y en Grupo Fórmula somos locales.
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0: La banda Cuisillos, uno de los tres grupos encargados de amenizar ayer los festivales futboleros. Ellos estuvieron en la Torre del Caballito, la banda Cuisillos.
1: ¿Cuánta gente fue al Caballito? Mucha, poca.
0: Miles, igual, vimos muy buenas imágenes. Ellos estuvieron ahí, ahí compartiendo. Es parte del millón que integró todo el paseo de la Reforma.
1: ¿Qué más? ¿Qué más en la mañanera?
0: La presidenta dice que van a está viendo si el domingo vuelve a salir para ver el partido de fútbol. Ayer lo vio en Azcapotzalco, en el Festival Futbolero de Azcapotzalco. Entonces, que muy probablemente el domingo otra vez lo vea en alguno de estos festivales futboleros y que va a hablar con la jefa de gobierno a ver si es necesario reforzar las acciones de prevención para evitar que se dé otro incidente como el de anoche en el que perdieron la vida, en el que murieron tres personas.
1: Bueno, Manuel.
2: Bueno, vámonos hasta Jalisco con Sebastián Mier, precisamente porque ayer hubo algunos problemas en el Fan Fest, algunos detenidos, policías lesionados. ¿Qué pasó, Sebastián? Muy buenos días.
3: Buenos días, Sebastián. ¿Qué tal, Ciro Manuel? Pues sí, ya subió a 20 el número de detenidos y dos policías lesionados debido a que no los dejaron entrar al Fan Fest. La gente se molestó, se vivieron momentos de tensión en las inmediaciones del centro histórico aquí en Guadalajara, en el FIFA Fan Festival. Luego de que un grupo de asistentes pues no lograra ingresar al recinto, se protagonizó un enfrentamiento con autoridades en el filtro de acceso ubicado en el cruce de las calles Santa Mónica e Hidalgo. Hubo botellas lanzadas, de todo, hasta vidrio. La Secretaría de Seguridad informó acerca de la detención de 20 personas, Ciro Manuel, 11 por faltas administrativas, 7 por daño a las cosas y 2 por lesiones. Estos dos policías lesionados, uno en la cabeza y otro en la parte de la nariz, pero ya están estables, fueron reportados el día de ayer en estado regular y pues se habla de más detenidos. Hasta el momento se ha oficializado 20 personas los disturbios de ayer ahí en el centro, Ciro Manuel.
1: Bueno, no se habían dado en las ocasiones anteriores, que fueron cuando menos 3 o 4 ahí en Guadalajara, no, 5 con los partidos ahí con... que tuvieron.
3: El día de Corea sí hubo un portazo tal cual,
1: cierto,
3: en el FIFA,
1: cierto,
3: Fan Festival.
1: Sí, cierto, pero... cierto. Lo vimos, de hecho, lo vimos aquí.
3: Sí. Pero así de esta magnitud sí no se había presentado, sí.
1: Bueno, gracias, Sebastián.
3: Pendientes,
1: Sebastián Mier, Fórmula Jalisco.
2: Pendientes, atentos, gracias, Sebastián Mier.
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1: Enrique, buen día.
10: Buen día, Ciro Manuel, qué gusto saludarlos. Bueno, Inglaterra y la República Democrática del Congo se enfrentan, de hecho, en un ratito a las 10 de la mañana, en un duelo correspondiente a los 16avos de final de la Copa del Mundo. El triunfador irá en contra de México. Este partido va a ser, por cierto, en Atlanta. Y el equipo de Inglaterra tiene una sólida primera ronda, mientras que el conjunto africano se calificó como tercer lugar de grupo. 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
1: ¿Fuiste anoche al estadio?
10: No, ayer tuvimos el programa de La Jugada.
1: Ah, cierto.
10: Pero de cualquier
1: ¿Cuántos
10: forma...
1: ¿Cuántos programas vimos... tienes al día?
10: Pues uno
1: incluido
10: que...
1: este.
10: Ah, desde luego este, que es el number one. Pero eso. Pues hacemos varios. Pero bueno, pues con muchísimo gusto.
1: ¿Y cómo es un día tuyo?
10: Pues mira, hoy, por ejemplo...
1: Más bien ayer.
10: Ayer.
1: Ya que no tienes previo, te veíamos aquí, nosotros estábamos aquí chambeando y tú estabas en otro lado, estabas en...
10: Sí, ahí ayer estabas, fuimos a Televisa San Ángel.
1: Además se ponen a bailar. Ya.
10: Sí, ay, sí, sí, pues son cosas maravillosas. Sí. Entonces estuvimos en hoy de 9 a 11 y después estuvimos en el programa de Cuéntamelo Ya de 12 a 1 y media. Y luego me fui a Televisa Chapultepec.
1: Lo de la mañana es en San Ángel.
10: Es en Televisa San Ángel. Hice el programa de las 5 de la tarde con Rol Orbañanos y con Rol Eduardo.
1: ¿Cómo le salió?
10: De 5 a 6. Nos salió a todo dar. Y luego.
1: Saludos a los queridos Raúles.
10: Sí, sí, sí, por supuesto. Sí. Y después, a partir de las 6 de la tarde, pues ya tenemos que estar en el. En estudio B o en estudio A, porque ahí se graban diversas secciones para el programa de La Jugada. Que el partido de ayer, bueno, pues por la cuestión de la tormenta eléctrica o la posibilidad de tormenta eléctrica, inicia una hora después. Cuando juega México.
1: Pero sí ves el partido.
10: Sí,
1: o
10: sí,
1: estás
10: claro.
1: grabando.
10: Sí, no. Ayer sí
1: ¿O estás bailando?
10: No, ayer lo vimos completito. Pero sí el hecho de que el partido se haya postergado una hora. Y cuando juega México tenemos dos horas de programa, a diferencia de hora y media. Entonces empezamos a las 10 de la noche, terminamos a las 12 de la noche. Y por cierto, ayer me tocó algo que nunca me había tocado. O sea, yo recuerdo el Mundial del 86, bueno, ya trabajaba en Televisa, pero creo que no existía el FanFest ni cosas de estas.
1: No.
10: Pero ayer era imposible salir de Televisa a las 12 de la noche. O sea, ríos de gente. Y además, digo, te involucras dentro de la felicidad y el festejo. Exacto, y varias tonadas diferentes también. Sí. Pero bueno, o sea, ríos de
1: pero
10: gente.
1: Básicamente eso.
10: Sí, no, pero ríos de gente.
1: Yo vivo a 200 metros de Insurgentes, entonces.
10: Sí, no, se escuchaba en todo lado. Entonces, ríos de gente circulando por Avenida Chapultepec. Y bueno, pues parecía. Bueno, ni siquiera a las 12 del día, o sea, estaba completamente parado el tránsito. Pero bueno, una gran alegría y pues la verdad es de las cosas que se disfruta.
1: ¿Y cómo
10: esto,
1: saliste
10: ¿no?
1: de Televisa?
10: Pues con paciencia. Con paciencia,
1: Seguimos viviendo en la misma colonia.
10: Seguimos viviendo en la misma colonia.
1: ¿A qué hora la
10: bronca
1: a
10: la no
1: colonia?
10: Fue llegar a la colonia, sí. sino salir.
1: Seguimos siendo
10: de
1: vecinos. Es que ya no te veo por las
10: Pues sí,
1: que
10: salvo.
1: Más bien yo soy el que nos.
10: Me falta ser tu vecino en Madrid, pero bueno, aquí sí. Pero sí, la verdad, no, sí fue cosa de, no sé, como una hora para salir de esa zona, porque además habría Chapultepec en dirección hacia. Digamos que el Florencia y todo estaba cerrado. Entonces, si la única forma era dar vuelta a la izquierda en Cuauhtémoc. Y pues, entre gente y coches paciencia. Y todo esto, y pues, como diría el gran Calimán, serenidad y paciencia.
1: Bueno.
10: Pero bueno.
1: Ya no te interrumpo.
10: No, nunca me interrumpes, pero.
1: Sí, pues ya ves, luego dicen que los interrumpes y les vamos a cortar la luz y se van. Muy enojados de aquí. Pero bueno, venga.
10: No, aquí conmigo siempre ha sido cordialidad.
1: Sí, sí.
10: Bueno, el caso es que.
1: Exigiendo que no nos corten la luz ni nos bajen el volumen hoy. Bueno, venga.
10: ¿Algún otro comentario?
1: No, nada.
10: Bueno, no nada más es el hecho de que haya sido ayer el mejor partido del Mundial de México, sino es el mejor partido en años de la selección mexicana de fútbol, un partido prácticamente redondo, donde se generaron también una enorme cantidad de oportunidades. Existía cierto, precaución sobre lo que podía hacer Ecuador en los primeros 20, 25 minutos, porque es un equipo propositivo, ofensivo, lo vimos también en el partido en contra de Alemania, pero eso no ocurrió, y no sucedió también por el planteamiento de Javier Aguirre, en donde esta dupla de Lira y de colocar también a Luis Romo le ha funcionado muy bien. Javier Aguirre es un técnico que primero le interesa plantarse bien en la cancha, cortar los circuitos del rival, lo hizo el día de ayer, y el hecho de que no haya aparecido Ecuador, pues tiene que ver también por el planteamiento del equipo mexicano. Hablar del tal Arangel, que tuvo una tajada espectacular, que pudo haber sido el 1-1 en el juego del día de ayer. Lo de Jorge Sánchez como lateral me ha gustado muchísimo.
1: Iba 1-0 cuando la parada, ¿no? Iba, día 2, era 1-0.
10: Me parece que era 1-0, pero bueno. El caso es que, bueno, lo que hace Jorge Sánchez también me gusta mucho como lateral.
1: Híjoles.
10: Del equipo mexicano que es.
1: Se lo llevaron varias veces.
10: Pero sí cortó varios avances, sí tuvo barridas importantes. Son muy rápidos los ecuatorianos. Lo de Lira y Mora y Romo, que ya había mencionado. Lo de Gilberto Mora, realmente sensacional. O sea, es el segundo jugador más joven que inicia un partido en Copa del Mundo. El más joven, Pelé. En Suecia, 1958, tenía 17 años y 239 días. El caso de Mora ayer, 20 días más, 17 años y 259 días. Esa desfachatez, ese desparpajo con el que juega, yo no sé si le ha caído el 20 de lo que está haciendo.
1: Ojalá. Si no le ha caído, que no le caiga.
10: No, y a lo que voy es a que muchas veces esa inconsciencia te lleva a hacer cosas. Ya después muchas veces te das cuenta y entonces ya tomas ciertas precauciones. Realmente es un jugador sensacional. Lo del Piojo Alvarado, o sea, creo que ha sido infravalorado en muchas ocasiones, pero el día de ayer ese pase que le da a Quiñones para el primer gol es espectacular.
1: ¿Y qué tal cómo le rompe Quiñones la cadera al campeón de la Champions, titular del Paris Saint-Germain en el gol?
10: Sí, le rompió
1: la cadera.
10: Totalmente de acuerdo. Pero bueno, lo del Piojo Alvarado es la tercera asistencia. Es cierto que lo que hace Quiñones es espectacular, pero es la tercera asistencia para gol que tiene el Piojo Alvarado. Nunca antes un jugador mexicano en Copa del Mundo tenía tantas asistencias para gol. Así que bueno, México estupendo, esperando rival. Veíamos las imágenes de los festejos en México. No sé si vieron la de Times Square.
1: No,
10: espectro, o sea,
1: ¿de mexicanos?
10: Parecía, sí, de mexicanos, en Times Square. O sea, parecía el Zócalo. Impresionante
1: a ver
10: también.
1: Si tenemos alguna de esas. El festejo esa sí de que México nos estás Times dando Square. La nota,
2: la nota porque habíamos visto la de San Diego, eso sí, la vimos, la de San Diego.
10: Sí, ayer hicimos un enlace en el programa de la jugada que pueden ver. A las 9 de la noche, porque no 5.
1: Guárdese sus promociones.
10: No, con todo gusto. Ocasión. Además, tenemos una bonita colaboración. Sí. Pero impresionante el festejo de los mexicanos el día de ayer allá en Times Square. Bueno, total que entonces México, ya sea contra Inglaterra, contra la República del Congo, este partido va a ser hoy a las 10 de la mañana en Atlanta. Ah, mira, ahí están las imágenes para la gente de Telefórmula en Times Square.
1: Qué maravilla. Qué maravilla mundial, ¿eh? Hasta el momento, ojalá así siga. Pese a la tristeza de tres personas muertas ayer aplastadas en las celebraciones. Pero
10: sí,
1: decías,
10: de acuerdo.
1: Inglaterra-Congo.
10: Inglaterra contra la República Democrática del Congo. Si gana Inglaterra, pues ellos regresarían al Estadio Azteca. La última vez que estuvieron ahí en un Mundial, 22 de junio del 86. Pierden contra Argentina 2-1. La mano de Dios de Maradona y el golazo también de Maradona. En este partido, a las 2 de la tarde, Bélgica estará enfrentando al equipo de Senegal. Este partido va a ser en Seattle. El conjunto de Bélgica que ha venido de menos a más porque empataron contra la selección de Egipto, contra Irán y después le ganaron a Nueva Zelanda. Y Senegal que califica como tercer lugar de grupo por la goleada 5-0 sobre el conjunto de Irak. Y luego a las 6 de la tarde Estados Unidos contra Bosnia y Herzegovina. Este partido va a ser en Santa Clara. Vamos a ver, desde luego, Bosnia y Herzegovina que viene a eliminar a Italia. Y el equipo de Estados Unidos que recupera Pulisic, que tiene la mayor profundidad de plantel que ha tenido en diversas ediciones de Copa del Mundo. Fue un trayecto complicado con Pochettino como técnico, les estaba viendo bastante mal, pero bueno, han tenido una buena Copa del
1: Estados
10: Mundo.
1: Estados Unidos va por el otro lado del droga, va con Francia, España,
10: sí,
1: va por allá.
10: Sí, sí,
1: no nos tocaría.
10: Ellos no nos tocarían en esta parte de la Copa del Mundo.
1: Nos tocaría Argentina, Brasil, Noruega, Colombia, Inglaterra.
10: Exactamente,
1: sí.
10: Exactamente.
1: Pero no España, Francia ni Estados Unidos.
10: Sí, Bosnia y Herzegovina
1: ni Portugal.
10: Y Estados Unidos, el que gane va en contra del que gane de Bélgica y Senegal. Y están del lado del drogo.
1: La tiene pintada Estados Unidos para ir a cuartos, ¿eh?
10: Sí, pero luego del lado de su draw estarán enfrentando al, ya puede ser Portugal, Croacia, España o Austria.
1: Sí.
10: Entonces, ahí es donde se va a poner
1: entonces,
10: complicado
1: España,
10: en la fase
1: Portugal
10: de cuartos.
1: ¿Portugal jugarían en 16avos?
10: Ellos jugarían en octavos de final.
1: En octavos, sí.
10: Dices. Octavos de final en Arlington ese partido.
1: O sea, España.
10: 6 de julio.
1: Y luego, si pasara España, jugaría contra Francia en cuartos.
10: Francia sí aparece en esa zona.
1: No, pues está rudo.
10: Sí.
1: En cambio, Argentina va a jugar contra Namibia, contra
10: contra
1: Guyana,
10: el primero B.
1: Y contra
10: sí.
1: Belice. Sí.
10: Argentina, de ganar este partido, va en contra del ganador de Australia y Egipto.
1: No, bueno.
10: ¿No?
1: Bueno, nos tenemos que ir, señor.
10: Bueno,
1: Burak,
10: tenemos que ir,
1: porque
10: pero bueno,
1: además,
10: qué gustazo.
1: Creo que tienes dos programas en las próximas.
2: Ahorita
1: media
2: hay que hacer saliendo
1: hora.
2: De aquí.
10: Al ratito tenemos más cosas, pero bueno qué gusto.
1: Y aquí seguimos, Enrique.
10: Aquí seguimos y qué gusto que seguimos, Ciro.
1: Y qué gusto. Y ojalá la próxima semana sigamos. Aunque
10: así
1: ya
10: es.
1: Se juegue en Miami o en San Francisco, donde
10: sí,
1: sea.
10: Sí, en Miami, pero. Y que sigas trayendo tu suerte
1: ya,
10: verde.
1: Ya cumplió,
10: de
1: como la selección ya cumplió. Ya lo demás.
2: Ya cumplió, ya estuvo, ¿no?
1: Gracias, Enrique.
10: Gracias, buen día.
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1: Deyanira.
9: 9:53 por la mañana. Más de 1 millón de personas salieron hace unas horas a celebrar el triunfo de la selección mexicana ante Ecuador en distintos puntos de la capital, informó el gobierno de la Ciudad de México. La Secretaría de Salud de la capital confirmó que ayer en los festejos sobre Reforma murieron 3 personas por asfixia. Felicidades a la selección porque fue un gran juego. Dieron todo en la cancha con un profesionalismo excepcional. Es un orgullo para todos los mexicanos, aseguró esta mañana la presidenta Sheinbaum. Expresó su solidaridad y apoyo a los familiares de las 3 personas que fallecieron ayer en los festejos por el triunfo de México. Hoy no es una fecha límite. Si Estados Unidos decide no prorrogar el T-MEC otros 16 años, el tratado se mantiene hasta 2036 como estaba establecido originalmente y se hacen revisiones anuales, aseguró esta mañana la presidenta Claudia Sheinbaum. En estos momentos, las delegaciones de México, Estados Unidos y Canadá se encuentran reunidas virtualmente. La información del Departamento del Tesoro de Estados Unidos sobre la sanción a 2 mexicanos y a 9 empresas por contrabando de combustible sí se trabajó con la Unidad de Inteligencia Financiera, pero no sabemos de dónde sacaron la información del financiamiento a campañas electorales, aseguró esta mañana la presidenta Sheinbaum. Agregó que la idea era informar sobre esto en un comunicado conjunto, pero que el Departamento del Tesoro se adelantó. Y en estos momentos, el dólar interbancario se cotiza en 17 pesos con 53 centavos.
6: Manuel. Reporta el portal de Grupo Fórmula, cierro la muerte de Héctor Carrillo, colaborador de Grupo Fórmula por muchos años, periodista cultural.
1: Uy, querido, siempre amable, ¿no? Sí. Héctor, descanse en paz, descanse en paz, Héctor. Gracias, se quedan con Chumel Torres. Buen miércoles, pásela muy bien.

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10 de la mañana con 4 minutos. ¿Cómo están, Veracruz? Muy buenos días. Bienvenidos al 106.1 Trión.fm y la aplicación iHeartRadio. Estamos arrancando oficialmente Trión Zenit. Arrancando mes, miércoles primero de julio del 2026 y arrancando con una alegría enorme. Todos los que somos fans del fútbol y los que no también, que se han sumado demasiados, menos Sveidi, si todos están en el tren, todos estamos en la aguineta. Bueno, aguirreneta, mejor sí, porque aguineta van a pensar que es del Pachi. No, aguirreneta, ahí vamos todos. La selección mexicana de fútbol derrotó el día de ayer a Ecuador. Se los dije, no era nada, no nos iban a ganar. Y yo dije el marcador aquí, la canté, cantada vale doble. 2-0 ganaba México, lo dije. Y ganó México 2-0. Y ahora que nos echen a los ingleses. Y como dijo Anuar, empatamos, nos vamos a tiros penales y ahí también les damos la torre a los ingleses. ¿Por qué demonios no? ¿Cómo están? Muy buenos días. Buenos días a mi productora en vivo, Sveidi Díaz, que es una amarga horrible. Es la Grinch del fútbol. O sea, así como está el Grinch de la Navidad, está la Grinch del fútbol. Ella está enojada. Ella dice, ustedes los Fifas, que no sé qué. Así habla, sí. No. Es más agria que un limón recién cortado. Qué bárbaro. No. Y de esos de los que están apenas verdes, pero verdes. Sí. Ah, qué cosa. Oigan, recuerden que estamos en contacto a través de nuestro grupo de WhatsApp en el 2291-413906. Les repito el número, 2291-413906. Ahí se pueden unir al grupo. Si no mandan mensaje, les mando el link y ya se unen para que podamos seguir abriendo la conversación, ¿no? Estamos ahí platicando todos. Están opinando de los goles. A los que les gusta ver a la selección, los que se la pasaron el día de ayer en la noche bien. Oigan, ahí por donde vivo, por donde tienen su casa, que es la mía, diría Polo Polo, un vecino nos avisaba. Los que tenemos la transmisión de streaming, ¿no? Nos avisaba porque él se veía que la estaba viendo en la antena de aire. Y de repente, ta, ta, ta, ta, ta, empezaba a tocar el claxon. ¿Y qué pasa, qué pasa? Y le digo yo a la Fana, metió gol México, güey. Metió gol México. Neto, y en eso, descolgada de México, Julián Quiñones, gol. Venga, fuerza. Y ya luego, de repente estamos igual viendo el partido y estaba atacando Ecuador y empezamos a escuchar, ta, ta, ta, ta, y luego ya metió otro México. Me dice, ¿cómo que le sigo? Sí, igual, 20 segundos de lag que tenía mi transmisión y pum, gol de México. Padrísimo. Ahí todo el mundo salió a la calle a gritar, se juntaron en la estatua de Cuauhtémoc, hubo un argüende. Se puso pero de alarido eso, ¿eh? Y no solo en la estatua de Cuauhtémoc, también en el bulevar se juntaron muchas personas. La Fana me reclamó, ¡ay, hubiéramos ido a celebrar! Porque me dice, vamos a la de Cuauhtémoc. No, estás loco, está casi en la fregada, no lo voy a ir hasta allá. Pero me dice, no, salieron también en el bulevar, fueron a la Asta Bandera, estuvieron aquí en la Plaza de la Soberanía. Todo México, no solo Veracruz, Jalapa, Orizaba, que también tenemos reportes de nuestros compañeros en las distintas partes del estado, que hubo celebraciones en la capital también. En un momentito, a ver si nos enlazamos hasta la capital del estado para que nos platiquen cómo celebró la banda por allá. También en la zona de Alvarado hubo mucha celebración, ahí en la zona de los bares. Híjole, se puso pero de locos ese tema del triunfo de México el día de ayer, consiguiendo el quinto partido, que bueno, si nos ponemos estrictos, es el quinto, pero no es el quinto, porque pues ahora son más elecciones, pero como les digo, échenos a los ingleses, que por cierto, en estos momentos está jugando Inglaterra en contra de República del Congo, y Congo va ganando 1-0, Congo 1, Inglaterra 0 en el minuto 8 del primer tiempo. Se ve que acaba de caer el gol de Congo, porque antes de que entrara al aire con ustedes, estaba viendo la pantalla, iban 0-0, y bueno, ya en una de esas no nos toca Inglaterra, nos tocan los morenazos del Congo, que yo se los dije, prefiero a los ingleses que a los de Congo, mil veces. ¿Por qué? Porque los ingleses, quieras o no, en la altura de la Ciudad de México, con el smog, el ruido del Azteca, aunque son jugadores de clase mundial, ya vimos también lo que le pasó a los jugadores ecuatorianos de clase mundial el día de ayer, ¿no? Caicedo fue el chavo de Lira todo el juego, fue su chavo,
Sí, sí, de plano. Pero bueno, sí le tengo más temor en el tema físico, en el tema de rendimiento a los congoleños por su raza, más que nada, ¿no? Que la verdad, híjole, están bárbaros. Ahorita van derrotando, como les digo, 1-0. Congo 1, Inglaterra 0, minuto 9 del primer tiempo. Y de aquí sale el rival de México para el próximo domingo. Son las 10 de la mañana con 9 minutos. Me agarró la platicadora, mi querida Esbe. Esbeidy Díaz, mi productora. Me agarró la platicadora. ¿Por qué no me dijiste nada? Tú nada más te estás divirtiendo con todo lo que digo, ¿eh? A ti te vale mal. Ok, vámonos con música. Escuchan a Fan y Janelle Monáe. Some Nights en Trión.

0: 10 de la mañana con 18 minutos. Continuamos en vivo a través del 106.1 Trión.fm y la aplicación iHeartRadio. Recuerden nuestras redes sociales, arroba Trión Veracruz en Instagram y Facebook. Y también, la parte de las redes sociales, recuerden que estamos sonando en vivo en la aplicación iHeartRadio. La encuentran en cualquiera de las tiendas de las aplicaciones, está disponible iHeartRadio. Ahí nos encuentran como Trión Veracruz. Y estamos en Trión.fm, nuestro portal web, donde aparte de estar sonando en vivo, también van a encontrar notas que seguramente serán de su interés. Nosotros vamos a ir a una breve pausa comercial y regresamos con la mejor programación de todo el sureste del país. La tienen aquí en Trión. 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
5: Quinta Brunson desarrollará y protagonizará una película inspirada en Betty Boop. Proyecto junto a Fleischer Studios buscará reinterpretar al personaje desde una mirada moderna, explorando también la relación entre Max Fleischer y su creación. Porque algunos íconos animados siempre encuentran la forma de reinventarse.
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5: La sátira de The Voice vuelve a encender redes. La cuenta de Back International anunció que hacer memes de Homelander será crimen. El mensaje en tono irónico refleja el poder del mensaje y su paranoia. La nueva temporada ya está en emisión, porque en este universo, hasta el humor puede ser castigado.
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Acaban de escuchar Champagne Supernova con Oasis a través de Trion Zenit, 10 de la mañana con 30 minutos en estos momentos. Y nos vamos con más música de rapidito. Antes saludo a mis Trioners, el buen Charles, que dice que no pidió la canción, pero que gracias por esa rola de Oasis. Pero vámonos con más música, mi querida Esme, para que no nos gane el corte. Este es un rolón. Talking Heads. Psycho Killer. A través de Trion Zenit. 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
2: En Suiza es ilegal tener un solo conejillo de indias, porque son animales sociales que necesitan compañía de su especie.
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2: Leonardo da Vinci podía escribir con una mano y dibujar con la otra al mismo tiempo, con una habilidad asombrosa.
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2: El inventor del bolígrafo, Laszlo Biró, se inspiró en la tinta de los periódicos para su diseño.
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2: El corazón de un pavo real es tan pequeño como una nuez, pero late muy rápido.
3: Google y Samsung anunciaron sus primeras gafas inteligentes con Gemini y Android XR, que prometen competir de lleno con las Ray-Ban de Meta. Contarán con dos versiones, una con audio y otra con pantalla, que desarrollan en colaboración con las empresas de gafas Warby Parker y Anton Monster. El primer lanzamiento se llevará a cabo el próximo otoño y estará centrado en la versión de audio, que permite a los usuarios interactuar permanentemente con Gemini exclusivamente por voz con la frase "Hey Google" o simplemente tocando el costado de las gafas. Las audio glasses traen cámaras y altavoces integrados en las monturas y son capaces de vincularse tanto con móviles con sistema operativo Android como con iOS. Permitirán capturar imágenes y editarlas con Ano Banana, o hacer búsquedas de ubicaciones o objetos con la inteligencia artificial de Google, así como traducir en tiempo real. Informó Aide Rivera. 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
4: La comisaría de Guadalajara detuvo a 15 personas durante las celebraciones por el partido de fútbol México-Ecuador. Detalló que aprendieron a 6 por faltas administrativas y 9 por su presunta participación en actos violentos, 6 de ellos por daños al municipio y 2 por agredir a policías con objetos contundentes. La gobernadora del Estado de México, Delfina Gómez, felicitó a la selección mexicana de fútbol no solo por su victoria contra el equipo de Ecuador, sino también por su clasificación a los octavos de final en el Mundial de Fútbol. Destacó su esfuerzo en la cancha y la alegría y felicidad que le brindaron al país. Donald Trump, presidente de Estados Unidos, defendió su declaración anual de ingresos entregada a la Oficina de Ética Gubernamental. Dijo que los $1,000 millones vinculados a proyectos de criptomonedas son inversiones hechas por firmas que manejan su dinero desde antes de su llegada a la presidencia y no suele hablar con ellas.
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10:42 acaban de escuchar a Madonna Hollywood en Trion Zenith. Recuerden que estamos en vivo también en Trion.fm y en la aplicación iHeartRadio. Sigue ganando Congo, Sigue ganando Congo, 1-0 a Inglaterra. ¿Están en qué minuto van? En el minuto 42 del primer tiempo. Congo 1, Inglaterra 0. Hasta estos momentos el rival de México sería Congo. Y al parecer van a marcar un tiro penal en contra de Congo, pero el árbitro en estos momentos dice que no, que fue clavado, que va a revisar con el VAR, pero a su criterio él marca clavado. Van a mandar la toma de revisión al VAR a ver si Inglaterra accede a un tiro penal y con esto empata el juego. Como les repito y ustedes lo saben, el ganador de este juego se va a enfrentar a México el próximo domingo. ¿Cuál prefieren? Díganlo en las redes sociales, @TrionVeracruz en Instagram y Facebook. Saludos a todos los Trioners. Ahora sí, voy a mencionar a todos los que andan ahí conectados y andan saludando. Al buen Anuar, mi querido Anuar Pintueles, le mandamos un fuerte abrazo. También al buen Charles, hace ratito lo mencionamos. También le mandamos a Johnny, a Angie Flores, Angie Flowers, le mandamos un abrazote. El Johnny que anda presumiendo en el chat ya sus playeras de Trion, están increíbles, están padrísimas. Yo no tengo, yo no me mandé a hacer, a mí me toca, nada más le tocó ahora este tiraje exclusivo de Trioners a ustedes, pero a ver si me mando a hacer por ahí alguna. Y a ver si me deja el Anuar con eso de que dice que van contadas y que nada más son tirajes. Híjole, ya saben que ya se le subió lo Donatello Versace a mi carnal, el Anuar Pintueles. También saludos por ahí a Marcos Miguel. Dice, buenos días, Trioners. Me he enterado que ha fallecido Víctor Willy, cantante de The Village People. Uy, falleció Víctor Willis, el que era cantante de esta agrupación. En un ratito más vamos a poner una canción de él para recordarlo. Digo, aquí el buen Marcos Miguel propone que sea YMCA, uno de los éxitos o el éxito más rotundo de Village People. Y vamos a programarlo en un ratito más. Y acabo de subir una historia ahí al grupo de WhatsApp. También saludos a Catalino Bautista, que andaba celebrando ayer ahí el triunfo de México en Cuauhtémoc. Andaba por ahí Catalino, subieron sus fotos, algunos Trioners que andaban por allá. Hoy hablando, les digo, subí la historia del WhatsApp del grupo de Trioners. Acabo de subir un estado ahí porque es cumpleaños de la vocalista de Blondie, pero eso se los voy a platicar más adelante. Mientras vamos con más música aquí en el 106.1, escuchan Trion. Saludes, ve.

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0: 10:54 acaban de escuchar al rey Elvis Presley. Esta canción que ustedes la conocen, pero es una versión que se hizo en especial para su show de Viva Elvis. Bueno, no el suyo, el de Cirque du Soleil, un homenaje que le hicieron. Y es una gran versión de Can't Help Falling in Love a través del 106.1. Oigan, les dije, hoy es cumpleaños de Debbie Harry, la vocalista de Blondie. Cumple 81 años de edad. ¡Wow! ¿En serio? 81 años de edad, Debbie Harry. Yo pensé que era mucho más joven. De hecho, se ve mucho más joven. Chéquenla en las redes sociales. Y por eso, como es su cumpleaños, regresando del corte, vamos a poner algo de Blondie aquí en el 106.1. Mientras tanto, vamos a una breve pausa y regresamos en Trión. 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
8: Never gonna forget the day that we almost opened up for Green Day.
9: Nimbros, la película inspirada en los primeros años de Green Day, llegará a cines de Estados Unidos el 14 de agosto. La historia sigue a 3 amigos que creen haber conseguido un lugar como teloneros de la banda antes de la era de Dookie. Porque antes de convertirse en leyenda, toda banda comenzó como una aventura sobre ruedas.
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9: El planeta de los simios entra en una nueva etapa. Disney decidió abandonar los planes de continuación de la historia reciente y reiniciar por completo la saga con una nueva versión encabezada por Matt Sackman y Joss Friedman. Noah y May quedarán fuera mientras la franquicia busca reconectar con el público desde cero. Porque al final, reiniciar una historia no es empezar de nuevo.
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0: Escuchan a Debbie Harry en su grupo Blondie cantando The Tidy Side el día de hoy, que cumple 81 años de edad, sonando aquí en Trión 106.1. Son las 11 de la mañana con 3 minutos. Vamos a marcarle al buen Anuar Pintueles para que nos platique de fútbol. Vamos a hablar de fútbol, es correcto. Sí. ¿Qué ole, bro? ¿Cómo andas?
1: ¿Qué onda, mi querido Cheo? ¿Cómo estás? ¿Todo bien?
0: ¿Todo bien? Andamos con sorpresas el día de hoy, ¿no?
1: Sí, yo ando un poco ronco de los festejos de anoche, pero bien, y con la sorpresa de que al medio tiempo Inglaterra va perdiendo 1-0, hermano.
0: En contra de República del Congo, y ahí en el chat de Trioners pusiste algo que me cayó de variedad, que dijiste, si pasa Congo contra México se va a poner la guerra de magia, pero con todo, ¿no?
1: Sí,
0: va a haber hechizos, es que... y va a haber conjuros y cuanta cosa, güey.
1: Es que desde el partido anterior que tuvo Inglaterra, ¿te acuerdas que platicábamos que había un brujo que había dicho que iba a hacer que Harry Kane no hiciera gol?
0: Ajá, que fue pues contra quién fue, contra qué africanos fue, contra
1: Costa de Marfil, ¿no?
0: Costa de Marfil. Sí, Costa de Marfil fue Costa de Marfil, es correcto.
1: Entonces ahorita lo que se está mencionando es que pues como va Congo, también le hicieron magia negra a Inglaterra para no ganar. Entonces por eso decía yo, y se va a poner bueno, porque si México va contra el Congo, va a ser magia de los africanos contra magia de Catemaco.
0: No, hombre, les damos en la torre, el brujo mayor se los baila, güey. Seguro. Sí. Mira, te voy a contar algo. Te voy a contar alguna anécdota que tuve hace mucho tiempo. Cuando fue el Mundial del 2000... ¿Cuándo fue cuando jugamos contra Francia, contra Camerún? ¿Fue qué? ¿Francia, Camerún y Croacia? No, ¿o cómo fue?
1: No, fue Sudáfrica.
0: Sudáfrica, es correcto, 2010. Francia, Sudáfrica, Francia...
1: Y... sobre el otro no me acuerdo qué grupo en el que
0: estaba difícil, el grupo, pero... era difícil el otro también.
1: No, pero bueno, Croacia, no.
0: No, no me acuerdo. Bueno, en fin, el chiste... es que me encontré, yo no soy muy creyente de esas ondas, pero me encontré a una persona que venía de Catemaco precisamente y que hizo un análisis como un mes antes de la Copa del Mundo de aquel entonces y dijo, va a haber una guerra de magia muy fuerte contra Sudáfrica, entonces si los contrarrestamos, ahí vamos a empatar. Contra Francia... les vamos a ganar a Francia porque su año, que no sé qué rollo, y al otro que viene, el chiste es que dio los tres resultados correctos, cabrón.
1: Entonces, oh, mira.
0: Ahorita, si viene este tema de la chapucería y del hechizo y de todo ese rollo de los africanos, pues acá tenemos con queso las enchiladas para defendernos también, ¿no?
1: Sí, va a estar bueno, pues, va a aparecer película de Harry Potter con todos los hechizos entre africanos y la magia de Catemaco, en el caso que pase Congo. Hasta ahorita, la verdad, Inglaterra se salvó del 2-0, así como Congo se salvó del empate. Recordemos que el Congo tiene buen cuadro, pero tiene un muy buen arquero. Tiene ahí a Lionel Mpasi, como les ponía de toda la gente del grupo de Trión. Es un muy, muy buen arquero. Y pues hasta el medio tiempo sigue ganando el Congo. Pero, digo, me llamó mucho la atención, ¿no?, que la mención era que ahora el Congo también le hizo magia negra a Inglaterra, y dije, no hombre, pues si pasa el Congo, imagínate, el próximo domingo va a ser como esas películas de Harry Potter, ¿no? Los brujos de Catemaco contra los brujos de África. Digo, tú no crees mucho en eso, yo la verdad soy muy creyente en eso, sí creo que existe y que puede pasar, porque lo vimos el partido anterior contra el que tuvo Inglaterra, el partido anterior, vimos que Harry Kane nomás no, y abanicaba las pelotas y las que le caían le rebotaban, y dijimos, ay, pues puede ser cierto, ¿no?, que lo obligamos ahí en cabina, y a ver cómo le va, no le falta medio tiempo, pero hasta ahorita el Congo ha tenido, creo yo, más llegadas más claras, y pues está el morbo, ¿no? Yo creo que la mayoría de la gente que vio el partido de anoche pues estará pendiente de quién pasa ahorita, porque ese va a ser el rival directo de México el próximo domingo.
0: Es correcto, mi querido Anuar. Saludos a todas las brujitas y hechiceras que nos escuchan en los diversos mercados de a donde lleguemos. Me acuerdo mucho en México el mercado de Sonora, en la Ciudad de México. Acá también en el mercado Hidalgo, también allá en sí. Muchos mercados están estas brujitas y hechiceras.
1: No me ha tocado al de Sonora, pero sí aquí al de Veracruz, el mercado Hidalgo, ahí tengo un buen amigo, que sí, yo le digo que es mi dealer, a Juanito, que tiene ahí su local de cosas esotéricas, y te digo, yo soy muy creyente en ese tipo de cosas, Me ha tocado ir a Catemaco alguna vez cuando hay estos tours que vas a Nancillaga, la Isla de los Monos y Catemaco. Me ha tocado ir a las Limpias de los Brujos, sobre todo el primer viernes de marzo, ¿no? En Veracruz es muy conocido esa fecha, que el primer viernes de marzo es muy característico en algunas zonas de Veracruz hacer la limpia, ¿no? De que es el primer viernes de marzo. Y pues se está soltando el tema, ¿no? Ahorita con todo lo que está saliendo el run y el rumor de lo que está haciendo los equipos africanos, que sabemos que mucho quien está metido o quien conoce un poco esta parte de la magia y el esoterismo sabe que de África viene mucho esta parte de esa magia, ¿no? Que desde África llegó hacia América. Quien ha leído un poco más ha visto lo que pasó en Nueva Orleans y todo, o sea, una cuestión ahí más histórica de cuestiones de magia. Y bueno, yéndonos al mundo del cine, pues creo que la mayoría de las generaciones de ahora que nos escuchan se acordarán de Harry Potter, que eran los duelos de los magos.
0: Yo me acuerdo del mago Frank.
1: Es el que sacaba el conejo este blanco, ¿no?
0: Al conejo Blas, sí. Y me acuerdo de Chen Kai también. Sí. Me acuerdo de Arisandi, también de Arisandi. Ya me acuerdo.
1: Oye, siempre que nos ponemos a platicar alguna cosa salimos con nuestros recuerdos retro de nuestra infancia, pero sí es cierto, Arisandi, el mago Frank, Chen Kai.
0: Sí. Beto el Boticario, ¿cómo no?
1: Beto el Boticario, sí, ese. Es el que decía que era empezaba la hora más cara, ¿no?
0: Exacto, magazo ese, bendito.
1: Magazo, sí.
0: Oye,
1: nos empezamos a acordar.
0: Regresemos al triunfo de ayer de la selección mexicana. Lo platicamos y la canté aquí al aire, ¿eh? Está grabado. México 2, Ecuador 0.
1: Sí, hombre. Yo le atiné al triunfo de México, pero yo había puesto un marcador de 2-1. Pero la verdad que, pues mira, te voy a decir sinceramente, yo en la fase de grupos yo no me emocioné, no grité, no festejé, pero el día de ayer, ya verlo contra Ecuador, que venía de dar un partidazo contra Alemania, que lo vimos, y ver que México no recibiera gol, y ver el desempeño del equipo ayer, la neta, yo que soy un poquito, estaba un poquito más Grinch en este mundial, ayer terminé por contagiarme y la neta, pues, ilusionarme, ¿no? Creo que estamos viendo una selección, vamos a decir así, muy completa, por la que no damos un peso, porque fue muy polémica lo que decíamos ayer, ¿no? Cuando hace la convocatoria, que si va este, que si va el otro, mucha gente se contagió desde el principio. Yo estaba un poco escéptico y creo que ayer dio un gran partido, dio un golpe sobre la mesa. Digo, aprovechó las cuestiones de, digámoslo así, de localía, ¿no? Sí. La altura te pega, ¿no? O sea, la altura está jugándole a favor.
0: Que mira, a ver, en el tema de ayer, la localía fue la grada, la altura. Quito está más arriba de altura que la Ciudad de México, güey. O sea,
1: bueno, sí, Quito sí, hermano, pero pues muchos vienen de jugar en Europa.
0: Pero las eliminatorias mundialistas, ¿dónde la jugaron, güey?
1: Sí, pero
0: donde no quedaron segundo lugar de Conmebol, ¿no? Donde son una potencia. Échenos a cualquiera de Conmebol, bueno, lo cenamos fácil.
1: No, pues ayer México, después de ganar el Ecuador, estaba como en esa parte, esa película de Avengers, cuando llega Thanos, cuando llega Thor y dice, bring me Thanos, ¿no? Entonces ayer México dijo, ahora sí, écheme Inglaterra, pero todo pareciera indicar que no va a ser Inglaterra.
0: Híjole.
1: Yo creo que sería un rival más a modo Congo. Creo que Congo le puede pegar más la altura. O sea, viendo cómo le fue a Sudáfrica con la altura, yo creo que en cuestiones de condiciones físicas y climáticas o geográficas, creo que le puede pegar más al Congo. ¿Por qué?
0: Yo ahí sí difiero contigo, carnal, porque los Congos son atletas, son afros, güey, traen un ritmo increíble, lo hemos visto durante sus juegos en la Copa del Mundo, no paran de correr. Yo creo que a Inglaterra le podría pegar mucho más el tema de la altura, no, el smog y la afición, pero a Inglaterra lo que lo salva son sus individualidades, que son fuertes, güey.
1: Pero por eso creo que es más a modo Congo, ¿por sí, qué? Porque tú sí estás hablando de la parte física del correr de Congo. Eso lo mermas con la altura. Las individualidades, tiene mejores individualidades Inglaterra. Entonces, con las individualidades de Inglaterra, pues, aunque se cansen, en un chispazo llega Bellingham y te clava un balón al ángulo.

0: como hemos visto hasta, se va a tiempo extra. Si se va a tiempo extra, va a ser también a favor de México, ¿no? Pase quien pase, yéndose a tiempos extras, van a llegar más mermados los equipos, con un día menos de descanso, y luego jugar en altura. Pero digo yo, si me dieran a escoger, yo preferiría el Congo por esta cuestión física. Es más fácil mermar la cuestión física jugando en altura que mermar la cuestión técnica que tiene Inglaterra. Aparte, viene muy bien dirigido Inglaterra, tiene a Thomas Tuchel. Entonces, por ahí estaría el... Yo creo que el diferenciador. Digo, a final de cuentas, si quieres avanzar, le tienes que ganar al que caiga.
1: Al que caiga.
0: Pero ya veremos, ¿no? O sea, ahorita pues seguimos con la emoción de ayer.
1: Sí, bueno,
0: algunos ya se contagiaron más.
1: Traigo la tos de los gritos que pegué ayer también, carajo.
0: Y yo ando ronco todavía. Ayer terminé el festejo como a las 3 de la mañana, más o menos.
1: Ah, no, bueno, tú sí te valió.
0: Entonces, hasta me sigo recuperando para irme a trabajar. Entonces, me desperté para ver el de Inglaterra, porque sí me llamaba la atención.
1: Sí.
0: Y me está sorprendiendo. Me está rompiendo la quiniela, porque yo aposté que pasaba Inglaterra. Y pues también ya ves que este mundial ha sido muy, muy sui generis en cuestiones de las quinielas, ¿no? Que
1: sí, con nos ha dado unos tiraquinielas, pero bárbaros. Oye, carnal, vamos a soñar, como dirían por ahí algunos exjugadores de la selección. ¡Esme! Ruido raro, ahí está, ya regresó el ruido raro. Como dirían algunos exjugadores de la selección, vamos a pensar cosas fregonas. ¿Y si sí?
0: ¿Y si sí? A ver, lo decíamos ayer.
1: Cuartos de final, ¿a quién te gusta más? ¿Noruega o Brasil, güey?
0: Mira, yo creo que viendo cómo jugó Brasil y cómo jugó Noruega, se le va a complicar mucho Noruega-Brasil, ¿eh? O sea, vimos que Brasil pasó pues casi sobre la hora, hermano. Llegó, hizo el gol en tiempo de compensación. Ajá. Contra Japón.
1: Sí.
0: En nivel de selección, creo que Noruega es muy superior. Yo creo que vamos a ver un partido muy sufrido. Y yo preferiría que le tocara Noruega que Brasil.
1: Sí, claro, claro. Digo, Noruega, la verdad, he visto por ahí memes en las redes sociales que ponen como los equipos, ¿no? Como funcionan más o menos. Ponen a Francia, o sea, lo ponen como una similitud jalando trineos. No sé si ya la viste esa animación. Que ponen a los franceses todos corriendo, jalando el trineo, todos los del equipo, ¿no? Y luego ponen abajo a Argentina y todos los del equipo corriendo, menos Messi, que iba arriba del trineo, ¿no?
0: Ajá, sí.
1: Luego ponen a los de Portugal y ponen a todos jalando el trineo para que no avance, y Cristiano Ronaldo el único que está corriendo y jalándolo para que sí avance. Y por último ponen al último trineo, el de Noruega, a todos los de Noruega arriba del trineo, y el único que lo va jalando es Haaland, güey.
0: Sí.
1: Entonces, si cubren bien a Haaland, marcan bien a Haaland, ya vimos.
0: Mira,
1: que si lo anulan, no hace nada Noruega, ya lo demostraron en su último juego de fase de grupos, no hace nada. Entonces, híjole, se vale soñar y nos vemos en semifinales con Argentina, güey.
0: Ayer lo vimos en el partido que hizo México, todos hablaban del talento que traía Ecuador, pero yo creo que una parte fundamental la hizo ayer Eric Lira, que secó a este chico del Chelsea, se me está yendo su nombre ahorita, estaría el nombre aquí en la punta de la lengua, es un ecuatoriano que juega en el que lo compró el Chelsea.
1: Ah, sí, yo lo acabo de mencionar hace poco, claro.
0: Y se me fue el nombre ahorita, ya lo tenía aquí.
1: Ya me contagiaste la estupidez, ya ves, ya también se me olvidó.
0: Se me borró la memoria. Bueno, ese ayer Lira hizo un partidazo secando a este jugador que te digo, que a ver si alguno de los triones que nos está escuchando se acuerda del nombre y nos pone por ahí, nos manda el acordeón en el grupo, pero se me está olvidando ahorita el nombre.
1: Te digo yo, hombre, ahorita te lo busco aquí. A ver, era el mediocampista Caicedo.
0: Caicedo, yo decía Kendrick Park, entonces después Caicedo. Ayer secaron a Caicedo y no hicieron nada, lo que tú mencionabas con Haaland. Si le toca a Noruega, bueno, primero esperemos, no, tampoco tenemos que estar abusando y pensando en la siguiente
1: fase. No, yo ya me fui hasta Argentina, güey, hasta la semifinal de Argentina.
0: Tú ya te fuiste a semifinal, chico, porque ya estás confiando en lo que yo te dije, ¿te acuerdas que yo te decía?
1: Y espérate, güey.
0: Llega a semifinal.
1: Espérate, aguanta. Si ganamos a Argentina y llegamos a la final, ¿sabes contra quién le podría tocar a México?
0: Portugal,
1: como lo dijeron los Simpson, güey. Como lo dijeron los Simpson y como dijiste tú, apostaste, güey. Como te dije.
0: No.
1: No manches.
0: No, porque si apuesta no sale.
1: Anuar, si lo hacen y no apostaste, no manches la millonada que me ibas a invitar de viaje, güey. No,
0: yo pensé que te ibas a apostar porque luego te digo y apuestas tú. Y es que si yo apuesto la mufo, como dicen los argentinos.
1: No, pero manches, dile a tu mujer que lo haga por ti, güey.
0: La gente que nos sigue en Trión se acordará que hace como mes y medio platicábamos en cosas del mundial y

0: decía, ¿no? Yo creo que si México llegara a una final sería contra Portugal, como lo dijeron los Simpson, porque el partido es en Estados Unidos, el según los Simpson, es contra Portugal y es para definir quién es el mejor del mundo, ¿no? Entonces, si pasa, voy a darme de topes de no haber apostado.
1: Sí, va a estar de locos. Digo, ya estamos soñando demasiado, pero esta selección es lo que está logrando que nos ilusionemos porque los estamos viendo jugar bien. Ayer todos los medios expertos en la materia, acabando el juego, yo estuve ahí haciendo zapping, todos los medios alabando a la selección, calificándolos de un gran primer tiempo, el mejor primer tiempo, incluso por ahí dijeron en décadas de la selección mexicana.
0: Y
1: Entonces,
0: fíjate que
1: vaya,
0: yo
1: hay
0: ayer
1: que
0: le decía un...
1: ilusionarnos, güey.
0: Sí, yo ayer le decía a una de los amigos con los que estaba viendo el partido, ayer que me junté, y les decía, le digo, es que viendo a la selección ahora, le digo, me da a entender que el Vasco Aguirre blofeó todos los partidos que tuvo amistosos, blofeó, blofeó, blofeó, como para engañar a todos y decirles, estamos bien tontos, no jugamos bien, y se preparó perfectamente para este mundial, porque ayer, por ejemplo, para mí la sorpresa del partido de ayer fue Mora. Mora de
1: Sí.
0: titular le rompió el esquema a Ecuador, o sea, a lo mejor el
1: Oye,
0: chico estuvo a nada de hacer un golazo.
1: y qué bárbaro, música. Si mete ese gol, el desgraciado lo firma el Madrid mañana, güey. O
0: Si
1: sea,
0: valía 10, si valía 10 pesos, iba a valer 10 millones de dólares
1: qué
0: ayer después de ese.
1: bárbaro, qué
0: ¡Qué jugada!
1: bárbaro. Un chavito de 17 años que, por cierto, rompió el récord del jugador más joven en la historia de los mundiales de disputar un partido de eliminación directa. Le ganó a Pelé por días, pero le ganó a Pelé. Entonces,
0: Y no se arrugó, creo que lo
1: no,
0: importante es
1: güey.
0: también eso. O sea, muchos pensaban ayer, ah, pues,
1: Y le
0: ¿cómo
1: dieron
0: dicen los
1: llegues,
0: argentinos?
1: ¿eh? Le dieron dos, tres llegues y
0: Sí,
1: estoico
0: sí,
1: el
0: sí.
1: chamaco.
0: No, y la claridad que tiene, lo platicamos ayer, digo, ya que me junté con esos amigos a ver el partido, tú lo ves dirigir la
1: Sí.
0: pelota, o sea, va conduciendo y va con la mirada levantada, puso varios pases para gol, no terminaron en gol, pero puso varios pases muy buenos, y pues el chavo, la neta, yo diría que se graduó ayer, ¿no? O sea, no le pesó, no se acalambró, digo,
1: Ahora,
0: lo
1: se
0: sacan
1: graduó
0: mucho
1: de
0: ya.
1: la primaria. De la primaria,
0: Bueno,
1: pero le falta un chorro de carrera a este muchacho y espero que sea uno de los grandes del
0: pero
1: fútbol
0: fue
1: mundial.
0: un buen debut de titular en un
1: Sí,
0: mundial, fue
1: sí.
0: partidazo que hizo ayer.
1: Sí, la neta, sí. Mi querido bro, muchísimas gracias. Te dejo para que sigas viendo el Inglaterra contra Congo. Siguen 1-0 a favor de Congo, minuto 57 del segundo tiempo del juego entero, minuto 57, Congo 1, Inglaterra 0. Vamos nosotros a un corte comercial. Acaban de escuchar a Noar Pintuel. Este lazo en un rato más para platicar cómo quedaron y
0: Claro que
1: pues
0: sí.
1: ver qué es lo que se viene para México el fin de semana.
0: Ahí estamos pendientes, ahí a los grupos de Trión les voy avisando cómo queda y al rato nos enlazamos.
1: Vale, bro, gracias. Vamos a un corte y regresamos aquí en el 106.1. 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
2: Christopher Nolan confesó que todavía no tiene smartphone ni correo electrónico. Durante 60 Minutes, el director de The Odyssey aseguró que nunca se interesó por ese tipo de comunicación, aunque admitió que los códigos QR han complicado su vida cotidiana, porque incluso en plena era digital, todavía hay quienes prefieren vivir desconectados.
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1: Son las 11 de la mañana con 32 minutos en estos momentos a través del 106.1. Estamos en vivo para toda la zona centro del estado de Veracruz. Oigan, estaba checando, ahorita vamos a poner una canción regresando del corte, pero me acordé muchísimo de una anécdota que viví, porque fue el primer concierto internacional al que fui en toda mi vida. Fue el de Vanilla Ice. ¿Vanilla Ice se acuerdan? ¿No se acuerdan de él? El rapero este güero, antes de Eminem había un güero, y antes de Vanilla Ice estaba Marky Mark, ¿no? Pero bueno, Vanilla Ice con su canción Ice Ice Baby, que traía por ahí un beat de la canción Another One Bites the Dust de Queen, que fue exitosísima esta canción y que se presentó en una gira a nivel mundial. Tuvo como escala la Ciudad de México, se presentó en el Toreo Cuatro Caminos un 25 de junio de 1991 y me tocó a mí ir a ese concierto. Fue el primer concierto internacional al que fui, Esbe, en toda mi vida. Y ¿sabes qué? Estuvo chafísima porque el día que era el evento, llovió y un relajo y se canceló. Yo llevaba como 2 horas formado para entrar y que se cancela. Incluso con quien iba a ir originalmente, pues ya no podía reprogramar y tuvo que dejar sus boletos. Invité a un primo mayor, que fue el que me llevó en aquella ocasión, que se reprogramó 2 días después el concierto de Vanilla Ice en el Toreo Cuatro Caminos. Estuvo bueno. No era gran show, no había grandes producciones como las hay ahora. El espectáculo se basó muchísimo en el DJ que traía un DJ increíble que estaba rayando ahí tornamesas de una manera fenomenal. Y realmente, pues el público mexicano, la canción que conocía era la de Ice Ice Baby. Se puso a cantar otras de sus canciones que pues la banda así como que, ah, ok, está chido, pero pues no las conocían, la neta. En aquel entonces no había tanto acceso a la música como lo hay ahora. Y pues tuvo que repetir la canción como 3 veces. Tuvo que cantar Ice Ice Baby como 3 veces durante el concierto porque la gente se lo pedía a Vanilla Ice. Estuvo bueno ese concierto. Les digo, me vino el recuerdo a la mente. Y ahora que regresemos de corte, tenemos que ir a una breve pausa comercial, pero regresando del corte, vamos a poner esta canción que les platico, Ice Ice Baby. Una canción que fue top de los 90s, cantada por Vanilla Ice, uno de los primeros raperos blancos en los Estados Unidos. Como les digo, antes de él estaba Marky Mark, que ahora lo conocemos como Mark Wahlberg, el actor. Él cantaba Good Vibrations, que fue también un super éxito a nivel mundial. Pero bueno, vamos a regresar del corte y vamos con Vanilla Ice, Ice Ice Baby. Mientras tanto, vamos a esta pausa comercial aquí en el 106.1. Estamos en vivo también en Trión.fm y en la aplicación iHeartRadio. 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
4: El dromedario habita en zonas desérticas y solo tiene una joroba en su espalda. Puede soportar temperaturas extremas de frío y calor. Cuando corre, alcanza una velocidad de 65 kilómetros por hora y es capaz de cargar 170 kilogramos. No almacena agua como se piensa, sino que la obtiene metabolizando grasa almacenada en tejidos, principalmente en la joroba, misma que funciona como aislante de la radiación solar. Aunque está hecho para soportar la sequía, si no toma agua en un gran tiempo, pierde fuerza y peso. El dromedario puede estar sin comer hasta 7 días, pero se recupera si beben hasta 100 litros de agua en un solo día.
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4: Una persona promedio pasa 6 meses de su vida esperando a que los semáforos cambien de rojo a verde.
3: La importancia del saber.
4: Los pulpos tienen 3 corazones y su sangre es de color azul debido a una proteína rica en cobre vital.
3: Las cosas que ignoras.
4: El encéfalo humano es el órgano más graso del cuerpo, compuesto por casi 60% de lípidos esenciales.
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5: Las vacas tienen mejores amigas y se estresan mucho cuando las separan de sus compañeras de establo por mucho tiempo.
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6: La presidenta Claudia Sheinbaum afirmó que el T-MEC continuará hasta 2036 conforme al artículo 34.7 del acuerdo comercial, aunque Estados Unidos no suscriba este miércoles la prórroga de 16 años.
7: Si el presidente de los Estados Unidos no hace una carta diciendo que quiere extender durante 16 años, empieza un proceso de revisión. Pero el tratado sigue por los próximos 10 años. Y ese proceso de revisión, conforme está escrito en el tratado, pues se realiza año con año.
6: El periodista Marcos Ramos, propietario de la página Real Cintalapa, fue víctima de una agresión directa en el municipio de Cintalapa, Chiapas, luego de realizar transmisiones en vivo de las celebraciones del Encuentro México contra Ecuador. La Fiscalía Estatal aseguró que se halla estable y que no habrá impunidad.

0: Ice Ice Baby con Vanilla Ice es lo que acaban de escuchar a través del 106.1. Recuerden que estamos en vivo también en Trion.fm y en la aplicación iHeartRadio. Mi querida Esbe, tenemos ya en cabina al buen Andrés Bustillo. ¿No tiene su sweeper por ahí, no? Ay, tú nunca tienes nada, nunca guardas nada, Esbe. Te voy a tener que mandar su sweeper para que lo presentemos como debe de ser. Ahí te va. Por favor, presentemos a mi broda, que ya llegó aquí a cabina. Es mi broda. Sí, es mi broda. Sí, es que me volteé a ver, Esbe, como, oye, ¿tú qué chicos? Es mi broda, sí.
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0: ¿Qué onda, bro? ¿Cómo estás? Bienvenido a Trion, miércoles, ya son las 11 de la mañana con 43 minutos.
3: ¿Qué onda, bro? Gusto saludarte y a todos también.
0: Oye, acaba de empatar Inglaterra el juego en contra de el Congo, iba ganando el Congo, 1-0, y en estos momentos ya están 1-1 en el minuto 80 del juego, quedan 10 minutos más el agregado. Veamos si Congo resiste y se van a tiempos extras y a penales, o Inglaterra logra batir la portería del Congo, que Inglaterra les está apedreando el rancho, ¿eh? A ver, ¿tú cuál prefieres, Congo o Inglaterra, para que nos toque el domingo?
3: Mira, me gustaría saber si Inglaterra, porque mi hermano que vive allá...
0: Ajá.
3: ¡Újule!
0: Estaría bueno. Y sí, fíjate que hace rato platicando con Anuar, también sí está más chido que sea Inglaterra, porque si no, los hechizos de las brujas se va a poner mendigo. los africanos en contra, sí, de la banda catemaqueña, ¿no? Se va a armar... pero los catorrazos con todo. Entonces vamos mejor con los ingleses, que aparte ya traen ahí su maldición que les puso.
3: Bueno, hay mucho witchcraft Costa de Marfil en Inglaterra, ¿eh?
0: También hay mucho, sí, witch, sí, sí es cierto también. Pero pues está como que en su rollo, ellos les gusta más el cricket, ¿no? Pero bueno, ¿cómo estás, bro?
3: Pues bien, aquí visitándolos, a ver, platicando un poco de tecnología como siempre.
0: Antes de que entremos al tema contigo, quiero preguntarte, el día de ayer, no, antier estuvo con nosotros Eric Leines. Estuvo platicando con nosotros, venía de un viaje que hizo en los Estados Unidos y traía la DJI, la Osmo Pocket. Ajá. Está buenísima esa cámara y todo eso. Pero preguntándole, oye, ¿cuánto costó? Y todo platicando, me dice, dentro de lo que le sucedió cuando la compró, que le comentaron que ya iban a prohibir la marca DJI en los Estados Unidos. Ya no iba a haber venta ni de drones, ni de micrófonos, ni de ninguno de los accesorios que tiene DJI para los Estados Unidos a partir, creo que de unos meses o unas semanas nada más para que se haga esta prohibición.
3: Pues mira, tiene varios años, ajá, pues me atrevo a decir unos 2 años que ya habían dicho algo similar, uh-huh, y no se ha logrado, no sé si ahorita, porque eso sería restringir el comercio.
0: Lo lograron con Huawei en su momento, ¿no?
3: Sí, justamente.
0: Con Huawei, que lo corrieron, literal, de,
3: sí,
0: los Estados,
3: vaya,
0: Unidos.
3: Vaya, quitaron el Android para Huawei, ya tuvo que hacer su propio software, etcétera, ajá, pero pues vaya. DJI es una marca demasiado posicionada en el mercado, uh-huh, con demasiadas soluciones. No hay una empresa americana que haga lo que hace DJI.
0: La que entonces, más se le acerca podría ser GoPro, ¿no?
3: Sí, pero no, en cuestiones de drones agrícolas y demás, que apenas tuve la fortuna de grabar un video de lanzamiento del nuevo DJI Agras, uh-huh, el T55, que sale hoy justamente el lanzamiento de ese video.
0: Ok, chéquenlo en tus redes sociales, diles
3: va,
0: para que
3: va a estar directamente en las redes de Dimasur, en su serie de agrícola.
0: Ok.
3: ¿Sí? Hoy sale, no me sé la hora todavía. Pero hay demasiada implementación de la tecnología de DJI en América. Okay. O sea, estaba de los datos crudos que teníamos, eran cerca de 10,000 técnicos operadores de drones en México.
0: Ok.
3: 8,000 en Brasil, como 6,000 en Argentina.
0: O sea, sí hay bastante demanda del producto.
3: En Estados Unidos dijeron una cifra también bastante brutal. Uh-huh. Entonces... el dron agrícola, que lo hemos platicado muchas veces, viene a solucionar tiempo, la eficiencia, el rendimiento del producto químico que se agrega. Entonces, imagínate quitarlo de Estados Unidos, donde los campos de maíz y de todo lo que quieras.
0: Sí, ya no, y ya tienen estos equipos, ¿no? Digo, a lo mejor sí ya no van a vender los equipos que tienen, los pueden seguir usando, pero ¿dónde, sí, vas a comprar las refacciones?
3: Sí, va a ser el tema de la importación, va a ser bastante difícil.
0: Ya no va a haber talleres autorizados en los Estados Unidos, van a tener que bajar a México o subir a Canadá para poder hacer alguna reparación de sus equipos. O sea, le van a dificultar el tema de poder tener buenas prestaciones del producto a los consumidores para restringir el comercio, como lo dices, básicamente.
3: Sí, y es que lo que te decía, no hay marcas que representen la misma solución que da DJI en Estados Unidos. Por ejemplo, conocí y pude tripular un dron militar, ajá, marca Saxon de Estados Unidos.
0: Ajá, sí, también.
3: Son de 3-4 metros de amplitud las alas. Uh-huh. Son drones de alas fijas, pero son de uso militar. Lo que Estados Unidos tiene mucho en desarrollo es el dron de uso militar.
0: Okay.
3: Pero operativamente para, no sí. sé, hacer videos. O sea, por ejemplo, Hollywood, uh-huh, que ocupa el Inspire 2 para hacer tomas de video. ¿A dónde va a quedar?
0: Ok.
3: El Inspire 2, ya viene el Inspire 3. Ahorita ocupan mucho también el Avatar, que es el inmersivo. Uh-huh. Vaya, ¿qué van a hacer, güey?
0: Sí, no, digo, van a tener que poner a fabricar cosas como esta para sustituir con marcas americanas lo que va a dejar de proveer DJI.
3: Pero aún así, por ejemplo, Trump sacó su propio teléfono, ¿sabías?
0: Sí,
3: tiene
0: sí,
3: su
0: sí.
3: telefonía.
0: Sí, sí, sí. Que, por cierto, no ha mandado a todos el paquete, ¿no? Hay muchas quejas. Sí,
3: hubo unos retrasos tremendos, ya empezaron a entregar. Ajá. Lo ensamblan, si no mal recuerdo, creo que en Florida. Pero ¿para qué? ¿Colmo qué crees? Todos los componentes son chinos.
0: Son chinos, sí.
3: Veo. El comercio está basado en la tecnología de los chinos. Y ayer leí una noticia que, por ejemplo, la Secretaría de Educación de China, por decirlo así, uh-huh, está quitando 12,000 aplicaciones de materias que no tienen ya nada de uso. Digamos, literatura, una cosa uh-huh así. Historia del arte. Ya lo está eliminando de sus currículas escolares. Está eliminando 12,000 materias, digamos así.
0: Okay.
3: Y está implementando todo lo que es tecnología, electrónica, inteligencia artificial, mecatrónica, todo el desarrollo tecnológico.
0: Oye, acaba de meter gol Inglaterra en estos momentos. Inglaterra 2, República del Congo 1. Sí nos van a tocar los ingleses el domingo. Ya estábamos pensando que eran los congoleños, pero no, sí son los ingleses. Gol de Harry Kane. Una descolgada frente al área, al centro del área. Kane jaló la marca, se fue hacia el lado derecho y remató fuera del área, en el lindero del área grande, un derechazo con todo para batir la puerta de Congo. Inglaterra 2, Congo 1. ¿En qué minuto vamos? En estos momentos, ahorita te digo, para que sepamos. Ya nos van a tocar los ingleses, ya no creo que Congo haga la voltereta, ya está, sería la heroica.
3: Sí, sí, sí.
0: Sí, sí, sí.
3: Digo, empatan, serían a tiempos extras, penalti, lo que sea, pero pues a ver. Sí. Yo creo que sí va a Inglaterra, ¿eh?
0: Sí, yo también creo que van los ingleses. Y aparte, no sabría más rico ganarle a los ingleses que a Congo.
3: Por supuesto.
0: ¿No? Bueno, vamos a. Ahorita te digo, el minuto 87, ya, pues ya casi termina el juego.
3: Ya. Unos ya, minutitos.
0: Mero, sí. Pero bueno. Entonces, seguimos platicando el tema de DJI y su expulsión del mercado estadounidense. ¿Estas normas las está tomando el gobierno de Donald Trump? ¿Van a ser fijas o van a ser mientras dure Donald Trump y cuando lleguen los demócratas al poder las van a tirar y de nuevo va a haber este ingreso de estas tecnologías a los Estados Unidos? Incluso de muchas armadoras de autos que no han podido entrar a los Estados Unidos.
3: Sí, claro. Sí, todos los chinos los han limitado y ahora, digo, es como cualquier reforma del país, ¿no? Si llega a la izquierda, va a hacer unos movimientos, cambia a la derecha, igualmente se va a hacer. Sabemos que Trump no tiene toda la aceptación del país ya.
0: No,
3: y todos los que la tenían en su momento se la han ido volteando.
0: Es correcto, se la ha volteado, es correcto. Sí. Ahora ya van a apoyar al demócrata, seguramente.
3: Sí, y es que la verdad es que no es que haya tenido aciertos, sino que ha fallado demasiado.
0: Ha tenido grandes errores.
3: Sí.
0: Y ha habido decisiones que no ha tomado bien y que no le han ayudado a la economía de los Estados Unidos. Están en, vaya, nada de entrar en recesión.
3: Y son unilaterales. O sea, sus decisiones son unilaterales. No tome en cuenta lo que los demás le dicen, sus asesores, güey.
0: Sí. No, a ver, ponle 50% de aranceles a China porque me caen gordo.
3: Exacto, es visceral. Sí. ¿Sabes qué? Ese es el tema, es visceral.
0: Sí, ahorita que fue a China con Xi Jinping ahí tomándose fotos y no, somos compas.
3: Es la diplomacia.
0: Sí.
3: Pero
0: sí,
3: tú
0: sí,
3: sabes
0: sí.
3: que la diplomacia es dar la cara, estrechar manos, pero de ahí en fuera, si no pensamos igual, vale cacahuate, ¿eh?
0: Con todos los avances tecnológicos que hay actualmente y los grandes líderes mundiales que tienen en sus manos esta tecnología, ¿crees que los Estados Unidos sigan siendo la potencia número uno del mundo o ya China los desplazó?
3: En la parte tecnológica, China, ¿eh?
0: ¿Y Japón?
3: Japón, digo, Japón tiene años que su parte tecnológica es increíblemente superior a cualquier otro país.
0: Ok.
3: Sí. Pero China tiene una revolución bien tremenda.
0: Sí, ¿no? Y aparte sí. Se metieron en mercados que no tenían antes, como los autos. Lo que platicamos el otro día, el que creó, ¿qué fue? Esta marca, Geely,
3: sí.
0: Que empezó con pilas. Haciendo pilas, ¿no?
3: BYD también empezó haciendo pilas.
0: Ajá, eran pilas. Y dijo, sí. Pues vamos a hacer coches con los
3: trajes. Y el dueño de Geely es dueño de Volvo también. Uh-huh. Entonces, digo, han ido creciendo su portafolio, ¿eh?
0: Sí, sí. De hecho, pues, MG, Morris sí, Garage, también. Que es una marca inglesa. Ahora ya china.
3: Sí, sí. Tomaron, sí. Compran la marca nada más.
0: Sí, sí, sí.
3: Pero, pues, compran la marca, pero no la reputación.
0: También lo que pasó mucho tiempo que lo hicieron las empresas occidentales. Volkswagen, Audi y no me acuerdo qué otras pusieron. También me acuerdo de Chrysler, Dodge, Jeep que se unieron, ¿no?
3: Sí, la Stellantis ahora.
0: Ajá, por otro lado se juntó General Motors con Chevrolet y Oldsmobile.
3: Oldsmobile.
0: Ajá, y también hicieron, o sea, esta práctica del mercado se ha visto desde hace muchos años, nada más que ahora lo irruptivo es que son empresas chinas con productos innovadores que sí le están haciendo ruido al monopolio que tenía Occidente en ese mercado.
3: Y con millones de dólares de respaldo.
0: Es correcto. Sí, sí, sí. Sí,
3: o sea, una cosa es tener la tecnología y todo, pero tienen un ching de dinero ahí.
0: Tienen muchísimo, sí, sí, sí. Y aparte dinero, el talento y el producto.
3: Es que es la disciplina oriental.
0: Sí.
3: Que es lo que nos falta a nosotros aquí en este lado. No, la disciplina.
0: Y más acá en nuestro país. Si fuéramos disciplinados, seríamos potencia mundial. Nos hacen los mandados todos. Pero ahí luego sale.
3: Es más padre ir al Ángel a echar el desastre.
0: Se pone bueno el relajo ir ahí a la estatua de Cuauhtémoc, donde ayer andaban todos nuestros...
3: Exacto.
0: Nuestros radioescuchas seguramente echando más para allá.
3: Sí, ya mandaron ahí unas fotos en el grupo.
0: Seguro. Oye, vamos a una pausa comercial y continuamos con más aquí en el 106.1. Son las 11 de la mañana con 54 minutos. Ya van en el minuto 90 más 2, 92. Inglaterra 2, Congo 1. Regresamos.
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6: El planeta de los simios entra en una nueva etapa. Disney decidió abandonar los planes de continuación de la historia reciente y reiniciar por completo la saga con una nueva versión encabezada por Matt Sackman y Joss Whedon. Noah y May quedarán fuera mientras la franquicia busca reconectar con el público desde cero. Porque al final, reiniciar una historia no es empezar de nuevo.
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1: La sátira de The Voice vuelve a encender redes. La cuenta de Back International anunció que hacer memes de Homelander será crimen. El mensaje en tono irónico refleja el poder del mensaje y su paranoia. La nueva temporada ya está en emisión, porque en este universo, hasta el humor puede ser castigado.
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1: Apple Martin, hija de Chris Martin y Gwyneth Paltrow, debutará en cine en una nueva película de Nancy Meyers. El proyecto contará con figuras como Penélope Cruz, Jude Law y Owen Wilson. Porque Hollywood siempre encuentra nuevas generaciones listas para entrar en escena.
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0: Estamos de regreso, 12 del día con 3 minutos. Nos agarraron en la chorcha. Estamos platicando de nuestras playeras de México. Es que les presumo. La Fana me regaló una playera de la selección mexicana de México 86, güey. La que traigo ahorita está chidísima. ¿Y ya viste? Traía acá el logo de México 86.
1: Ah, está bien.
0: Está chido, güey. Acá abajo se ve perra. Sí, creo que ese fue el primer mundial que me tocó vivir. O sea, ya estaba yo había nacido en el de España 82. Pero el primero que yo conscientemente dije, ah, juega México, y México 86.
1: Estaba chavito y pues lo disfrutaste.
0: ¿Tú? ¿Cuál te tocó? ¿Cuál fue el primero?
1: Yo tenía 3 años, güey.
0: ¿Cuál? Sí, vaya, pero ¿cuál te tocó?
1: Pues que me acuerdo, Italia 90.
0: Italia 90 fue el primero, pero pues no fue tan emocionante para ti porque no estaba México.
1: Exactamente, ahorita se vive diferente.
0: No, el primero padre haber sido Estados Unidos 94.
1: Es que no soy muy futbolero,
0: ¿no
1: ya lo sabes?
0: ¿No lo gozaste mucho?
1: Nah.
0: No, bueno.
1: Digo, ayer, por ejemplo, platicaba con mi esposa ese tema, ¿no? O sea, sí lo hemos disfrutado el mundial, aunque no somos futboleros.
0: Ajá.
1: Digo, hasta hice el Yellow Dance con mi hija cuando llegó el primer gol y el segundo y terminó, ¿sí?
0: Qué chido.
1: Pero lo estamos viendo, padre, porque México es la casa.
0: Exactamente. Y aparte que es la casa, están jugando bien.
1: Y están jugando bien.
0: Eso es importante. El clave de cualquier éxito de un equipo es ganar y jugar bien.
1: Sí, justamente.
0: Ahí está México.
1: Y digo, ya te das cuenta y dices, ah, malditos tipos estos que están metiendo muchas faltas y no les marcan nada. Y, o sea, ya agarras como que
0: La pasión, ¿no? Empieza a entrar.
1: Sí, pero digo, aunque no seas futbolero, ahorita México juega en la casa y se siente mejor.
0: Sí, sí, sí. Y bueno, nos queda un juego en casa todavía. Ya terminó el juego de Inglaterra en contra del Congo. Inglaterra 2-1 derrotó al Congo. Vamos el domingo en contra de los ingleses. Que nos los echen en caldito tlalpeño porque nos los vamos a comer a los infelices, vas a ver.
1: Va a ver a mi hermano Rodrigo que va a estar, vive en Inglaterra.
0: Ajá, saludos.
1: Tiene su nacionalidad, el tipo allá.
0: A ver,
1: es
0: ¿a quién
1: inglés,
0: le va?
1: Es mexicano, a ver si va, no creo que se atreve a ir al bar con la playera de México.
0: Al FanFest.
1: Que encuentra a los hooligans.
0: Sí, le dan una maraquiza y más si gana México,
1: Sí.
0: No. Que se ponga una de los Pumas.
1: Ándale. Que pase desapercibido.
0: Es correcto, sí, que no haya tanta bronca. Pero bueno, bro, ahora sí le entramos a lo tuyo, a lo que te truje, chencha. Siempre te distraigo, pero bueno, ahora sí vamos.
1: Oye,
0: con lo tuyo.
1: Fíjate que encontré una nota padrísima y es que hay unas amas en casa, de casa, que están trabajando en la India.
0: Ok.
1: Y haz de cuenta que les pusieron unos arneses en la cabeza que sostiene su teléfono celular.
0: Ok.
1: Y ellas ganan cerca de, digamos, la conversión de las rupias a dólares, cerca de $2 por la hora.
0: Ajá.
1: Que es mucho dinero para la conversión. Y lo que hacen es que están capturando todo el tiempo sus quehaceres domésticos.
0: Ok.
1: Entre, digamos, pelar una papa o lavar los trastes, doblar ropa, lavar ropa, etcétera. Todo eso lo están capturando para traspasarlo a la inteligencia artificial.
0: Ah, a la inteligencia artificial lo pasa.
1: Sí.
0: No en lives. No. O sea, no es como...
1: Lo están haciendo para capturar todos los movimientos, toda la manera de realizar los procesos. Hay, por ejemplo, los chinos tienen su manera de doblar la ropa, los hindús otra, los de América tienen otra. Digo, que es muy similar, pero ocupan herramientas diferentes. ¿Sí? Entonces, cómo planchas, cómo etcétera. Todo eso lo están capturando para que los robots aprendan a partir de estas modalidades. ¿Sí? Entonces, digo, está increíble que pues, las amas de casa tengan otra forma de ganar dinero, ¿sí? Muy sencilla, porque en realidad no salen de lo que hacen comúnmente, ¿no? Y le sacan un buen provecho. ¿Cómo ves ahí?
0: Está bueno, porque te iba a decir que si era similar a lo que hacen, me meto en TikTok en la noche o en la madrugada, que no puedes dormir, te pones ahí, y ves puros lives de gente del Oxxo. Saludos a todos los que trabajan en los Oxxos. Están haciendo sus lives, ¿no? De los que les tocó el turno de la noche. Están ahí platicando y todo eso. Yo pensé que era algo similar, pero no, esto está bueno. O sea, los quehaceres los suben a la IA para que la IA procese y haga, ¿qué? ¿Manuales o agua?
1: Sí, para que dé las instrucciones a los robots. ¿Sí? Okay. La intención de esto es que la IA interpreta todos los movimientos para traspasarlo a códigos que se lo van a meter a los robots. ¿Sí? Entonces ya los robots que puedes conseguirlos para doméstico, pues ya no sean nada más para bailar, sean también para lo que es el quehacer y la productividad del hogar, la productividad de la empresa, ¿no?
0: Ok.
1: Sí, entonces es un modelo de trabajo muy bueno. La gente le saca provecho y al final, qué bueno que se estén utilizando procesos humanos para los humanoides, ¿sí? Ya no es así como que se lo inventa un tipo de laboratorio, decir, la ropa se dobla así. No, ya desde alguien que lo hace cotidianamente, lo va a aprender para utilizarlo, ¿no?
0: Está padre eso, me late. Oye, bro, vamos con música. Son las 12 del día con 8 minutos en estos momentos y regresamos para brochar, dirían por ahí. Esto es de Elon. La canción se llama Midnight. La escuchan en el 106.1. 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

0: que Trump había solicitado que Cloud, la plataforma de IA,
1: ajá,
0: tuviera restricciones comerciales porque uh-huh, ciertamente era muy potente su inteligencia artificial.
2: Sí.
0: Y todo radica en que la NSA, la National Security Agency de los Estados Unidos, tuvo una entrada de mitos. Mitos es la parte de Cloud que burló todos los sistemas de seguridad.
2: Ok.
0: De la NSA.
2: Ok.
0: Ellos mismos
2: una de las hicieron. Agencias de inteligencia de los Estados Unidos.
0: Exactamente. No es que haya sido hecho por alguien por fuera, sino que alguien mismo de la NSA
2: dijo, vamos a ponerlo
0: vamos
2: a prueba.
0: Vamos a poner a prueba.
2: Así como Jimmy, pongámoslo a prueba.
0: Y burló toditito.
2: Ok.
0: Entonces, mitos tiene una restricción muy fuerte ahorita.
2: Uh-huh.
0: ¿Sí? Y eso en función de que la IA puede decodificar cualquier firewall, cualquier sistema de ciberseguridad que tengas.
2: Eso está gruesísimo.
0: Sí.
2: ¿Habrá influido algo la filtración de las bases de datos que hubo acá en México por ese tema? Digo, muchos sabemos que fue porque robaron archivos de la Sedena, algunos de ellos, sí, porque fue, ¿qué? ¿Cómo se llamaba este? ¿Cómo se llamaba? Pegasus. Este sistema, sí, software que tenían para espiar y todo eso. Pero también ha habido filtraciones últimamente de bases de datos, más que nada es lo que se está filtrando. Incluso por ahí comentamos hace algunas semanas que uno de los hospitales que atiende a la mayor cantidad de enfermos con VIH se filtraron, sí, los datos de ellos. Tendrá que ver todo este tema de la inteligencia artificial para que haya mayor, pues, manipulación de la información y de las páginas gubernamentales.
0: Sí, sí existen, ¿eh?
2: Ok.
0: Te puedo decir, hay un hacker veracruzano.
2: Ajá.
0: Yo no lo conozco, es asociado de un amigo mío.
2: Ajá.
0: Este amigo se dedica a la ciberseguridad. Uh-huh. Un día lo voy a invitar porque él se dedica a la ciberseguridad.
2: Ok.
0: Y haz de cuenta que tengo un cliente que le hicimos su tienda en línea.
2: Uh-huh.
0: Y el servidor era súper tardado, 40 segundos se encarga la página y demás. Entonces le hablé a mi cuate y le dije, oye, el del servidor dice que es mi página.
2: Uh-huh.
0: Pero yo sé que no, porque lo tengo en óptimas condiciones. Pesa menos de 20 megas la página.
2: Ok, debería abrir rápido.
0: Debería abrir rápido, pero tarda muchísimo y el dueño de la empresa está enojado. Dije, oye, ¿qué sucede? Me dice, mira, le voy a hablar a mi cuate, el hacker, bla, bla, bla. Vamos a tratar de accesar a ver qué está pasando, porque obviamente a mí no me daba información. Y decía, mira, yo lo único que quiero es saber si hay algún tema del servidor de ellos para yo justificarle al cliente.
2: Uh-huh.
0: Y pum, tú me dice, 5 minutos, acá está la información.
2: Ok.
0: Burló todos los sistemas y le dije, güey, yo no te pedí eso.
2: Lo hizo.
0: No. Dice, lo hizo para saber si está segura su página web porque hay datos de clientes que hacen sus compras en línea.
2: Ok.
0: Entonces, él lo hizo y ciertamente estaba vulnerable.
2: Ok. ¿Sí?
0: Entonces, hay talentos que no necesitan la IA. Ocupan software, lo que quieras, muy básico, uh-huh, pero sí la IA automatiza demasiadas funciones y en este caso lo de un hacker lo hacen dos patadas.
2: Sí, está cañón. ¿Y qué inteligencia artificial usaron, no sabes? ¿Cuál fue
0: es de Cloud.
2: Programas? La de Cloud.
0: Sí.
2: Híjole, no, pues está cañón. Yo ahorita me acabo de encontrar la inteligencia artificial de Adobe, el Firefly. No sabía, sí, no lo conocía, lo acabo de encontrar, ya me hizo y un buen de diseños.
0: Lo que hace Adobe es que, ajá, conjuga Gemini, que ya tiene Gemini Omni.
2: Que es la de Google.
0: De Google, exactamente. Ajá. Conjuga ChatGPT y otra más, no me acuerdo cuál.
2: Pero todas esas trabajan para Firefly.
0: Para Firefly, sí. Es que no, okay, es que Adobe tenga la suya.
2: Ajá.
0: O sea, Adobe paga para las demás, uh-huh, que trabajen en conjunto.
2: Ok. ¿Sí? Y te da resultados obviamente mucho mejores que los que te da Gemini solita.
0: Exactamente, porque aquí ocupa el hiperrealismo de Gemini, más aparte ChatGPT le da unas instrucciones más precisas. O sea, es un conjunto de cruzar los prompts,
2: uh-huh,
0: para dar una mejor respuesta al cliente.
2: Ah, está muy bueno eso, ¿eh? Se los recomiendo, yo lo he usado y me ha salido muy buena esta, la Firefly de Adobe, que aparte trae aplicación para celular.
0: Sí, y es que Adobe, pues como es paquetería para creativos,
2: uh-huh,
0: es más que nada para cuestiones generativas.
2: Sí. ¿Sí?
0: No es de crear
2: O algunas de edición, porque de quitar un objeto y cosas de esas.
0: Sí, pero eso se llama generativo, porque hace relleno regenerativo.
2: Ok.
0: Sí, por ejemplo, Lightroom, tú eliminas... Lightroom puede funcionarte sin quitarte créditos, porque eso es importante.
2: Ajá.
0: Firefly te quita créditos. Tienes, si en la versión

0: Premium Pro de Adobe tienes 4,000 créditos al mes.
1: Ok.
0: Generar un video Full HD de 30 cuadros por segundo te quita, creo que, 100 créditos por segundo.
1: Ok.
0: Entonces, imagínate, te haces 10 segundos y ya te fueron 1,000 créditos. Uh-huh. ¿Sí? Y en cuestiones básicas, por ejemplo, de Lightroom no te quita créditos.
1: Ok.
0: ¿Sí? En Photoshop te quita 5 créditos por algo. Entonces, crear una imagen es igual como de 5 créditos.
1: Sí, pero ¿te da cuántos al mes?
0: 4,000.
1: Sí, no se te acaba nunca. A menos que lo uses en videos.
0: Yo, por ejemplo, el de Envato me lo acabo en una semana.
1: ¿En serio?
0: Sí.
1: ¿Y qué tienes que comprar? ¿Paquetes más planos?
0: Ya me paso el de Adobe y de ahí me pasa otro. O
1: sea, ahí te la vas
0: campechaneando. Ahí me la voy campechaneando. Finalmente pago varias plataformas. Entonces, ocupo varias. Pero sí, los créditos son bastante cariñosos.
1: Sí, también algo similar en CapCut, ¿no? Que es por medio de créditos y todo.
0: La versión Pro te da 1,000 créditos. Nada más que no son tan caros los créditos en CapCut.
1: Ajá.
0: O sea, no te absorbe crear un diseño así, no te absorbe tanto como, por ejemplo, Firefly.
1: Ok, perfecto. Pues muchísimas gracias, carnal. Como todos los miércoles de tecnología aquí en el 106.1, ¿algo más que quieras agregar?
0: Con gusto, bro, pues aquí andamos.
1: Tus redes sociales para que te sigan.
0: Andrés Bustillo, ya Andrés Bustillo Foto, ya me siguen varios del WhatsApp.
1: Qué chido. Ahí a todos nuestros trioners, ahí ahorita les subes otra vez el link.
0: Afirma, ahorita se los
1: sigue a Anuar, que también abrió su tienda de playeras, ¿ya viste?
0: Sí, ya vi.
1: Qué chido, sí. Pero bueno, muchísimas gracias, Andrés Bustillo, en el 106.1. Nos escuchamos el próximo miércoles, mi querido Andy. Nosotros continuamos con más aquí en Trion Zenit. Vamos a una breve pausa comercial y regresamos. 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
6: Amazon MGM Studios confirmó que la esperada versión live action de Voltron, Defender of the Universe, no llegará a los cines y debutará directamente en Prime Video. La película, dirigida por Russell Marshall Turber y protagonizada por Henry Cavill, adapta la clásica serie animada de los años 80 sobre pilotos que controlan leones robóticos capaces de combinarse en el gigante Voltron. El elenco también incluye a Sterling K. Brown, quien interpretará al villano Sark. La decisión sorprendió a fans, especialmente porque la producción construyó enormes sets prácticos para recrear las batallas mecánicas con menos dependencia de CGI. La franquicia llevaba años atrapada en Development Hell antes de que Amazon obtuviera los derechos en 2022. Porque en Hollywood, incluso las franquicias más gigantes pueden terminar aterrizando primero en streaming.
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6: Mucho antes del MCU, Marvel ya experimentaba con historias bastante extrañas, incluyendo una película animada sobre Frankenstein producida junto a Toy Animation. La cinta Frankenstein, Legend of Terror, será restaurada en 4K y relanzada por Def Crocodile, después de permanecer prácticamente perdida durante décadas. Dirigida por Toyo Ashida, conocido por Vampire Hunter D, la película presenta una versión mucho más oscura, violenta y trágica del monstruo clásico. El relanzamiento también revive una etapa poco conocida de Marvel, donde Frankenstein llegó incluso a cruzarse con Spider-Man y los X-Men. Porque antes de los superhéroes millonarios, Marvel también apostaba por el horror más extraño y experimental.
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0: Spending My Time con Roxette, es lo que acaban de escuchar cuando son las 12 del día con 31 minutos en estos momentos. Continuamos en vivo en el 106.1. Ya se armaron los memes en las redes sociales del juego que será este próximo domingo entre la selección de México e Inglaterra. Yo creo que sí le podemos ganar a Inglaterra. ¿Tú cómo ves, Potro? ¿Le ganamos a los ingleses o no? ¡Potro! No, ¿le ganamos a Inglaterra o no? ¿Sí? ¿Sí nos los echamos? Sí, ¿no? Les costó mucho trabajo Congo a los ingleses. Mucho trabajo que les costó. Entonces, en una de esas, sacamos el pecho a las balas, ¿ah? Se lo ponemos y le gana. Híjole, estaría buenísimo, buenísimo. Y así como soñando hace rato lo que platicábamos con Anuar, nos tocaría Brasil. O sea, si empezamos a hacer así como que las llaves, Brasil contra México en cuartos. Y si pasamos de cuartos y haciendo las llaves, nos tocaría Argentina en la semifinal, güey. Y si pasamos de semifinal y vemos así las llaves, nos tocaría Francia o Portugal en la final. Y dice el Potro que él también cree en los Simpsons y que la final será Portugal-México, así como lo dijeron en uno de los capítulos hace años de los Simpsons, que la final de la Copa del Mundo era entre Portugal y México. Estaba viendo la Homero, por cierto. Ahí está, sí. ¿Será? ¿Será? ¿Y si sí? Dirían por ahí. ¿Y si sí, mi querido Potro? Ay, andamos todos emocionados, ¿no? Andamos prendidos con la selección mexicana de fútbol. Muy bien, muy bien. Me da gusto. Nosotros vamos a continuar con ustedes. Vamos a ver noticias, aparte del fútbol. Que, por cierto, andan bien ardillas los ecuatorianos, ¿eh? ¿Cómo han puesto cosas en las redes sociales? De, ay, es que abucharon nuestro himno. Y no, ustedes invadieron nuestra embajada. Y todavía, ¿no tiene nada que ver una cosa con la otra? Claro que tiene que ver. Somos bien patrioteros en México. Si te metes con uno, te metes con todos. Y aparte, eran visita. O sea, estaban de visita en nuestro país. ¿Qué querían? Que los tratáramos como si estuvieran en su casa. Cuando eran nuestros rivales. Cuando aparte, su presidente es un majadero. El Noboa es un peladete ahí que se pone a hablar mal de nuestro país. Cuando, como les digo, invadieron nuestra embajada y todavía se burlaban los fanáticos de que, ay, así como invadimos su embajada, vamos a invadir el Azteca. Y, ándale, pues, ahí está tu invasión, mi querido ecuatoriano. Que, por cierto, ya me caen más gordos que los argentinos. Es más, creo que los misiles de toda la afición mexicana se han distraído. Y ya los argentinos no nos caen tan mal como nos caen los ecuatorianos ahora, los fanáticos del fútbol, ¿no? Y también algunos de los que votaron por su presidente, esos también nos caen gordo porque, híjole, échenle ganas. En fin, nosotros vamos a ir con más, pero primero tenemos una breve pausa comercial. Los invitamos a que se queden en sintonía del 106.1 Trión.fm y la aplicación iHeartRadio. Ahorita les voy a platicar, estoy viendo un pelado que subió hasta la cima del Empire State para poner una bandera en el punto más alto de este edificio de Nueva York. Se los voy a platicar regresando del corte. Vamos a una pausa. Esto es Trión Zenit. 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
8: La soya es un alimento versátil. A partir del frijol de soya se obtiene la soya texturizada, tofu, bebida de soya, entre otros alimentos. Contiene 9 aminoácidos esenciales como la lisina y la metionina. Aporta omega 3 y 6, así como vitamina K1 y vitamina E. Esta leguminosa tiene una gran concentración de isoflavonas, mismas que benefician la salud cardiovascular. También ayuda a disminuir los niveles de colesterol.
7: Una vuelta al mundo.
6: Bangkok, Tailandia. Es famosa mundialmente por poseer la mejor comida callejera del planeta. Sus puestos ofrecen un baile de sabores dulces, salados, ácidos y picantes en platos como el pad thai o el curry verde. La intensidad de sus especias y la frescura de sus hierbas crean una experiencia sensorial vibrante. Es una ciudad donde el lujo y la calle conviven sabrosamente.
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11: El secretario de Economía, Marcelo Ebrard, dio a conocer que tras conversación con los representantes comerciales de Estados Unidos y Canadá, el gobierno de Estados Unidos decidió no extender el T-MEC por 16 años más, por lo que habrá revisiones anuales.
12: Entonces, lo que nos ha dicho hoy el embajador Greer es que Estados Unidos no está en la posición de extenderlo 16 años, por lo tanto, nos vamos a ir por el carril de la revisión anual por los próximos 10 años, que es la vigencia acordada del tratado.
11: La epidemia de ébola en República Democrática del Congo podría costarle a África hasta 3.600 millones de dólares, advirtió la ONU, y además empujaría a 985 mil personas más a la pobreza. Informó Amy Arriaga, más detalles en radioformula.mx.
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12 del día con 38 minutos. Continuamos en vivo en el 106.1. Recuerden el grupo de WhatsApp. Quiero mandarles saludos a todos nuestros trioners que están en el grupo de WhatsApp. 2291-413906. Les repito, 2291-413906. Para que se puedan unir y abrir la conversación junto con nosotros. Vamos a ir con más música. Le voy a mandar a Marquitos ahorita una canción. Una gran rola de U2, esta banda irlandesa, que por cierto esta canción me encanta, es uno de sus éxitos. Y ahora escucharán en el 106.1 Where the Streets Have No Name, con U2, Sé Diferente.

Vini Valili es lo que acaban de escuchar aquí en el 106.1, 12 del día con 51 minutos. Vamos a leer las declaraciones del exjugador de la selección de Suecia, Zlatan Ibrahimovic. Zlatan, que aparte ya saben que es medio pesado el amigo. Yo soy. Le pregunta a Henry, ¿por qué no estás en el mural del Manchester United si eres tanta estrella? Es que no han aprendido cómo se pinta un dios, dice el pelado. No, no, bueno, se avienta unas bárbaras, Zlatan. Y bueno, sobre la selección y el triunfo del día de ayer comentó, dice, 4 victorias en 4 partidos, dejen de llamar esto una sorpresa. México no está sobreviviendo a este mundial, lo está conquistando. No vinieron aquí a completar el número, vinieron aquí a sacudir todo el torneo. La gente lo subestimó antes del primer silbatazo. Ahora mírenlos, cada oponente tiene que enfrentarlos y respetarlos por las malas. Eso es lo que pasa cuando un equipo juega con corazón, coraje y creencia absoluta. A los aficionados mexicanos, disfruten este momento porque se lo han ganado. Han llevado este equipo con sus voces, su pasión y su fe. Esta noche sus jugadas pagaron cada kilómetro recorrido y cada lágrima que han derramado apoyando ese escudo. Ecuador luchó con todo lo que tenía, pero México quería la historia. Esa es la diferencia. En el fútbol de eliminación directa, el talento no basta. Necesitas guerreros. Esta noche México se vio como un ejército. Y a cada equipo que aún queda en este mundial, tengan cuidado. Este México ya no está persiguiendo el respeto, ya lo ha tomado. Ahora están persiguiendo el trofeo. Y si lo subestiman, serán el próximo equipo en irse a casa. Palabras del sueco Zlatan Ibrahimovic sobre la selección mexicana y el triunfo del día de ayer. Vamos con la última canción del programa, mi querido Marcos. ¿Sí nos da chance o no? ¿Sí? Suéltala, hombre. Midnight City. Con AIM 83, a través de Trion Zenith.

0: 12 del día con 56 minutos. Estamos llegando al final del programa por el día de hoy. Muchísimas gracias a todos los Trioners que nos escucharon. Por acá tengo saludos para César Ochoa y Elvira Ruiz. Les mandamos un fuerte abrazo, que están al pendiente de la programación del 106.1. También a Catalino le mandamos un fuerte abrazo, al buen Charles, que están muy activos en el chat. A Angie Flowers le mandamos abrazote. También al buen Johnny, ahí está, que le pusimos la canción favorita de Johnny sin querer. Fíjate, sin saber que esa era su favorita, se la pusimos la de YouTube hace ratito. Al buen Pedro Esquivel también le mandamos saludos. A todos los que se están conectando a nuestro grupo de WhatsApp, un fuerte abrazo. Nos escuchamos mañana en punto de las 10 de la mañana. Se quedan con la programación de Grupo Fórmula, gracias a mis productores. Ya no me da chance de despedirme de todos ustedes. Nos escuchamos mañana aquí en Trión. Sé diferente.
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1: La película de live action de Hello Kitty ya tiene directores confirmados. David Derrick Jr. y Jonah Oshima encabezarán el proyecto que llegará a cines en 2028. La producción contará con Bo Flynn y Ramsey Naito, porque incluso los íconos más tiernos también quieren conquistar Hollywood. 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
1: Questlove finalmente reveló el verdadero origen de September, uno de los himnos más famosos de Earth, Wind & Fire. Durante una aparición en The Tonight Show con Jimmy Fallon, Questlove explicó que la canción estaba inspirada en un momento muy personal para Maurice White. Según contó, el hijo del líder de la banda debía nacer

0: Cure mientras Questlove promocionaba su nuevo documental Earth, Wind and Fire to be Celestial versus That's the Weight of the World, que llegará a IMAX el 7 de junio. Porque detrás de algunas canciones eternas también existen historias profundamente personales.
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0: Janet Jackson, When I Think of You.

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2: 2026 de cruda nacional. Me parece todavía de festejo nacional, ni siquiera lo segundo en Caracas. Son las 15 horas a una semana de los sismos en Venezuela. La cifra de personas fallecidas ha aumentado a 2.295, 11.267 heridos. Las cifras oficiales desde Venezuela, organismos de derechos humanos y científicos expresan dudas sobre la precisión de estos datos. La ONU, el Servicio Geológico Estadounidense, han calculado que serían hasta 10.000 las víctimas mortales por las caídas, los daños en miles de construcciones. En Washington, D.C., las 15 con un minuto, Trump ha ganado $2,000 millones. $2,000 millones desde su llegada a la Casa Blanca, de los que ha obtenido 1.400 por criptoactivos. Hoy estrenó el Boeing 747 donado por Qatar, en el día en el que Estados Unidos anuncia que no renovará el T-MEC, por lo que comenzarán las revisiones anuales del tratado. Una decisión, la de su posible retirada o no ratificación por 16 años, que deberá tomar el Congreso de Estados Unidos, no el presidente. En Doha, Teherán y Washington acuerdan un memorándum de entendimiento para poner fin a la guerra en Medio Oriente. Otro memorándum, otro entendimiento, y la paz no llega en Medio Oriente en este conflicto que pues se sigue prolongando. En Londres, las 20 con 2 minutos, Amnistía Internacional afirma que las fuerzas de apoyo rápido de Sudán han cometido delitos de lesa humanidad en sus ataques contra el Fasher, con crímenes que incluyen la limpieza étnica contra civiles. Y en Atlanta, la selección de Inglaterra sufre, pero logra una victoria 2-1 frente a República Democrática del Congo. Inglaterra, el rival de la selección mexicana, el próximo domingo en el Estadio Azteca, en los octavos de final. Son los puntos en donde se genera la noticia y desde donde estaremos informándole a lo largo de este espacio. Yo soy Enrique Acevedo. Estamos en tiempo real y le tengo información en desarrollo.
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2: Vámonos con Leopoldo Espejel. Leopoldo, adelante con el reporte. Buenas tardes.
4: ¿Cómo estás, Enrique? Buenas tardes. Hay una contingencia por una fuga de gas que se registró esta madrugada en el municipio de Nezahualcóyotl, en la colonia Benito Juárez, aquí en el Estado de México, lo cual pues ha provocado la evacuación preventiva de 500 familias, Enrique, y una intensa movilización de elementos de la Secretaría de la Defensa, de Marina, de la Guardia Nacional, Protección Civil y las policías municipal y estatal. Hace unos momentos el alcalde Adolfo Cerqueda ha informado que no hay riesgo de explosividad y que los trabajos de contención de esta fuga se extenderán durante aproximadamente 14 horas más. Este sitio se localiza en un asentamiento de terreno federal que se localiza en la zona de comprendida entre la avenida Carmelo Pérez, Calandria y la calle de Bamba. Es una zona, Enrique, donde pasan torres de alta tensión y por abajo los ductos de gas. Hasta este momento se presume que esta fuga del ducto de 24 pulgadas podría haberse tratado por la manipulación de terceras personas. Sin embargo, primero se va a estabilizar esta situación y después se procederá a una investigación. Es el reporte que tengo, Enrique.
2: Perfecto, Leopoldo, muchísimas gracias. Paco Almaraz en el estudio, ¿cómo estás, Pacaso?
5: Bien, bien, aquí tratando de digerir lo que ocurrió en el juego de ayer. Los primeros minutos, básicamente el primer tiempo, dije, ¿qué clase de Barcelona está jugando con la playera del Tri?
2: Sí, no, gran fútbol, con muchísima iniciativa, con toda esa potencia que ha mostrado el Tri en la defensiva, manteniendo el cero en la portería. Y ahora Inglaterra, que se despidió del Azteca hace 40 años con la mano de Dios y el golazo de Maradona, regresan a la Catedral del Fútbol para enfrentar a México en octavos de final. Pausa, volvemos en tiempo real.
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0: Pensé que íbamos a empezar con la chona o el sonidito. mi mayor anhelo, pero pues Bob Marley, ok. ¿Acaso Almaraz, cuéntanos por qué?
1: Bueno, estamos escuchando esta canción que alcanzó la fama en 1974, que está incluida en el álbum Live de Bob Marley. Y está catalogada como la 37 de la lista de 500 mejores canciones de todos los tiempos, según la revista Rolling Stone. Y le estamos escuchando porque hoy es el Día Internacional del Reggae.
0: Ahí está bien. Coincide con la victoria de México ayer frente a Ecuador. Entonces, pues no escucharemos la chona, no escucharemos el sonidito o a Juanga. ¿O qué más? Pues todo lo que la música ha acompañado, que ha sido un componente, un ingrediente fundamental de este platillo, ¿no?
1: Sí, pues ya todo lo que escuchamos el día de ayer y hasta altas horas de esta mañana, y lo que escuchó la selección de Ecuador cuando trataba de dormir, ¿no?
0: Pues sí, eso le pasa a Ecuador por decir que no pesa el Azteca, por decir que tienen jugadores de 100 millones de euros... por decir que los mexicanos no juegan en Europa, pues no se puede subestimar. Nada de eso. Y qué bueno que en general hubo ahí algunos comportamientos totalmente reprobables y que no me parece representan en nada lo que es México, su selección, su afición, de gente que llevó esto ya a otro nivel y a la violencia y a las agresiones, de manera muy cobarde, y la verdad es que pues eso de nuevo no representa nada lo que fue ayer el Azteca, el festejo, la afición, y que esperemos que siga siendo la constante. Desafortunadamente los festejos están generando saldos lamentables.
1: Sí.
0: No es la primera vez, lo de ayer en el Zócalo, 3 personas muertas. Lisbeth Hernández, reportera de Grupo Fórmula, Paseo de la Reforma, después de estos festejos, con estos saldos, cuéntanos, Lisbeth.
2: Enrique, muy buenas tardes, me da mucho gusto saludarte. Efectivamente, Paseo de la Reforma, pues un día después, con estragos pues lamentables, gran cantidad de basura, principalmente una avenida completamente sucia. También, Enrique, hay que decirlo, pues con olor a pipí, los charcos olían a pipí, a orines, todo tipo de restos de alimentos, de bebidas alcohólicas, botellas, y todo esto pues fue lo que tuvo que limpiar, tuvieron que limpiar los trabajadores, los servicios de limpia de la Ciudad de México, que trabajaron incansablemente desde ayer a las 4 de la tarde, ya estaban listos justamente para empezar a limpiar después de estos festejos. A las cuatro estaban pues tratando de contener este desastre. Sin embargo, ya cuando se retiraron los aficionados es cuando empezó lo verdaderamente fuerte de su jornada, que continuó de manera ininterrumpida hasta el día de hoy. A las 11 de la mañana seguían pues limpiando, lavando las calles, las avenidas, recogiendo basura, desechos, y también a esa hora continuaba el último grupo de aficionados, los de carrera más larga, en este punto de Paseo de la Reforma entre el Ángel de la Independencia y la Glorieta de las y los Desaparecidos. Continuaban con su fiesta, ingiriendo bebidas alcohólicas ahí sobre el camellón de Paseo de la Reforma. Incluso ya estaba abierta la circulación en un sentido de Reforma, ya estaban por abrir el otro, terminando estas labores de limpieza, y ellos pues seguían en esta zona, ya tornándose un poco pues peligroso incluso para ellos mismos, porque debido a que estaban bajo los efectos del alcohol, pues ya comenzaban a bajarse hacia el arroyo vehicular, ya lanzaban cerveza a los peatones, a la gente que cruzaba por esta zona. Pero bueno, pues es el recuento del día de y la otra cara después de los festejos del Mundial, y también pues con esta noticia lamentable que las autoridades capitalinas pues confirmaron el fallecimiento de esas 3 personas mientras todo el mundo festejaba, a consecuencia pues de esta estampida que ocurrió justamente por la gran cantidad de personas y pues por la colocación de estas vallas ahí en esta zona de Paseo de la Reforma, Enrique.
0: Perfecto, Lisbeth Hernández, muchísimas gracias por el...

0: aún así hubo gente que trató de entrar. Fue como se registraron estas riñas y este ataque contra la autoridad en Guadalajara, cuando algunos jóvenes querían entrar al FanFest y no lo lograron, y empezó, pues no podría decirte una riña como tal, sino más bien las autoridades a tratar de contener para que no ingresaran. Recordemos que en ocasiones anteriores, específicamente la semana pasada o antepasada, si mal no recuerdo, algunos fans tumbaron para entrar de forma violenta al FanFest, y bueno, ayer lo trataron de evitar, y fue así como empezaron estas personas, sobre todo jóvenes, a aventar cosas contra la policía. El saldo fue, hay una discrepancia, Enrique, con las cifras, porque mira, la fiscalía habla de 15 detenidos y la policía de Guadalajara habla de 20 detenidos. Entonces están tratando de homologar si son los mismos nombres o no, pero la fiscalía habla de 15 detenidos, 6 por faltas administrativas, 2 por lesiones y 7 por daño a las cosas. En tanto, la policía de Guadalajara son 20 arrestados, 11 por faltas administrativas y 9 por delitos contra las cosas y por las lesiones a los policías, como bien decías. La policía de Guadalajara dice que los dos policías están fuera de peligro, uno con una contusión craneal y otro con una lesión muy superficial. Las imágenes que circulan en redes sociales, pues, son muy violentas por parte de quienes atacan a las autoridades, porque también se van contra comercios en el centro de Guadalajara y han destrozaron pues los vidrios, sobre todo, y hay un video en específico, se ve que uno de ellos se está llevando una señalética vial donde dice no estacionarse, la arrancaron del cemento del piso y se la van llevando ahí entre varias personas. Lo que ha dicho la autoridad es que van a poner más vigilancia, más cámaras de seguridad para el próximo domingo, que ya sabemos cuál es el rival de México, que es Inglaterra, y hacen un llamado a la ciudadanía para que no pase lo que sucedió anoche, Enrique.
1: Por supuesto, un llamado que además también nosotros empatizamos y reproducimos, porque lo mejor de los festejos de México, las imágenes y la música y toda esta euforia, había sido el saldo blanco o en su mayoría el saldo blanco en la Ciudad de México, en Guadalajara, en Monterrey. Estaban los hechos de Los Cabos, que por cierto ayer murió la persona que iba manejando el vehículo que atropelló a varias personas y que después fue golpeada por la gente que lo detuvo y que reaccionó de esa forma en un asesinato, en un homicidio, hay que decirlo. En Guanajuato, casos de atropellamientos también. Todo esto que hemos visto, que no tiene que ver con nada con el fútbol, nada con la celebración, toda la basura y todo. Uno entiende que hay muchísima emoción, pero ojalá y la gente, sobre todo porque había familias, había niños ayer, turistas, pues entiendan que se trata de festejar, de celebrar, y no tener que al día siguiente estar hablando de personas que perdieron la vida, de calles que huelen a todo, de basura, de gente atropellada, de gente golpeada. Eso me parece que nunca ha sido la forma en la que México celebra. Lo hemos visto en otros lugares, pero no ha sido la forma en la que México celebra, y es parte de lo que hace especial toda esta reacción al Mundial. Muchísimas gracias, Atsiri.
0: Gracias, Enrique, y ya te vi con tu camiseta de la selección mexicana. ¡Felicidades!
1: Ayer había que dejar la corbata, el saco y la corbata, y salir en el noticiero con la verde.
0: Exactamente.
1: Pues, si había oportunidad de hacerlo algún día, fue anoche. Esperemos que se repita el lunes. Gracias, Atsiri.
0: Bueno, de nada, hasta la próxima. Bueno, pues hasta el lunes, ya veremos qué pasa en Guadalajara el domingo con México contra Inglaterra. Hasta la próxima.
1: Así será. Gracias, Atsiri Cárdenas. ¿Cómo ves, Paco? Paco Almaraz.
2: Sí, pues hay que decirlo claro, ¿no? La mayoría de la gente salió a celebrar sin hacer daño, y el problema son los que creen que ganar un partido autoriza a romper, a agredir o a provocar.
1: Sí, que proyectan conductas que son muy individuales. Como bien dices, el foco debe estar en que más de 1,000,000 de personas se movilizaron ayer al corredor entre el Zócalo y el Ángel de la Independencia. Ya le llamo corredor porque todo estaba ocupado. Avenida Chapultepec, La Juárez, La Roma, todo estaba ocupado por gente. O sea, por lo menos había más de 1,000,000 de personas en las calles ayer. Y hay casos aislados muy individuales de personas, pues, que proyectan estas conductas completamente negativas, que terminan muchas veces costando incluso vidas.
2: Sí, y nada más para dimensionar, o sea, en ese pequeño espacio del corredor de Reforma se concentró el 10% de la población de la Ciudad de México.
1: O sea, increíble, increíble. Me tocó obviamente salir de Televisa Chapultepec anoche después del noticiero, pues nos aventamos ahí en un recorrido que a veces pues, no hay un solo automóvil, nos aventamos más de una hora porque ya desde esa zona de Bucareli y la esquina de Cuauhtémoc, Bucareli

0: Avenida Chapultepec, la gente estaba, o sea, en las calles, ya era un estacionamiento, celebrando todo con los niños, las banderas, toda clase de matracas y de artefactos para hacer ruido. Qué bueno que se celebre así. Esperemos que la gente tome conciencia en los casos muy individuales sobre el comportamiento que debe darse en estos festejos. Hacemos pausa, ya volvemos en tiempo real.
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15: Oigan, yo he oído que la gente, en lugar de decir que tiene que hacer la limpieza de la casa, dice, tiene que hacer el quehacer. Tengo que hacer mi quehacer. Quehacer, tengo que hacer mi quehacer. Cuando la gente dice, tengo que hacer mi quehacer, que viene de la frase, qué hacer, o sea, tengo mucho que hacer, entonces decían, como tengo mucho que hacer, voy a hacer mi quehacer. Se escribe con I, por favor, no se escribe con E. Si lo dices separado, oigan, es que tengo muchas cosas que hacer, va justamente con E. Pero si dices, voy a hacer mi quehacer, o sabes que hoy en mi quehacer.
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16: Los gatos tienen 32 músculos en cada oreja, lo que les permite moverlas de forma independiente para escuchar mejor los sonidos.
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16: Un solo rayo contiene suficiente energía para tostar 100,000 rebanadas de pan en una fracción de segundo.
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0: Ya estamos de regreso en tiempo real. Gracias por continuar con nosotros. Vámonos, hablábamos de la Ciudad de México, de Guadalajara, los festejos también en Monterrey. Decía 85,000 personas, pero me parece que eso solo fue el Fan Fest. En total fueron muchos más. Emilio Muruaga tiene la información. ¿Cómo estás, Emilio? Buenas tardes.
17: Hola, Enrique. Excelente día. Muy bien, pues te platico que aquí el Triunfo de México desató una verdadera fiesta en Nuevo León. Se reportó que ayer hubo una asistencia total de más de 300,000 personas entre el Fan Fest, la Macroplaza y el Parque del Agua, que son las tres sedes públicas en donde se transmiten en vivo los partidos aquí en Monterrey. Tan solo en el Fan Fest, en el Parque Fundidora, donde también pues se presentó Tribal Monterrey, se reportó que hubo una asistencia de más de 150,000 personas y desde horas antes pues el gobierno estatal avisó que el FanFest ya estaba cerrado horas antes del partido, porque ya había alcanzado su capacidad máxima, pero cientos de personas siguieron llegando para intentar ingresar y pues algunos elementos policíacos reforzaron la seguridad. Pero esta mañana el titular de Fuerza Civil, Gerardo Escamilla, reportó que pues afortunadamente hubo un saldo blanco, no hubo detenidos y solo se atendieron a 3 personas por lesiones por caídas desde su propia altura. También adelantó que ya se está analizando la posibilidad de abrir más espacios para el próximo Partido de México ante la gran afluencia que se ha registrado acá en la Sultana del Norte con los partidos de México. Y pues la fiesta realmente se siguió hasta la madrugada en la Macroplaza y en inmediaciones del barrio antiguo también, que pues es una zona de restaurantes y bares. Mucha gente continuó con los festejos pues por varias horas.
0: Qué bueno que el saldo sea blanco, afortunadamente. El reporte allá desde Nuevo León, y que pues se estén preparando ya también para el domingo. En realidad me parece que en todo el país habrá esto, las preparaciones, la posibilidad de vivir juntos el partido que México quería, el que México esperaba. Octavos de final en el Azteca frente a Inglaterra, es un mundial, se juega para avanzar contra los mejores del mundo. Están los mejores del mundo regresando a México, y digo regresando porque hace 40 años se fueron después de perder 2-1 contra Argentina en uno de los partidos más memorables, más históricos de los mundiales, el de Maradona, la mano de Dios, el gol, o uno de los mejores goles del mundial. Ahí están varios candidatos, y ahora Inglaterra regresa a México para jugarse el pase a cuartos de final ante la selección mexicana. Estaremos ahí muy pendientes. Muchas gracias por la información, Emilio. Buenas tardes.
17: Por nada, Enrique. Excelente día a todos.
0: Bueno, vámonos con otros temas.
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0: David Faitelson, pues estamos en octavos de final, y digo estamos porque todos estamos arriba de ese barco con la selección, apoyando un equipo que viene en la trayectoria que uno desea en una competencia como esta, que es generando mejor fútbol conforme va avanzando. Sí, sí, sí.
4: Totalmente, Enrique, ¿cómo estás? Te saludo con mucho gusto, yo muy feliz de la jornada que vivimos anoche en el Estadio Ciudad de México. Realmente nunca había visto una conexión tan cercana entre el estadio y la cancha y los jugadores. Realmente una noche memorable, empezó con una tormenta, luego apaciguó, el partido comenzó algo tarde, la gente no dejó de presionar, de cantar, de impulsar. Realmente una noche excepcional, una de las más profundas que yo he sentido en la historia del fútbol mexicano en los últimos 40 años desde que trabajo en esto. Y bueno, en la cancha, que es la cancha donde yo tenía preocupaciones, México tuvo minutos brillantes en esa primera parte, donde jugaba por regla, por nota. Increíble este niño Gilberto Mora, increíble. Tenemos un crack en las manos que bueno, falta tiempo, obviamente, y esperemos que ocurra lo que tenga que ocurrir, pero es un chico que apunta para niveles espectaculares, y no exagero, hablo de niveles máximos del juego. Muy bien el Piojo Alvarado, me gustó muchísimo, lo hemos criticado por su aporte en la selección, ha tenido un mundial impecable, ayer estuvo prácticamente perfecto, defendiendo, atacando. Lo que hizo también Julián Quiñones, mis respetos para él, un futbolista que escogió jugar por México y que la realidad es que ha tenido también un mundial muy destacado, muy sobresaliente, haciendo goles, asistiendo, corriendo, mete, baja, empuja, defiende. El caso obviamente de Raúl Jiménez, que marca un gol importante. Los defensas han estado también impecables, el tal Arangel, el portero, ayer tuvo un desvío sensacional, la pareja, la dupla, esa de experiencia de Montes y Vázquez es fenomenal, el lateral izquierdo Gallardo, por derecha Jorge Sánchez también de un buen partido, todos tuvieron una muy buena nota ayer, finalmente, a ver, Enrique, México le ha ganado, no ha permitido gol en 4 partidos en el Mundial, le ha ganado a todos sus oponentes, no son oponentes de la clase más privilegiada del juego, es decir, no son potencias mundiales, pero su fútbol ha ido en crecimiento, y ya quedó atrás también, me parece, el asunto de cómo venía la selección al Mundial, que se presagiaba un gran fracaso. Aguirre ha logrado recuperar al equipo, lo ha hecho en los últimos meses, no ha perdido un solo partido en el año 2026, eso muestra el nivel de que tiene, la confianza que tiene el equipo. Y bueno, Inglaterra que hoy, esta mañana, sufrió in extremis con el Congo, perdía 1-0, no llegaban las soluciones, no llegaban los goles, ni por Rashford, ni por Bellingham, ni tampoco por Kane, hasta que apareció este, Harry Kane, y marcó un par de goles en los últimos 15 minutos del partido, 75 y 86. Inglaterra, como se esperaba, dejó Atlanta y ya viaja, va a viajar en las próximas horas a la Ciudad de México para jugar el domingo en lo que Javier Aguirre llamó el partido más importante de su carrera. No solamente eso, Enrique, el partido más trascendente en la historia del fútbol mexicano.
0: Wow, pues sí, me parece que sí lo es. Tener en el Azteca los octavos de final, el quinto partido en este caso, por tratarse de un Mundial que tuvo una fase adicional, y tenerlo contra un equipo como Inglaterra, recordando la historia, ya lo decíamos, la última vez que estuvo Inglaterra en el Azteca fue la derrota frente a Argentina, ese 2-1 y ese partido histórico de Diego Armando Maradona. Esperemos que nuevamente se despidan de la Azteca con una derrota el próximo domingo. Y esto que dices de la selección, que hable David, porque hemos visto un equipo, ¿no? Una colectividad. Han destacado lo de Quiñones, me parece clarísimo. Lo de Mora también, ¿no? Lo de Mora ha hecho un gran trabajo. Ayer casi mete un golazo al inicio del partido, buscando el poste lejano y rozando ese poste, pero. De pronto, en el primer partido, lo que mostró Lira, y que ayer también dio un juegazo el de Lira, lo que está jugando. Lo que vimos ayer de Gallardo, que por ahí al principio también tuvo una falla, pero después esa banda quedó cancelada para los ataques ecuatorianos. Lo de Raúl Jiménez, que ha estado ahí cada vez que se le pide. El caso también de la central, el juego que dieron ayer Montes y Vázquez es de otro nivel. Casi lo coronan el caso de Montes con un gol ahí de cabeza al final, pero extraordinario. Cuando han tenido que entrar de la banca, Chávez hizo un gran trabajo, Fidalgo ha hecho también un gran trabajo, Brian Gutiérrez, que no termina por encontrar el nivel que le vimos justo antes del Mundial, pero pues que está ahí también en ese intento. Es decir, han ido surgiendo jugadores clave en momentos clave, el tal Arangel, la parada ante Corea, ayer un par de atajadas, la primera que es con la yema de los dedos ahí que manda un tiro de esquina y obviamente la segunda también en un tiro que buscaba el poste lejano. Todo esto se ha ido sumando para hacer un equipo que se muestra como equipo en un Mundial en el que eso es lo que está haciendo la diferencia, no necesariamente las individualidades.
4: Sí, totalmente. Además, México nunca ha sido un fútbol de individualidades, ¿no? Está claro, Enrique, que México depende de su conjunto. Y Aguirre trabajó en eso para lograr un conjunto. Y hoy tenemos un equipo muy parejo en todas las líneas, muy confiado. Realmente pierden poco la concentración. La defensa de México es impecable, tenemos una gran, gran defensa y tú sabes muy bien que en ese tipo de torneos cortos, lo decía Ronald Koeman, el técnico de Holanda, de la selección neerlandesa, el lunes por la noche en Monterrey, después de ser eliminado, decía, es que tienen que entender los holandeses de que si en un mundial no tienes una defensa férrea, no vas a hacer absolutamente nada. Y así nos hemos topado una y otra vez, decía Koeman. México tiene hoy una defensa muy seria, tiene un equipo que juega en eso, en conjunto, tiene un equipo que además está, tú lo ves, Enrique, cuando corren, cuando celebran, cuando salen al campo, cuando bajan del autobús, cuando al final del partido se quedan con la gente para celebrar la victoria. Hay una, ellos le llaman familia, y sí, es literalmente una familia, es decir, se cuidan, se protegen entre ellos, dejaron de lado los egos, el que entra en un buen nivel, no vemos reclamos en la cancha, malos gestos. La verdad es que si tú me hubieras preguntado esto hace un mes, yo te diría, no, Enrique, esto no puede ocurrir, pero está ocurriendo.
0: Te lo pregunté, bueno, y me dijiste. No, no es cierto.
4: No. A ver, totalmente. A mí me parecía imposible que esto ocurriera Y realmente México ha amalgamado. Yo creo que ni el más optimista hubiese pensado este escenario, Enrique.
0: No, bueno, es histórico lo que ha logrado la selección, sí, sobre todo en la defensa. Y bueno, pues estamos en donde todos queríamos estar, en un partido que, como ya lo dice David Faitelson, es el partido más importante en la historia del fútbol mexicano para cada uno de los jugadores que están en esta selección, para su cuerpo técnico, y espero que el Azteca también entienda el peso histórico del partido del domingo.
4: No te preocupes, lo voy a entender.
0: Sí.
4: Eso dalo por hecho. Además, ese partido, yo estoy seguro de que México pertenece a donde está hoy, a las 16 mejores selecciones del mundo, pero la pregunta es si pertenece a las 8 mejores.
0: Esperemos que así sea. Gracias, David Faitelson, abrazo.
4: Abrazo.
0: Pausa, volvemos.
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23: Canadá hace historia. Canadá sigue escribiendo la página más brillante de su historia futbolística. La selección de la hoja de maple derrotó 2-1 a Sudáfrica con un gol en los últimos minutos y consiguió por primera vez su clasificación a los cuartos de final del torneo más importante del fútbol. La emoción se desbordó entre los aficionados locales, que sueñan con una actuación inolvidable como anfitriones del torneo. El siguiente desafío será Marruecos, otra de las grandes revelaciones del evento. ¿Podrá Canadá seguir haciendo historia frente a los africanos?
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27: El primer despertador solo podía sonar a las 4 de la mañana, hora necesaria para los trabajadores de la época.
28: Lo que no sabías.
27: El cuerpo humano tiene suficiente hierro para fabricar un clavo de 3 centímetros de largo, distribuido principalmente en la sangre.
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31: Inglaterra será el rival de la selección mexicana de fútbol en los octavos de final en el Mundial. Los ingleses vinieron de atrás para vencer 2-1 a República Democrática del Congo con goles de Harry Kane al minuto 75 y minuto 86. Será el domingo cuando el tricolor enfrente a las 6 de la tarde al equipo de los Tres Leones en el Estadio Ciudad de México. Así también el equipo mexicano el día de hoy hizo trabajo regenerativo en el centro de alto rendimiento y los jugadores tendrán la tarde libre. Sebastián Becasese dejará de ser entrenador de Ecuador después de quedar eliminado ante México en la segunda ronda. El argentino se va con 24 partidos dirigidos, 9 triunfos, 2 empates y solo 3 caídas. Para el día de hoy Bélgica se mide con Senegal en Seattle a las 2 de la tarde. 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

0: compa Colmarás.
1: Ricardo Montaner, La Cima del Cielo. El venezolano Ricardo Montaner.
2: Es la canción que el Tri nos dedicó ayer.
1: Ok.
2: No, bueno, esta es una canción de 1989 de su álbum, tercer álbum de estudio, Un Toque de Misterio, cuya letra invita a la pareja, okay, a compartir momentos íntimos y profundos.
1: Muy bien. ¿Y por qué estamos escuchando a Ricardo Montaner? Me imagino tiene algo que ver con la situación en Venezuela.
2: No, resulta que Ricardo Montaner está demandando a Universal porque está... porque esta compañía se niega a devolverle los derechos de sus primeros 5 lanzamientos del 86 al 92, que incluyen éxitos como este que estamos escuchando, Castillo Azul y Piel Adentro. Según la denuncia, desde que tomó el control Universal de sus canciones, desde el 2001 no le han pagado un solo centavo de regalías. Entonces yo creo que ahí tiene un guardadito que se va a poner interesante cómo evoluciona este proceso legal.
1: Pues sí, interesante que no tenga regalías sobre su trabajo. Historia que se ha repetido en tantas carreras de tantos compositores, cantantes, músicos. El caso de Billy Joel, ahí hay todo un documental al respecto, pero no es el único. Uh-huh. Taylor Swift, que entiendo además se casa este fin de semana con Travis Kelce. Pues también tuvo ahí una disputa por su música que terminó en nuevas grabaciones de la versión Taylor de todo esto y que pues generó una solución. Pero bueno, lo que quiero decir es que no es una historia aislada la de Ricardo Montaner, que hoy escuchamos en tiempo real y nos lleva a la cima del cielo.

0: De la cima del cielo a la conferencia en Palacio Nacional, Israel Aldave, una transición complicada, pero escuchamos la información. Cuéntanos.
1: Hola, ¿qué tal, Enrique? Gracias. La presidenta Claudia Sheinbaum aclaró que el mandatario de los Estados Unidos, Donald Trump, no puede terminar de tajo con el Acuerdo Comercial de América del Norte. Afirmó que al tratarse de una ley, solo el Congreso puede darlo por finalizado.
2: Si quisieran terminar de tajo, tendría que pasar por el Congreso. Hay que recordar que el tratado pasó por los tres congresos, Canadá, Estados Unidos y México. Es una ley, digamos. Entonces, si quisiera salirse por completo, tendría que pasar por el Congreso. Ahora, si el presidente Trump, por las razones que todos conocemos, porque ya ayer ya estaban diciendo que si la presidenta, que si... Pues, lo mismo está viviendo Canadá que México en este momento relacionado con el tratado, por una visión económica pues, más proteccionista del presidente de los Estados Unidos.
1: La mandataria dijo que junto con Canadá, México busca evitar la incertidumbre y explicó que si los Estados Unidos deciden no prorrogar el acuerdo por 16 años, tal y como su gobierno y el canadiense lo están planteando, el T-MEC tendría una duración de 10 años más con revisiones anuales.
2: Si el día de hoy no hay la decisión de Estados Unidos de prorrogar 16 años, el tratado se mantiene por los próximos 10 años, que es su vigencia, hasta el 2036, y se revisaría cada año. Las características de esa revisión se pueden definir en los próximos meses.
1: Y en torno al triunfo de la selección nacional, dijo sentirse orgullosa. Lamentó la muerte de 3 personas por asfixia en los festejos de Avenida Reforma. A sus familiares les ofreció el apoyo de su administración y llamó a todos los aficionados a conducirse con responsabilidad. Dijo que en conjunto con el gobierno de la capital de nuestro país se tomarán otras medidas, principalmente preventivas, para evitar que lamentables casos como estos se repitan el próximo domingo, cuando México juegue con su similar de Inglaterra.
2: Tiene que hacer una revisión la propia fiscalía de exactamente qué fue lo que ocurrió. De todas maneras ya se está apoyando a las familias por parte del gobierno de la ciudad y vamos a hacerlo nosotros también. Y en efecto pues hay que celebrar con responsabilidad. Vamos a ver exactamente qué ocurrió y ver si para el domingo se requerirían algunas acciones pues de prevención sobre todo.
1: Enrique, el reporte.
0: Muchísimas gracias, Israel Aldave. Bueno, escuchábamos ahí los detalles de la conferencia esta mañana en Palacio Nacional y el tema central, pues obviamente esta fecha de 1 de julio que ya habíamos adelantado y que tiene que ver con la reunión trilateral, esta vez por Zoom, que tuvieron los representantes de Canadá, México y Estados Unidos para expresar formalmente su decisión sobre el futuro del T-MEC, Paco.
3: Exacto, sí, y el escenario más delicado no es que el tratado desaparezca mañana, como dice la presidenta, que no va a ocurrir, sino que entre en una dinámica de revisión anual y eso reduce la certidumbre, ¿no? Porque ningún inversionista, de los que estamos acostumbrados, de los que traen grandes capitales a México, está pensando de año en año, ¿no? Están pensando en décadas.
0: Sí, y es una estrategia que me parece deliberada por parte del presidente Trump. O sea, todo lo que reste certeza a la región, él cree, le permitirá o le dará una oportunidad a Estados Unidos de recoger, digamos, esas inversiones y esos capitales que van a pensarla dos veces antes de llevar su dinero a México o Canadá ante este escenario. De hecho, y lo sabemos de buena fuente, es parte de por qué en las negociaciones y en todas estas conversaciones el tema de la reforma judicial en México no ha sido tan central como muchos estadounidenses han querido que sea, porque entienden lo que esto implica para sus intereses en México, porque el propio presidente ha dicho, pues lo que lastime la certeza en términos de inversiones en México, jurídica, desarrollo de infraestructura esencial, todo lo que lastime esa certeza es bueno para nosotros como economía. Así lo ve. Yo no estoy tan seguro. Creo que los resultados que había arrojado durante todo este tiempo el tratado y su modernización, que ocurrió por iniciativa de Trump durante su primer mandato, con una buena negociación para los tres países, pues creo que todo eso ha traído enormes beneficios para la región. Hay muchísimas cosas que mejorar, que pulir, pero desafortunadamente pues aquí se impone una lógica política, no necesariamente de beneficio comercial y económico. Jenny Valencia, reportera de Fórmula, la reunión trilateral por revisión del T-MEC, cuéntanos los detalles.
4: Comentarte, Enrique, que el T-MEC sigue vigente. La revisión del acuerdo comercial será anual de aquí al año 2036. Así lo confirmó el secretario de Economía, Marcelo Ebrard, quien afirmó que esta decisión no implica incertidumbre inmediata ni cambios en el funcionamiento del comercio regional. Al concluir con sus homólogos de Estados Unidos, el representante comercial Jamison Greer, al igual que el ministro de Canadá, Dominic LeBlanc, la reunión virtual para iniciar la revisión de este acuerdo comercial, el secretario de Economía envió un mensaje de calma al declarar que el tratado seguirá operando como hasta ahora. Así lo dijo.
5: El tratado sigue vigente hasta 2036. Nos vamos a un proceso de revisión anual. El día 20 de julio recibimos a nuestra contraparte de Estados Unidos. Obviamente, una vez concluida esa fase, esas conversaciones, les daremos un resultado.
4: El secretario de Economía aseguró que el mercado ya tenía descontado que sería una revisión anual. No fue una sorpresa, así lo destacó.
5: Yo pensaría que el mercado ya asumió que va a ser una revisión anual. Es decir, no es una sorpresa. Es algo que ya se había predicho o previsto. Y por lo tanto, la tendencia que ves en inversión extranjera directa, yo no creo que sufra un cambio tampoco imprevisto, porque ya lo tienen considerado.
4: Y es que recordó Enrique que el próximo 20 de julio se reunirán los cuerpos técnicos y también los representantes comerciales de México y Estados Unidos aquí en la capital del país para iniciar los preparativos de esta primera reunión, al igual que forjar algún tipo de límites y los temas que se van a abordar de interés de cada uno de estos dos países. Es la información, estamos atentos, Enrique.
0: Perfecto, Jenny Valencia, muchísimas gracias. Bueno, pues ahí tiene, evidentemente el tratado no se termina, es decir, entra en esta lógica de revisiones anuales. No es ideal, sí genera incertidumbre, ese no puede ser el discurso por parte del gobierno mexicano, porque está en una cruzada por atraer mayor inversión a nuestro país, el Plan México, inversión nacional, todo lo que tenga que ver con capitales del extranjero. Pero pues no es un escenario ideal en ningún sentido, de nuevo, porque se impone una lógica política. Al menos esa es mi lectura, Jesús Silva Herzog Márquez. ¿Cómo te va? Qué gusto platicar contigo.
6: Hola, Enrique. Por supuesto, yo creo que no es por ningún lado una buena noticia. Pues desde luego que lo que se transmite con esta decisión de Estados Unidos, pues es que no tenemos nosotros esa plataforma de certidumbre que ha sido el Tratado de Libre Comercio desde el primer día de 1994, que en lugar de tener nosotros pues la confianza de que habitamos un espacio económico común, pues cada año, por lo menos en los dos que quedan del gobierno de Donald Trump, pues estaremos sujetos a los caprichos, a los chantajes de la presidencia de los Estados Unidos. Desde luego que eso pues genera una expectativa de que las cosas podrían llegar a normalizarse con el nuevo gobierno de los Estados Unidos en un par de años. Pero yo creo, Enrique, que lo que nos deja muy en claro esta decisión es que estamos viviendo un mundo muy distinto al que vivíamos nosotros en 1994. El Tratado de Libre Comercio es reflejo de un mundo que se ha ido. Este mundo en donde pues había la idea de que el comercio podría ser efectivamente un espacio en donde pues ganaban simultáneamente quienes compran y quienes venden, los que importan, los que exportan. Y esa es la filosofía de esta confianza, esta fe inclusive en los mercados abiertos, que hoy está siendo sustituido por una gran desconfianza a esta apertura comercial, en donde se ve el comercio como una batalla. Así lo retrata una y otra vez Donald Trump. Entendiendo que pues no hay, no puede haber simultáneamente dos ganadores, sino que lo que gana uno lo pierde automáticamente el del frente. Tenemos también pues este nuevo golpe que entra en sintonía con otras señales en el mundo, de que pues estamos viviendo ya en un mundo en donde las reglas internacionales cuentan muy poco, y lo que se impone es este capricho del poder, y eso es, creo que, la gran ventaja que quiere cuidar Donald Trump con esta influencia que tiene en la economía mundial, y usar sus aranceles, su política comercial como una herramienta política.
3: Jesús, te saluda Paco Almaraz. En política interna, ¿quién gana y quién pierde con esta incertidumbre? ¿Es Sheinbaum, la oposición, empresarios, sindicatos? O sea, ¿la oposición puede capitalizar una mala negociación, o el tema es tan técnico que el gobierno puede envolverlo en narrativa de defensa nacional sin asumir demasiados costos?
6: Mira, yo creo que es un golpe al gobierno de la presidenta Sheinbaum, que ha hecho todos los esfuerzos en el ámbito comercial para preservar el tratado, que ha hecho una serie de concesiones importantes para mantener el tratado no solamente con vida, sino que se abra el escenario de la permanencia de un acuerdo duradero. Yo creo que lo que estamos viendo es que difícilmente encontramos todavía hasta este momento dificultades que sean aprovechadas por la oposición para construir una plataforma electoral atractiva. No lo vemos ni siquiera en el tema de seguridad, en donde no se ha convertido en una exigencia política con peso en las elecciones, y lo que podría ser no tanto la suerte del Tratado de Libre Comercio, pues es el que tenga realmente, en términos muy concretos, un impacto en el bolsillo de las personas. Pero hasta el momento yo no veo que esto tenga en la política interna, Paco, un efecto que pueda tener un impacto en el juego electoral del país, ¿no?
0: Sí, sí, sí. Pues veremos. Por lo pronto, esperamos que este asunto entre en esta lógica de revisiones anuales. Veremos si trasciende la propia administración del presidente Trump, si eventualmente el Congreso decide intervenir, igual y ni siquiera cuando termine la administración Trump, si el resultado de las elecciones de medio término es en el sentido que se espera y los demócratas recuperan las mayorías en las cámaras, en una, en la otra o en ambas, que el nuevo embajador de México ante Estados Unidos, Roberto Lazeri, logre avances que otros no han logrado en ese sentido, sobre todo con los demócratas, y que en la conveniencia local, que es la mejor carta que tiene México, es decir, que los representantes legislativos en cada uno de los distritos en donde los beneficios de este tratado son claros, evidentes y se reflejan en empleos, en ingresos para los gobiernos locales, pues que se imponga esa lógica y que el Congreso logre revertir al menos esta decisión actual. Jesús Silva Herzog, un gusto platicarlo contigo.
6: Un gusto platicar con ustedes.
3: Gracias.
0: Muy, muy buenas tardes. Pues es eso, ¿no? Lo central, me parece, Paco. Y la Red Consular de México ha hecho un gran trabajo en ese sentido. Yo creo que eso en parte, explica esta intención de revisar su funcionamiento y de lanzar el mensaje de que se podrían cerrar algunas de esas representaciones, lo que ocurrió hace un par de meses por parte del Departamento de Estado, porque la Red Consular trabajo más básico también es una representación comercial de intereses locales. Entonces, si estás en Des Moines, en Iowa, o si estás en Ohio, ¿no? En algún distrito electoral ahí, en estados muy, muy rojos, muy republicanos, como el caso de Ohio, por ejemplo, sí. decirle desde el consulado a la economía local, a los representantes locales, a los habitantes del estado, oigan, pues ustedes le venden tal cantidad de papas en Iowa o esta cantidad de elementos para la manufactura a México, se benefician con tantos millones de dólares al año y con tantos empleos, es más fácil convencer a esa audiencia que convencer a una audiencia nacional que poco interés tendrá en temas tan, tan técnicos y tan complejos como los del tratado.
3: Exacto, sí, pues es una paradoja incómoda, ¿no? Necesitamos el T-MEC para crecer, atraer inversión y sostener empleos, pero esa misma dependencia le da a Washington una palanca enorme y obviamente está consciente de lo que tiene, del poder que tiene ese tratado.
0: Sí, la asimetría que se presenta. Hacemos una pausa, volvemos en tiempo real.
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17: Cuando Will se olvida el protocolo. Cuando se trata de fútbol, el príncipe William de Gales se olvida de las formas y el protocolo que es parte de su vida y como heredero a la corona británica. Lo mejor, nos encanta verlo en su modo fan. Mejor no hubiera podido ser para él un acérrimo seguidor de su Aston Villa que presenciar el triunfo de su equipo en la Europa League. Ahí vimos al Wills como uno más gritando, sufriendo, abrazando a sus amigos desde la tribuna. Grabó con su celular el momento histórico. 44 años han pasado para levantar la Copa de Fútbol. El príncipe celebró cantando el Sweet Caroline, bailó, aplaudió y ya encarrerado se fue con algunos jugadores a un bar a seguir la celebración. Uno de los cargos que más disfruta William es como presidente de la Asociación de Fútbol de Inglaterra. 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
19: Las vacas tienen mejores amigas y sufren altos niveles de estrés cuando las separan de sus compañeras de establo habituales.
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0: Hoy el representante comercial de Estados Unidos decidió no renovar el T-MEC en su forma actual, lo que significa que el tratado entrará en un proceso de revisión anual que mantendrá a los tres países en esto, en negociaciones prácticamente permanentes, con la posibilidad de que el acuerdo expire en 2036 si no existe un nuevo consenso. No desaparece. La noticia puede sonar preocupante para México y en parte lo es, pero también conviene entender qué incentivos existen del otro lado de la frontera. En Washington, el discurso se presenta como una disputa entre países por los déficits comerciales que existen, pero buena parte de la estrategia responde a una lógica doméstica. Donald Trump y su equipo saben que hablar de relocalizar fábricas, de reducir estos déficits comerciales y aumentar el contenido estadounidense en productos, pues genera respaldo entre trabajadores, la clase trabajadora, los sindicatos, los estados de mayor manufactura. Es política interna expresada a través de política comercial. Y esa misma realidad abre un espacio importante para México, porque Estados Unidos es mucho más grande que México, su economía es varias veces superior y su capacidad de presión en ese sentido también lo es. Pero es precisamente esa simetría lo que le permite a México negociar donde le conviene, lo decía, dentro de instituciones y reglas compartidas. Un tratado comercial obliga a Washington a tener que justificar estas decisiones, a seguir los procedimientos, y esto involucra al Congreso. Esa institucionalidad reduce, aunque no elimina, la enorme diferencia de poder entre ambos países. Esta revisión es una herramienta en realidad para México, porque mientras existe un proceso formal, tiempos, mecanismos de consulta, espacios para construir alianzas con poderes locales, me refería a los gobernadores, a empresas, a legisladores estadounidenses que dependen diariamente del comercio con México, pues el asunto avanza. Y aquí aparece este actor fundamental, el Congreso estadounidense. La Casa Blanca está marcando el tono de la negociación, pero el Congreso sigue siendo el protagonista indispensable en la política comercial estadounidense. Los legisladores representan a distritos cuya economía depende de cadenas de suministro que cruzan la frontera, en el caso de un automóvil varias veces, un refrigerador, un dispositivo médico, y tienen tanto interés como México, es decir, ahí la simetría se reduce, tanto interés como México en preservar la integración económica de Norteamérica. Entonces, las inversiones millonarias o multimillonarias no vienen por un año, ¿no? Se hacen para décadas. Una fábrica de semiconductores o una planta automotriz, un centro logístico, pues requieren de estas reglas estables para decidir dónde se van a instalar. Esta revisión permanente, aparece, digamos, como un obstáculo a esa certeza. Por eso la importancia es recuperar la confianza, no solamente ponerse de acuerdo en las negociaciones, porque el activo más valioso del T-MEC, pues no son solamente los aranceles bajos o inexistentes, es ofrecer certeza de que la región, de que Norteamérica es un lugar donde las reglas sobreviven a los cambios políticos. Esa certidumbre o falta de certidumbre es quizá el producto más importante que hoy vuelve a estar sobre la mesa de la negociación, no solamente las reglas, la negociación del tratado. Es en realidad, de nuevo, pues una búsqueda para relanzar la confianza de que una región como Norteamérica está por encima de sus momentos políticos, de sus líderes, de sus impulsos ideológicos, y de que puede sobrevivir a personajes, en este caso Donald Trump, pero también a otros en Canadá y en México, que busquen o que vean en el Tratado de Libre Comercio una oportunidad política más que un beneficio comercial para las tres economías. Hacemos una muy breve pausa, vamos a regresar con más información en instantes aquí en Tiempo Real.
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34: El dromedario habita en zonas desérticas y solo tiene una joroba en su espalda. Puede soportar temperaturas extremas de frío y calor. Cuando corre, alcanza una velocidad de 65 kilómetros por hora y es capaz de cargar 170 kilogramos. No almacena agua como se piensa, sino que la obtiene metabolizando grasa almacenada en tejidos, principalmente en la joroba, misma que funciona como aislante de la radiación solar. Aunque está hecho para soportar la sequía, si no toma agua en un gran tiempo, pierde fuerza y peso. El dromedario puede estar sin comer hasta 7 días, pero se recupera si beben hasta 100 litros de agua en un solo día.
35: Gobierno de México ha llevado la atención sanitaria hasta los domicilios de más de 20 millones de mexicanas y mexicanos adultos mayores y personas con discapacidad, a quienes se ha diagnosticado, orientado e incluso medicado, destacó la presidenta Sheinbaum.
36: Con un total de visitas de 20.7 millones. La segunda y tercera visita se programaron para las personas que en la primera visita tenían algún tipo de riesgo. Tenían presión alta o tenían diabetes o presuntamente tenían diabetes, entonces por eso se programaron de esta manera. Para el tratamiento, las instituciones de salud también tienen esta información y además pues el medicamento que pueden recetar las enfermeras.
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0: Ya estamos de regreso en tiempo real. Gracias por continuar con nosotros. Vamos a platicar con Denise Merker. Ayer te veía muy animada en tercer grado deportivo, Denise, ahí rodeada de los aficionados que iban abandonando todavía esa hora el Estadio Azteca. Obviamente, además del grupo de análisis de tercer grado deportivo, en una noche mágica, histórica para el fútbol mexicano.
37: Qué gusto saludarte, Enrique. No sé por qué siento que tu voz no es la misma de siempre, un poco ronco. Pero qué gusto saludarte y a todos los que te escuchan. Fíjate que más allá de todos los análisis, obviamente, que hemos escuchado con David Faitelson y todo sobre la parte futbolística, lo que ayer se vio de la selección, el gusto que da ver cómo jugaron y demás. Viendo una de las imágenes que más me ha impresionado, que es la de todo Reforma, pues repleto de pantallas y al mismo tiempo de una cantidad impresionante de personas. Me pregunto, este ambiente, este momento que se está viviendo, que ya hemos dicho que tiene algo de catártico, ¿qué va a dejar después de que se termine? Es decir, ¿va a cambiar en algo? Porque creo que siempre la toma de las calles pacífica y festiva tiene un efecto sobre la percepción que se tiene de del ser parte de una comunidad, de los derechos políticos. Lo que analizaron sociólogos, Simón Cibáis y muchos otros, a raíz de lo que ocurrió en el temblor en México en 85, que fue esta toma de conciencia de la fuerza que se tiene como comunidad a raíz del temblor. En este caso, creo que hay algo, también una gran interrogante que queda de todo esto que hemos vivido, que es excepcional, ¿qué va a dejar? ¿En qué va a cambiar? Porque creo que se puede decir, ah, bueno, se acabó y regresamos al punto anterior, lo dudo. Y creo que va a ser interesante escuchar a quienes son especialistas en estos temas y sobre todo viendo un poco también lo que siga. Es que este estallido de sentido comunitario, de orgullo de pertenecer, creo que va a ser interesante cómo se manifiesta en las otras facetas, digamos, de la vida del país. Me cuesta mucho trabajo pensar que simplemente es un paréntesis que no va a implicar muchas cosas. Y lo pienso, por ejemplo, no solamente con los adultos, lo pienso también con los niños. Creo que están viviendo algo que los va a marcar en su sensación de pertenencia. En fin, creo que, te insisto, más allá del fútbol, más allá de lo que pase el próximo domingo, creo que es un intervalo que puede tener consecuencias en muchos sentidos, y que no me atrevo a anticipar, simplemente que vislumbro, digamos.
0: Es que además estos eventos deportivos, las Olimpiadas, los Mundiales, siempre detonan o acompañan y amplifican grandes cambios sociales, incluso arquitectónicos, estéticos en las ciudades, en los países. La Barcelona de esos Juegos Olímpicos es una y antes, después México 68, la Olimpiada, y en el 70 el Mundial, México 86, lo conocemos muy bien. El lanzamiento del fútbol en Estados Unidos, con todo lo bueno y lo malo que eso ha tenido, pues sí viene del 94 y vuelve a expresarse en el 2026 con aficiones que, por ejemplo, en la televisión abierta en Estados Unidos tienen sus mayores audiencias en lugares como Kansas, ¿no? No es Los Ángeles, o no es Houston, no es Miami, en donde la cadena que lleva los juegos allá, Fox, tiene su mayor audiencia en inglés, es en Kansas, en Seattle. Entonces, pues obviamente, como dices, Denise, esto va a generar algo en muchos frentes, más allá de lo deportivo, más allá del momento que se está viviendo en el país, de este extraordinario recreo, como tú ya lo llamabas. Y esos cambios, pues, se van a expresar de muchas formas, y qué bueno que de pronto se reacomode el tablero, que no sea siempre una tragedia, tal vez, ahora que traigo un poco el tema de Venezuela presente, o un mucho el tema de Venezuela presente, que eso sea lo que cambie las dinámicas. También pueden ser eventos como este.
37: Sí, es difícil saberlo, porque desde luego yo, por ejemplo, no creo que haya provocado nada el Mundial de Qatar en la forma en que vive la sociedad qatarí. Es decir, esta verdadero apartheid que yo vi en Qatar, pues no se ha modificado nada. Lo que quiero decir es, cuesta trabajo pensar que esto no deje huella. Pero insisto, tampoco se puede garantizar ni saber a ciencia cierta ni de qué tipo va a ser, pero creo que sí la fuerza, la potencia que ya hemos descrito de esta especie de catarsis colectiva, y que se expresa en números que creo que nadie podría haber anticipado ni imaginado, como fueron las imágenes de ayer, pues vamos a ver, y creo que solo el futuro nos dirá de qué tipo sean, digamos, más allá de... yo creo que, por ejemplo, Estados Unidos tiene toda una cantidad de experiencias de estadios llenos. No tengo la impresión de que los estadios llenos de fútbol americano ni del béisbol y ahora de soccer se reflejen en nada sobre su sensación de pertenencia. Creo que lo de México ha sido de una magnitud que va a ser interesante observar exactamente cómo. Y será con los años y quizás hasta con las décadas que digan, ese fue un momento en el que ocurrió esto o lo otro, pero es difícil de anticipar. En todo caso, ha sido muy gozoso. Creo que la ciudad, y creo que

0: como la que hemos tenido, no hay manera de que se exprese de otra forma.
1: Pues sí, es increíble realmente lo que se ha vivido. Pues Denise Merker, como siempre, un gusto platicarlo contigo.
0: Igual, un gusto estar con ustedes.
1: Bueno, por cierto, ahora que hablaba Denise del tema de Estados Unidos, uh-huh, de cómo se ha vivido el Mundial allá, hay un video, Paco Almaraz, no sé si ya lo viste, fantástico, en el juego de los Dodgers ayer.
2: Ah, sí.
1: Un aficionado que está pues en un muy buen lugar ahí en atrás de la base de home, del plato home, de pronto se para y empieza ¡Gol! ¡Gol de México! ¡México, gol, gol! Pero con todo pulmón, en la euforia absoluta, y todo se le cae en cara de qué está hablando este tipo. Los comentaristas ni siquiera consignan qué está ocurriendo cuando pues está claramente el asunto. El juego sigue, van narrando una curva, strike, la cuenta se llena, y el tipo sigue gritando ¡Gol! ¡México, gol! Que me parece súper representativo de lo que ha sido este Mundial. En Estados Unidos, pues un poco, sí, emoción aquí y allá, los partidos, se han llenado los estadios sin duda. Un fanfest que tiene pues mucha gente cuando juega México, ¿no? Lo vimos en Atlanta, en San Diego, lo vimos ahí en Kansas, ahí donde me refería. Pero la normalidad total en el país, y de pronto esto, algún loco por ahí celebrando goles de México en pleno partido de los Dodgers.
2: Sí, no es extraño que ocurra eso en lugares inadecuados. Ha pasado en iglesias durante misas, ha pasado en el cine incluso.
1: Ayer.
2: Exacto.
1: Veíamos muchos videos de mexicanos viajando y siguiendo el Mundial, gritando los goles y el triunfo mexicano. Bueno, pues se está contagiando, esperemos, esa alegría. Pepe Yuste, ¿cómo estás? Qué gusto platicar contigo.
3: Enrique, ¿qué tal? ¿Cómo estás?
1: Muy bien, pues entiendo que estabas en reuniones que tenían que ver con el tema del T-MEC, pero al principio del programa estábamos hablando de este reporte que se publica el día de hoy, que consigna que Donald Trump, de manera personal, ya ni siquiera estamos hablando de sus familias, de sus familiares, de su familia, ha ganado más de $2,000 millones en criptoactivos en lo que va de su administración.
3: Es impresionante el conflicto de interés, Enrique, que trae Donald Trump. Salió a defenderlo ya, la Casa Blanca salió a defenderlo, que no hay conflicto de interés. Pero fíjate, tan solo en esta declaración financiera, de alguna forma fiscal, que hace Donald Trump de sus ingresos, pues ganó más de $1,135 millones, los ganó en el último año. No como presidente, sino por sus inversiones, y unas de sus inversiones han sido en su propia criptomoneda, en su propio meme coin, que le llaman, ¿no? El propio Trump, que así se llama, ahí ganó, con eso ganó $635 millones, lo cual obviamente, pues si eres presidente, aprovechas todas las canonjías que trae el ser presidente, estás en boga, sales diario. Y bueno, ¿por qué no? Pues presentó esta suerte de criptoactivo, esta meme coin que se llama Trump, y de ahí ganó $635 millones. No fue lo único, Enrique. Además de todo esto, él acaba de ganar a través de una empresa, de la empresa que tiene ahora supuestamente que la manejan sus hijos, World Liberty Financial. Bueno, ahí ganó más de $500 millones también en criptomonedas, en criptoactivos distintos, y entonces pues lo que está muy en boga es que él ha facilitado, ha liberado la regulación para que se invierta en estos distintos criptoactivos, ¿no? En algunos son stablecoins, que son a través de las monedas, que es lo más estable, otros son los meme coins, pero el caso es que Donald Trump está ganando a través de ello más de $1,000 millones tan solo el año pasado.
1: Y las políticas que además son diseñadas desde su propia oficina para criptoactivos de la Casa Blanca que lleva este hombre de Sachs.
3: Sí, exactamente, que son más liberales que cualquier cosa, te permiten cualquier tipo de inversión para que puedan entrar ahí. Y entonces, bueno, pues ha ganado con eso, insiste la Casa Blanca que no es un conflicto de interés, pero pues claramente él ha hecho la política y él ha invertido ahí, y claramente a favor de un interés personal utilizando pues la política pública.
1: Bueno, pues ahí lo que se dice, lo que se publica sobre el caso Trump. Ya volvemos. Gracias, Pepe Yuste.
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21: Ya estamos de regreso en tiempo real. Gracias por continuar con nosotros y gracias al secretario de Economía, Marcelo Ebrard, por tomarnos esta comunicación. Secretario, muy buenas tardes.
22: Muy buenas tardes, Enrique. Un gusto saludar a tu auditorio.
21: Bueno, llegamos a esta fecha del primero de julio. Todo el trabajo que se ha estado haciendo en las delegaciones, primero las reuniones en México, luego en Estados Unidos, vendrá otra reunión, entiendo, aquí en nuestro país. Y hoy se expresa pues esta intención por parte del representante comercial de Estados Unidos, de Jamieson Greer, de entrar en una dinámica de revisiones anuales. Escuchaba declaraciones por su parte, secretario, diciendo que esto no genera incertidumbre, pero pues digamos, las inversiones multimillonarias en la región no están buscando que sus planes sean de unos meses o de un año, ¿no? O sea, sí se busca que una fábrica, una planta se pueda establecer aquí durante el tiempo necesario para que sea redituable.
22: Claro. Bueno, te diría yo, tuvimos una reunión hoy en la mañana, como bien señalas, porque está previsto así en el tratado. ¿Cuáles son los resultados de la reunión? Bueno, primero, frente al temor de que ya no siguiera adelante el tratado, que ya mañana nos amaneciéramos con que el tratado no está vigente, eso no ocurrió. El tratado sigue vigente hasta 2036. Eso hay que tenerlo claro. Lo que hoy se discutió fue la posibilidad o no de extenderlo 16 años más, o sea, como una prórroga. Entonces, pero el tratado sigue vigente, repito, hasta 2036. Segundo, el día de mañana, ¿qué cambiaría en la aplicación del tratado. Recordar que hoy México tiene una de las posiciones más favorables del mundo, tan es así que están creciendo nuestras exportaciones. Tenemos, por supuesto, que resolver varios temas con Estados Unidos, pero la posición que México tiene no cambia tampoco. O sea, mañana los que exportan, importan, en fin, seguirán teniendo las mismas reglas. Y tres, lo que se agrega es algo que de hecho ya viene sucediendo desde el año pasado, que es una revisión cada año. Acuérdate, el año pasado empezamos en mayo con la publicación por parte de Estados Unidos de 54 temas que buscaban que se resolvieran, les preocupaban, la mayoría se resolvió, y este año nos presentaron otros temas, pasaron de 54 a 14. En síntesis, la revisión anual no necesariamente es algo desconocido, lo que hemos estado viviendo. Quizá ahora lo que tendremos es un periodo más claro. Ahora que sea la reunión en México, vamos a precisar cómo son los tiempos, tratar de avanzar en ya cerrar una serie de acuerdos a los que hemos avanzado. Y desde mi punto de vista, digamos, México ha logrado en lo que llevamos del inicio de esta administración a esta fecha, pues sortear el principal riesgo, que es que ya no hubiese tratado. Sí lo hay, sigue vigente hasta 36 y tenemos esto. Ahora, ¿qué tenemos que buscar en esta próxima ronda que tendremos en México ya de revisión del tratado propiamente? Tenemos que buscar cómo podemos acotar esas dudas o incertidumbres, y para eso pues vamos a proponer varias cosas: que el tiempo sea mucho más breve de esas revisiones, dos, que los temas que ya vimos no se vuelvan a plantear cada año. Y yo te diría también, yo dije otra cosa, cuando se hizo esta norma, la norma se presentó, se preparó para el caso de que hubiese una diferencia durante la vigencia del tratado, para tratar de tener un incentivo, revisándolo cada año, pues para resolverla. Cualquiera de los países, recordar, se puede retirar del tratado, solo necesitas avisar 6 meses antes. Eso ya no ocurrió, afortunadamente. Sí. Estamos en otro escenario totalmente distinto, y eso es lo que trabajaremos ahora en la reunión de julio: cómo establecer, claro, estas revisiones anuales de la mejor manera.
21: Claro, y me imagino que también tiene que ver con este objetivo, o al menos lectura, de que Washington busca utilizar las revisiones anuales como mecanismo de presión, ¿no? Evitar, desde la perspectiva del gobierno mexicano, pues que esto sea una palanca de presión política.
22: La verdad es que la presión, mírenos, por ejemplo, nos impusieron con apego a la 232, un artículo en Estados Unidos, aranceles a la industria automotriz, que después hubo que ir en estos múltiples viajes a Washington para conseguir un sistema de descuento y reducir las componentes y autopartes producidas en la región, de descontarlos de los aranceles. Bueno, en cualquier momento Estados Unidos puede hacer eso, o te pueden imponer cuotas compensatorias, como pasó con el tomate, etcétera. Hay muchos instrumentos que no están supeditados a la revisión anual. La revisión anual, más bien, yo la veo como un incentivo para ponernos de acuerdo. Por ejemplo, el año pasado eran 54 temas. Este año tenemos 14. El año que entra, ¿cuántos vamos a tener? Pues no creo que más de 5. Todos los demás ya los vimos. No sé si me explico. Entonces, no es un elemento necesario. Deba estar en contra. O sea, finalmente, si quieren imponer un arancel, pues lo han hecho. Desde luego hemos tenido paneles sobre reglas de origen que ganó México. Entonces, pueden presionar de muy diversas formas, no necesitan la revisión anual. Yo creo que más bien la revisión anual va a funcionar en sentido inverso, eso espero.
21: Hablaba hace unos instantes de que el Congreso pues juega un papel fundamental en todo esto, el Congreso estadounidense, y que los intereses locales, lo de los gobernadores, legisladores, empresas, sindicatos, no es un asunto para nada menor. Es decir, durante mucho tiempo esto ha reducido la asimetría, lograr que se involucren estos intereses locales y que digan, bueno, es que aquí en Des Moines, en Iowa, para nosotros el T-MEC es fundamental, igual lo mismo en este distrito electoral de Ohio o en otras partes del país. ¿Qué tanto ha pesado, digamos, ese interés local, ya pensando, pues, de nuevo, en una situación, en una realidad política distinta a partir de las elecciones de noviembre en Estados Unidos?
22: Bueno, yo creo que el alcance de la revisión anual de la que me hablabas hace un ratito Badre también tiene una limitante, yo diría estructural, muy fuerte, que es entre más temas pongas o nuevas obligaciones quieras introducir, hay que pasarlas por el Congreso. Entonces no veo que el gobierno de Estados Unidos pueda tener ningún incentivo, y menos pues con como son las elecciones en Estados Unidos, que normalmente se tiene una cámara en contra, a veces las dos. No veo ningún incentivo de estar llevando al Congreso diferentes cosas cada año. Eso es una limitante, solamente te lleva a lo contrario, tratar de no hacer cambios relevantes para no irte al Congreso. Ahora, ¿van a ser muy relevantes, muy importantes los intereses de los estados? Claro que sí. Por ejemplo, nuestro comercio mayor es con Texas. Texas nos vende gas, es el principal, vamos a decir, producto de exportación de Estados Unidos en estos momentos, es energía. Entonces no les va a convenir a ellos que se modifique sustancialmente el tratado o se ponga en riesgo el crecimiento económico de México. Lo mismo te puedo decir de todo el medio oeste, que produce granos. México es el principal. Nadie le compra más a Estados Unidos en el mundo que México. Le compramos más que China, Alemania y Japón juntos. Entonces eso también te da un leverage de negociación importante por los intereses locales en cada estado.
3: Secretario, le saluda Paco Almaraz. ¿Qué sectores están hoy más expuestos si estas revisiones, digamos, se complican? ¿El automotriz, acero, aluminio, agroindustria, energía? ¿El gobierno ya tiene un mapa de riesgos por estado e industria?
22: Sí. Sí, llevamos ya trabajando mucho tiempo con la actual administración. Y yo vería que prácticamente lo que podría ser revisable, que es las principales exportaciones mexicanas a los Estados Unidos, pues ya lo hicimos. De hecho, ya el costo mayor, que fueron los aranceles a la industria automotriz, pues yo diría que vamos del punto de entrada, que fue 25%, a donde vamos ahorita y vamos a llegar, pues vamos a llegar a una situación mucho mejor. Es decir, no esperaría yo cambios sustantivos que nos puedan afectar en algunos sectores de la economía en esta revisión de este año, ni en la que viene.
3: Perfecto.
4: Pues ahí está el secretario Marcelo Ebrard, el secretario de Economía, explicando, me parece, con mucho detalle. Y en esto que además ha sido característico de todo este proceso de negociación, yo hablaba mucho de lo político y qué tanto eso contamina, a final de cuentas, las decisiones comerciales. Y me parece que han estado muy concentrados, no en lo político, sino en lo técnico, en los acuerdos, en las reglas. Y a partir de ese marco en avanzar la conversación, lo cual pues es idóneo, ¿no? No queremos que se contamine de lo demás.
22: O sea, lo que queremos, siempre habrá un cálculo, porque pues ellos tienen elección, nosotros también tendremos el año que entra. Pero hasta ahora, como bien señalas, la conversación gira sobre el tratado, la 232 o ahora la 301, en fin, temas técnicos muy específicos, y pues México ha presentado sus argumentos, lo seguiremos haciendo. Es muy buena señal que el día 20 de julio tengamos la siguiente ronda ya de revisión propiamente del tratado, porque se inicia el día de hoy, y pues eso es alentador también dentro de las dificultades del momento. El que tengamos esa posibilidad y tan pronto esa reunión, pues habla de que hemos llegado a un buen diálogo con nuestra contraparte en los Estados Unidos.
4: Pues ahí está. Gracias, secretario Marcelo Ebrard. Muy buenas tardes.
22: Muchas gracias a ustedes. Muy buena tarde.
3: Gracias.
4: Importantísimo escuchar a Marcelo Ebrard sobre estos temas, lo que se está diseñando para que las revisiones anuales pues no sean un proceso de negociación permanente. Yo lo decía, el riesgo es ese, ¿no? Que entremos en una lógica en donde pues permanentemente se está negociando, están en el estire y afloje, pónganse de acuerdo, y que en sí el proceso, más allá de sus resultados, sea lo que genere incertidumbre. Pero pues me parece que lo ha explicado con toda claridad. Además de, sí, poner en la justa medida la importancia que tiene el componente político en estas negociaciones, sin negar que exista, pero sí sin que domine, digamos, la dinámica, ¿no, Paco?
3: Sí, y lo mencionaba Jesús Silva Herzog, lo mencionaste tú, ya no estamos en 1994, ¿no? Obviamente este tratado tiene que evolucionar para convertirse en otra cosa más acorde a los tiempos, y pues es bueno que tengan en el horizonte todos los riesgos probables para México y la forma en que se puede enfrentar.
4: Hacemos una pausa y ya regresamos en tiempo real.
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8: Considerada el segundo pulmón del mundo, la selva del Congo es la segunda selva tropical más grande tras el Amazonas. Se extiende por 6 países africanos y es famosa por ser el hogar de gorilas de montaña y los chimpancés. Sus densos bosques son esenciales para la lluvia regional y el sustento de millones de personas. La conservación de este ecosistema es prioritaria para proteger especies endémicas y mantener la biodiversidad.
23: Raúl Jiménez sigue escalando. Raúl Jiménez continúa agrandando su legado con la selección mexicana. Gracias al gol que marcó frente a Ecuador, el delantero llegó a 47 anotaciones con el representativo nacional y se consolidó como el segundo máximo goleador en la historia del tricolor. Ahora se encuentra a solo 5 tantos de igualar la marca de Javier Chicharito Hernández, quien lidera la lista con 52. En un torneo inolvidable para México, Jiménez también está escribiendo su propia historia.
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26: Cuida lo que comes.
27: El azúcar añadida es uno de los mayores obstáculos para una salud óptima. Se encuentra oculto en muchos productos procesados, desde salsas hasta panes. Reducir gradualmente su consumo ayuda a estabilizar la energía y mejora el estado de ánimo. Sustituye los postres industriales por frutas frescas, que ofrecen dulzor junto con fibra y nutrientes. Con el tiempo, tus papilas gustativas se adaptarán y disfrutarás más de los sabores naturales de los alimentos.
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30: La titular de Salud de la Ciudad de México, Nadine Gasman, informó que aumentó a 4 el número de personas fallecidas durante los festejos en Paseo de la Reforma por la victoria de la selección mexicana. Se trata de un hombre de 30 años que fue hospitalizado por una crisis convulsiva y sangrado de tubo digestivo, pero murió por un paro respiratorio. La confianza del sector privado en la economía mexicana se mantiene estable. De acuerdo con una encuesta de Banxico, el pronóstico de crecimiento para 2026 sigue en 1.10% y para 2027 en 3.80%. Un ataque armado en la comunidad de Rancho Nuevo del municipio de Yautepec, Morelos, dejó un saldo de 3 muertos y 5 heridos. Entre las víctimas se encuentra Miguel Ángel Tijera, asistente del diputado federal Agustín Alonso. El fiscal de Morelos, Fernando Blumenkron, afirmó que agotará todas las líneas de investigación. Informó Amy Arriaga. 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
21: Emilio Pisu Saldaña, qué gusto poderte platicar. Hoy uno de los eventos de mayor audiencia digital, bueno, no solamente de los eventos con mayor audiencia digital, también un récord en la televisión. El partido de anoche entre México y Ecuador en la televisión mexicana, 35.3 millones de personas lo siguieron a través de las señales de Televisa Univisión, 28.4 en televisión abierta, 6.9 millones, casi 7 millones a través de VIX. De nuevo, un récord para la televisión mexicana. Increíble, ¿no? De lo que estamos hablando, pero dices también para plataformas digitales.
1: Totalmente, Enrique. Muy buenas tardes y buenas tardes a toda nuestra audiencia. En efecto, nos estamos refiriendo sin duda al evento que en términos de audiencia, de volumen de datos y de participación, esta es la parte muy interesante, de la misma audiencia, se ha convertido en uno de los eventos digitales más relevantes que hayamos vivido en los últimos tiempos, en varios sentidos, porque anoche yo diría que México no solamente ganó un partido, Enrique, ganó una prueba de estrés digital nacional, y por lo siguiente, no solamente el Estadio Ciudad de México funcionó como una cancha, antena de transmisión, set de televisión y sensor urbano, fábrica de contenido, pues, porque además hubo un momento particular que estresó en particular el volumen y la cantidad de gente conectada al mismo tiempo, y es el momento en el que, debido a la tormenta, es necesario recorrer el tiempo del partido. Y esta hora que la audiencia que ya estaba en el estadio tiene que invertir en esperar literalmente, pues ¿cómo lo hace uno normalmente? Pues conectándote para publicar, para consultar información. Ese momento en particular se reporta como un peso, digamos, en términos de cantidad de usuarios simultáneos conectados transmitiendo, particularmente elevado. Y hubo varios picos de tráfico de hasta el 300% por encima de un día hábil normal en las redes 4 y 5G, tanto en el estadio como en las calles principales de la ciudad, y en distintas ciudades de igual forma se vivieron varios fenómenos muy interesantes. Por ejemplo, Enrique, audiencia, tardó máximo 2 minutos una buena jugada o un algo relevante dentro del partido en convertirse en tendencia y en tener memes, chistes y comentarios relacionados que se consideraban, digamos, ya dentro del tráfico importante que se te estaba entregando como usuario cada prácticamente 2 minutos. Esta fábrica de memes en tiempo real funcionó además en distintas redes sociales, y un poco esto es parte de lo que es difícil de sopesar o de dimensionar, que el arsenal tecnológico que hoy atiende tanto a quienes van a un partido como quienes lo estamos viendo en redes sociales, que estamos retransmitiendo en redes sociales, pero además todo el ecosistema digital que en distintas ciudades, particularmente en la Ciudad de México, ayer tuvo que funcionar, desde los taxis de aplicación hasta la venta a través de aplicaciones de alimentos, con un dato que me sorprendió muchísimo, Enrique. Las tiendas de conveniencia que venden a través de aplicación y te llevan a tu casa reportan, como podemos imaginar, un incremento en la cantidad de compras relacionadas con botanas, con refrescos y cosas por el estilo, previa al partido importante. Tienen también un efecto relevante en la cantidad de productos que se van vendiendo. Pero algo que no estaba tan claro es lo siguiente, señor. Cuando México juega, en particular, cuando nuestra selección juega, se produce un fenómeno muy interesante y tiene que ver con hasta 270 mil órdenes al día relacionados con esto, con las botanas y tal. Pero, señor, los helados tienen un incremento en ventas de hasta el 124% comparado con la venta normal. Y la otra, los productos de salud sexual como los anticonceptivos, lubricantes, tienen un 100% de incremento cuando juega nuestra selección. Estos son el tipo de resultados de los datos que dio Enrique, que por lo pronto, como conclusión, me queda claro que tengo que ver más fútbol, pero empiezo a entender por qué la fascinación por el deporte, señor.
21: Pues sí, sin duda, querido Pisu, pues interesante, impresionantes las cifras que nos compartes. Muchísimas gracias.
1: Al contrario, señor, que tenga muy bonita tarde.
21: Muy bonita tarde para Pisu, Emilio Pisu Saldaña, nuestro especialista en tecnología. Paco, ¿tú lo viste en tele abierta, en aplicación?
3: En tele abierta.
21: ¿Lo viste? En el estadio, en el FanFest.
3: No, me conformé con verlo en tele abierta, en la comodidad de la sala de mi casa, sin tener que comprarle un paquete de alimentos a ya sabes quién.
21: Está bien. La verdad es que yo creo que todos ayer, fíjate que pude entre la llegada, ayer regresamos de Venezuela, nos trasladamos rápidamente a la casa, pude estar un ratito ahí con los niños en el estadio, que fue una experiencia increíble. Luego del estadio, pues me fui en el medio tiempo a
4: a la oficina para poder hacer el noticiero, y lo platico porque el trayecto del estadio al noticiero me lo aventé en 15 minutos. No había nadie en las calles, nadie en las calles en el medio tiempo del juego de ayer. Parecía un domingo de madrugada, o sea, estaba todo vacío. Pues uno se imagina que la gente estaba entre los puntos en donde se instalaban pantallas públicas, el estadio, sus casas, en bares, restaurantes, en donde se podía, siguiendo el partido. Y por eso, pues este récord de audiencia histórico para la televisión mexicana, de más de 35 millones de personas que lo siguieron así. Y mencionaba Venezuela ayer antes del partido, el Estadio Azteca coreó un lema: no están solos.
3: Sí.
4: Para la gente de Venezuela, los damnificados, el minuto de silencio, pero pues siendo dos países latinoamericanos en un marco como el del Estadio Azteca, en donde se realizó este partido mundialista ayer, pues la verdad es que se da esta expresión de solidaridad, de apoyo al momento por el que atraviesa Venezuela, momento que ha estado siguiendo y sobre el que ha estado reportando Luis Carlos Vélez, periodista de N+ Univisión. Querido Luis Carlos, veía hoy un mensaje de esta primera semana. Por cierto, antes de hablar de que se cumple esta semana, hay un video extraordinario en medios sociales que muestra pues el compromiso y el valor de la cobertura que ha hecho N+ Univisión, particularmente Luis Carlos Vélez allá en Caracas, que muestra a uno de sus competidores, creo que es Telemundo allá, un periodista mexicano que trabaja en Telemundo, salir despavorido con una réplica en medio de la calle. Y Luis Carlos Vélez a un lado, pues muy serio, muy profesional, alertando a la producción de que hay una réplica y tomando los testimonios de la gente en ese momento, obviamente con el miedo y todo el nerviosismo que genera en ese contexto, que hay una réplica fuerte como la que se presentó el lunes de las 7 de la mañana, pero pues señalarlo como parte del buen trabajo que se ha hecho por allá. Luis Carlos Vélez, ¿cómo estás?
2: Enrique, eres muy generoso y estuviste acá también en una situación muy compleja en Venezuela. Muchas gracias. Aquí tratando de sobrellevar. Hombre, yo te oí a ti hace un tiempo, hace unos días, no sé cuándo fue que te oí, y decías, lo que pasa es que uno cuando se empieza a volver más viejo y tiene hijos, se empieza a volver más sensible. Discúlpenme por empezar en primera persona, pero creo que cualquiera de ustedes se puede relacionar con que cuando uno tiene hijos y como cuando empieza a entender un poco más y añorar la casa en lugar de otras aventuras, estas cosas le pegan muy, muy, muy duro a uno.
4: Es que es imposible no verlo así. Me parece que tal vez el periodismo más tradicional busca separar el trabajo periodístico de la persona, de la humanidad de la persona, y creo que cada vez más entendemos que esa sensibilidad y ese acercamiento humano, empático, podría decir compasivo, pues da para un mejor periodismo, uno mucho más cercano, mucho más próximo, sobre todo en una situación de tanto dolor para los venezolanos como la que se ha presenciado, como la hemos visto en tantas historias que se van multiplicando y que se expresan en rescates, que se expresan en solidaridad, en la presencia de cientos de miles de venezolanos que de manera muy improvisada, con simplemente las ganas de ayudar, pues están en todos los lugares en donde se necesita esa ayuda.
2: Pues es que de otra manera es muy complejo, Enrique, porque si uno se vuelve una máquina repetidora de números, ¿no? De 2.295 muertos, que es la última cifra que da el gobierno nacional, 11.000 heridos, 15.000 damnificados, 22.000 hospitalizados, y la gente lo repite, y se vuelve silencio radial, ¿no? Música de fondo. Cuando detrás de eso, Enrique, tú lo has visto, yo lo que vimos el primer día que llegamos, Televisa, Univisión, fuimos los primeros que llegamos a La Guaira. Enrique, eso es Haití por 20, o sea, yo cubrí Haití, tú también, eso es Haití por 20. Es que es muy difícil uno ver como prácticamente una ciudad, edificio tras edificio se cae uno encima del otro. Y llegar y ver los cuerpos y las familias y los niños. Yo apenas llegué, encontré una pareja de hermanitos, que no me acuerdo, 13, 9 años, y estaban sacando a las tías y a las primitas, hombre. Y cuando uno tiene hijos y tiene sobrinos y conoce la relación entre ellos, miércoles, y justo cuando estamos en entrevista sacan a la tía, ¿no? Y cuando entonces uno llega y dice, no, lo que pasa es que ha habido 2.295 muertos, y tú dices, no, las cifras están creciendo, esto se queda corto frente a la situación. Y luego hablas de los números de damnificados, 15.000 es lo que están diciendo las autoridades, pero 15.000 no significa nada. Lo que significa es cuando usted está, como estuvimos en las últimas horas, al lado de un hospital con una familia, mamá soltera, típico caso latinoamericano, un niñito de 5 y una niña de 9, y la señora le dice a uno, es que yo me quedé sin nada, y pues aquí yo ya no sé, y mire, tengo dos hijos, caramba, ¿no? Y en un país como,
4: no, es que ese arco individual,
2: como los nuestros, ¿no?
4: Sí, es que es ese arco individual, digamos, de cómo cada persona, que además uno camina por la Guaira y va preguntando, y todos parecen tener un familiar, un conocido, un vecino que resultó afectado. O sea, no había un solo caso, y dabas algunos pasos en la calle y alguien te jalaba y te decía, son prensas y tienen que venir conmigo, hay un edificio aquí a una cuadra en donde no hay nadie, no hay rescatistas y hay gente atrapada, los estamos escuchando. Y llegabas al otro edificio y te jalaba alguien más, y te jalaba alguien más. Entonces, ante ese escenario, esta idea de las cifras en lo abstracto, pues claro, es nuestro trabajo tratar de ilustrar y de documentar el arco individual, la tragedia individual que hay detrás de todos estos números, para que no se queden solamente en el ruido que ya decías, Luis Carlos. Y sobre todo, la evaluación de la respuesta gubernamental que se da en tres tiempos: todo lo que no se hizo o se hizo mal antes, todo lo que no ayudó a prevenir, no que ocurra un terremoto, porque eso es imposible, ocurren en todas partes, claro, del mundo, países desarrollados, no tan desarrollados, pero en prevenir que la escala del desastre fuera esta, la muerte, las cifras, las historias que se multiplican en estas, la respuesta ahora durante la emergencia, cuál ha sido las decisiones que se han tomado, cómo ha contribuido o no a generar una mejor respuesta para las personas que la necesitan y lo que vendrá después.
2: Sí, lo has dicho muy bien. Esto no es producto de hoy, ¿no? A ver, cuando un país está bien construido, hace mapas de previsión, sabe en qué lugares se puede construir, exige normatividades para levantar edificios. Pero yo no creo que haya necesidad de repetir qué fue lo que ha pasado acá en Venezuela en los últimos 25 años para entender que este no es precisamente uno de esos países que estaba preparado para una situación como esta. Tampoco lo está para responder a una situación como esta, que de hecho se sale de cualquier tipo de magnitud frente a la respuesta de cualquier gobierno. Y tercero, pues aquí todavía, aquí estamos en medio de una disputa política que no va a hacer las cosas más fáciles. Hoy hablaba con un analista político y me dijo una frase que me quedó grabada, y me dijo, mire, Luis Carlos, tal vez lo segundo peor que le ha pasado a Venezuela es la oposición, siendo el gobierno lo primero. Y creo que eso enmarca, esa frase enmarca la dificultad, la enorme dificultad que se viene para la reconstrucción de este país, a pesar de que tiene un aliado gigantesco que es Estados Unidos. Pero esto, Enrique, y tú lo sabes, y la audiencia que nos está viendo lo sabe, que lo ha visto en las imágenes, esto no es una semana, dos semanas, tres semanas, cuatro semanas, dos meses, un mes, no. Esto va a ser años y años y años donde vamos a seguir viendo las réplicas reales de todo esto.
4: Luis Carlos Vélez, como siempre, gracias por platicar con nosotros hoy en tiempo real, y seguiremos muy pendientes de tu cobertura y la de todo el equipo de N+ Univisión, el equipo también de N+, N+ Foro allá en Venezuela, en La Guaira, en San Bernardino, en Chacao y en todas las partes de Venezuela en donde se necesita de esta atención y de esta cobertura tan importante para conocer la situación. Un fuerte abrazo.
2: Un abrazo para ti, Enrique, y tú que estás en muchos más lados que los que estoy yo. Excelente trabajo, como siempre. Te mando un abrazo.
4: Un abrazo, Luis Carlos Vélez. Bueno, Paco, pues con esto nos vamos a despedir. Teníamos el resumen listo, pero la verdad es que no vamos a alcanzar. Pero qué bueno que pudimos hablar de Venezuela. Estuvimos en esta cobertura especial en estos días
21: Y uno lo que trata de balancear, pues, es esto, ¿no? Las historias individuales, el marco general de la tragedia, el sentimiento de la gente sobre no solamente la pérdida, sino la respuesta gubernamental, la ayuda internacional, el papel que están jugando los mexicanos. Pues igual y cerrar con eso para no quedarnos solamente en el asunto de la tragedia y el sufrimiento. ¿Qué demanda hay de la solidaridad mexicana? Es contagiosa, es una de las partes más celebrables de nuestro poder suave. En todos lados, en todos lados. Usted es mexicano, ¿verdad? Usted es mexicano. Oiga, ¿dónde están los topos? Oiga, el ejército mexicano. Por favor, dígales que vengan para acá. Necesitamos al ejército mexicano. Y cuando llegan, los elementos de la BAE, del Batallón de Atención a Emergencias, del BAE, personal médico, rescatistas, todo lo que implica, ¿no?, la logística de ese grupo de ayuda y de esa línea de vida, que son 250 en el caso del ejército, ahí están y se quedan y están sin trabajo ininterrumpido 18 horas, 20 horas. Por eso la gente les reconoce.
3: Sí. Sí, y definitivamente en estos últimos días hemos descubierto algunos, muchas razones para celebrar a México. Ya no hablemos de fútbol, hablemos de lo que está pasando y de la ayuda que estamos dando en Venezuela.
21: Exacto.
3: Entonces hay muchos motivos por los cuales sentirse orgullosos, y aparte el domingo vamos a tener otro.
21: Eso, así me gusta, poniendo el pecho por el frente sobre lo que veremos el domingo. Pero qué bueno, tengamos también programas así, ¿no?, en los que hablamos de todos los motivos por los que nos debemos sentir orgullosos de ser mexicanos y de vivir aquí. Y que esta semana siga siendo motivo de esto, independientemente del resultado del domingo, que esperemos que sea una victoria. Gracias, Paco.
3: Gracias, Enrique. Te vemos en la noche.
21: Los espero en punto de las 10:30 en el Noticiero por las Estrellas. Quédese aquí en la sintonía de Grupo Fórmula.
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13: Con este ritmo contagioso y una guitarra inolvidable de The Edge, Mysterious Ways es uno de los temas más bailables de YouTube. Publicada en 1991 como parte del legendario Actum Baby, es una oda al poder transformador del amor. Y como este nos lleva literalmente por algunos caminos misteriosos, sin duda. Esto es YouTube en Sonido Brown.

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1: El bosque templado lluvioso valdiviano es un ecosistema único en Sudamérica, caracterizado por su aislamiento geográfico entre la cordillera de los Andes y el Océano Pacífico. Es famoso por sus milenarios alerces, árboles que pueden vivir más de 3.000 años. Este bosque nuboso alberga especies que no se encuentran en ningún otro lugar del mundo, funcionando como una isla biológica de clima templado, rodeada de paisajes áridos y glaciares.

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1: Tres de la tarde en punto. Gracias, gracias a toda la gente que nos acompaña. Hoy no ven, Joaquín. Joaquín, ya estás aquí. Ya estás aquí, ven, por favor. Ahora sí, me pasas la estafeta como debe ser. Gracias, querido Joaquín.
2: Adelante, sí. Adelante. Pero como no
1: te quito tu tiempo. Ahí está Joaquín López Dóriga. Por supuesto, pasando la estafeta al maestro. Y bueno, pues estábamos en el día después, en el día después de el partido entre México y Ecuador. ¿Cómo se siente? ¿Dónde lo vio? ¿Con quién lo vio? ¿Qué tal la carnita asada? ¿Fueron al Ángel al final? Todo eso cuéntenos, por supuesto, a través de Twitter en @JRisco. Estamos en @radio-fórmula para estar en constante comunicación. Y muchísimas gracias por acompañarnos a través de Telefórmula y por vernos y por escucharnos también en el 104.1 de FM y también vernos en YouTube. Para la gente que descargue el podcast, mi querido Güero, un abrazo. Mañana, esta tarde, bueno, pues gracias por formar comunidad. Hoy un programa lleno de información, de muy buen análisis, así que vamos a darle.
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1: Vámonos directamente con Raquel Flores. Raquel Flores nos tiene información justamente que tiene que ver, por lo menos lo que se ha dicho en materia de hoy hablaremos, por cierto, del tema del T-MEC, uno de los temas más importantes, sobre todo por las declaraciones del propio Marcelo Ebrard. Marcelo Ebrard ha anunciado que no se tiene, de alguna manera, por lo menos previsto la renegociación a largo plazo. Hoy estaremos hablando con Ildefonso Guajardo para ver si era algo esperado la postura por parte de Estados Unidos y también, por supuesto, qué significa la renegociación año con año por parte del Tratado México, Estados Unidos y Canadá. También más adelante platicaremos con Enrique Acevedo. Enrique Acevedo, como usted sabe, fue el periodista que desde el día uno se movió directamente a Venezuela. Él ya está de regreso, pero trataremos de hablar de lo que significó estar en ese momento, estar junto a los topos, estar junto a los responsables de la Secretaría de Defensa Nacional que viajaron hasta Venezuela, el epicentro después de los terremotos. Estaremos hablando con Enrique Acevedo de su experiencia en Venezuela. Y también tendremos una plática muy interesante con el padrino de la tecnología. ¿Sabe usted que a través de WhatsApp ya puede usted tener un usuario? ¿De qué sirve? ¿Esto vuelve más a WhatsApp más seguro o no? Ya no solamente lo pueden buscar a través del número telefónico, sino también a través de este usuario. Nos va a platicar todo mi querido Padrino Tech. Y por supuesto tendremos el análisis con John Sutcliffe. Estaremos hablando también con Tlatuani Carrera, director editorial de Sports Illustrated, para hablar justamente de lo que sucedió el día de ayer, no solamente en los festejos, sino también en la cancha. Vámonos directamente con Raquel Flores. Raquel Flores nos tiene información de lo que ocurrió no solamente en los eventos, sino también estas celebraciones que se convirtieron en tragedia con la muerte de 4 personas, tres por asfixia, una por intoxicación. Esto fue lo que dijo el secretario de Seguridad.
3: Después de ese momento, los flujos al Ángel, sobre todo al término del partido, son tan grandes que mantener barreras físicas, contrario a lo que podría ser o diría la intuición, es más riesgoso. Lo que buscas es abrir flujos y que no haya restricciones a la movilidad que puedan generar voy a decirlo de manera coloquial, algún atorón con la...
1: Bueno, pues ahí está lo que dijo el secretario de Seguridad. Nos vamos a detener en este tema, vamos a ir a una pausa, pero regresamos justamente con Raquel Flores. Regresamos.
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8: Google presentó Gemini Omni, su nuevo modelo de inteligencia artificial de generación de video hiperrealista, capaz de convertir imágenes a video y de editar los clips con un avance en razonamiento, comprensión del mundo y capacidad de creación. El modelo es capaz de construir y refinar escenas en cualquier paso con lenguaje natural y permite modificar videos con instrucciones simples debido a que se basa en su profundo conocimiento de historia, biología y lógica narrativa para construir historias convincentes. Destaca su edición de videos reales basada en imágenes de referencia y es capaz de convertir dibujos o bocetos en videos realistas y es capaz de transformar el tono y estilo de un video según el material recibido, así como de reimaginar acciones para cambiar escenas ordinarias por secuencias espectaculares. Además, permite editar varias escenas manteniendo la coherencia entre personajes, entornos, ángulos de cámara y escenas. Informó Aide Rivera. 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
9: Cuida lo que comes.
10: La improvisación suele ser el enemigo de la alimentación saludable. Dedicar un tiempo el fin de semana para planificar el menú y hacer las compras evita que termines pidiendo comida rápida por falta de tiempo o ingredientes. Preparar algunas bases de comida con antelación, como granos o verduras picadas, facilita la toma de decisiones nutritivas durante los días ajetreados. La organización es la clave definitiva para mantener la constancia y el bienestar.
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1: 3:08 p.m. Gracias de verdad por sus comunicaciones, por estar con nosotros. Y bueno, si está comiendo, pues buen provecho. Y si ya está en la sobremesa a las 3:08 p.m, pues gracias por acompañarnos con el cafecito, con el postre aquí en Oyes Risco. Ahora sí, vamos a retomar la información. Raquel Flores, nos tienes la información sobre esta conferencia de prensa que dio esta mañana Clara Brugada, también el secretario de Seguridad de la Ciudad de México, respecto a lo que mancharon los festejos el día de ayer de la victoria de México contra Ecuador. Cuéntanos, Raquel, ¿qué informó las autoridades capitalinas?
12: Así es, Javier, muy buenas tardes. El gobierno de la Ciudad de México confirmó que 4 personas fallecieron durante los festejos por la victoria de la selección mexicana sobre Ecuador la noche del martes y la madrugada de este miércoles en las inmediaciones del Ángel de la Independencia y Paseo de la Reforma. La Secretaría de Salud, Nadine Hassman, detalló que las 4 personas fallecidas, 3 murieron por asfixia. Se trata de un hombre de 44 años, una mujer de 19, otra de 48. La cuarta víctima fue un hombre de aproximadamente 30 años cuya identidad permanece sin confirmar. Indicó que ingresó con estatus epiléptico, crisis convulsiva y sangrado de tubo digestivo. Posteriormente sufrió un paro cardiorrespiratorio y no respondió a las maniobras de reanimación. Dice que en todas estas personas recibieron atención por los equipos paramédicos desplegados en el operativo de Paseo de la Reforma, recibiendo maniobras avanzadas de reanimación y traslado hospitalario, y desafortunadamente con todo y esos trabajos fallecieron. Ante estos hechos, Javier, la jefa de gobierno, Clara Brugada, expresó sus condolencias a las familias de las víctimas, anunció que habrá un apoyo integral, humano e institucional para todo lo que requieran las familias de las víctimas que perdieron la vida. Ayer ella detalló, la mandataria local, que ayer se concentraron más de 1,000,000 de personas, como nunca antes en la historia de este tipo de eventos en la ciudad. Clara Brugada recordó que su gobierno buscó descentralizar los festejos, colocando pantallas en distintos puntos de la capital para evitar que la gente se concentrara en el Zócalo y en el Paseo de la Reforma. Además, durante el transcurso de la tarde de ayer se estuvo solicitando a las personas que se concentraran en los distintos puntos para ver el partido y no llegar todos al Zócalo. Así que adelantó que en los próximos días va a dar a conocer el operativo, el reforzamiento en materia de protección civil y seguridad para el partido del próximo domingo entre México e Inglaterra.
11: Perdón.
12: Finalmente el secretario...
11: Sí. Perdón que lo pregunte, Raquel. ¿Se habló de responsables sobre esta muerte? ¿Se habló de operativos fallidos? ¿Se habló de...?
12: No se habló nada de eso. Se habló de que en todo momento los operativos estuvieron pensados para descentralizar a la gente, es decir, pusieron pantallas en todas las alcaldías y sobre todo en puntos lejanos del Zócalo de la Ciudad de México. Lo que sí anunció la jefa de gobierno es que ya solicitó a la Fiscalía General de Justicia de la Ciudad de México abra una investigación para conocer cómo se desarrollaron estos hechos, cómo se llegó a esta situación. La jefa de gobierno, eso sí, hizo un llamado para que en los festejos todos nos cuidemos, todas las personas que van a acudir a los distintos puntos, pues lo hagan de forma responsable y nos cuidemos entre todos. Y finalmente, el secretario de Seguridad Ciudadana, pues dijo que el operativo estuvo robusto, pero evidentemente están abiertos a seguir ajustándolo para que no se repitan este tipo de acontecimientos, Javier.
11: Bueno, muchísimas gracias, Raquel, por tu reporte. Te mandamos un abrazo.
12: Gracias, buenas tardes.
11: Bueno, pues ahí está la información. Una tragedia. De verdad, una tragedia que hayan muerto así, esta joven de 19 años, esta persona de 44, también por asfixia. Pues se habla, por supuesto, de una falla en los protocolos. Dice el gobierno de la Ciudad de México, tratamos de descentralizar. No fue suficiente. En el FIFA Fan Fest lo cierran, en determinado cupo. ¿Por qué no se hace eso? ¿O por qué no se controla tal vez para reforma? En fin, vamos a ver cuáles son los operativos, cómo se refuerzan para el próximo domingo 5 de julio. Pero bueno, vamos con información importante. Marcelo Ebrard, el secretario de Economía, confirma que Estados Unidos descarta extender el Tratado de Libre Comercio entre México, Estados Unidos y Canadá por 16 años. El funcionario informó que el gobierno de Donald Trump no está en posición de ampliar la vigencia del tratado, por lo que las negociaciones avanzarán bajo el esquema de revisiones anuales. Vamos a escucharlo.
13: Nos vamos a un proceso de revisión anual. El día 20 de julio recibimos a nuestra contraparte de Estados Unidos. Obviamente, una vez concluida esa fase, esas conversaciones, les daremos un resultado. Recibimos muy buen trato en la conversación del día de hoy. Se reconoció el papel que México ha estado jugando en esas conversaciones.
11: Y le agradezco que me acompañe en la línea, pues un extraordinario traductor, sobre todo, de estas negociaciones. Por supuesto que conoce las letras chiquitas, lo que es estar justamente sentado en esa mesa. Es Ildefonso Guajardo, él es exsecretario de Economía, exnegociador justamente del T-MEC. Ildefonso, muchísimas gracias por acompañarnos esta tarde. ¿Cómo estás?
14: Muy bien, Javier, con el gusto de saludarte.
11: Muchas gracias. Ildefonso, pues un poco sorpresivas, esperadas, una mala negociación. ¿Qué está sucediendo? ¿Qué te parecieron las palabras del secretario de Economía respecto a esta revisión anual, Ildefonso?
14: Javier, yo creo que no es novedad. Todo el mundo esperábamos que Estados Unidos no iba a renovar el acuerdo de la forma como está establecido hoy. Nos lo anticipó James Unger, el negociador comercial de los Estados Unidos. Y ahora lo que estamos es por iniciar la tercera ronda de diálogo. Lo dejó muy claro. Jamison dijo, Estados Unidos no está en posibilidades de extender hoy el acuerdo en las condiciones en las que está. Queremos avanzar en reducir el déficit comercial de México, de Estados Unidos con México.
11: A ver, Ildefonso, dame un segundo, porque al parecer tenemos como un problema en la comunicación y escuchas con eco justamente lo que estás diciendo. No sé si es mi impresión porque es un poco, te distrae un poco cuando estás en una entrevista el escuchar.

0: ahora entre México y Estados Unidos y eventualmente con Canadá. Así es que mientras no lleguemos a un acuerdo sobre la revisión, no podríamos pensar en relanzarlo otros 16 años.
1: A ver, esta revisión anual, insisto, era, vaya, es una buena noticia, es una mala noticia, era en realidad, da certeza, en realidad da incertidumbre a lo que viene en materia económica, tiene una afectación directa tal vez a mediano o largo plazo, Ildefonso.
0: No, la afectación ya la tenemos, Javier. Acuérdate que Donald Trump estableció aranceles que están impactando una tercera parte de las exportaciones de México, sector automotriz, sector autopartes, sector acerero, sector aluminio, el aparatos para el hogar, refrigeradores, lavadoras. Y esto ya tiene un impacto en el empleo en esos sectores industriales. Sin embargo, a pesar de ese impacto, las exportaciones mexicanas han seguido creciendo en los sectores no afectados. Así es que, de alguna manera, dentro de las malas noticias, que no nos las dan el día de hoy, ya no las habían dado, y de alguna manera estamos en ese impasse de incertidumbre que nos seguirá afectando, al menos los sectores no afectados siguen beneficiándose del acuerdo, y así será hasta que encontremos una solución y podamos relanzar a los tres países 16 años más.
1: ¿Qué siguen estas negociaciones, Ildefonso, en esta ruta, digamos, del acuerdo trilateral?
0: Lo que sigue es encontrar un espacio para poder acomodar algunas de las temas que Donald Trump tiene con mucha fijación. Uno de ellos, que yo creo que sí está en manos del gobierno de México, es decir, bueno, hay que controlar el uso de las exportaciones chinas que intentan llegar al mercado norteamericano a través de México. El otro tema que podemos tratar de mejorar es mayor incorporación de partes producidas en América del Norte. Claramente Estados Unidos de arranque está poniendo cosas inaceptables, como por ejemplo exigir que la mitad de un auto sea hecha en Estados Unidos.
1: Sí.
0: Hay una alternativa de cómo atender esa preocupación. Ya en el acuerdo actual existe la obligación de que un 40% del contenido obligado de un automóvil sea hecho en zonas de salario de donde se pague más de $16 la hora. Y eso sin duda habría que ver hasta dónde se puede empujar, pero no aceptar una regla de solo contenido norteamericano. Y existe otra exigencia, que no es la primera vez que la plantean, que aceptemos aranceles con el fin de reducir el déficit que tiene Estados Unidos con México.
1: Sí.
0: Eso es muy delicado. Pudiéramos analizar la posibilidad de que ya arrancando la negociación, se podría aceptar un 5% de aranceles, mientras el resto de los países que han llegado, por ejemplo, Estados Unidos, tienen aranceles por encima del 10% o del 15%.
1: Bueno, pues es insisto, lo que viene respecto a este tratado, lo anunciado por el propio Marcelo Ebrard, importante, como siempre, escucharte, Ildefonso.
0: Yo te agregaría dos cosas importantes.
1: Adelante.
0: La primera, acuérdate que viene la elección intermedia.
1: Sí.
0: Y es una buena oportunidad porque Trump...
1: A ver, nos cae la guillotina, pero nos quedamos con esta primera y nos queda una más para después del corte. Seguimos hablando con Ildefonso Guajardo.
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9: De la tarde con 23 minutos. Seguimos en conversación con Ildefonso Guajardo, secretario, por supuesto, de Economía, ex negociador del T-MEC, uno de los más grandes especialistas, hay que decirlo, respecto a lo que sucederá a esta renegociación, que no fue, que ahora será una revaloración anual del tratado. Y nos decías, hay dos variables que no podemos perder de vista. La primera, Ildefonso, dice, acuérdense de las intermedias, de lo que viene a final de este 2026.
10: En ese sentido, Donald Trump va a necesitar noticias positivas. Lleva una racha de errores que le están costando desde el punto de vista de apoyo electoral. Y gran parte de los beneficiarios del T-MEC son beneficiarios de las zonas republicanas, sobre todo la zona de agricultores, que son los que más le venden a México. Y somos los principales compradores en maíz amarillo, en fructosa, en carne de puerco, en quesos, en arroz incluso. En ese sentido, yo creo que México tiene un fortalecimiento de su capacidad de negociación y pudiera, de manera muy racional, entrar a un acuerdo que le convenga anunciar a Donald Trump. Si eso no llegara a pasar, entramos en una etapa todavía más difícil, con un Donald Trump dolido, arrinconado, y en donde probablemente tendremos que lidiar con él hacia el resto de su administración. Pero hay otro factor.
9: ¿Cuál es el segundo?
10: Que es China.
9: Claro.
10: Y la manera como define su estrategia Donald Trump frente a una coexistencia en el mundo comercial con China, puede regresarlo a entender que sus principales aliados, Canadá y Estados Unidos, son parte integral de esa competencia global.
9: Bueno, pues ahí está. Fundamental no perder de vista estas dos variables. Te agradecemos, de verdad, Ildefonso, el estar esta tarde con nosotros. Un abrazo grande.
10: Gracias, gracias por la invitación.
9: Buenas ahí tardes. Está Ildefonso Guajardo, exsecretario de Economía, exnegociador del T-MEC. Nosotros vamos a lo que sigue.

0: 3 de la tarde con 25 minutos. Y bueno, pues por supuesto no podemos dejar de lado lo sucedido en Venezuela. Estamos, por supuesto, muy al pendiente todavía de la página desaparecidosterremotovenezuela.com, en donde, bueno, pues ha servido como este lugar en donde se busca a las personas, una cantidad de reportes importantes, algunos repetidos. Sin embargo, se ha llegado a la cifra de 55,000 personas que todavía no han sido localizadas. Y bueno, el reporte dice 15,000 localizados, 39,000 aún sin contacto. Y bueno, pues es parte, insisto, de lo que ha sucedido una semana después de los terremotos en Venezuela. La presidenta encargada, justamente Delcy Rodríguez, declaró duelo nacional por 7 días tras los devastadores terremotos que golpearon el país el pasado 24 de junio. Y de acuerdo a la cifra oficial, pues bueno, 2,295 muertos. Caray, miles de heridos es lo que se sabe hasta el momento respecto a, bueno, pues esta tragedia en Venezuela. Ojalá tengamos la oportunidad de platicar. Queríamos platicar con Enrique Acevedo. No hemos tenido suerte todavía de contactarlo. Y bueno, pues es por supuesto parte del despliegue que ha hecho Grupo Fórmula en Venezuela. Vámonos directamente con Ulises Soriano, también compañero reportero. Usted lo conoce bien, ha estado y siempre está en las calles de la ciudad. Ahora está desde Venezuela. Ulises, en este momento me parece que son las 5 de la tarde con 27 minutos por allá en Venezuela. Cuéntanos, este miércoles, una semana después casi de estos terremotos, ¿cómo se vive? ¿Cuál es el clima en Venezuela? Adelante, Ulises.
1: Javier, muy buenas tardes, qué gusto saludarte. Pues como bien lo comentas, han transcurrido ya pues una semana desde que estos sismos sacudieron a Venezuela y pues el día de hoy se decretaron prácticamente 7 días de duelo y la calle en estos momentos está completamente en silencio. Si bien la gente está tratando de hacer su vida normal, hoy prácticamente no hay bulla como se acostumbra. Se han puesto en silencio los radios, la música fuerte y todo esto transcurre en completo silencio, recordando y viviendo el dolor de los muertos, pero también viviendo este duelo que muchos tienen de perder prácticamente todo. Hoy estuvimos en el hospital, uno de los más importantes de Caracas, y ahí se ha instalado una pared con una lista donde están prácticamente nombrados cada una de las personas que están internadas. Pero también a un lado hay fichas de búsqueda. Ahí en esas fichas se está poniendo el nombre, el lugar donde fue vista por última vez antes de los sismos, la persona o la familia y un número al que se pueden comunicar para darle respuesta o alguna fe de que están con vida. Sin embargo, después de estos 7 días, lo que están haciendo los rescatistas es prácticamente la demolición ya de diversos edificios, tanto en Caracas como en La Guaira, y también la búsqueda y rescate, pero de cuerpos. La Guaira, sin duda alguna, es el epicentro de la tragedia y ahí los edificios, los hoteles que estaban a pie de mar, hoy solamente son una cascada de escombros donde trabajadores ataviados con pues chalecos naranjas trabajan haciendo hasta lo imposible por remover con sus uñas cada uno de los pedazos que han caído. Y por supuesto, también en La Guaira se concentra el urbanismo Hugo Chávez, un multifamiliar como nosotros lo conocemos. Y ahí el material con el que estaba construido, que era prácticamente tabla roca y perfiles de aluminio, pues han quedado completamente en el piso. Este urbanismo, y que es el sueño de una revolución, quedó prácticamente inservible por la calidad de sus materiales. Y sí, ahí también hubo muertos. Y el día de hoy también se elevó a 2,295 el número de fallecidos y la cantidad de heridos subió a 11,267, como lo señaló el presidente del Parlamento, Jorge Rodríguez. Y por supuesto, estos días de lutos fue decretados por Delcy Rodríguez y en los hoteles se refugia la gente que aún puede y en las plazas públicas, en los parques se instalan centros de acopio y también se instalan campamentos de refugiados como el de la zona de la batalla donde cientos de personas han dejado, pues también estos multifamiliares se han instalado ahí y pernoctan, incluso a pesar de las inclemencias del tiempo, como es la lluvia, que el día de ayer les mojó prácticamente todos sus colchones. Y todos hacen la lucha, pero déjame destacar algo, la humanidad de esta gente, que a pesar de lo mal que le está pasando, se tientan el corazón para ofrecerte un agua, para compartir su historia, pero sobre todo para abrazar el arma que pues llega la gente de otros países a ayudar. Y sobre todo, déjame también subrayar que están muy agradecidos con los topos, quienes en el edificio Petunia se comprometieron a no irse hasta encontrar con o sin vida el cuerpo de una joven de 19 años de nombre Chantal y que se había mudado 2 días antes a ese edificio, Javier.
0: Pues desgarradora tu crónica, Ulises, de lo que has visto como enviado especial de Grupo Fórmula en Venezuela. No nos es ajena, por supuesto. Yo creo que si hay un país que entiende lo que significa el paso de los días también, el tema de los desaparecidos después de una tragedia de este tamaño es México. El dolor, por supuesto, que se siente también por toda esta comunidad venezolana. Pero te preguntaría, Ulises, esta cifra, esta página de internet que hemos tomado como fuente, desaparecidosterremotovenezuela.com, todavía tiene decenas de miles de personas sin contactos. Dice que hay 39.725 personas sin contacto. ¿Corresponde, digamos, a estas fotografías que has visto en los hospitales, a esta gente buscando todavía a los suyos, todavía decenas de miles?
1: Sí, Javier, hay una correspondencia de que faltan decenas de miles. En hay apartamentos que son tienen entre 48 y 98 departamentos en La Guaira, y ahí prácticamente quedaron hechos piso por piso de 4, 8 pisos que había. Hoy solamente se desplantan 2 y prácticamente ahí quedaron familias completas. Entonces, Javier, sí hay un número todavía incontable de personas desaparecidas, de personas que aún no han sido localizadas y que se espera con la remoción de los escombros puedan... Todavía hay algo de esperanza con vida en una zona de La Guaira, también en un centro comercial. Se hace todo lo posible por rescatar a una persona con vida. Ahí ya están haciendo todo lo posible diversos cuerpos de emergencia, entre ellos la Cruz Roja Venezolana, darle comida. Ya se ha hablado con él y ahora se hacen tácticas específicas para poder los topos para llegar a ellos. Pero sí, sí hay una complicación de personas desaparecidas, y estas paredes, Javier, me recuerdan mucho al muro que está en la Glorieta de los Desaparecidos en el Paseo de la Reforma. Cientos de caras, cientos de nombres, de historias, y ahí es donde está esta magnitud del problema, donde la gente no es encontrada, pero se sabe dónde fue la última ubicación y dónde vivían, y desde ahí se comienza la búsqueda, Javier.
0: Bueno, ¿cómo pinta la agenda, Ulises, para esta noche? ¿Hacia dónde te diriges? ¿Qué historia vas a cazar el día de hoy?
1: Fíjate, Javier, que yo creo que lo que más nos ha erizado la piel es este muro de la memoria, pero también continuar buscando en Caracas estos edificios y, por supuesto, también en los centros de acopio, que hoy son un remanso para el alma de todos los venezolanos. 90% de las donaciones han llegado de Venezuela. En estos momentos hay de otros, porque ahí en los países se concentra en las manos, pero la ayuda humanitaria, las cajas con comida, con alimentos no perecederos, están llegando de Venezuela, y en unos días más seguramente comenzarán a llegar de otras partes del mundo, como ya ha enviado México cargamentos. Y pues déjame decirte, Javier, que es una fiesta cada vez que llega a la Plaza Altamira camión cargado con frijol, arroz, etcétera, Javier.
0: Ulises, te agradezco de verdad esta crónica, por supuesto mi reconocimiento, un abrazo, y te estaremos molestando todavía esta semana. Un abrazo grande, Ulises.
1: Claro que sí, Javier, nosotros continuamos pendientes. Un abrazo hasta México.
0: El reportero de Grupo Fórmula, Ulises Soriano, desde Caracas, desde Venezuela. Pausa y regresamos.
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3: Noruega mantiene vivo su sueño. Noruega continúa viviendo un torneo inolvidable. La selección escandinava derrotó 2-1 a Costa de Marfil en un partido muy disputado y aseguró su lugar en los octavos de final. Liderados por Erling Haaland y un equipo cada vez más sólido, los noruegos mantienen viva la ilusión de competir con las grandes potencias del fútbol. Su siguiente rival será Brasil, un duelo que promete emociones de principio a fin. Será juventud contra tradición, hambre de gloria frente a una camiseta histórica.
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5: En plena ciudad de Colima, el majestuoso Palacio Federal destaca por su arquitectura neoclásica. El terreno de este inmueble fue un cementerio, después una finca y una botica. Pero fue hasta 1908 cuando el entonces presidente municipal Blas Ruiz Díaz y un propietario del inmueble construyó ahí su casa. Sin embargo, desde 1928, el edificio estuvo en pugna por diferencias políticas, por lo que el gobierno estatal lo confiscó. Su interior está adornado con pinturas y murales de artistas como Mercedes Zamora o Antonio Cedeño, entre otros.
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5: El monte Everest sigue creciendo unos milímetros cada año debido al movimiento constante de las placas tectónicas de la Tierra.
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5: Las ratas se ríen cuando les hacen cosquillas, aunque emiten sonidos de alta frecuencia inaudibles para el oído del hombre.
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6: El gobierno del Reino Unido lanzó una alerta de viaje para los aficionados al fútbol que planean visitar el país por el partido entre México e Inglaterra que se llevará a cabo el 5 de julio en el Estadio Ciudad de México. Además, pidió no desplazarse en zonas consideradas de alto riesgo. El juez de control Gerardo Nava vinculó a proceso por los delitos de cohecho, posesión de armas y daños contra la salud a Ernesto Rafael N., alias Sierra 1, fundador del cártel Altozano, célula afín del cártel Jalisco Nueva Generación, y a su pareja sentimental, Naiteli N. La Secretaría de Economía informó que la planta de amoníaco que se busca construir en Topolobampo, Sinaloa, permitirá reducir en más de 70% la importación de fertilizantes. Detalló que el proyecto forma parte de los objetivos de seguridad alimentaria del Plan México. Informó Itzel Vanegas. 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
1: 3 de la tarde con 38 minutos. Y recordarle, de verdad, muchísimas gracias por su preferencia el día de ayer a través de la cobertura de Grupo Fórmula. Somos locales, por supuesto. El seguirnos, este programa especial de hoy es Cancha Completa con mi querida Marion Reimers. Y bueno, pues también, por supuesto, el seguimiento del pintor, de todo el aparato desplegado de Grupo Fórmula por toda la ciudad. Pues bueno, con esta emoción, por supuesto, el partido del día de ayer. Pero bueno, ahorita hablaremos de eso. Vamos directamente con el padrino de la tecnología.
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1: Querido padrino, ¿cómo estás? Qué gusto que estés acá. De verdad, emocionado. Emocionado.
2: También. Vengo en vivo del Ángel.
1: Exacto.
2: Era ya. Yo de los que están a las 9 de la mañana, me mandaron ya para acá.
1: Oye, ¿qué tal la imagen de estos güeyes que están 9:15 de la mañana todavía dándolo todo, güey?
2: Dando, y enojados. O sea, vi uno que el poli le está sacando y el compa enojado. Ay, ¿cómo me voy a ir yo? Pues, ¿cómo no, padre? No, ya.
1: O sea, forzándola. O sea, sí, seguramente sí hubo un par que le dijo ya, güey.
2: Ya, estuvo.
1: Son 6:30, ya vámonos.
2: No. Ya abrí el metro.
1: No, ya abrí. No. Vamos al Sambor 24 horas. Hay que seguirla, ¿no? Espérate.
2: Se viene ahorita el juego del Congo.
1: Exacto.
2: Ya hay que conectarla.
1: Oye, bueno, antes de entrar en temas de tecnología, ¿qué tal? ¿Has podido ir a los estadios?
2: Ha estado bueno.
1: Y he estado viendo tus cápsulas porque preparas material de lo que de cada estadio al que vas, de cada juego. ¿A cuáles has podido ir?
2: Fui a los de México, Chequia y México, Corea y España contra Uruguay. Bueno, y algo que me llama mucho la atención es el tema de conectividad. Porque creo que no se ha dicho tanto, pero el estadio es muy sorprendente, que todos los pagos son sin contacto, con terminal, lo cual está impresionante. Y además tiene esta red Wi-Fi en la que pues te tienes que, o sea, te puedes conectar en tus datos, pero buscan que te conectes para que no tengas tema con el boleto.
1: Y es cierto.
2: Y hablar de esa infraestructura es loquísimo. Más de 10 toneladas de cable.
1: Sí, hay que decir que el Estadio Azteca se caracterizaba por perder red desde Tlalpan y Churubusco.
2: Sí.
1: O sea, tú ibas rumbo al Estadio Azteca y ya a partir de Tlalpan y Churubusco
2: sí,
1: ya no tenías red, güey.
2: Sí.
1: Era imposible subir una foto, un video, algo desde el Estadio Azteca.
2: Sí.
1: Y creo que por lo menos para el Mundial lo lograron.
2: Lo lograron. Y en el de Guadalajara pasaba exactamente lo mismo. El Akron, conforme te acercabas, había inhibidores, se apagaba. Incluso adentro del estadio no te podías conectar. Esto es una cosa muy curiosa. No te podías conectar a nada que no fuera su red. Y luego, si tú eres de los que apuestan, no podías entrar a otro sitio que no fue el de su patrocinador porque estabas en su red. Una cosa complicadísima. No. Ahora con el Mundial abrieron un Wi-Fi ahí que funciona increíble, entonces
1: vale la pena señalarlo. palomita, la verdad, respecto a esto. Pero bueno, a ver, dos temas en la mesa, querido padrino, que nos ha pedido la gente y nos ha pedido el público. Uno, ¿cómo que ahora voy a tener usuario de WhatsApp?
2: Una maravilla.
1: A ver, cuéntanos.
2: Una maravilla, la verdad es que yo sé, les voy a poner un escenario. Ustedes están en el grupo de vecinos, en el grupo de los padres de familia, y dices, uy, sí quiero estar en el grupo, pero no les quiero dar mi teléfono porque me van a estar marcando y no, con tu nombre de usuario. Es decir, tú creas tu nombre de usuario, J. Risco, Javier Risco, Javier R., el que sea, y entonces tú lo que compartes es el nombre de usuario. Y a través del nombre de usuario te agregan a WhatsApp y te pueden agregar al grupo, pueden iniciar un chat contigo. No te pueden marcar, o sea, ellos ya nunca van a saber cuál es tu teléfono. Y la otra opción, porque esto ha levantado un poco de dudas, de oye, pero si alguien tiene el usuario y tú estás diciendo aquí al aire J. Risco, Javier Risco, Padrino Tech, ahí ya me van a encontrar, sí, pero ahí tú pones un candado. Es decir, puedes buscarme con el nombre de usuario, pero activo un código de verificación que solo conozco yo y que WhatsApp te está actualizando. Entonces, cuando activas el código, te dice, sí, ya encontraste el usuario, ahora necesitas los 4 dígitos
1: que él te mande.
2: Que él te tiene que dar.
1: Y entonces, él te tiene que dar para dar acceso.
2: Para dar acceso a esa.
1: Esa era la gran pregunta. Esa era la gran pregunta, sobre todo de la gente. Se repetía, bueno, pues a ver, si yo soy, no sé, cualquier nombre, Luis González, y hay 1,000,000 de Luis González y llame y tal, o sea, ¿eso significa que haber un Luis González que le van a escribir todos?
2: Sí.
1: No, tienes que tener el número de 4 dígitos.
2: De 4 dígitos, que ese lo compartes tú y adicionalmente, y de momento, y esta es una recomendación para quien nos está escuchando, para quien nos está viendo, vayan a su cuenta de WhatsApp, vayan a la parte de ajustes y van ahí siguiendo los datitos en ajustes, en cuenta, ya puedes apartar tu nombre de usuario.
1: Ok.
2: Es decir, en el caso del pobre Luis González, que dijo, oye, yo quiero ser el primer Luis González 1. De una, padre, de una vez, resérvalo. Y entonces todavía no está disponible la función, pero ya están abriendo estas reservas para que cuando esté, ya, Luis González 1, ya,
1: lo tiene. Fíjate que hay algo que me gustó, que es... Por ejemplo, lo registré yo apenas el día de ayer, me salió la opción. Es directamente en WhatsApp para la gente que nos está viendo. Se va al lado derecho hasta abajo, donde dice tú, te vas a cuenta, nombre de usuario, y yo puse J. Risco, mi usuario J. Risco. Y me decía, ya está ocupado. Pero...
2: Luis González.
1: Ese maldito Luis González. Pero si puedes comprobar que tu Instagram es J. Risco... Te lo dan a ti.
2: Sí, lo reclamas.
1: Está bueno eso.
2: Sí, sí, sí, la verdad es que está chido para evitar, porque no falta el gandalla que dice, no, pues yo me apaño este nombre de usuario y lo te lo vendo.
1: Infobae, he visto también ahí unos gandallas, Grupo Fórmula, no sean así, oye.
2: Oye, déjame quitar aquí.
1: Sí, exacto.
2: Yo registrando, oye, risca.
1: Exacto, entonces, no sean gandallas, digamos, tienes también, si tú eres famosísima en Instagram, en una comunidad como Rosita Fresita, te puedes quedar con ese usuario.
2: Sí, exacto.
1: Muy bien.
2: Eso está bastante bueno.
1: Eso uno de los temas. El otro gran tema, querido padrino, el registro de líneas de teléfono. ¿En qué vamos, padrino?
2: Pues vamos. Vamos, que es ganancia. Mira, muy rápido. Se han registrado al momento 60 millones de líneas, poquito más. Para que hagamos un contexto, para que tengamos contexto, en México hay 145 millones de líneas. Okay. O sea, poquito menos de la mitad. Sin embargo, la CRT, ellos dicen, no, sí lo estamos haciendo bien, va creciendo, vamos bien, pero vamos a ampliar la prórroga. Es decir, ya no tenemos hasta el 30 de junio, sino que lo ampliaron según el último dígito de tu número celular.
1: De la gustada sección. ¿Cómo hacemos esto más fácil?
2: Sí, sí.
1: ¿Cómo hacemos esto más fácil, amigos?
2: Sí, como que ya era fácil, pero lo dijeron, vamos a hacerlo más fácil. Entonces, si ustedes, su número termina con cero, tienen hasta el 15 de agosto. Si termina con 1, tienen hasta el último día de agosto, que creo que es 30 de agosto, con el 2 hasta el 15 de septiembre, y así hasta llegar al 31 de diciembre, que es el 9. Y ahí es cuando se acaba el registro.
1: Y recuérdanos, ¿qué va a pasar si no
2: lo que te hacen es que te suspenden la línea y básicamente pierdes acceso a todos los servicios telefónicos que tendrías. Podrías seguir utilizando muchas de las aplicaciones, te vas a poder seguir conectando a internet vía un Wi-Fi, pero si de repente, volviendo al tema del WhatsApp, necesitas el código de verificación, ya no te van a llegar mensajes, ya no vas a tener comunicación. Y ojo, esto es importante porque yo pensaba que era algo que todo el mundo sabía, pero es algo que platicando con contactos me he dado cuenta. Quienes tienen una línea de plan, es decir, quien paga su plan mensual, ya no tienen que hacer el registro, porque esas líneas se registraron o se hizo el trámite cuando sacaste tu plan.
1: Ok, y eso ya lo hizo directamente AT&T, Telcel, sí, todo eso, ya digamos, lo hicieron los que tienen la línea.
2: Ya, o sea, si ustedes pagan su plan, ya no se preocupen, ya está asociado, les siguen llegando los mensajes, pero su línea ya está asociada, el trámite ya está del otro lado. Quienes no son quienes compran tarjetas, quienes van a hacer recargas a las tiendas de conveniencia, ellos son los que tienen que registrar la línea. De las 60 que tenemos registradas, 40 millones pertenecen a este esquema, que es el esquema de prepago.
1: Ok.
2: Faltan todavía, pues, básicamente 100 millones de registrar, poquito más, poquito menos.
1: Bueno, pues ahí está. Vamos a darle seguimiento, por supuesto, porque no está nada fácil. Hay muchísimas preguntas alrededor del registro de líneas, porque incluso nos hicieron llegar al inicio de este programa, cuando dijimos que íbamos a hablar de esto, que había unos que tenían la línea, dice, yo pago mi línea mensual, tal, y sin embargo me dicen que todavía no está registrada.
2: Sí, a mí pasa, yo pago plan y me sigue llegando, pero ya está registrado.
1: Es lo que nos puede decir el padrino de la tecnología. ¿Algún viaje en puerta, querido padrino?
2: No, ahorita todavía no.
1: Vaya.
2: Hasta la final a Nueva York, espero yo. Decreto. Yo decreto.
1: Perro.
2: O sea, yo
1: ni tengo viaje, pero vamos a decretar 19 de julio en Nueva York.
2: Ahí vamos a estar.
1: Me gusta, me gusta. Justo es lo que nos falta, actitud.
2: Créeme,
1: como el querido padrino. De verdad, gracias.
2: Sí.
1: ¿Dónde te seguimos, querido padrino?
2: Padrino Tech.
1: Padrino Tech. Arroba Padrino Tech. Grandes recomendaciones. Si usted tiene alguna pregunta de tecnología, ahí responde personalmente, arroba Padrino Tech. Gracias.
2: Padrino,
1: muchas gracias, querido padrino. Bueno, pues ahí está la sección de tecnología de Hoy es Risco. Vamos a lo que sigue.
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0: Bueno, pues ahí parte de lo que se vivió de los festejos el día de ayer. Y le decía, su oficina es el deporte, pero hoy particularmente embriagado de felicidad y de fútbol y de buen fútbol. Mi querido Tlatoani Carrera, ¿cómo estás? Él es director editorial de Sports Illustrated, la Biblia del deporte. Y, perdón, Tlatoani, te tocó escribir sobre historia en este país.
1: Sí, a ver, vamos dándole la dimensión, porque es cierto que... ¿Cómo se sentía previo el partido? O sea, lo voy a dividir en tres fases, ¿no? El previo, ya sabes, un poco enrarecido con esta tormenta eléctrica donde se suspende, donde se retarda el partido, no se suspende. Se sentía un ambiente especial. Tú estabas ahí también en el estadio. Se sentía esta mística de que algo importante va a suceder. Después, bueno, ya la segunda parte es... En los hechos, ¿no? Digamos, la llegada que al minuto 21, después de que México salió con una propuesta muy diferente a la que le habíamos visto en los anteriores partidos, Julián Quiñones pueda resolver un gol espectacular donde toma el balón en el medio campo, se enfila rapidísimo hacia la portería y resuelve con un cañonazo al poste del portero, y que muy pronto se dé el siguiente gol de Raúl Jiménez. Creo que eso como que relaja el ánimo en el estadio y lo vuelve festivo desde entonces, ¿no? O sea, desde ese momento... se vuelve tremendamente festivo. Y ahorita entraremos en esos detalles, pero ya el tercer tiempo, que también se disfrutó muchísimo, es cómo toda la gente se quedó con los seleccionados que estaban en el centro del campo, 25 minutos a cantar, a bailar, a corear porras, dentro del estadio. Y fuera del estadio, pues estaba sucediendo una fiesta nacional de la misma envergadura, ¿no? Increíble lo que se vivió ayer.
0: Fíjate que, mi querido Tlatoani Carrera, por supuesto, está con su gafete de prensa en un lugar seleccionado justamente para la prensa nacional e internacional en un área arriba. La verdad es que tienes visión de águila desde allá. No te puedes perder absolutamente nada, querido Tlatoani. Pero a mí me tocó vivir algo que nunca me había tocado vivir en el estadio Azteca.
1: Menos cerveza,
0: Que era, sí, exacto. Que era estar todo el partido de pie. Ayer me tocó estar 90 minutos de pie en el Estadio Azteca, esperando el gol, apoyando con las porras, con los gritos. No me había tocado estar todo el tiempo. Me había tocado en algunos estadios, por ejemplo, en Ciudad Universitaria, el haber acompañado a unos amigos a la porra, por supuesto, que está ahí en el Palomar, en fin. Pero en el Estadio Azteca, en un partido de la selección, no me había tocado estar 90 minutos de pie. Y es nada más parte de la intensidad de verdad con la que se vivió el día de ayer, Tlatoani. Estaba entregado el estadio Azteca, y claro que después del himno ya íbamos ganando 1-0.
1: Sí, después del himno y después de todos estos momentos previos, ¿no? Que permitieron más tiempo de reflexión, más tiempo también de cerveza, y se iban poniendo los ímpetus más arriba. ¿Y sabes cuál era el tema? Lo tenemos hoy en una nota aquí en Sports Illustrated, donde sacamos cuatro conclusiones del triunfo contra Ecuador. La primera es que hace 40 años que México no ganaba un duelo de eliminación directa en un mundial. O sea, creo que eso es parte de lo que se retrataba ayer, más allá de que digamos, es que ya ahora ya no es el cuarto partido, porque ya son más, ahora es el quinto, perfecto. Más allá de todo eso, no habíamos tenido, como hace 40 años, la posibilidad de ver a México trascender en un duelo de matar o vivir, ¿no? Imagínate, la última vez que sucedió fue con aquel gol de Manuel Negrete, ese gol de memorabilia, de Moza Tijera, el 15 de junio de 1986, que le ganó México a Bulgaria. A partir de entonces, México había perdido 7 veces en esta ronda. Creo que eso es parte de lo que impactaba el ánimo de la gente, ¿no? De los que estábamos ahí, o sea, decir, ya es es determinante. Si se pierde aquí, se acaba el Mundial con todo el ambiente, con todo lo que ha habido. Entonces, creo que eso fue a destacarse. Hay otro récord que destacamos aquí, que México con esto, que ha hecho un mundial perfecto, con 3 victorias, sin recibir gol, está igualando a 2 equipos de época que aunque no ganaron sus...
0: 4, querido Tlatoani, no nos quites. No nos quites la de ayer, ¿no? 4 victorias. Sí, 4 victorias, sí.
1: 4 más, además sin gol, ¿no? Con esto iguala al Brasil del 86 y a Italia 90 como los únicos equipos que han empezado con 4 triunfos y sin gol un mundial, ¿no? O sea, es una hazaña.
0: ¿Y en la cancha quién te llamó la atención, Tlatoani? Se ha mencionado, por supuesto, la extraordinaria posición de Gilberto Mora, por supuesto, lo obvio, Quiñones, Jiménez. ¿Pero qué te ha llamado la atención de lo que declararon después? Porque sabemos que inmediatamente, en cuanto termina el partido, bajas a la zona de prensa para escuchar a Javier Aguirre, para escuchar a los jugadores. De esas declaraciones, ¿qué subrayarías, Tlatoani?
1: Mira, lo que he encontrado, porque sí, me encantó el desempeño de Gilberto Mora, tiene que repetir, todo este equipo merece repetir. Lo que encuentro y lo que encontré desde la vez pasada, bajando a esta área de prensa, es la hermandad, la comunidad que tiene este equipo, que desde antes del Mundial lo decíamos, era un equipo tal vez con pocos rostros visibles, no era nuestro equipo con más estrellas en la historia, pero lo que han logrado es ser un equipo, ¿no? Nos lo decía el otro día Ramón Morales en estos mismos micrófonos. No son varios jugadores buenos, han conjuntado un equipo y ellos hablan de familia, de hermandad, de comunidad, y sin duda se está notando, ¿no? Estos minutos, estos 25 minutos que se quedaron en la cancha del estadio con toda la gente cantando con ellos, te mostraba el gran ambiente que tienen, cómo se llevan, ¿no? Sí. Se llevan como hermanos, y eso sin duda se ha dado a notar y ha empujado que México llegue hasta donde está ahora.
0: A ver, y la gran pregunta del millón, por supuesto, y lo que se preguntan en este momento, Inglaterra, Tlatoani, sé que ya están cocinando, me encantó tu respuesta, hijo, sé que ya están cocinando una serie de especiales en Sports Illustrated, pero ¿qué decir de Inglaterra, querido Tlatoani?
1: A ver, primero que nada voy a hablar de ese domingo en la Ciudad de México. Imagínate nada más ese domingo futbolero con un rival de Marquesina, el Estadio Azteca, el último partido que se va a dar de este Mundial. O sea, solamente de imaginarlo, creo que se nos pone a todos la piel chinita, ¿no? Después hay que decir que es un rival muy poderoso, con una plantilla mucho más cara que México, y creo que la gran diferencia, porque hoy vimos a una Inglaterra vulnerable contra el Congo, ¿no? No vemos a este rival, creo que por ejemplo hablar de Francia son otras palabras, ¿no? Lo que vimos ayer de Francia contra Suecia, dices, a ese equipo sí, ¿cómo le ganas? Creo que Inglaterra muestra ante el Congo que es vulnerable en defensa, que le cuesta trabajo definir siempre y cuando no le caiga el balón a Harry Kane, ¿no? Que parece que como esté, voltea y tira y la puede hacer, ¿no? Aunque tiene grandes estrellas también de renombre como Jude Bellingham. Es decir, si hablamos de nuevo, figura por figura, Inglaterra es muy superior. Acá el tema es lo que ha conjuntado el equipo mexicano y el gran poder de la Azteca, donde no solamente juega la altitud, sino los 80,000 aficionados 100% metidos, que pueden hacer un partido muy parejo. Yo no vería, sí veo a Inglaterra favorito, pero veo un México que le puede hacer un muy buen
0: partido. No, ya lo dijo Kane, ¿no? En una entrevista justamente después del partido de Congo, lo difícil que va a ser el partido en el Azteca.
1: Sí, va a ser durísimo. Ayer yo platicaba con un inglés, justamente aquí en la sala de prensa te encuentras a muchos reporteros, tú lo sabes, y platicaba con un inglés de The Guardian, y me decía dos cosas. Uno, Gilberto Mora, ¿no? Estaba impresionado, me dijo, ¿cómo un chico de 17 años puede ser lo que está haciendo? Tienen una figura en ciernes. Y dos, me dijo, yo soy inglés, pero es una de las experiencias más impresionantes vivir un partido como este en el Estadio Azteca. Me dijo, todavía no se había definido el rival, me dijo, si es Inglaterra, será seguro un dolor de cabeza tremendo porque este estadio no lo detiene nada. Me dijo, es historia pura y sabemos que contra eso nos... Eso me dijo un periodista de The Guardian.
0: Maravilloso. Nos quedamos y enmarcamos este estadio, no lo detiene nada, Tlatoani Carrera. Gracias de verdad por esta crónica. Te mandamos un abrazo.
1: Un abrazo.
0: Es Tlatoani Carrera, director de Sports Illustrated México. Nos vemos mañana.
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11: México rompe la barrera. La selección mexicana sigue ilusionando a todo el país. Con goles de Julián Quiñones y Raúl Jiménez, el tricolor derrotó 2-0 a Ecuador y consiguió su clasificación a los octavos de final del torneo más importante del fútbol. El equipo dirigido por Javier Aguirre mostró personalidad, orden y contundencia para superar a un rival que llegaba con grandes argumentos. La afición convirtió el Estadio Ciudad de México en una auténtica fortaleza y acompañó al equipo durante los 90 minutos. México sigue soñando en casa. ¿Hasta dónde podrá llegar este tricolor?
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2: Lionsgate confirmó que una secuela de Michael ya está en desarrollo. Adam Fogelson adelantó que la nueva película sobre Michael Jackson podría romper el orden cronológico tradicional para explorar distintas etapas de su vida y catálogo musical, porque algunas leyendas no pueden contarse en línea recta.
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2: La película de live action de Hello Kitty ya tiene directores confirmados. David Derrick Jr. y Jonah Oshima encabezarán el proyecto que llegará a cines en 2028. La producción contará con Bo Flynn y Ramsey Naito, porque incluso los íconos más tiernos también quieren conquistar Hollywood.
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2: La sátira de The Voice vuelve a encender redes. La cuenta de Back International anunció que hacer memes de Homelander será crimen. El mensaje en tono irónico refleja el poder del mensaje y su paranoia. La nueva temporada ya está en emisión, porque en este universo, hasta el humor puede ser castigado.
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0: Apple Martin, hija de Chris Martin y Gwyneth Paltrow, debutará en cine en una nueva película de Nancy Meyers. El proyecto contará con figuras como Penélope Cruz, Jude Law y Owen Wilson. Porque Hollywood siempre encuentra nuevas generaciones listas para entrar en escena.
1: Territorio Animal.
2: El colibrí es una de las aves más pequeñas y fascinantes del mundo. Su capacidad para batir las alas hasta 80 veces por segundo le permite mantenerse suspendido en el aire y volar hacia atrás, algo único entre las aves. Se alimentan principalmente del néctar de las flores, cumpliendo un rol vital como polinizadores. Sus colores brillantes y metálicos los convierten en pequeñas joyas vivientes que habitan mayoritariamente en América.
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0: En este torneo de fútbol habrá familias enteras dejando de hablarse por una jugada polémica.
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0: Durante las próximas semanas, habrá goles que se celebren.
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2: Lyon, Francia. A menudo llamada la verdadera capital mundial de la gastronomía, es famosa por sus trabules y los tradicionales bouchons. Estos pequeños restaurantes sirven platos contundentes basados en productos locales de altísima calidad y mantiene un estándar de excelencia que celebra la cocina francesa más auténtica, rústica, técnica y profundamente deliciosa.
3: Información sorprendente.
4: Los caballitos de mar son monógamos y los machos son los que llevan los huevos en una bolsa hasta que nacen.
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2: Las hormigas no tienen pulmones y respiran a través de pequeños orificios en sus costados, llamados espiráculos.
3: Territorio animal.
4: El dromedario habita en zonas desérticas y solo tiene una joroba en su espalda. Puede soportar temperaturas extremas de frío y calor. Cuando corre, alcanza una velocidad de 65 kilómetros por hora y es capaz de cargar 170 kilogramos. No almacena agua como se piensa, sino que la obtiene metabolizando grasa almacenada en tejidos, principalmente en la joroba, misma que funciona como aislante de la radiación solar. Aunque está hecho para soportar la sequía, si no toma agua en un gran tiempo, pierde fuerza y peso. El dromedario puede estar sin comer hasta 7 días, pero se recupera si beben hasta 100 litros de agua en un solo día.
3: El apunte del día.
4: Una persona promedio pasa 6 meses de su vida esperando a que los semáforos cambien de rojo a verde.
3: Aprendamos juntos.
4: El ketchup se vendía como medicina en los años 1830 para tratar problemas digestivos y la diarrea común.
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5: El secretario de Economía, Marcelo Ebrard, aseguró que el tratado comercial entre México, Estados Unidos y Canadá continúa vigente. Detalló que la revisión del acuerdo comercial será anual hasta 2036 y aseguró que esta decisión no implica cambios en el funcionamiento del comercio regional. El tipo de cambio se ubicó en 17.53 pesos por dólar americano, 7 centavos más comparado con el registro anterior, mientras que el dólar interbancario se ubicó en 17.55 pesos y el dólar en ventanilla finalizó la jornada en 17.97 pesos a la venta. El índice de precios y cotizaciones de la Bolsa Mexicana de Valores cerró la jornada con ganancias de 0.42% para ubicarse en las 67.247.79 unidades. El precio de la mezcla mexicana de petróleo se ubicó en 67.20 dólares por barril.
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6: El planeta de los simios entra en una nueva etapa. Disney decidió abandonar los planes de continuación de la historia reciente y reiniciar por completo la saga con una nueva versión encabezada por Matt Sackman y Joss Friedman. Noah y May quedarán fuera mientras la franquicia busca reconectar con el público desde cero. Porque al final, reiniciar una historia no es empezar de nuevo.
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1: James Cameron quiere cambiar por completo la forma en que terminará la saga de Avatar. El director reconoció que las películas finales siguen en desarrollo, pero aseguró que deberá encontrar nuevas tecnologías para reducir costos y tiempos de producción.
2: Quiero hacerlas en la mitad del tiempo y con dos tercios del costo,
1: explicó Cameron durante una entrevista promocionando su documental sobre la gira de Billie Eilish. Aunque la franquicia sigue siendo una de las más exitosas de la historia, cada entrega ha generado menos dinero que la anterior, aumentando las dudas sobre si realmente llegarán Avatar 4 y Avatar 5. Cameron incluso bromeó con que, si las secuelas no ocurren, simplemente hará una conferencia de prensa para contar toda la historia planeada. Porque incluso en Pandora, el futuro también depende de los números.
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2: Apple Martin, hija de Chris Martin y Gwyneth Paltrow, debutará en cine en una nueva película de Nancy Meyers. El proyecto contará con figuras como Penélope Cruz, Jude Law y Owen Wilson. Porque Hollywood siempre encuentra nuevas generaciones listas para entrar en escena.
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2: Amazon MGM Studios confirmó que la esperada versión live action de Voltron, Defender of the Universe, no llegará a los cines y debutará directamente en Prime Video. La película, dirigida por Russell Marshall Turber y protagonizada por Henry Cavill, adapta la clásica serie animada de los años 80 sobre pilotos que controlan leones robóticos capaces de combinarse en el gigante Voltron. El elenco también incluye a Sterling K. Brown, quien interpretará al villano Sargon. La decisión sorprendió a fans, especialmente porque la producción construyó enormes sets prácticos para recrear las batallas mecánicas con menos dependencia de CGI. La franquicia llevaba años atrapada en Development Hell, antes de que Amazon obtuviera los derechos en 2022. Porque en Hollywood incluso las franquicias más gigantes pueden terminar aterrizando primero en streaming.
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2: Quinta Brunson desarrollará y protagonizará una película inspirada en Betty Boop. Proyecto junto a Fleischer Studios buscará reinterpretar al personaje desde una mirada moderna, explorando también la relación entre Max Fleischer y su creación. Porque algunos íconos animados siempre encuentran la forma de reinventarse.
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2: Lionsgate confirmó que una secuela de Michael ya está en desarrollo. Adam Fogelson adelantó que la nueva película sobre Michael Jackson podría romper el orden cronológico tradicional para explorar distintas etapas.

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4: Google y Samsung anunciaron sus primeras gafas inteligentes con Gemini y Android XR, que prometen competir de lleno con las Ray-Ban de Meta. Contarán con dos versiones, una con audio y otra con pantalla, que desarrollan en colaboración con las empresas de gafas Warby Parker y Anton Monster. El primer lanzamiento se llevará a cabo el próximo otoño y estará centrado en la versión de audio, que permite a los usuarios interactuar permanentemente con Gemini exclusivamente por voz con la frase Hey Google o simplemente tocando el costado de las gafas. Las audio glasses traen cámaras y altavoces integrados en las monturas y son capaces de vincularse tanto con móviles con sistema operativo Android como con iOS. Permitirán capturar imágenes y editarlas con Ano Banana, o hacer búsquedas de ubicaciones o objetos con la inteligencia artificial de Google, así como traducir en tiempo real. Informó Aide Rivera. 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
5: Un gol que hizo temblar la ciudad. El primer gol de Julián Quiñones frente a Ecuador no solo hizo estallar de alegría a la afición mexicana, también provocó un fenómeno poco común. La Plataforma Digital de Alertamiento y Gestión Integral de Riesgos de México informó que la celebración masiva en el Estadio Ciudad de México y en distintos puntos de la capital generó un microsismo detectado por sus sismógrafos. Miles de aficionados brincaron al mismo tiempo para festejar la anotación que encaminó el triunfo del equipo nacional. Una muestra más de la pasión que despierta el fútbol en México.
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8: Después de quedar en fase de grupos en Qatar, Bélgica regresa a unos octavos de final de un mundial al vencer en tiempo extra 3-2 a Senegal. En la siguiente fase, Bélgica jugará ante el ganador del duelo entre Estados Unidos y Bosnia-Herzegovina. El exfutbolista Thierry Henry llenó de elogios a Gilberto Mora, mediocampista de la selección mexicana. Henry aseguró que Gil entiende perfecto el juego y que por momentos controla el partido. Inglaterra se declaró lista para jugar ante México el próximo 5 de julio en el Estadio Ciudad de México. Para Thomas Tuchel, seleccionador de los ingleses, es uno de los cruces más importantes pese a los obstáculos que hay. Aseguró que adaptarse a la altura de la Ciudad de México en 4 días es imposible. Sin embargo, dijo que su combinado encontrará las respuestas para tener una buena presentación. Soy Alfredo González y en Grupo Fórmula somos locales.
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empieza el torneo donde algunos sufren más frente a la tele que los jugadores en la cancha. ¡Adiós!

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2: Lionsgate confirmó que una secuela de Michael ya está en desarrollo. Adam Fogelson adelantó que la nueva película sobre Michael Jackson podría romper el orden cronológico tradicional para explorar distintas etapas de su vida y catálogo musical, porque algunas leyendas no pueden contarse en línea recta. 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
0: La película de live action de Hello Kitty ya tiene directores confirmados. David Derrick Jr. y Jonah Oshima encabezarán el proyecto que llegará a cines en 2028. La producción contará con Bo Flynn y Ramsey Naito, porque incluso los íconos más tiernos también quieren conquistar Hollywood.
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5: Son las 6 de la tarde, soy Juan Becerra Costa, estamos en Fórmula Noticias y le voy a dar a conocer los sucesos más importantes, más destacados del país y del mundo ocurridos hoy, miércoles primero de junio, de julio. Nos vamos a ir por el carril de la revisión anual. El secretario de Economía, Marcelo Ebrard, confirmó que Estados Unidos rechazó prorrogar por 16 años el T-MEC de manera automática y en su lugar optó por un esquema de revisiones anuales.
7: Por lo tanto, nos vamos a ir por el carril de la revisión anual por los próximos 10 años, que es la vigencia acordada del tratado. También les puedo informar a ustedes que el día 20 de julio vamos a tener la siguiente conversación, ahora sí ya, revisión.
5: Pruebas. La presidenta Sheinbaum exige al Departamento del Tesoro de los Estados Unidos pruebas de que las empresas relacionadas con huachicol fiscal, vinculadas al cártel Jalisco Nueva Generación, financiaron campañas políticas.
8: Lo que no entendemos, pues, es la parte de cuando informan de las campañas, porque eso nunca fuimos informados. Y además, ¿qué pruebas tienen también? Porque es lo mismo. O sea, es decir que ocurre algo sin ninguna prueba.
5: Lamentable tragedia mundialista. La secretaria de Salud capitalina, Nadine Gassman, confirma el fallecimiento de 4 personas tras las celebraciones por la victoria de la selección mexicana.
9: Debieron asfixia. Se trata de un hombre de 44 años de edad, una mujer de 19 años y una mujer de 48 años. El cuarto caso es un masculino de alrededor de 30 años que fue trasladado por estatus epiléptico, crisis convulsiva y sangrado de tubo digestivo.